0: figura del partido.
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2: Difícil, Dieguito, destacar a uno solo porque hubo varios puntos altos, ¿eh?
3: Sí, coincido que hubo varios ocho. Yo me quedaría con Milton Delgado, que, bueno, la verdad que distribuyó como los dioses, metió su primer gol. También hay muy cerca Flores por el golazo, porque en el primer tiempo, cada vez que encaró desequilibró, hizo expulsar a un jugador, porque, bueno, realmente no lo podían parar. El segundo bajó un poco. Ascacíbar, que llegó, metió el empate, llegó, no sé, seis veces a situación de gol, pero me quedaría con Milton Delgado. No sé qué te parece a vos.
2: Me parece muy bien. Si usted ha estado en la cancha, le damos la derecha. Fue un maravilloso primer tiempo de Aranda, bajó un poquito en el segundo,
3: sí,
2: y el aporte de Villa también fue muy decisivo, ¿no?
3: Sí, sí, a esos dos les pondría siete, pero los otros tres les pondría ocho, y dentro de eso voy con Milton Delgado, que además, justo el día que metió su primer gol, el pibe es un motorcito, se perfila siempre bien, cuando recibe, toca rápido, que es lo que tiene que hacer un volante con dinámica. Es el Xavi de Boca, me acuerdo del jugador del Barcelona, ¿no? Salvando la distancia.
2: Muy bien, Milton Delgado con un 8 más sería el mejor.
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0: Bueno, hay que recordar que la última vez que Boca hizo tres o más goles en un partido fue el 4-0 contra Defensa del pasado 23 de abril por el torneo de apertura de la Liga Profesional de Fútbol. La última vez que hizo tres, literal tres, contra Barcelona de Guayaquil en Libertadores, el 14 de abril de este año. Y el último 3-1 registrado contra Barracas, partido que recién nombrábamos, el 27 de octubre del año 2025. Y ahora es momento, junto a Diego, junto a Raúl, de presentar a los puntajes del partido.
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3: Bien, Raúl, no sé, voy dando los puntajes si vos me decís, ¿te parece?
2: Métale.
3: Bueno, vamos a arrancar con Boca. A Montero le pondría 5, para mí tuvo cierta responsabilidad en el gol, no es que se lo morfó, pero reaccionó tarde, pero después llegó a 2 justito, ¿no? Hubo un mano a mano que llegó justo antes que el delantero, que era el 2-0.
2: Aldo González.
3: Y tapó, sí, y después, bueno, la esa que chocaron, que también era peligrosa, por eso 5 puntos, me parece. Uh-huh. Lozano 6, casi mete un golazo que pegó en el travesaño, se proyectó bien, en el segundo tiempo no las terminó tan bien, pero estuvo correcto. Di Lolo también 6 puntos correctos. Ayrton Costa 5, cometió 2 errores en pases en el primer tiempo para atrás con el equipo saliendo que fueron peligrosos. Y Lautaro Blanco 5, no estuvo muy firme en la marca, lo atacaron por ahí, y bueno, no se proyectó quizá por el cansancio, no sé qué te parece.
2: Me parece que el cansancio le está jugando una mala pasada a Blanco, que hace un despliegue enorme y hace por lo menos 2 o 3 partidos que lo noto un poco más contenido. Es más, te digo, me parece que si no fue el partido más flojo de Blanco en Boca de mucho tiempo esta parte, pega en el palo.
3: Sí, igual contra Vélez llegó, pero sí, por ahí como vos decís con Newell, pero está bien.
2: Está cansado, bueno, está cansado, sí, es mucho trajín.
3: En el medio, bueno, Milton Delgado, que empezó a la derecha de Paredes, después terminó a la izquierda, para mí la figura, 8 puntos. Ese jugador que recibe la pelota y recibe perfilado para donde tiene que hacer el pase, ¿no? Y tiene mucha dinámica y es muy inteligente y casi mete un golazo también, además del gol de cabeza, porque realmente está pisando el área más que antes. Yo, acá es que estuvimos. Bueno, con Vélez, que no estuve yo en la cancha, pero tuvo 3 situaciones de gol también. Se está animando mucho más. 8 puntos. Paredes le pongo 6, el primer tiempo fue flojo, sobre todo ese pase para atrás, hubo un par de corners que los tiró mal, tiró libres a la barrera, pero el segundo tiempo de nuevo fue amo y señor del equipo, viste, la va haciendo circular sin arriesgar demasiado, ahí levantó 6 puntos, Ascacíbar 8, la verdad es un delantero que arranca desde el medio campo que tiene la virtud de desmarcarse permanentemente y aparecer solo. La mayor parte de las situaciones de gol por partido son de él. No sé cuántos equipos en los últimos años han tenido un volante que haya metido goles en cuatro partidos seguidos, como ha ocurrido con Acasíbar.
2: Te hace pensar, Dieguito, que quizás existe la teoría de la reencarnación y en alguna otra vida fue delantero en Rusia.
3: Sí,
0: no, sí, capaz. Pero vos sabés que me estaba fijando en su carrera. Cuando él fue a Alemania, que jugó un buen tramo de su carrera, en apenas Sturla, hizo, ¿no? Claro, sí. hizo tres goles. Sí. O sea, no, su faceta goleadora la encontró en la vuelta.
2: Pero olvídense de las Casíver volantes. Ya definitivamente el hombre juega.
0: Que no juega de cinco.
2: En la semiluna, de la semiluna para adelante.
3: Acuérdense.
2: Es un delantero más.
3: Decíamos que era el sucesor de Mascherano, que era el 5, que iba a ser el 5. Que cuando decíamos, che, ¿a quién tenemos de 5 en la selección para que marque? Y decíamos a Casíbar, pero ya en estudiante, esta última etapa, ya era un volante con mucho recorrido. Y ahora, yo incluso creo que sufre Boca también un poco atrás, por eso, porque es un tipo que está permanentemente buscando el área y que tiene la habilidad de desmarcarse, tiene recursos, va muy bien de arriba, tira chilena, tijera. Bueno, el otro día metió un gol de rebote.
2: Mirá, me atrevo a decir que hay que redefinir el dibujo táctico o la pizarra de Boca, porque uno creía que era Paredes, Delgado y Acasíbar en el medio campo, y Acasíbar no juega en el medio campo.
3: Está bien, parte desde el medio, pero llega mucho al área. Y Milton Delgado llega a veces, pero obviamente el que más llega es un volante con llegada, pero y cada vez menos marca. Por eso Boca también lo sufre, pero me parece que está bien. Y Boca, a partir del medio que encontró, porque a eso lo sumamos a Aranda, que arrancó jugando más sobre la derecha, terminó más sobre la izquierda, es un pibe que se atreve, que pide la pelota, que te puede sorprender, porque la jugada parece que va para un lado y de golpe mete un quiebre de cintura y va para el otro lado. Todavía le falta un poquito de gol, pero la verdad que el medio campo es el corazón de Boca, de este Boca renovado y que realmente ilusiona a los hinchas.
2: Me parece que sí. Bueno, estábamos con Acasíbar 8.
3: Acasíbar 8 y Aranda estoy entre 7 y 8, no sé qué
2: sí,
3: te parece.
2: Sí, un 7 está bien, porque el segundo tiempo bajó. No gravitó tanto. El primer tiempo jugó un partido bárbaro.
3: Sí, a Flores yo le pongo 8 también.
2: Muy bien.
3: Porque yo tenía la sensación, acá lo teníamos en la otra punta de la cancha, en el cruzado y sobre la izquierda, no del lado de los bancos, y cada vez que agarraba la pelota iba a encarar al defensor que estaba ahí, y se lo sacaba, después por ahí terminaba mal, o le volvía mal la pelota, o metía un pase en profundidad, hizo echar al jugador y después mete el tercer gol, un golazo al ángulo, que bueno, Flores era goleador en la reserva, acá está jugando por afuera, porque juega con Merentiel de 9, por ahí al jugar por los costados le cuesta más, vos marcabas hoy y es cierto, él venía jugando por la derecha, hoy arrancó por la izquierda, cambió, a Rodríguez.
2: ¿Te gusta más
3: por
2: ahí?
3: La izquierda. Y yo por lo menos en el primer tiempo lo vi que encaraba para el pie, para adentro, para el pie zurdo del defensor, y peligroso, porque pateaba el arco, metía el pase en cortada. Cuando va por la derecha...
7: Pero a mí me gusta más por derecha.
3: Está bien, por
7: porque
3: eso.
7: Además el gol lo hizo entrando por derecha.
3: Sí, por derecha al medio. Pero bueno, habrá que ver con el correr de los partidos. A mí me parece que por la derecha en general termina tirando centro, que también puede ser muy importante.
7: Es que para mí él es un jugador para tirar centro. Lo que pasa es que, bueno, hoy no tuvo pericia a la hora de ejecutarlo, ¿no?
3: Sí.
7: Pero el golazo que mete es entrando de derecha al medio también, ¿no?
3: Sí.
7: Igual pueden... También Villa juega por derecha.
3: Sí,
7: también,
3: ¿no? Villa ha sido más peligroso por izquierda en los últimos tiempos, pero puede ir por cualquiera de los dos lados. Está bueno tener también opciones para en un partido, si te están marcando un tipo mejor.
7: Estaba claro que cambiar. Tenía que entrar Villa, Diego, ¿no?
3: Sí, y arriesgó porque no sacó a ninguno de los de arriba, sacó a Lautaro Blanco. Y para cerrar, Merentiel le ponemos un 6. La verdad que pivoteó bien, como vos lo marcaste un par de veces, Raúl. Pero bueno, tampoco puede estar tan salado y perder tantos goles, ha tenido chances y bueno, 6 puntos me parece correcto.
2: Las poquitas veces que lo asisten, el hombre no está fino, ¿no? No define bien,
3: no.
2: Pero se sacrifica, es solidario, digamos, participa en el engranaje, hace el toquecito muchas veces de taco para habilitar a sus compañeros cuando se pasa de largo.
3: Vélez, ¿no? Claro.
2: Claro, se pasa de largo y cuando le llega a él la toca cortita. Y deja algún compañero solo. Es un laburo, digamos, que brilla menos, pero no es menor, ¿no? Me parece que hizo un gran trabajo Miguel, pese a que definitivamente el gol se le está negando.
3: Lo que pasa que eso lo hacía siempre. De hecho, también baja a arrancar jugadas y te saca un tipo de encima, pero además metía goles y ahora está sin gol. Pero
2: y
3: bueno.
2: De los que ingresaron, claramente hubo un antes y un después de Villa, ¿no?
3: Sí, porque además Boca, bueno, los goles que había errado, bueno, Villa agarra.

0: No, obviamente que el resultado es muy bueno, es positivo, pero quedan 90 minutos, seguramente será muy difícil en campo de ellos, entonces nos prepararemos primero para el partido que tenemos por liga y después seguramente pensar en la vuelta.
1: ¿Se dieron cuenta que sacaron dos veces del medio?
0: Sí, nos dimos cuenta.
1: ¿Y en ese momento qué?
0: No, nada, el árbitro dijo que sacaba Boca y sacamos.
2: Bueno, ahí estaba Leandro Paredes.
3: No me había dado cuenta que Boca sacó dos veces del medio.
2: Sí.
3: O sea, se ve que en los dos tiempos sacó Boca y bueno.
2: Sí, eso parece ser. Paredes no redondeó su mejor noche, pero digamos, siempre le ha dado una pincelada de calidad.
4: Es un jugadorazo.
2: Incuestionable, solo que puede estarle pasando factura el trajín, ¿eh? Es mucho, muchos partidos.
3: Sí, de hecho.
4: Y no va a jugar la revancha, seguramente la revancha no la va a jugar.
3: Sí. No, de hecho fue raro que varios corners del primer tiempo lo mandara a Aranda porque bueno, se ve que no tenía ganas de desgastarse en ese sentido, ¿no? Bueno,
5: pero es capaz que termine sintiendo tarde o más temprano que tarde, Raúl, muchacho, el desgaste, porque él llegó, recuerden, no al 100% de lo físico al mundial.
3: Sí, tenía un problemita, una fisura en las costillas y además no hizo pretemporada.
4: Hoy así para que... mí tenía un problema porque no es usual ver que Paredes en dos corners consecutivos no llegue ni siquiera a tirar la media altura la pelota. Y no es que la quiso tirar a propósito bajo, sino que le salía mal.
3: Le pesaban las piernas.
4: Y después dos, tres pases también uno se dio cuenta que le pesaban las piernas, ¿cierto? ¿No? Pero bueno, el técnico lo pone porque eran partidos para ganar, no tanto este como los dos anteriores.
3: Sí, sí, además.
4: Ahora va a poder, de algún modo, cuidar.
3: Para la revancha, sí. Creo que iba a rotar un poco contra Platense. Pero bueno, dado el resultado, creo que va a rotar también bastante en el siguiente, cuando el equipo empiece a andar bien. Porque Vélez, Boca le debió haber ganado a Vélez, sobre todo por el segundo tiempo. Entonces tenés que seguir repitiendo el equipo, ¿no?
2: ¿Puntaje realmente... para Villa?
3: Yo le pongo 7 a Villa.
2: Muy bien, sí. Muy bien. Está bien, es un súper puntaje.
3: Sí, sí.
2: Y después ya prácticamente el resto no gravitó tanto, ¿no?
3: Poco. Y bueno, la verdad que...
2: Del otro lado, me quedo con Aldo González, me gustó. Digamos, en el tramo en que Recoleta lo agarró en falsa escuadra a Boca... González, Charpentier en el arranque y González en el pique al vacío para alguna pelota buena y precisa que le pusieron, fue un dolor de cabeza muy importante. De hecho, estuvo muy cerca de meter el segundo gol. Cuando ganaba Recoleta 1-0, provocó la mejor atajada de Montero. Cuando iban 28 minutos del primer tiempo, por un pelito no metió el segundo gol, fue interesante. Y de ahí en adelante, el resto del equipo solo contó con un equipo esforzado para sostener lo que no pudo sostener y un par de locuras como la de Wilfrido Báez, que es una irresponsabilidad absoluta y condenó a su equipo a lo que se veía venir.
3: Sí, sí, la verdad que a mí me sorprendió lo prolijo que eran saliendo y cómo eran punzantes, o sea, iban a buscar con determinación en el primer tiempo, después del gol, incluso un par de veces. Y después, la verdad, dignísimo cómo aguantaron, tirándose de cabeza ante los centros con dos menos ya. Bueno, la sacaron adelante, podría haber sido un resultado de 6-7-1. ¿No?
2: Pregunta capciosa antes de encarar el comentario final. Dadas las circunstancias, la diferencia, el peso específico de uno sobre otro, y sobre todo el tiempo largo que jugó Recoleta con uno menos y después con dos menos, ¿no faltó un golcito más por lo menos?
3: Bueno, en proporción a lo que generó Boca, sí, tendría que haber sido por lo menos dos goles más. Por ahí está ese... Bueno, le preguntaban recién a Paredes, pero bueno, metió tres goles en el segundo tiempo, es una ventaja amplia, no va a tener problemas Boca en pasar. Claro, si hubiera metido un gol más ya estaba más tranquilo todavía.
2: Confiate del santo y no le recés, decía mi tía.
3: El resultado moral fue 6-1. O 7-1, por situaciones. Pero
2: porque
3: bueno,
2: nosotros hablábamos que, oh, qué lindo la victoria con O'Higgins. Fue y perdió en Chile.
3: Sí, sí, pero Boca todavía no se había encontrado como está ahora. Ya ahora Boca está empezado a estar rodado. No había ganado bien 1-0. Acá fue, lo pasó por encima. O sea, era
2: para... Muy
3: bien.
2: Perfecto. Según Diego Borinsky, la llave ya está cerrada. Pero... lo hubiese estado mucho más
3: poquito de puntería. No digo que ya está, pero porque es fútbol y pero muy 95%.
4: Además no le veo a Recoleta chances concretas como equipo de ganarle a Boca, no, por más, claro, de dos goles. Esa es la realidad. No va a cambiar mucho la situación porque jueguen en Paraguay, porque bueno, Boca es un equipo que puede jugar en cualquier cancha, ¿no? Y este es un rival menor, insisto. Este es un rival que no tiene nada que ver con el próximo que va a tener, además, que va a ser el ganador de Bolívar y San Pablo.
3: Sí, además, ¿no? O'Higgins, acordate que también lo hicimos juntos, Raúl. Sí.

0: Que sí, terminó el partido, dijimos bueno, 1-0, pero sí, no
1: es
0: fue
1: largamente
0: bueno.
1: Más equipo que este.
0: No fue bueno el partido de Boca, dijimos bueno, tiene que revisar. Hoy realmente era pegó 4 veces en los palos la pelota, o sea, sí. Fue quería, milagroso.
1: Quería reafirmar un detalle, diría Rafael Acarra, 0303456, que los números son números en una pizarra, dirían los técnicos, que saben que las piezas se mueven, ¿no? Pero habría que redefinir si acaso Boca no tiene 4 en el fondo, 2 volantes... Paredes, Delgado, 3 volantes más, entre los cuales Ascacíbar, Flores y Aranda están definitivamente lanzados al ataque.
0: 4-2-3-1, exactamente. 4-2-3-1, pero bueno, esos tres también no son delanteros, son una cosa intermedia entre mediocampistas y delanteros. Flores por ahí más delantero, Aranda más enganche y el otro más mixto, pero sí, están en una posición.
2: Yo diría que es 4-2-2-2, porque Flores es delantero para mí, es delantero, juega de delantero, o sea, desborda todo el tiempo, metió un gol de la
0: bien,
2: puerta
0: puede
2: del área.
0: Sí, como, o sea, y como decía Basile, ¿no? Los muñequitos están ahí.
2: Sí, es delantero, es más
1: el
2: bien
1: que
2: delantero.
1: Se mueve mucho y tiene mucha presencia, mucho más de lo normal, de lo habitual, con una especie de imán, es Ascacíbar, que convertía este gol que vamos a presentar.
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4: Se la va llevando Milton Delgado, la vuelca a la derecha Delgado, ataca Boca, viene para Flores esa pelota, volcando a la derecha, como lo pedía Raúl en el primer tiempo. Allí está Aranda, mete el pase para Villa, diagonal de Villa, se metió en el área, ahí está Villa, tiró el centro atrás, atención, remate de Ascacíbar, ¡gol! ¡Gol! ¡Gol! A falta de Berentiel, a falta de los goles de los delanteros, Villa, muy buen pase atrás de Sebastián Villa, entró como venía de derecha y metió la pelota en el arco de Ferreira, el ruso Santiago Ascacíbar, en el nombre del gol en Boca, Santiago Ascacíbar, volante con llegada, vaya si llega Ascacíbar, siempre está el gol del ruso, a los 4 minutos del complemento, Ascacíbar pone la muy merecida igualdad. Si hay gol en Boca, por ahora, en esta parte del semestre, es gol de Ascacíbar. Boca.
1: Relatazo de Vergara, está hablando Arruabarrena en la conferencia de prensa.
5: Porque veíamos que el partido estaba complicado, estuvimos muy acelerados. Ellos convirtieron el gol, no tuvimos mucha fortuna, es un desvío. Y después fuimos para adelante, es un equipo que estamos tratando de generar situaciones, de tener diferentes opciones y muchas veces eso nos provoca dejar espacios, pero son los riesgos que tenemos que asumir. La expulsión en el primer tiempo, finalizando el primer tiempo, nos ayudó a tener un poco más de control y lo que le pedí en el segundo tiempo era paciencia. Por suerte en los primeros minutos nos pusimos ventaja y bueno, lo que te dije anteriormente, me hubiese gustado un gol más o 1 o 2 goles, tuvimos las chances, pero bueno, no se ha podido lograr. Repito, felicito a los jugadores, hay una seguidilla de partidos, un desgaste y eso se siente, pero bueno, ahora mañana empezar a descansar, a preparar el partido de Liga, que es dentro de 4 días, y como nunca vamos a tener un día más de recuperación, que nos vendrá bien.
6: Vasco, acá Gonzalo Zuli para el diario Le. Bueno, recién decías ¿no? de lo que fue la desventaja. Vienen levantando desventajas en los últimos 3 partidos, en los últimos 4 levantaron 3 desventajas. Te quiero preguntar si desde afuera vos percibís ya tener un equipo confiable, un equipo en el que la gente también puede confiar, que pase lo que pase durante el partido, tiene con qué levantar.
5: A mí lo que me interesa es que la gente se identifique con el equipo. Soy muy exigente y muchas veces tengo el alma de defensor, el cagazo siempre está. Pero sí que hoy sentía que chances íbamos a tener, opciones de gol íbamos a tener, y que ellos podían tener alguna opción de poder complicarnos en las contras, pero es lo que proponemos, es el riesgo que asumimos. Hay algunos errores individuales, pero estoy conforme. Ya se lo he dicho a los chicos, ahora nosotros tenemos que tratar de acostumbrarnos a ganar, tratar de corregir cosas porque hay para corregir y bueno, y seguir en esto, tanto en la liga como en la sudamericana, en todo torneo, en el fútbol actual, los equipos que son regulares tarde o temprano sacan la diferencia.
7: Vasco, buenas noches. Candela Leiga, estamos en vivo para TNT Sports. Hoy se notó un Boca que pudo reponerse ante la adversidad del partido. Mi pregunta es, ¿qué tanto tuvo que ver para dar vuelta a esa situación el ingreso de Sebastián Villa y el cambio de esquema también en el segundo tiempo? Gracias.
5: Bueno, el cambio de esquema fue porque ya ellos tenían un hombre menos y nosotros teníamos que arriesgar. Sabiendo de que Lozano te permite eso, es un todoterreno y bueno, empezaba como un stopper a la hora de defender, pero sabíamos que era un extremo a la hora de atacar. Y el ingreso de Sebastián, buscamos ese uno contra uno, tratar de hacer la diferencia por los costados. Creo que nos de entrada hizo la diferencia, después jugamos mucho por derecha, que Lozano con Flores nos daban esa posibilidad, ingresaron mucho, entraban mucho, desbordaban mucho, pero tendríamos que haber jugado también con Sebastián que estaba complicando y creo que dos de los tres goles había venido por ese lado, pero bueno, contento con él, está trabajando muy bien y esperemos poder seguir de esta manera todo el equipo, ¿no?
8: Acá abajo, Juan Manuel Estéfano para Cadena Cerense Continental. Preguntarte, bueno, ¿por qué pensás que el equipo salió tan dormido en el primer tiempo, regalando tantas pelotas en la salida fundamentalmente? ¿Y qué hiciste para que se despierte más que nada de lo anímico, no? No tanto de lo futbolístico.
5: A ver, jugamos de local. Nuestra hinchada nos lleva a eso. Nuestra idea también. Me gustaría tener un poquito más de paciencia. Creo que en el segundo tiempo lo tuvimos. No sé si entramos dormidos, sí que tuvimos mala fortuna en esa acción. Hay previo a algún error individual. Y después tuvimos algunos minutos que llegábamos tarde a las marcas, algunos espacios. Pero también a la vez nosotros provocábamos problemas a ellos en defensa. Era un partido para el que es neutral, interesante, lindo para verlo. Los que estamos adentro lo sufrimos un poquito, sobre todo cuando nos atacan, pero bueno, hay cosas para corregir, hay mucho para trabajar. Esperemos tratar de terminar este mes o lo que nos queda de la seguidilla con esta sensación de que el equipo se va encontrando, de que los resultados nos ayuden y bueno, ya tendremos en algún momento posibilidad de trabajar.
9: Vasco, acá, Tato Herrera para Teis Sports. Te pregunto por un jugador como Ascacíbar, que viene convirtiendo en todos los partidos y que tiene mucho que ver con que él busca las jugadas. Él va hacia adelante, él se mete en el área y él va al espacio siempre. ¿Lo hablas mucho con él?
5: Tato, hablo lo poco y suficiente hablamos. Sí que mostramos algunos videos de errores, de virtudes. Igual que el Chelo, hoy el Chelo hizo un gol de cabeza. Está ahí y eso es lo que me interesa, que esté ahí, que aproveche. El ruso lo mismo. El ruso tiene unas condiciones, ya lo he dicho en la conferencia pasada, los equipos que defienden muchas veces descuidan la llegada de jugadores de segunda línea, en este caso de mediocampista, y el ruso tiene ese olfato, tiene esa intuición y bueno, espero que siga por mucho más.
1: Ahí estaba el Vasco Arrua Barrena ponderando el olfato, la intuición, la lectura de juego que hace Ascacíbar.
0: Sí, dijo todo lo que veníamos diciendo nosotros, así que ya redondeó el comentario él, ¿no?
1: Y por eso vamos a los goles, este es el de Milton Delgado, otra vez Villa, ¿no? Apareciendo en este caso por el otro lado, sí, en ese momento de demolición en el que Boca encontró al final los goles que merecía largamente, y este relato de Gustavo Vergara.
4: Ascacíbar casi mete el segundo Ascacíbar, ¿eh? Ahí está la pelota que rebotada, le queda a Villa. Villa tiró el centro, otro centro más, le queda a Villa, tiró el centro, cabezazo, gol. ¡Gol! ¡Delgado! ¡Gol! ¡Gol! ¡Gol! Recoleta, esa acción del final del primer tiempo de Báez, esa tontería, le va a costar el partido y quizá la goleada en contra. A Recoleta, empata el partido Boca, el chico Milton Delgado de cabeza entró allí para definir, y de tal manera Boca pone 2-1 frente a Recoleta, pasa a ganar el partido en una ráfaga. Todos los goles que se perdió en el primer tiempo los está marcando ahora, porque a los 6 del complemento Boca pasó a ganar 2-1 y en los dos goles tuvo...
1: Bueno, no admite mucho más discusiones, querido Diego, querido Gustavo, despedirlos porque hace mucho frío en el estadio. Decir como detalle que me quedé sin blog, me quedé sin hoja, ya no tenía dónde más anotar llegada de Boca. En un momento dejé, ya me aburrí de anotar llegadas.
0: Bueno, si hubieras estado acá, se te hubiera movido el pupitre, porque el de abajo estaba con las manitos, ¿viste? Esa de los carnavales carioca. Que
10: hemos visto el video.
0: Lo movía todo, le
10: puso nervioso a Diego, lo puso nervioso el hombre.
0: Le decía que no me mueva el pupitre, nada más, que moviera las manitos para que no me moviera el pupitre.
1: Ay, Dios.
0: Pero bueno.
1: Cosas que pasan en la platea. El gaje del oficio de relatar fútbol, a veces al aire libre, donde además uno tiene un contacto mejor con el público, con la gente, con el clima,
10: sí,
1: ¿no?
10: Sí.
1: Eso es hermoso.
0: Los gases del oficio, como dijo un día el finado Julio César Torresani, los gases del oficio.
1: Bueno, muy bien. Y Boca se va a Paraguay con la llave prácticamente definida, sobre todo por la jerarquía entre uno y otro. Debió haber metido algunos golcitos más. Vamos a analizar, correcto, seguramente con más tiempo, cuáles son las zonas grises, que también las hay, ¿eh? Sobre todo en el sector defensivo, basta mirar los puntajes de Diego, donde hubo de 7 y 8 para arriba en el ataque, y hubo algunos 5, bastante rayanos con un aprobado apenas, ¿no? Raspando del hecho defensivo, especialmente el arquero, que desde sus 201 centímetros le cuesta mucho ir abajo, ¿no? Y no, piernas tiesas, no hay resortes, no hay reacción, no hay reflejos. Más allá del rebote y de la mala fortuna o del desvío del que habló Arroba Rena, el disparo fue al palo donde estaba el arquero y no reaccionó. Señoras y señores, nos vamos. Gracias, chicos, con el gol de Flores, ¿les parece?
0: Sí. Dale, un abrazo.
10: Qué golazo.
1: Abrazo, Gustavo, gran relato, gran comentario.
10: Leandro
1: también
10: Roja
1: de Diego
10: nos puso en el aire.
1: A Leandro también, aquí a nuestro... Sí. Amigo, el operador.
11: Sí, señora, Sergio Díaz. Sergio. A Fede Borello, a Mario Celedón, a Gustavito Corradini. Bueno, actualizamos lo que se juega a esta hora. 31 del primer tiempo en el Kempes. Talleres Lanús 0-0 en Copa Libertadores. Estudiantes Universidad Católica de Chile 0-0 en Copa Sudamericana. De acá sale el rival de Boca, o Recoleta. Bolívar San Pablo 0-0, Raúl.
1: Gran jugada y gran gol de uno de los mejores de la cancha, Flores, y gran relato de Gustavo Vergara. Gracias.
4: Hace 10 minutos terminó de darlo vuelta. La tiene Perentiel. Remate, potente, golazo. ¡Gol! ¡Flores! ¡Gol! ¡Gol! ¡Golazo! ¡Del pibe Flores! ¡Impresionante! impresionante. La pelota que tomó en la puerta del área, un impacto violento para clavarla contra el palo derecho del arquero Ferreira, que no podía hacer nada, no resolvía bien, hasta esta que la resolvió de 10 el pibe Ferreira, para que Boca comience a cristalizar lo que seguramente será goleada. A los 16 del complemento, salta, salta el público de Boca, golazo del pibe Flores, Boca 3, Recoleta 1, Boca está aplastando a Recoleta ahora.

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0: Martes de Zambas en la cadena 3 Argentina. Tenemos que saludar a los oyentes que se suman a través de AM700. Luego de la transmisión del fútbol, ya estamos aquí ofreciéndoles turno noche y este martes de Zamba con
1: Jorge Rojas. Estábamos escuchando Ya No Vendrás.
0: Muy bien, ha finalizado hace un ratito nada más el partido que hemos estado transmitiendo por la gran cadena 3 Argentina, Sudamericana, Conmebol Sudamericana, Boca 3, Deportivo Recoleta 1, y tenemos noche de fútbol, pero de ello se van a ocupar en un ratito nuestros periodistas deportivos, porque esto es Martes de Zambas.

0: Los changos, anaranjado antes, era la flor que nunca muere, con los nombradores del Alba y Eugenia Quevedo. Y Jorge Rojas, ya lo dijimos, ya no vendrás.
1: Bueno, ahora sí, chiqui, oficialmente saludamos a los oyentes que después del fútbol de la Copa Sudamericana se han integrado a la cadena 3 Argentina y los hemos recibido aquí en el turno noche. Estamos saliendo para toda la República Argentina, para toda la cadena 3 Argentina y AM700. El fútbol en Córdoba está con la 100.5 a esta hora, así que ya están con Talleres Lanús. Y el resto de la cadena estamos aquí nosotros, así que nos presentamos, somos Turno Noche, chiqui.
2: Por supuesto, somos Turno Noche como todos los días, hasta las 12 de la noche. Y se pueden comunicar con nosotros a través de la línea de comunicación, el WhatsApp que tenemos para todos ellos, ¿no? Yo el de Córdoba no lo sé.
0: ¿Me lo podés recordar? A sí, 351-51-99914.
2: Ahí está. Ahí se pueden comunicar con nosotros, los leemos, los escuchamos, porque les gusta escucharse la voz en la radio a los oyentes, ¿viste, Gustavo?
1: Claro que sí, señor, y máxime si estamos en este martes de zambas.
2: Ah, bueno,
1: por la
2: cadena
1: 3.
2: Adentro, perdón, iban las zambas, disculpen. Adentro.

0: Hola Gustavo, equipo de turno noche, ¿cómo andan? ¿Todo bien? Bueno, acá hay un frío de la gran miércoles, así que bueno, ¿viste? Acá lo estamos escuchando ya con mi esposa desde la camita y bueno, disfrutando de la radio como siempre, un buen programa como lo tiene acostumbrado, así que siempre es muy fiel a la radio Cadena 3, desde la Francia, la Bolivariana con el equipo de turno noche. Bendecida noche para ustedes, gracias.
1: Muy bien, qué bárbaro. ¿Cómo no estar en mi casa, sabes? Hola, Gustavo Banderola y Chucky Abecassi.
2: ¿Cómo?
1: El paisano Leonardo te habla. Qué tema que están poniendo. Estoy volviendo de Rosario yo. Qué
2: Banderona
1: bárbaro.
3: Y Chucky.
1: ¿Cómo no estar en mi casa, sabes? Que le agarro a la patrona y le hago revole a la pollera con esa zamba.
2: Bueno, está bien.
4: Tenías cara de
2: Pensé
4: Chucky,
2: que le iba a
4: ¿eh?
2: Rebote.
4: Y yo de banderola, ¿o sea lo que son las banderolas?
3: Claro, la ventana. Tío.
4: El famoso cara de ventana y cara de Chucky.
3: Banderola y Chucky, ¿eh? El dúo dinámico. Dos superhéroes, Banderón y Chucky.
2: Mío,
3: las aventuras de Banderón y Chucky.
2: ¿Qué he hecho yo en otra vida?
4: Ahora apareció el hombre araña, está por todos lados.
3: Claro, no, no, no, ya,
4: el super Chucky.
2: Mira, si acá Chucky tenemos... entra por la banderola.
4: Mira, hablando de Chucky, mira.
3: Sí. Acá, tenemos, acá tenemos el nombre de la película. Banderola y Chucky en Oye. Busca de la gloria.
2: Ay, acá. ¡Ay, no, por favor! Y Rosquetti me salva.
3: En busca de la gloria perdida.
2: Rosquetti, el que lee las noticias.
4: Ah, Rosquetti, acá es más conocido como Roselli o no.
2: Claro. Ah, no sé, para mí es Rosquetti.
4: Raselli, dice alguno. ¿Qué es eso? No sé cómo lo llaman. Tiene tantos nombres, pues no.
2: No, ¿cómo le dijeron la otra vez?
3: Rosselli. Yo una vez le tiré a Raselli.
4: ¿Raselli le tiraste
3: yo,
4: a.?
3: Yo Raselli. Tiré a Raselli una vez, sí. Una vez tiré a Raselli.
2: Bien. Sí, cuidado, ¿eh? Sí. Cuidado que viene el Papa y lo van a ver cerca. Así que yo me porto bien porque yo quiero entrar al cielo.
3: La gente va a decir, ¿quién es ese blanco? ¿Quién es ese blanco que está al lado de Raceri? Sí.
2: Claro.
4: Bueno, che, la última
2: no, él va a ir
4: que,
2: empujando va el Papa móvil.
4: Que con
2: móvil.
4: Esta,
2: yo quiero ir adelante.
4: Con esta estamos terminando. Che, hay muchos oyentes que aparecieron por aquí, sí, cerrando ya la hora. Buenas noches, queremos escuchar un tema de Daniel Altamirano, Juan y Lili de San Cristóbal, Santa Fe.
3: Muy bien.
4: Qué hermosas canciones de folclore, sí, dice Lila. Buenas noches, Cadena 3, su fiel oyente, excelente programa. Turno noche, pido Jorge Rojas una zamba en el cielo. Los saludos desde Río Grande, Tierra del Fuego. Acá una hermosa noche, 4 grados bajo cero. Saludos para todos. Gracias.
3: Sí, vos sabés que estaba leyendo el mensaje que manda Lila. La mujer le dijo, ¿por qué me decís que soy daltónico celeste? Lila me llamo. Lila. Lila.
4: Los escuchamos en un paraje llamado La Chacra, departamento Quebracho, cerca de Sumampa, en Santiago del Estero. Sur, nuestra compañía. Hermoso el programa, todas las noches. ¿Qué más, señora?
2: ¿No estarán tomando un té, digo, dicen trago largo? No, no,
4: no,
2: sé.
4: No, no, no.
2: ¿Qué les pasa, chicos?
4: Hola, Chiqui, equipo, los sigo siempre. Me mandan un saludo, por favor, Susana de Río Cuarto. Ojalá me den bolilla y los quiero. Susana de Río Cuarto.
3: A la, a la cuenta de tres decimos, hola, Susana, vamos, uno, dos, tres.
4: Hola Susana, ¿cómo estáis?
3: Te saludamos.
4: Chicos, saludos cordiales desde Diego Niandusita, provincia de Santa Fe. Uh-huh. Saluden a Chepes, La Rioja con la zamba, la López Pereira. Bueno, lo que vamos a hacer
2: que
4: es...
2: me invite Miguel, mira, dice buenas noches, turno noche. Miguel de Purmamarca, Jujuy, viene ahí con esa zamba de los changos. Uno de sus integrantes era de aquí, Luis Paredes. Hace mucho tiempo que lo sigo. Qué lindo Purmamá. Con atardecer en Purmamarca.
4: Bellísimo. Con esta zamba
2: un poquito de
4: buscamos noticias ahora en Cadena 3 y hablamos, Argentina y cerramos
2: a la Pachamama
4: esta hora.
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1: Buenos Aires.
2: La Confederación General del Trabajo marchará el próximo jueves 20 de agosto hacia la sede del Ministerio de Economía para exigir respuestas por el endeudamiento de cientos de miles de familias argentinas.
1: La decisión se tomó en el marco de una reunión de la mesa de conducción de la Central Obrera que tuvo lugar en la histórica sede de Asopardo 802.
2: Córdoba.
1: Comienza el juicio contra el dueño de los dogos que atacaron a Trinidad Ballestero.
2: El 26 de agosto iniciará el juicio oral y público contra José Luis Nieto por la muerte de la adolescente atacada por dos canes en julio de 2023.
1: Internacionales.
2: El número de fallecidos en Venezuela por el doble terremoto del 24 de junio alcanza los 6.301, tras sumar otros 176 muertos, según cifras publicadas este lunes por el presidente del Parlamento, Jorge Rodríguez.
1: El funcionario señaló que además 53.300 viviendas han sido evaluadas por las autoridades, de las cuales 31.400 fueron catalogadas como habitables, 12.400 con restricciones y 9.560 calificadas como de alto riesgo.
0: Deportes.
3: Por la fecha 4 del torneo clausura, empate parcial en el Estadio Kempes entre Talleres y Lanús 0-0. Por otra parte, en la Conmebol de Copa Libertadores, Estudiantes de La Plata vence 1-0 a Universidad Católica en el primer tiempo.
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4: ¿Podrán las mujeres ser pilotos de Fórmula 1 en poco tiempo? Jessica Hopkins, embajadora de Aston Martin y ex piloto de la W Series, cree que una mujer competirá en la Fórmula 1 dentro de unos años y respalda a la F1 Academy para que forme a talentos capaces de luchar por un puesto en la parrilla de los grandes premios. Hopkins se convirtió en la primera mujer en casi 5 años en probar un monoplaza moderno de Fórmula 1 cuando pilotó el Aston Martin AMR21 en Hungría en 2023. Hopkins desestimó las sugerencias que la fuerza física impediría a las mujeres competir en la Fórmula 1. Al reflexionar sobre su propia prueba en un monoplaza, señaló que le dolía el cuello tras completar la mitad de la distancia de una carrera, pero lo atribuyó a la falta de preparación reciente más que a factores biológicos.
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7: Muchas gracias a todos.
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0: Buenas noches, Cadena 3. Me gustaría escuchar la tonada de
1: samba.
2: Hola, buenas noches. Bendiciones para todos. Acá vamos nuevo. Horacio Vega le habla. Hermoso comienzo. No sé si podrían pasar. Mirá cómo son las cosas de Argentina Luna.
3: Buenas noches, Cadena 3. Muy buenas zampas están pasando. Buenísimo el programa. Saludo para Claudio Pocholo. Te habla Pedro de Freire, que está viajando para Jujuy. El transporte a Raudo. Y buena ruta para todos. Gracias.
4: Bueno, ahí están. Qué lindo escuchar a los oyentes que se pueden comunicar. ¿A qué número, Gloria Tomás?
5: Bueno, a través del WhatsApp tenemos el 351-519-9914. También a través de la aplicación, se han bajado la aplicación, si no pueden hacerlo, a través de la Play Store con su celular. Siguen las instrucciones y envían mensajes de texto, grabado, filmaciones. Por supuesto, participan de sorteos y también pueden escuchar la programación de la radio. También a través de nuestra página web ingresan a cadena3.com en el margen de derecho, dice participa en azul, y allí van a encontrar Mensajero Plus, WhatsApp de la Cadena 3 Argentina o de Cadena 3 Rosario. Hacen clic y envían también sus mensajes.
4: ¿Con qué hemos arrancado esta hora de turno noche?
5: Bueno, era recién No Te Creas Tan Importante, era Damas Gratis y sí, era Virus Cupiero. Sí,
4: estamos debiendo sorteos nocturnos de las quinielas. Comenzamos con la quiniela de Córdoba. Estos son los cinco primeros premios. Primero,
5: 3.397.
4: Segundo,
5: 9.464.
4: Tercero,
5: 5.034.
4: Cuarto,
5: 5.495.
4: Y quinto,
5: 2.666.
4: Reiteramos, primer premio, sorteo nocturno, quiniela de Córdoba en la noche de este martes.
5: 3.397, el 97, la mesa.
4: Bueno, preparado Fernando Razo, que en un ratito vamos a estar contigo buscando la información desde Ticino, que se vienen las fiestas patronales de Ticino, con la participación de Fernando Razo, que va a estar informando. 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

0: Nos vamos a esta hora una pequeña vuelta informativa y comenzamos con Buenos Aires, capital de la República Argentina, con Pilar Gil Pérez. Hola, Pili. Qué gusto saludarte, buenas noches.
1: Hola Gustavo, hola Chiqui. Cielo nublado, 8 grados 2 décimas de temperatura, 1 grado menos la sensación térmica, humedad 73%. Mañana miércoles la mínima va a ser de 8 grados, la máxima de 12 con lluvias aisladas hacia la tarde. El gobierno, después de arduas negociaciones, excluirá a los funcionarios para avanzar en diputados con el proyecto de inocencia fiscal 2. El oficialismo busca asegurarse el apoyo de los bloques aliados que habían planteado cuestionamientos a raíz del antecedente de Manuel Adorni. Apuestan a firmar directamente este miércoles en el plenario de comisiones. Quedará listo para tratarse el día 26 de agosto en la Cámara de Diputados junto con la reforma de la Carta Orgánica del Banco Central. Además, la mesa política se reunió hoy con Sturzenegger para ordenar la agenda legislativa, pero no hubo foto de respaldo. El otro tema es que la Universidad de Buenos Aires garantizó que sus puertas van a permanecer abiertas este miércoles 12 de agosto en medio del paro nacional docente y no docente convocado por los gremios universitarios de todo el país debido al incumplimiento del Estado Nacional de la Ley de Financiamiento Universitario. El vicerrector Emiliano Jacobiti aclaró que la adhesión a la medida de fuerza quedará en manos de cada profesor y trabajador no docente en forma individual. Gracias, buenas noches.
2: Buenas noches, Pilar. Abrazo grande. Seguimos con la información. Viene ahora nuestro compañero, el Benjamín de la Barra, Facundo Díaz de Alessandro, y todo lo que tenemos para esta noche. Hola, Facu, ¿cómo estás? Buenas noches.
3: Muy buenas noches, Chiqui, para vos, Gustavo, para todos los compañeros, por supuesto, en Cadena 3 Argentina. A ver, mientras esperamos, porque nos avisan desde el Aeropuerto Internacional Islas Malvinas de Rosario que se está por volver Messi para Estados Unidos después de volver para despedir a su padre. Nuestro compañero allí, Julián Maragliano, seguramente en un rato nos va a traer novedades al respecto. Nos vamos a meter en otro de los temas del día, que fueron una serie de allanamientos que se hicieron en las localidades de Pérez, de Rosario, por supuesto, y en Piñero, puntualmente en el servicio penitenciario, en la cárcel que está en esa localidad santafesina. 11 allanamientos en total en estos lugares, en una causa por lavado de activos, en este caso una derivación de una causa por narcotráfico que investiga el presunto lavado de activos. Derivó esto en la detención de Mariano Ruiz, señalado como contador de la banda de Los Monos, que mientras estaban haciendo estos allanamientos que terminaron con su detención, sufrió una descompensación por la cual estaba internado ahora en el Hospital de Emergencias Clemente Álvarez. Preveían que en estas horas mismas se le dé el alta, pero bueno, estaba allí bajo custodia. Vamos a escuchar al secretario de Gestión Institucional del Ministerio de Seguridad santafesino, que hoy a la tarde dio algunas precisiones sobre estos allanamientos y esta detención. Federico Angelini, lo escuchamos.
4: Una investigación que tiene que ver con lavado activo, hemos podido dar con el principal investigado, con Mariano Ruiz. Tiene vinculación en el pasado con la organización criminal Los Monos. Pudimos dar, como decía antes, con el principal investigado. Era una persona que estaba en libertad, había cumplido ya las condenas. Recordemos que esta persona, Mariano Ruiz, había sido beneficiado con un juicio abreviado en el 2015 y en otras causas que había sido investigado por la Justicia Federal, cumplió su pena y hoy estaba en libertad. Y está internado, se descompuso. Y en las próximas horas sabemos que va a quedar, digamos, le van a dar el alta. Sí, en el nosocomio que está internado, obviamente hemos reforzado la seguridad. Distintas acciones ilícitas como la violencia, como la disputa de territorio, como la venta de droga, el narcotráfico, generó muchísima violencia, muchísimo dolor y es la fuente de financiamiento para que las organizaciones criminales puedan recuperarse, puedan rehacerse, puedan regenerarse. Así que dar este tipo de golpes que afectan y peguen directamente al lavado de activo, se utiliza para compraventa de terrenos, de bienes, de inmuebles, de automóviles, para después comprar, vender y hacerse de dinero fácilmente, es fundamental.
3: Bien, ahí estaba entonces el funcionario del Ministerio de Seguridad, Angelini, Federico Angelini, sobre esta detención del contador de Los Monos, Mariano Ruiz, que está en el ECA internado bajo custodia. Seguramente cuando le den el alta en estas horas vaya a ser trasladado a la prisión.
0: Muchas gracias, Facundo Díaz de Alessandro. Vamos ahora a las calles de la ciudad de Córdoba. Está llamando la unidad de comunicaciones de Jorge Cachito Mercado. Hola, Cachito, ¿cómo te va?
5: Hola, Gustavo, ¿qué tal? ¿Cómo les va? Muy, pero muy buenas noches a todo el equipo, a la gran audiencia de la cadena 3 Argentina. Un hombre de 70 años fue brutalmente atacado por sus dos perros en Córdoba. El hombre sufrió heridas en brazos y piernas y fue trasladado al hospital de urgencias. La policía tuvo que utilizar gas pimienta para lograr separar a los animales. El hecho ocurrió pasado el mediodía y, según las primeras informaciones aportadas por la policía, los animales son dos perros de raza Bull Terrier. Por motivos que todavía no fueron determinados, los perros comenzaron a atacar al hombre de unos 70 años de edad y ante la situación se solicitó la intervención policial y los efectivos, como lo decíamos, utilizaron gas pimienta para intentar separar los animales y controlar la situación. Otro ataque de perros se dio en la tarde de hoy, pero en este caso en la localidad de Villa Caeiro, en el Valle de Punilla. Un niño de 2 años fue brutalmente atacado por un perro. El menor tuvo que ser trasladado primero al Hospital Domingo Funes y posteriormente derivado al Hospital de Niños de Córdoba. Actualmente se encuentra internado en terapia intensiva. El primer diagnóstico señaló que el menor muestra un traumatismo de cráneo severo con heridas compatibles con mordedura de perro. Las autoridades locales continúan investigando las circunstancias del ataque. El perro sería de raza dogo y pertenecería a la familia del menor. Eso es todo, Gustavo. Un abrazo y muy buenas noches.
2: Y llega el deporte a turno noche porque está nuestro compañero Mario Celedón. Hola, Marito, ¿cómo estás? Buenas noches. ¿Cómo andas tanto tiempo? ¿Todo bien?
6: Hola, Chiqui, ¿cómo te va? Gustavo, hola, Gloria.
7: Hola.
6: Equipo, buenas noches para todos. Tanto tiempo, Chiqui, de la verdad, Copa del Hincha, ¿no?
2: Ya, desde sí, como hincha la Copa, ¿no?
6: En ese momento, ¿no? ¿Cómo mami, estábamos ahí? A esta hora estábamos dando vueltas por todas partes.
2: Estaba paseando lindo Manzanita. ¿Vos sabés que le pusieron Manzanita de apodo, no, Gustavo?
8: Porque
2: y no, nunca se supo.
8: Ah, ¿sí?
2: No, nunca se supo.
8: Pensé que tenía, o sea, un porqué.
2: Sí, tiene un porqué.
6: Lo sabe mejor nadie, el Claudio Giglioni, por ahí.
2: Ya, nadie lo supo.
6: Claro, él lo cuenta.
2: Le decían manzana. Es más, yo le pregunté, le digo, ¿te dicen pera? No, manzana, me dijo. Viste, pero también hay que averiguar por qué. Vamos a ver, ya nos vamos a enterar.
6: Pues ya lo va a contar así. Claudio Giglioni en algún momento que se anime.
2: Exactamente.
6: Bueno, Chiqui, hoy sí. un día, bueno, a esta hora, como contábamos también en el boletín, está jugando Talleres en el torneo clausura, está jugando también en la Copa Libertadores Estudiantes de La Plata. Por ahora, Talleres empata 0-0 sobre ya los segundos 45 minutos, recién arrancó, recién van 20 minutos. Y después en la Copa Libertadores, Estudiantes en el entretiempo le está ganando 1-0 a la U Católica, que eliminó a Boca en la fase de grupos. Con el gol de Tobio Burgos está ganando el equipo platense, pero una de las noticias que ya se dio en las últimas horas fue el empate de Independiente Rivadavia de Mendoza. Muy bien por la Lepra, que empató en el Maracaná en la ida de los octavos de final de la Copa Libertadores ante el Fluminense, con una gran cantidad de hinchas leprosos que coparon Río de Janeiro y que en este primer partido de ida empataron 0-0, y la próxima semana tendrán el partido también en el estadio de Malvinas Argentinas de ciudad de Mendoza.
2: Uno de los dirigentes que estaba allí en el Maracaná me mandó un mensaje privado, me dijo, somos invictos en el Maracaná, me puso.
6: Claro, porque Independiente ya se lo había cruzado en la fase de grupos.
2: Y se lo había ganado, claro.
6: Y se lo había ganado al Fluminense. Y por eso ahora se volvieron a encontrar, se volvieron a ver las caras el equipo de Barty. Y esta vez ganó un 0-0. Empatar de visitante en el Maracaná ya es un buen resultado pensando en la vuelta que va a hacer en Malvinas. Bueno, y también la victoria de Boca ante Recoleta de Paraguay, 3-1. Lo había empezado perdiendo el Ceneice con el gol de Ríos de Recoleta. Diría yo que Montero, el arquero de Boca, terminó siendo cómplice de ese gol, pero después ya en el arranque del segundo tiempo, una ráfaga, a los 49, a los 51, a los 62, Boca metió los 3 goles, 2 expulsados también hay que decir para el equipo paraguayo. Semana que viene, próximo martes, va a ser la vuelta en Paraguay para lo que va a ser esta octavos de la Sudamericana para Boca, que están jugándose los octavos de final con mucho optimismo del lado xeneize. Habló Villa, dijeron de que hoy se sumó mucho en cuanto a la faz ofensiva. Arruabarrena pensó que estaban para más goles. Leandro Paredes dijo, la idea es clara, proponer y salir al ataque en cada vez que tenga la pelota a Boca. Y eso es lo que se ve en la cancha. Hoy, otra cosa de color, hoy se casó Cristiano Ronaldo. Pero se casó un secreto.
2: Casó a Cristiano Ronaldo.
6: No le contó a nadie el bicho.
7: Se iba a casar en la isla, bueno, donde él nació, Madeira.
6: Claro. Venían hablando en la semana un grupo de fanáticos dijeron, che, se va a casar en tal iglesia. Se juntaron todos, esperaron a todo a Cristiano Ronaldo en la iglesia afuera. Salió otra pareja, se encontraron con ella y dijeron, pero no, ¿dónde está Cristiano Ronaldo? No, le habían pasado mal el dato. Así que...
7: Era hoy, yo pensé que era el sábado pasado.
8: Hoy dio el sí, entonces.
6: Hoy dio el sí, apareció en el Instagram, las dos manos de Georgina...
7: Rodríguez.
6: Georgina Rodríguez, la argentina, la modelo argentina, con los dos en sus manos, con el anillo ya casados. Así que bueno, Cristiano Ronaldo, ahora sí, bueno, ya es mitad argentino, podemos decir, ¿o no?
7: Sí, ya está,
6: los papeles, todo listo.
7: Estuvo un año en Argentina.
8: ¿Los padres son argentinos también de ella o estoy equivocado?
2: Sí.
9: Los suegros de...
7: Ella estuvo viviendo un año nada más en Argentina y después se mudó con su mamá.
8: ¿A dónde se mudó? ¿A España?
7: Sí, a España, pero el interior, un pueblito en el interior de España. Después, cuando fue un poco más grande, ya se fue a trabajar a Madrid y ahí sí después lo conoce a Cristiano.
8: Estoy viendo la foto que dice, que hace referencia a Mario. Veo la mano de él con su alianza y la mano de ella también con su alianza. ¿Tiene algo en el dedo ella?
7: Ya lo han mostrado. Pero esa es la alianza, no, pero vos mirá lo que es el cintillo, digamos.
8: Claro, antes venía el cintillo.
7: Claro, pero que tiene, viste, un diamante que era como el que tuvo Liz Taylor. ¿Te acordás? No sé, los quilates que tiene.
8: ¿Liz Taylor o el anillo?
7: No, los quilates del anillo de Liz Taylor.
8: Ah, eso. Bueno, ahí está, chiqui, le dejamos lo mejor a esto. Vivo,
2: sí, obviamente. No,
6: espero que vengan de luna de miel en algún momento a Argentina.
8: Si conocen unos mangos, se van a venir, pero está medio cortina, dijo.
7: Tiene mucho que hacer. Después, después la luna de miel, después se volverán, porque él seguirá.
6: Él sigue jugando en Arabia Saudita.
7: Claro, está como lejos, lejos.
8: Le deseamos lo mejor, que sean felices y que coman...
7: 10 años creo que hace que están comiendo.
6: ¿Perdices, así era?
8: Así, ¿no, chiqui? Que coman perdices.
2: Que coman perdices, exactamente. Sí. Y estarán casados hasta que... mucho tiempo, sí.
8: Muy bien. Bueno, sí. Congratulations. Gracias, señor Mario Celedón.
7: Acá está bien, Georgina.
8: El soltero del grupo.
2: Vos sabés que, se casó un amigo mío y la novia era bastante fiera.
7: No se dice eso de las novias, se dice,
2: no hay ningún problema. En el humor se dice que no hay, era bastante fiera la novia. Y los amigos le decían
7: que las novias son todas no.
2: Bueno, listo, vamos a la tanda, muchas gracias, hasta luego, listo, ahí está. Son las viejas que sacan mano en la iglesia, son las peores, viste. Entonces estaba ahí en la iglesia y le decían al novio, es fea, y él decía, pero es linda por dentro, pelala, le decían, viste, pelala, sí, está linda. Entonces se casó y en la iglesia se estilaba mucho que el novio dejaba una colaboración, ¿no? En la iglesia, entonces, padre, ¿cuánto tengo que dejar de colaboración? Y el sacerdote le dice, muy bien, muy gratamente, le dice, esta iglesia estila que el novio deja tanto dinero de acuerdo a la belleza de la novia. Entonces el chabón sacó un billete de 2 pesos y se lo dio. El cura miró el billete, lo miró a él, le dice, está bien, me dice, no te vayas que te doy el vuelto, le dijo.
7: ¿El cura?
2: No sé si era el cura. Sí, ya está, sí, se recibió hace muchos años. Yo me voy a meter en tu... Yo me voy a meter cuando esté diciendo los números, acordate.
7: Bueno, y acordate también que se va a casar ahora en diciembre Rodrigo y Paul.
2: ¿Quién?
7: Con Tini Stoessel, ya lo blanqueó. Porque porque viste que Susana Jiménez largó la fecha y todo el mundo se quedó como, ¿qué? ¿What? ¿Viste? Le rompió la sorpresa. Y ahora ha filmado incluso su primera ida a París a medirse el vestido, porque es de un modisto parisino. Bueno, con una amiga. Después parece que no va a invitar a los padres. Hay un conflicto familiar.
2: No, pero no se dice eso.
7: Yo también no digo eso. A los padres se los invita. Pero bueno, es lo que dice ella y todo está listo para que sea en diciembre.
2: ¿En diciembre? No, en diciembre no se dice.

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1: Bueno, estamos en turno noche por la cadena 3 Argentina y San Andrés de Giles, en la provincia de Buenos Aires, le quitó a Tandil el récord del salame más largo de la República Argentina. La localidad bonaerense concretó este domingo el desafío que había anticipado y superó los 487 metros alcanzados por Tandil durante una fiesta que se llama Chacinar 2025. El nuevo récord nacional quedó establecido ahora en 501 metros con 66 centímetros. Esto pasó este fin de semana en el Festival Chacinar de San Andrés de Giles. Está en contacto con nosotros y le agradecemos especialmente a Noelí Mereta, de Chacinados La Vasquita, que son los que participaron de la manufactura del salame más largo de la República Argentina. Hola Noelí, mi nombre es Gustavo Vinderola, desde Córdoba le estoy saludando. Chica Becasis está en la ciudad de Rosario, bienvenida a Cadena 3 Argentina. ¿Cómo le va?
2: Hola Gustavo, ¿cómo estás? Muy buenas noches para todos y para vos especialmente.
1: Bueno, primero felicitaciones porque han obtenido un récord a nivel ¿qué? ¿Nacional o qué más?
2: A nivel nacional, sí, en principio es a nivel nacional. El récord mundial es mucho más elevado, así que estamos a nivel nacional. Tenemos el récord del salame más largo de Argentina, con 501 metros y un poquitito más.
1: ¿Y cómo lo...? ¿Cómo lo elaboraron o cómo lo presentaron, mejor dicho? Porque estoy sacando la cuenta, 500 metros son casi 5 cuadras de largo, más o menos.
2: Sí, son 5 cuadras de largo. Lo importante es que por ahí que la audiencia, los oyentes sepan que es un salame que está listo para consumir, que tiene 50 días casi de secado, de macerado, en un secadero con temperatura y humedad adecuada. No es un salame fresco, es un salame que se hizo hace alrededor de 45 o 50 días y que estuvo esa cantidad de días secándose, madurándose para exponerlo en la fiesta y poder ser consumido, cortado, feteado y consumido.
3: Noelí, ¿qué tal? Buenas noches, Chiqui Becasi te saluda. ¿Cuántos kilos de carne, cuántos kilos de grasa, cuántos kilos de condimento utilizaron para hacer este salame? ¿Lo tienen calculado? ¿Es una fórmula especial, específica?
2: Sí, mi papá es el dueño, pues, junto con mi mamá, de Chacinados La Vasquita, y son los que arrancaron esta fiesta hace 5 años, cuando estábamos saliendo de la pandemia, y ellos elaboran y producen todo el año y venden al público, y sí, claro, tienen alrededor de 1.100 kilos de carne, más un porcentaje de tocino, más, bueno, kilos de pimientas y kilos de ají molido y de kilos de especias.
3: Qué bárbaro, ¿eh?
1: Y largo, Chiqui, digo sí, yo.
2: Sí, 500 metros. Es largo, sí. Tiene una estructura que mi papá diseñó hace un par de años, que se fue ampliando cada año un poco más, donde el salame se seca o se madura de forma horizontal. Ustedes, los salames de campo, que hemos, los que han carneado en algún momento, uh-huh, se cuelgan de manera vertical. Y cuando se pensó en hacer un salame largo, que el primero no llegó a los 100 metros, el desafío era ver si existía la posibilidad de que se seque o de que madure en forma horizontal, apoyado sobre algo. Y bueno, como funcionó, nos arriesgamos a hacer un salame largo y ir rompiendo récord año tras año. Así que estamos muy felices de haber este año logrado más de 500 metros de salame seco.
1: ¿Y qué pasó con el salame una vez que establecieron este récord, que ya es récord nacional? Tiene 501 metros con 66 centímetros. Una vez que lo presentaron, imaginamos que han tomado registro, que algún escribano tomado cartas en el asunto.
2: Sí, por supuesto. Los escribanos van y miden en presencia de... Este año llegaron alrededor de 50.000 personas a la fiesta,
1: qué lindo.
2: Así que sí, una la verdad es que este año superamos todos los récords, además del salame largo, la cantidad de gente que asistió fue mucha, muy, muy superior a otros años, y en la escribana mide el salame ahí a la vista de todos, y una vez que culmina con la medición... da a conocer el resultado final, labra un acta que consta ahí en acta cuál es la medida, El salame, los primeros 5 metros fueron subastados por un martillero público de acá de San Andrés de Giles, muy conocido, que tiene muchos años, y fueron vendidos el primer metro de salame en alrededor de 100 mil pesos, 150, y esa plata fue donada a la cooperadora del Hospital Municipal de acá de San Andrés de Giles y a los bomberos voluntarios. Y una vez que terminó la subasta de los primeros 5 metros, se empezó a cortar y se empezó a fetear para que la gente que estaba ahí deguste, que en realidad fue bastante imposible, obviamente, darle para que degusten todos, pero bueno, había mucha cola, mucha gente queriendo probarlo, y una vez que se terminó con la degustación, se vendieron los 30 centímetros de salame a 10 mil pesos, que se mantuvo el mismo precio que el año pasado, y la verdad que había alrededor de entre 15 y 20 personas que cortaban el salame con la medida, y otras tanto que lo envolvían y otras tanto que la vendían, y en 40 minutos el salame desapareció. Así que
3: sí, ahora la tripa utilizada para hacer este salame es tripa artificial, evidentemente, y está es normal que tenga ese largo o tiene que ser unida,
2: sí,
3: por partes.
2: No, en realidad no se une, el salame no se corta, y si se corta claramente pierde el sentido de que sea tan largo, no se corta, es una tripa que viene en rollos, grandes, uh-huh. Que es una tripa sintética, por supuesto, porque tripa animal no hay de semejante cantidad de metros, creo que la compran, que el proveedor es de, se importa de Ucrania, y el proveedor no sé si no es de ahí, de Córdoba, mira que se la venden a mi papá, pero sí es una tripa sintética que en principio... hace algunos años atrás no se usaba en el negocio, en la fábrica, porque mi papá era por ahí un poco más conservador con la tripa animal, pero bueno, después se necesitó usar porque claramente la producción aumentó y bueno, se necesitó pensar en otra opción que no sea la tripa animal.
1: Noelí, ¿cuántas personas participaron en la elaboración y cuánto tiempo llevó estos tantos 500 y pico de metros de salame?
2: La elaboración llevó alrededor de 13, 14 horas, arrancaron alrededor de las 5 de la mañana y no cortaron en ningún momento porque como el embutido es claro, constante con una máquina, no pueden cortar, y alrededor de 10 personas fueron las que participaron en la elaboración, con la cabeza, por supuesto, de mi papá. Más allá de que esto sea de la elaboración en sí, es porque la masa estaba preparada ya de carne, ¿no? Porque previamente había que seleccionar la carne, cortar el tocino, mezclarla, condimentarla, o sea, días anteriores también estuvieron trabajando, pero desde que la masa estaba ya hecha para ser embutida, tardaron 12 horas en embutirlo, vendría a ser.
3: Impresionante. Impresionante. La verdad que hablamos de la cantidad de gente que estuvo trabajando para realizarlo. ¿Cuánta gente hará falta para terminarlo, no en una picadita?
2: Sí, no sé si 50.000 me parece que son muchos, porque que fue mucha gente enojada porque no logramos venderle a todos, porque la gente, la realidad es que todo el mundo quiere este salame y va a la fiesta justamente a comprar o a degustar este salame, y bueno, mucha gente se fue sin la posibilidad de poder probarlo, porque la realidad es que aunque parezca un montón, 500 metros, con la cantidad de gente que había en esta quinta edición, no logramos que todos se llevaran un trozo de salame. Diego, así que habrá que pensar el año que viene.
1: Diego Huberman, nuestro productor que ha dialogado contigo en la previa, Noelí, quiere sumarse a este reportaje con una consulta. Diego, te escucha, Noelí.
4: ¿Qué tal, Noelí? Buenas noches. Yo quedé muy intrigado por algo que dijiste, que el salame fue hecho con muchos días de anticipación, que está estacionado unos 40, 50 días. ¿Cómo son esos 40, 50 días en los que ustedes están, no sé, imagino, rezando para que no pase nada, para que salga todo bien?
2: Lo que es, claro, y es una lotería, en realidad no es, va, o sea, a ver, mi papá hace muchos años que se dedica a esto, más de 25 años, obviamente que los primeros años fueron difíciles porque mi papá trabajaba en el campo, era chacarero, y por el 97, 98, no pudo continuar porque se fundió en su momento, y yo era chica y lo único que sabía hacer sin haber terminado el colegio, él y mi mamá, era hacer carneadas y productos de chacinados, y decidieron poner un negocio chiquito enfrente de mi casa, que obviamente que fue prueba y error, porque una cosa es producir un producto por ahí para consumo familiar, otra cosa es empezar a vender. Y con los años, hoy ya una fábrica, si bien es muy chica la fábrica, está habilitada por la provincia y demás, cuenta con 12 caderos grandes, donde tienen aires acondicionados y calefacción necesaria, que controlan la humedad, la temperatura y bueno, esto de todo lo que necesita el salame, que fue adquiriendo esta experiencia a lo largo de los años. Obviamente que hasta que no se corta el día de la fiesta no se sabe cómo salió.
1: Ay, claro.
2: Porque no podemos cortarlo antes para ver cómo está, porque si no perdería el sentido decir que es el salame más largo de Argentina. Pero sí, es un desafío. Esto que bien vos decís es mirarlo todos los días, ver si genera mufa, si va bien, si achico, porque el salame merma también mucho, merma alrededor de un 40%. Entonces, ver si va achicando bien, si va correctamente, no tocarlo mucho, no darle mucha luz, controlar la temperatura. Es un desafío hasta que se corta. Y no sé si habrán visto una foto que mi papá, el primer pedazo que corta, el primer trozo que corta, lo corta transversal, o sea, paralelo al salame, no lo corta como una feta, lo corta al medio y muestra que en realidad salió un buen producto.
1: ¿Qué es mufa, Noelí, o entendí mal?
2: No, la mufa es como un... como, a ver, que me están dictando, porque yo... La emplumadura es como un... no sé si un hongo, pero es una mufa que sale y que hace que el salame se cubra de esa mufa, de ese moho, por así decirlo, está, para que lo entiendas, y eso es que se va secándose el salame. Y eso, si se genera eso, es porque el salame tiene un buen proceso. Pero bueno, sí, sí es un desafío, por supuesto que es un desafío.
1: Ahí está, Noelí Mereta, en diálogo con nosotros. Bueno, Noelí, ¿qué más decirte? Enviarle un saludo muy especial a quien ha tenido la iniciativa, que es tu papá. ¿Cómo se llama tu padre?
2: José María, el Colo le dicen. La verdad es que está muy contento. Sí. Él está dando notas por muchos lados. Está muy contento. Estamos todos muy contentos porque esto de que la fiesta haya traído 50.000 personas a un pueblo que tiene menos de 30.000 habitantes, imagínense que nada, que es un movimiento económico para toda la zona, para las localidades vecinas, para nosotros. Había alrededor de 300 puestos de emprendedores, de artesanos. Que la verdad es que cuando estaba por terminar la fiesta, recorrimos y todos estaban muy contentos, y bueno, eso también nos pone muy contentos, que todos hayan vendido, que hayan disfrutado un día en familia, que haya venido gente de muchos lugares, de muchas localidades vecinas, de lejos, de cerca, de Entre Ríos, de Mar del Plata, del conurbano, de acá cerca, a pasar días en familia, a ver este espectáculo. La verdad es que estamos muy contentos y bueno, esperamos poder... haber cumplido con la expectativa de todos.
1: Pues es que nos escribe Ramón, un oyente, y nos dice, el proveedor de tripas sintéticas de la localidad de Río Primero.
2: Bueno, ahí está, viste, me parecía que era de Córdoba. Ahí sí, está. Sí, en algún momento lo escuché a mi papá decir que era de Córdoba. La tripa se importa de Ucrania y la vende un proveedor de ahí, de Córdoba. Digo. Sí, sí.
1: ¿Qué dice el Colo? ¿Va por un nuevo récord el año que viene o ya está contento con esto?
2: No, nunca está contento, siempre quiere un poco más.
1: ¿Otro desafío nuevo?
2: Sí, otro desafío nuevo, sí, sí, sí, estamos contentos de haber logrado, aparte este año haber superado los 500 metros también fue un desafío y una alegría muy muy grande, haber cuando el escribano dijo 501, la verdad que es un montón de metros, 501, y además todo el trabajo que esto lleva, la preparación, los bomberos, 100 personas trabajando de bomberos para organizar los puestos artesanos, la gente que prepara mucho tiempo antes lo que va a vender ese día, que se organiza para venir, la verdad es que es una movida muy grande y fue una linda fiesta el domingo.
3: ¿Y ustedes tienen allí por algún espía que está investigando si del otro lado van a ser 502 o 503, se tiran a batir el récord?
2: No sabemos. Claro. Igual está, a ver, es una competencia sana porque sí, nos divierte obviamente. Mucho. La realidad es que nos divertimos mucho sabemos que la fiesta Chacinar también es un gran evento y que queremos que también se siga haciendo porque está lejos de acá y porque tiene un poco más de años que nosotros. Pero bueno, la verdad es que se transformó esta fiesta, la del salame más largo de Argentina, en Giles, transformó en una fiesta que fue creciendo año tras año. El primer año contamos con alrededor de 15.000 personas y hoy estamos hablando con un dron tomado desde altitud, alrededor de 50.000 personas. Es una fiesta que toma una dimensión que es inimaginable al haber iniciado esto allá hace 5 años.
1: Bueno, Noelí, nada más que palabras de agradecimiento, de felicitaciones y que, bueno, vayan esos nuevos desafíos que seguramente van a llegar para toda la familia Mereta, que son los titulares de este nuevo récord de la República Argentina con el salame que mide, no me quiero equivocar, 501 metro con 66 centímetros, así que esto ha sido ya establecido, así que felicitaciones. No queda un pedacito, ¿no? Para probarlo, ¿no? No, no, no.
2: Tenemos uno, pero sí, tendrían que venir para acá para probarlo.
1: Claro.
2: Mirá, vos me quedé con... Yo les agradezco. Les agradezco por haberse comunicado, les agradecemos a todos por haberse acercado el domingo y ojalá que el año que viene, cuando lo hagamos, que se va a hacer, puedan estar presentes para ver y para vivir lo que se siente en la fiesta, porque todo el tiempo, todo el día es alegría, es festejo y es buena vibra de toda la gente que se acerca.
1: Muy bien. Chao, Noelí. Gracias en nombre de
2: gracias,
1: toda la radio.
2: Chicos, muchas gracias. Adiós.
1: Noelí Mereta de Chacinados, La Vasquita, son los titulares de este récord desde San Andrés de Giles con el salame más largo de la República Argentina. Ahora tiene más de 500 metros y es el nuevo récord de la Argentina.
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1: Buenos Aires.
2: Un hombre de 67 años murió este martes en La Plata luego de descompensarse mientras conducía una camioneta y protagonizar un choque en inmediaciones de la Plaza Moreno.
1: El conductor, identificado como Desiderio Espíndola Acuña, falleció poco después en el Hospital San Martín.
2: Córdoba.
1: Declararon los peritos viales en el juicio a Oscar González y ubicaron el impacto en el carril Mina Clavero, Córdoba.
2: Ramiro Ojeda y Álvaro Zaragoza reconstruyeron el choque de Altas Cumbres y determinaron además en 90 kilómetros por hora la velocidad del Sandero y en 89,42 kilómetros por hora la del BMW al momento del impacto.
1: Internacionales.
2: El alcalde de Cali, Alejandro Eder, anunció que la ciudad retomará el toque de queda entre las 9 de hoy y hasta las 6 a.m. del miércoles para facilitar las labores de rescate tras el terremoto.
1: Mientras tanto, la plataforma en línea Colombia Te Busca, gestionada por Ciudadanos, precisó el martes que 3.975 personas siguen sin ser localizadas tras el fuerte sismo registrado el lunes.
0: Deportes.
3: Talleres cayó por goleada ante Lanús en Córdoba y no logra enderezar su paso errático en el certamen. Fue 3-0 en el Kempes por la cuarta fecha del Grupo A. Aquino y Valois dos veces anotaron los tantos. El equipo de Sampaoli suma apenas 3 puntos. El Granate quedó sexto con 6 unidades.
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10: Esta que viene ahora la llevamos todos en el corazón, me parece.

0: Paraíso, cantando Madrugada, y antes era Andrés Calamaro con Tan Biónica Flaca.
1: A esta hora, Puerto Iguazú, en la provincia de Misiones, tiene 18 grados 9 de temperatura, humedad 91%, y es el lugar de la República Argentina con la temperatura más alta. ¿Qué pasa en nuestra capital de radio, Sabicasis?
2: 9 grados 8 décimas la temperatura. Sí, está fresquete, Manolete. Humedad 69%.
1: ¿Y en nuestra Córdoba de
0: Gloria? Acá más frío. ¿Sí? 8 grados 4 tenemos de temperatura, 68% la humedad. Cielo parcialmente nublado, viento del este-sudeste a 4 kilómetros por hora. La visibilidad 10 kilómetros.
1: Y la más baja de Argentina a esta hora se está registrando en el Calafate, provincia de Santa Cruz, con 4 grados 8 décimas de temperatura bajo cero, y la sensación térmica 7.3 bajo cero, con una humedad del 90%. Y en, por ejemplo, Esquel, a esta hora tienen 3 grados una décima bajo cero de sensación térmica. En San Carlos de Bariloche, la térmica a esta hora es de 3 grados bajo cero. Algunas de las temperaturas que tenemos en la Argentina. Quinilas, ¿tenemos Gloria nosotros a esta hora? ¿Lo podemos actualizar?
0: Ya le digo si se ha actualizado.
1: Porque está llamando el señor Fernando Razo. Nos vamos a Ticino.
0: Expontánea 2026, agosto 21 al 23 en Ticino. Ticino, capital de patronales. Expontánea, entrada libre y gratuita.
1: ¿Qué le contamos al país de Expontánea en Ticino? Hola, Fernando Razo, qué gusto.
3: Hola, Gustavo, Chiqui, buenas noches para todo el equipo, espero que estén bien. Por aquí con mucho frío, hemos tenido un día prácticamente en su totalidad nublado, en algún momentito hubo más sol, pero si no, en líneas generales, y apuntamos para un día que quizás sea el más frío de la semana, el de mañana. Así va terminando nuestro día. Vamos camino a las fiestas patronales de Ticino. Anoche ya dábamos algún título, y dentro de ello, como un acto muy central, lo que va a ocurrir el fin de semana de 21, 22, 23, que es el fin de semana de la Expo, de la Espontánea 2026, la exposición que se lleva adelante y que concita el interés de la gente de toda la región, porque es una exposición que tiene entrada libre y gratuita, que tiene como fin mostrar o de autoexponerse como comunidad y demás. Hablamos con David Rodríguez, que nos contaba.
4: Bueno, ya encarando la recta final para dar inicio a la Espontánea el 21, 22 y 23 de agosto, te comento que ya tenemos prácticamente, no hay más lugar para stand. Hay más de 250 stands, ya todos comprometidos, ya todos con su compromiso de participar. El día viernes 21 tenemos la charla con el economista Claudio Suchovsky.
3: Bueno, por supuesto, ese es uno de los puntos salientes. Habrá capacitación dentro de eso también, una charla con el economista que viene a Córdoba y que, por supuesto, se va a presentar de manera exclusiva en la Espontánea. Esta charla también es con entrada libre y gratuita. Será el viernes cuando esté asomando la noche, un ratito antes de que ustedes estén empezando su programa. Así termina nuestra jornada. Les enviamos cariños.
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4: Arrancamos esta parte de Turno Noche con Sabroso.

0: 22 horas 26 minutos en todo el territorio argentino. Ya estamos cerquita de entrar a la última media hora del programa del día de hoy, este día martes. Queridos turnocheros, los invito a dar una vuelta a las distintas provincias de nuestro país, porque nuestros compañeros nos están llamando para informarnos. Es el caso de nuestra compañera Elisa Zamora en la provincia de Salta. Elisa, ¿cómo estás? Muy buenas noches, bienvenida una vez más.
1: Hola, ¿cómo estás? Muy buenas noches al país. 6 grados la temperatura en la ciudad de Salta. Hoy se celebró el Día Provincial de la Copla, en homenaje al nacimiento del autor y compositor, el salteño Ariel Petrocelli. Por eso hablamos con su esposa Isamara, que le dijo a Cadena 3 cuál es el significado de la copla.
2: El trabajo intenso que empezamos desde muy joven a hacer con Ariel, él sobre todo, cuando descubrió que la copla se complementan en los valles, en los pueblos, y nosotros en Cachi, donde hemos sido maestros, hemos encontrado la hermosura de que ellos filosofaban con la copla. De ejemplo, Arjona cantaba con su caja: apenita soy Arjona, nombre que no sé perder, y aunque lo tiren al río, sobre la espuma y volver. Imagínate que es un pensamiento muy importante y profundo. Ariel se extrañaba de que una persona que nunca ha ido más que a la escuela primaria, que sabía leer y escribir, vaya a saber si había leído algún libro, ¿cómo podía ser que pensaran de esta manera? Bueno, hemos llegado a la conclusión de que el hombre siempre está dispuesto y condimentado su imaginación para traslucir su sentimiento más allá de lo que uno aprende en la escuela. De tal manera, se enamoró Ariel de la copla. Juntos, toda la vida, cuando cantamos, lo primero que hacíamos era saludar con una copla, hecha por la gente del pueblo o hecha después por nosotros mismos. Cuando dicen, ¿cómo hará don Pedro Lera, que sin escuela y sin libro, argumenta con la copla un pensamiento infinito?
1: ¿Con la tonadita de la copla salteña?
2: ¿Cómo?

0: un gran honor charlar con en Argentina, pues. ¡Viva la copla! Y sí, felicidad.
1: Muchas gracias. Muy buenas noches.
2: Chau, dejamos Salta y nos vamos a San Luis, Alejandro Heredia. ¿Cómo estás? Buenas noches.
3: Hola, ¿cómo te va? Buenas noches para todo el país. 10 grados la temperatura en San Luis capital. El cielo está parcialmente cubierto y para mañana miércoles se espera una máxima de 12 grados, una mínima de 4 y lloviznas hacia la tarde. Dos allanamientos realizados en el barrio Solidaridad Sur de la ciudad capital terminaron con el secuestro de más de un kilo de cocaína y la detención de dos hombres. La policía incautó cocaína, una cantidad que, según fuentes policiales, permitiría obtener más de 4.000 dosis y tendría un valor cercano a los 25 millones de pesos. También secuestraron más de 1.600.000 pesos en efectivo, teléfonos celulares, balanzas de precisión y anotaciones. Las personas detenidas tienen 25 y 44 años y quedaron incomunicados a disposición de la justicia por infracción a la ley de estupefacientes. Es todo por ahora. Buenas noches.
2: Como Romeo y muy buenas noches, Alejandro. Nos vamos ahora a la provincia de Tucumán porque está nuestro compañero Gabriel Melián. Gabriel, buenas noches. Bienvenido. Te escuchamos.
4: Hola, ¿qué tal? ¿Cómo les va? Buenas noches a todos en todo el país. Tucumán y Córdoba son más hermanos que nunca. Hoy se ha firmado un acuerdo porque el cura Bruchero así lo va a permitir. El acuerdo se firmó entre el gobierno de la provincia de Tucumán a través del ente de turismo de Domingo Amaya con la intendenta de la ciudad de San Pedro, allí en Córdoba. El hecho es que desde hoy Tucumán suma sus caminos en la ruta de la fe del cura Bruchero.
5: Primero el hermanamiento entre Córdoba y Tucumán para trabajar en el proyecto del Santo Cura Bruchero, que si bien Córdoba lo tiene sumamente desarrollado, falta todavía, pero está muy avanzado, y Tucumán todavía no. Entonces vamos a colaborar en ese trabajo mancomunado entre las dos provincias para que Tucumán potencie los caminos de Bruchero. Vamos a tratar de adoptar la misma señalética que ya está designada en Córdoba por la unidad ejecutora del camino de Bruchero, para tener todo un mismo sentido, que la gente cuando recorra estos caminos de Bruchero en diferentes provincias de la Argentina pueda saber que ese signo, ese color, identifica al Santo Cura Bruchero, que hoy uno está pisando una tierra santa donde estuvo el Santo Cura Bruchero.
4: El pacto de hermandad entre Tucumán y Córdoba, firmado hoy, permite que dos municipios y dos comunas rurales de Tucumán entreguen toda la información que han venido recolectando de los caminos que ha cruzado el cura Bruchero durante su trabajo de evangelización en esta zona del país, para sumarlo a la larga caminata y a los largos caminos de la fe que el cura Bruchero, el único santo argentino, está generando entre todos los que vivimos en este país. Así que la alegría de saber compartir la fe en el camino que el cura nos ha mostrado también a los tucumanos. Un abrazo desde acá. Hasta mañana.
2: Chau. Dejamos Tucumán. Vamos a Mendoza con Laura Carbonari. Hola, Laura. Buenas noches.
6: Muy buenas noches. Actualizamos desde Mendoza el panorama del tiempo y la principal novedad institucional que sacude a toda la comunidad educativa de Mendoza. Actualmente la temperatura se ubica en los 8 grados. Para la jornada de mañana, miércoles 12 de agosto, se prevé una leve mejora en las condiciones del tiempo, con un día soleado y una máxima que alcanzará los 13 grados. Sin embargo, los radares meteorológicos advierten sobre el ingreso de un frente polar para este fin de semana. Fenómeno importante porque estamos a las puertas de un feriado. En alta montaña se mantiene la alerta por intensas nevadas y continúa la inestabilidad, por lo cual el paso internacional hacia Chile, Cristo Redentor, sigue cerrado. Vamos a la principal noticia, el escándalo en un colegio secundario que pertenece a la Universidad de Cuyo. Han separado preventivamente a un profesor de física del colegio Martín Zapata por proyectar imágenes de contenido explícito en el aula. En ese caso, la Universidad de Cuyo ha tomado la determinación de que este docente de física de la Escuela de Comercio, luego de un grave episodio ocurrido en la simulación de un taller preuniversitario, ya no dicte más clases. Según el relato de los alumnos, el profesor proyectaba ejercicios de física en la pantalla del aula utilizando su computadora personal. Al concluir la explicación, creyó haber interrumpido la transmisión del equipo, pero el sistema continuó proyectando imágenes. En ese momento, mientras navegaba por sus archivos personales, frente a la clase, se mostraron en la pantalla fotografías y videos de contenido sexual de mujeres y de otras docentes pertenecientes a la misma institución. Tras lo sucedido, la comunidad estudiantil del Martín Zapata encabezó hoy una sentada pacífica en las instalaciones del colegio para pedir explicaciones. Ante la gravedad del hecho, las autoridades confirmaron la separación preventiva del profesor mientras avanza la investigación. El cierre de jornada está puesto en las decisiones institucionales y en las bajas temperaturas, obviamente, que seguirán haciéndose sentir por ahora en Mendoza. Informó Laura Carbonari, Cadena 3, Mendoza.
2: Muchas gracias, Laura. Abrazo grande para vos. Bueno, es de público conocimiento esta semana el fallecimiento de Jorge Messi, el papá de Lionel Messi. Y Lionel estuvo aquí visitando la ciudad de Rosario y ya emprendió la retirada hacia Estados Unidos nuevamente para seguir cumpliendo con sus compromisos. Vamos al aeropuerto internacional de la ciudad de Rosario, que está Julián Maragliano para informarnos. Julián, adelante, te escuchamos. Vamos.
7: Muy buenas noches, compañeros. Nos encontramos en el aeropuerto Islas Malvinas de Rosario, donde este martes y hace instantes Lionel Messi partió rumbo a la Florida en los Estados Unidos para reincorporarse al Inter de Miami, tras despedir a su padre en los últimos días aquí en su ciudad natal y en el cementerio El Prado de la vecina localidad de Pérez. Hay que comentar que se vivió un gran hermetismo en el aeropuerto con una fuerte custodia de la Policía de Seguridad Aeroportuaria y también, a diferencia de otras visitas al aeropuerto del Astro Rosarino, no hubo hinchas esperando por su llegada, intentar verlo, aunque sea de lejos, subiéndose al avión. En esta oportunidad no se dio eso, fue bastante rápido su llegada en dos camionetas al avión privado que lo depositó luego en lo que es este viaje que está emprendiendo ahora rumbo a los Estados Unidos. Llegó el sábado a la noche, Messi despidió a su padre el domingo y ahora en la noche del martes ya partió rumbo a los Estados Unidos. Desde el aeropuerto Islas Malvinas seguimos reportando y que tengan buenas noches.

0: noches, ¿para quién, Gloria?
1: Era Luciano Pereyra quien estaba cantando con buen ritmo. Mirá, ya vamos terminando la noche.
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0: Tenemos con Gloria los sorteos de la quiniela turista en la noche de este martes. Aquí están Lotería de Córdoba, 5 primeros premios. Primero,
2: 7.721.
0: Segundo,
2: 9.666.
0: Tercero,
2: 9.449.
0: Cuarto,
2: 7.365.
0: Y quinto,
2: 9.986.
0: Reiteramos, primer premio de la quiniela turista en la noche de este martes,
2: 7.721. El 21, la mujer.
0: Talleres cayó por goleada ante Lanús en Córdoba, dice cadena3.com, y no logra enderezar su paso errático en el certamen. Fue 3-0 en el Kempes por la cuarta fecha del grupo A. Aquino y Valois dos veces anotaron los tantos. El equipo de Sampaoli, es decir, el de Talleres, suma apenas 3 puntos. El Granate quedó sexto con 6 unidades. Y el otro título que tiene que ver con el deporte, Boca lo dio vuelta en una ráfaga y venció a Recoleta por la ida de los octavos de la Copa Sudamericana. Mucha actividad deportiva en la noche del martes, Chiqui, ¿eh? Mucha.
3: Sí. Y claro, ya empezaron ya los octavos de las distintas copas, ¿no? Sudamericana y Libertadores, y también se sumó, bueno, Talleres jugó por el torneo, ¿no? También, así que nos preparamos ya después del Mundial, que arrancó todo el torneo argentino, es como que se juega mucho más seguido, ¿no? Para ponerse al día, porque claro, si no llegan cierto, ¿eh? A la fecha de fin de año.
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10: Se va. Nossa.

0: Michel Teló.
1: Ai, se eu te pego.
0: Mas se eu te pego.
2: Delícia. Estamos Delicia. Llegando a la parte final. Le estaba comentando aquí a los queridos Gloria.
0: ¿Ah, sí? ¿Qué me estabas comentando?
2: Luciano Alegre, alias el contratista. y escucha, chiqui.
0: No, colega, ¿eh?
2: ¿Viste
0: colega,
2: la noticia de Donald Trump que se dio a conocer en el día de hoy?
3: No, ¿qué pasó con mi amigo Donald?
2: El título, BBC, estoy leyendo, ¿eh? BBC Mundo. Trump se escondió en un contenedor de comida para cambiar de avión en secreto por una amenaza de Irán, esto según medios de los Estados Unidos. El presidente Donald Trump cambió de avión en secreto cuando dejó Turquía tras una cumbre de la OTAN, esto fue el mes pasado, si no me equivoco fue el 8 o 9 de julio, en una operación secreta en respuesta a una posible amenaza de Irán, según reportes de varios medios de los Estados Unidos. El mandatario abordó el avión presidencial, el Air Force One, ante las cámaras de televisión, pero fuera de la vista, él saludó, viste, cuando sube a las escaleras del avión, sí. Con su corbata roja dijo chau, hasta luego, y saludó. Y entra, cierra la puerta, y por otro lado tiene otra escotilla, otra puerta, el Air Force One, y dicen que lo bajaron. Y que fue trasladado en un avión que es el que proporciona el catering. Tiene una puertita, lo metieron ahí adentro. Esto estoy leyendo la BBC, y además en todos los medios hoy estaba. Entonces fue trasladado un avión militar con la ayuda de este contenedor de catering, esto según fuentes del diario The Washington Post. Los periodistas y algunos miembros del personal de la Casa Blanca que viajaban a bordo no supieron nunca que Donald Trump había sido llevado a la otra aeronave de manera secreta. Funcionarios de Washington informaron a CBS News, la cadena de noticias socia de la BBC en Estados Unidos, que habían detectado una amenaza creíble de que Irán lanzaría un misil contra el avión. La Casa Blanca no ha confirmado que haya ocurrido este intercambio de aviones secreto, pero algunas imágenes mostraban, ¿no? Y tuviste la posibilidad de verlas, Diego, bueno, que había debajo del avión presidencial un avión, un camioncito de catering, donde dicen que lo bajaron, se metió Donald Trump y salió a otro avión, y que después el Air Force One aterrizó en Inglaterra y allí junto llegó con este avión más pequeño y se hizo el intercambio, fue al gran avión del Air Force One el presidente Donald Trump. Esto no es nuevo, la noticia se dio a conocer en las últimas horas, pero habría pasado en la cumbre de la OTAN en Turquía en los primeros días del mes de julio. Bueno, chiquitín, nos vamos, querido.
3: Dale, abrazo grande para vos, para todos los compañeros, bueno, que hacemos este turno, che.
0: Chucky y Banderola se despiden hasta mañana.
3: Hasta Chucky
0: mañana,
3: Banderola. Chucky Banderola. Chucky Banderola, el dúo. Ya tenemos el título, ¿eh? Chucky Banderola, sí. en busca de la gloria perdida.
2: Tomá. Yeah.
3: Ahí está.
0: Pero podríamos hacer títeres, ¿no? También, porque con esos nombres.
3: Chucky Banderola.
2: Chucky yo me imagino. Y la cara de Banderola.
0: Chucky Banderola se gloria, fueron a jugar. ¿Ah?
2: Claro, sí. Los títeres.
3: En la época de la IA, ella quiere hacer títeres, ¿no? Estamos
2: ¿viste que era chiquito?
0: Ay, ¿no viste?
2: ¿Viste? Y le poníamos
0: ¿viste
2: los
0: que
2: dos
0: hay
2: de
0: un
2: esto.
0: Streaming con sí, dos títeres?
2: Sí.
0: No estás en la onda, Ñuño.
2: Revive Carozzi y Narizota,
0: Cuidado, una cosa así, son dos perros.
3: Claro.
0: Bueno, no, son de un streaming que utilizó Mario Pergolini.
3: Podemos hacer el dúo vernáculo. Vos sos Berna y yo te acompaño.
2: Muy bien, ¿eh? Ahí está. Chau, Chucky, hasta mañana. Chucky.
3: Chau,
2: Banderola.
3: Hasta
2: mañana. Chau, Luciano Alegre. El Luciano El Alegre, hasta mañana. Chau, Diego Berman. Pronóstico para Córdoba.
0: Colega.
2: ¿Sigue el frío mañana?
0: Sí,
2: Gloria.
0: Claro. Va a ir ascendiendo de a poquito la temperatura, pero no se esperen. ¡Wow! ¿Viste? Se viene el verano porque estamos en invierno. Así que para mañana miércoles, eso sí, mayormente nublado el cielo. Habrá viento del sector norte, por la noche va a rotar al sur y va a estar fresquito. Mínima 5, la máxima 14. Aumenta un poquito la máxima el jueves, por ejemplo, para que digas, pero disminuye la mínima. Va a continuar. Te diría que el fin de semana un poquito más cálido, pero un poquito es decirte 17 grados.
2: Nada.
0: No más.
2: No más.
0: No.
2: Nos vamos, señoras, señores, música en el final de nuestro programa y luego los vamos a dejar en la compañía de la gran señora Susana Bontempo para hacer el programa que se llama
0: Noche y Día.
2: Y con turno noche, ¿cuándo regresamos?
0: Mañana. A la hora 21.
2: Han sido ustedes como
0: muy amables, por supuesto. Les agradecemos tanto que nos escuchen por donde puedan.

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podemos decir que no se haya dicho, que ustedes no conozcan, de Daniel Cancio Toro? ¿Qué podemos decir cuando elegimos levantar la persiana del día miércoles escuchando a este prolífico compositor? Se estima que ha compuesto más de 1,000 canciones, entre ellas varias que hemos escuchado ahora, muchas otras que ustedes habitualmente la solicitan, forma parte del cancionero clásico argentino, Para ir a buscarte, Cuando tenga la tierra, Zamba para olvidarte, Mi mariposa triste, Nostalgia mía, Zamba de tu presencia, El antigal, cuántas canciones inolvidables. Solamente tenía, lo mencionamos ayer, cuando hablamos de Petrocelli, dijimos que en Petrocelli con 19 y él con 17 años compuso Para ir a buscarte, con quien compondría luego otras importantes canciones, el gran Ariel Petrocelli. Integró varios conjuntos, Tabacaleros, Forasteros, Los Viñateros y Los Nombradores, por supuesto, y después, en la década del 60, 1966, ya inició su carrera solista. Decir Daniel Toro es decir estirpe folclórica y romántica a la vez, testimonial y también ese folclore que atesoramos cada vez que escuchamos una zamba, una balada, una chacarera. Gran hacedor de éxitos. Él dijo que para aquellos que duden de mi proyección eterna como folclorista, tal vez les basten mis bagualas y mi rostro, escuchadas unas, observado el otro con atención y detenimiento, como ejemplos concretos que demostrarían el error sostenido. Pero a varios no les serán suficientes, como resultaría difícil conformarlos. Y una pintoresca anécdota: en una reunión del ambiente artístico en Buenos Aires, se acercó a saludarme el actor cómico José Marrone, popular en el ambiente por sus frases satíricas. Al estrecharme la mano, dijo a gritos: "Este grone lleva el país en la cara". Y desde ese país indio y moreno, quiero lanzar el torrente de mi hurgar en todos los cancioneros, sin desprestigio para mi condición de artista nativo.

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1: Hola, hola, hola, hola. ¿Qué tal? ¿Cómo le va? Buen día para todos. Bienvenidos, señores. Estamos comenzando el miércoles 12. ¡Hala, miércoles! Que se pasa rápido, ¿eh? Se pasa rapidísimo agosto. Eso que hay que pasarlo más rápido posible. 12 de agosto. Estamos comenzando un nuevo día. ¡Qué privilegio que tenemos! Que sea excelente para todos. El señor Walter Guti Gutiérrez en los controles. ¿Cómo viene, Walter? Viene así. Tiene los ojos achinados hoy. ¿Por qué tiene los ojos así de esa manera, achinados? El descanso, ha dormido mucho, ha dormido, ya lo veo. Sí, se le nota. Tiene el pedacito de almohada pegada en la sien todavía. Qué barro, claro, para leer, por supuesto, ¿no? Pero qué frío, ¿no, Guti? ¿Sentió el frío cuando venía hacia la radio? Está cruel. 4 grados la temperatura actual en la ciudad de Córdoba. 73% la humedad, está mayormente nublado. La máxima pronosticada para hoy son 14 grados, poquito también. Y nubladito, que es lo peor, pienso yo. Porque cuando sale el sol un poquito a la tarde ya es otra la imagen, es otra la sensación, el ritmo del día. Pero cuando las nubes tapan todo, 14 grados la temperatura. Vamos preparándonos para eso y ustedes me contarán desde el lugar donde nos están escuchando cómo está la temperatura, cómo la llevan con estos días de tanto frío, ¿no? De temperaturas bajas. Si bien es cierto que es invierno, y ya lo sabemos, tenemos que concientizarnos de que es normal que ocurra este frío, pero algunos lo padecen más que otros. ¿Usted, Gutiérrez, le gusta el frío? No le gusta el frío. Acá Miguel Capdevila nos escribe, dice, ¡qué frío! Los acompaño, ¿pueden? Viste que es un tema de sensación también. Viste cuando alguien te dijo, no es que las cosas están caras, es una sensación. O cuando te dice, no hay inseguridad, es una sensación de inseguridad nada más la que tenés. Bueno, también el frío es una sensación, hay que matarlo con la indiferencia. Y yo sé que ustedes nos van a ayudar a hacerlo. Miguel o ha usado el chat a través del canal de YouTube escuchándonos para decir eso. ¡Qué frío! Los acompaño. Si pueden, la barra El Amante. Es la canción que él está pidiendo en esta madrugada. Les recuerdo, por las dudas, no hayan escuchado la semana anterior, que designamos el día miércoles como el día de leyendas y poesías. Si usted tiene alguna que quiera que se la contemos, lo dice ahora o calla para siempre, ¿eh? Porque después ya a la hora de los tangos no, a la hora de los nacionales no, a la hora del despabilate no, es ahora. Si en cambio está utilizando el mensajero o el WhatsApp, como lo hacemos habitualmente, también acá Cristina Copetti de Jesús María, firme como todas las noches, ¿me pueden decir qué número me tocó en el club de las 3:33? Mire, Cris Copetti, a usted le tocó el número 23, anótelo por favor. Hoy a las 3:33 hacemos sorteos, tenemos sorteito, tenemos libros para regalarles, tenemos una cena para el día sábado, un almuerzo para el día domingo, aniversario de los de Alberdi, así que tienen que estar muy atentos, lindos regalos para esta noche, madrugada mejor dicho. Así que, Zoom, ¿cómo están? Todas las noches escucho Lorena desde La Tordilla, lindo programa. Presente, pido un tema de Sebastián, te enseñaré y pido mi número de socia, pero bueno, los que quieran números tienen que decirme nombre y apellido. Y si ya lo pidieron antes, no lo pidan de nuevo, porque ya tienen un número asignado, que ustedes no lo hayan escuchado, no lo hayan guardado, es otra historia. Pero no es que todos los días pueden pedir un número, sino ya uno solo es válido hasta que nosotros estemos acá. Después Dios dirá. Sue y Walter, ¿me anotaron para el 333? Sí, Edgardo Lorenzini, ¿cómo no lo vamos a anotar a usted? Usted llama todos los días, a cada rato, ¿cómo no lo voy a anotar? Ya le voy a decir en un ratito el número que a usted le ha correspondido, porque usted es un oyente de todas las noches además. Así que bueno, seguramente que anda en algún lugar de esta guía que tengo. Me hace acordar a la guía telefónica. ¿Se acuerda de la guía telefónica, Gutiérrez? Oh, es qué manera de tener cosas anotadas ahí, ¿no? Todos los nombres, todas las direcciones. Dice, vamos a buscarlo a Walter Gutiérrez. Gutiérrez, no, dice, hay 8 millones de Gutiérrez en este momento. Después te digo, Edgardo, qué número te ha tocado. 0:36 en minutos y en el Facebook subí una imagen de unos niños jugando el elástico. ¿Usted vio cómo jugaban las chicas el elástico, Guti? ¿Se acuerda? ¿Y usted qué jugaba cuando era pequeño? ¿Cuál fue el juego que recuerda que jugaba? ¿La pelota, al tenis? ¿Jugaba, qué sé yo, al yo-yo, al valero? ¿Y qué era la orquesta? Ah, ya se armaba una banda. Sí, de acero, y de acero, sí. Mire, ya de chiquito andaba haciendo ruido. Claro, ya tenía marcado la banda y también tenía marcado los chirlos de hacer ruido a la siesta que no lo dejaban dormir, ¿no? Claro. Sí, las varillas de paraíso. ¡Ay, cómo picaban esas! Bueno, la pregunta es, ¿qué juegos de su infancia recuerdan? Atentos, que el club tiene sorteos hoy, ya les aviso ahí en el Facebook. Y la gente del Facebook, que como siempre también están muy atentos, dice, oh, por ejemplo, Tere Vilches dice, querida Sue Walter, qué hermosos recuerdos. Me gustaba jugar con amigas a las muñecas, al elástico, saltar con la piola, andar a caballo con toda la familia. Les deseo que tengan una gran noche y un saludo para mis hermanos Cacho y Oscar, que también escuchan. Teresa está en Almagro. Mirta, Rosa, buenas noches, querida Sue Walter. Les cuento que yo jugaba al tejo o en la escuela, pasaba las tardes en la hamaca, abajo de un níspero, que también estaba mi abuelito, a las muñecas, hacía de cocinera con tortitas de barro, y así quedaba. Bueno, qué recuerdos más lindos. Que tengan un bello programa como todas las noches y que Dios los bendiga de corazón. Tendríamos que poner bombitas. Bueno, ya no vamos a poner las bombitas de agua de... Usted siempre jugaba las muñecas, sí, ya me imagino. María Saavedra, soy Walter. Buena jornada. ¿Qué decirte de... Mire que hace frío, Gutiérrez. No juegue con fuego. ¿Qué decirte de chica muñecas? Yo le hacía la ropita y de grande las bochas, las cartas, estudiar. Siempre me atraía el peligro. Quería ser bombera voluntario, enfermera. Besos para vos y para Walter. Claro, cuando uno es niño, qué inocencia. Aparte que los juegos eran inocentes, eran de por sí inocentones, pero aparte nosotros le incluíamos más inocencia todavía y un poquito de fantasía. Primera, ya que estamos hablando de los que andan a la siesta, usted, Gutiérrez, que era un niño inavenible, que hacía ruido a la siesta, ¿no? ¿Su mamá no le decía dormir que te va a aparecer el duende? ¿Alguna vez le dijo eso a su mamá? La abuela le dice, sí. A la siesta, bueno, era... El hombre de la bolsa, claro, en las ciudades era el hombre de la bolsa, pero en el interior, sí, me imagino, sí, ya me imagino, no hace falta ni que me lo pinte, yo ya sé. Después me muestra las marcas de la varilla en las chuncas. Bueno, un cuento que describe a un personaje de eso, pero mítico personaje y sobre todo del norte del país, es Coquena. La leyenda de Coquena es de los valles del norte. Coquena, dicen la leyenda, que era un dios bondadoso, que amparaba el ganado, que transitaba por los cerros y que gracias a él, a Coquena, andaban todos tranquilos por los valles, por las sierras, los guanacos, las vicuñas, las llamas, las cabras, porque Coquena no permitía que nadie maltratase a los animales. Por esa razón él premiaba siempre a los buenos pastores. Cierta vez fue visto en la falda de un cerro guiando unas cabritas que sin duda se habían extraviado. Dicen que era enanito, de tez muy morena, de rostro simpático, de mirada dulce y profunda, que vestía una larga casaca de lana de vicuña y cubría su cabeza con un gran sombrero. En vez de zapatos, usaba ojotas, o ullotas, como le dice la gente del norte. Dicen también que aquel día que los pastores lo vieron bajando con las cabritas la cuesta del monte, él iba apoyado en un grueso bastón y silbando contento. Era la hora en que el sol, próximo ya a desaparecer detrás de los cerros vecinos, tendía sus últimos rayos sobre las faldas verdes y floridas. Nunca más volvieron a verlo los pastores. Oían, sí, algunas veces su alegre silbido mientras llevaban a pastar a sus ganados. Un día, un pastorcillo había llevado sus cabras al cerro. Subió más y más por la pendiente escabrosa, siguiendo de cerca el rebaño. Y en la cima misma del monte lo sorprendieron las primeras sombras del anochecer. De pronto se levantó un fuerte viento. Comenzó el cielo a cubrirse de densos y oscuros nubarrones. Un silencio aterrador se cernía en el ambiente. Las ráfagas del viento rugían cada vez con mayor furia, repercutiendo en el valle con modulaciones siniestras. La borrasca se hizo recia, implacable. El alarmado y temeroso pastorcillo quiso reunir sus cabras y bajar al valle, pero tan rápidamente como quiso huir, una niebla espesa cubrió el cerro y el pobre niño ya no pudo ver nada. Las cabras se habían dispersado rápidamente en todas direcciones. El pastorcito comenzó a gritar desesperado, llamándolas. Corría de un lado a otro desafiando al huracán para traerlas, pero todo fue inútil. Gritó y lloró el desolado niño hasta que llegó la noche. La oscuridad se hizo entonces absoluta y al fin el frío, el viento, la niebla vencieron al buen pastorcillo, que se quedó muy triste sin sus lindas cabras. Se sentó bajo unas peñas a descansar y no tardó en quedarse profundamente dormido, envuelto en su ponchito de vicuña. Con las primeras luces de la aurora se despertó el pastorcito, recordó su desgracia y comenzó a llorar. Más bien, pronto se secó sus lágrimas, sus ojos expresaron el más profundo asombro. Era que a su lado, muy junto a él, alguien había dejado una bolsa llena de monedas de oro. Maravillado el pastorcillo y rebosante de alegría, contó varias veces, haciéndola sonar entre sus dedos. ¿Quién dejó este tesoro mientras yo dormía? ¿Quién habrá querido consolarme por las cabras que perdí?, se preguntaba. Y de pronto cesó en sus reflexiones y exclamó alborozado: ¡Ya sé! ¡Es Coquena! ¡El dios! ¡Qué alegría! Al fin había comprendido que no podía ser otro que Coquena, el dios pequeño, como él lo llamaba, que así lo premiaba por haber sido siempre un pastorcito humilde y bueno, que cuidaba su rebaño con alegría y con cariño. El gran Juan Carlos Dávalos escribió Coquena y dice: cazando vicuñas anduve en los cerros, heridas de balas se escaparon dos. No caces vicuñas con armas de fuego, Coquena se enoja, me dijo un pastor. ¿Por qué no pillarlas a la usanza vieja, cercando la hollada con hilo punzó? ¿Para qué matarlas si solo codicias para tus vestidos el fino vellón? No caces vicuñas con armas de fuego, Coquena se venga, te lo digo yo. ¿No viste en las mansas pupilas oscuras brillar la serena mirada del dios? ¿Tú viste a Coquena? Yo nunca lo vide, pero sí mi abuelo, repuso el pastor. Una vez oíle silbar solamente y en unos tolares como a la oración. Coquena es enano, de vicuña lleva sombrero, escarpines, casaca y calzón. Gasta diminutas ojotas de duende y disques de cholo la cara del dios. De todo ganado que pase en los cerros, Coquena es oculto, celoso pastor. Si ves a lo lejos moverse las tropas, es porque invisible las arrea el dios. Y es él quien se roba de noche las llamas cuando con exceso las carga el patrón.

0: Hola, Susana, buenas noches. Le hablo de San Francisco, Córdoba. Quería mandar un saludo para Gastón Pereira, mi marido. Le quería mandar un saludo, le quería mandar un beso, que lo extraño mucho. Le hablo de San Francisco, Córdoba. Él está acá, San Francisco. Le quería mandar un saludo de Silvana Ñaña.
1: Gracias, Silvana. Saludo mandado entonces, saludo mandado. Lidia Canizaro, qué hermosa fue nuestra niñez, su jugar a la ronda, la farolera, al huevo podrido, saltar a la soga, andar en bici, a las escondidas. Gracias por traer esos momentos a mí otra vez. ¿Cómo era el huevo podrido, Gutiérrez? ¿Usted lo sabe, ese huevo? Javier Jiménez saluda a los camioncitos de Oña. También Hilda Rieta desde Villa María los espero para escuchar. En mi niñez yo jugaba a la payana, a la chapita, a la mancha. Y si puede, una canción por los del Suquía, canción para una mentira. Ah, la payana, sí. ¿Usted jugaba a la payana? ¿Sabía jugar a la payana o no? Claro. ¿Y le ganaba a ella, su mamá? Los juegos antes, claro. Anita Jiménez dice la canción Qué tiempo feliz el de la niñez, ¿eh? Su muñecas, elástico, piola, juegos de mesa, que tengan una jornada bendecida para todos desde Jardín del Sur. Carmen Cornejo, la su, sí, el elástico era hermoso. Y la soga, las escondidas, la pelota prisionera y lo más maravilloso, la bici cincia. ¿Y ese qué era, Carmen? Eso no lo conozco, la bicicincia. Hugo Mario Paratore, desde Mendoza. Yo en mi lindo pueblo jugábamos a la payana, con cinco piedras y a las bolitas también, o al trompo. En mi niñez fue muy lindo jugar con mis amigos. Hermoso comienzo con Daniel Toro. Y si puede decirme el número, desde Mendoza. Ya se lo busco, Mario, y se lo digo. Ignacio Perucia, feliz noche y día. Uy, dice juego, tengo miles de recuerdos. Jugábamos a las escondidas, la mancha, el huevo podrido, el elástico, a los autitos, los soldaditos, las bolitas, a las etiquetas, el juego de la oca, el baile de la silla, la payana, pisa pizuela, el tutti frutti, al supermercado, las tortitas de barro, el tejo, saltar la piola, volar barriletes, al barquito de papel en días de lluvia y a las figuritas. Qué hermosos recuerdos que tengo de la infancia. Saludo desde Laguna Larga, Córdoba. Jugó todo, Ignacio, también se jugó la vida, ¿eh? Ahora yo digo, muchos de ustedes son abuelos. ¿Le trasladan a sus nietos en la actualidad alguno de esos juegos? Los chicos de ahora, los niños de ahora, ¿reciben ese legado o no? No los aceptan en este tiempo de la tecnología, cuando la tecnología avanza y quizás una de las cosas un poquito más normalitas, entre comillas, es la lectura, ¿no? Leerle un cuento. Pero este tipo de juegos, ¿alguno de ustedes, abuelos, ha intentado trasladarle a los niños? Pregunta que le dejo para de deberes, para que después me contesten. Mientras tanto, le cuento la leyenda del cardón. Cuenta la leyenda que los cardones que hay en los valles, en especial en el camino que va hacia Maicha del Valle, en la zona de Jujuy también hay muchos, dicen que son indios, que están convertidos en plantas, sí, aún vigilan los valles y los cerros, que ellos velan por la felicidad de los habitantes y que de esa manera nunca más van a ser perturbados por extraños en conquista de las tierras. Más trágico es saber cómo se convirtieron en plantas. Se cuenta que en épocas de la conquista, el Inca, al ver que los españoles estaban dominando y martirizando al pueblo, envió emisarios a los cuatro puntos del imperio para organizar las tropas y así dar un golpe mortal al invasor. Para ello, los guerreros se apostaron en puntos claves por donde pasarían los conquistadores, esperando la orden de atacarlos por sorpresa. Pero esa orden nunca llegó. Los chasquis, los que hacían el correo, los enviados, los habían capturado en el camino. El Inca fue capturado, torturado, fue muerto. Y los valientes indios, que esperaban y esperaban y esperaban, vieron desorbitados pasar las tropas españolas sin recibir la orden de atacar. Pasó el tiempo y desolados, quedaron en sus puestos. La Pachamama, piadosa, los fue adormeciendo y haciéndolos parte de ella. Así comenzaron a unirse sus pies a la greda y a la madre tierra, que los cubrió de espinas para evitar que los dañaran en su sueño eterno. Se dicen que aún hoy estos estoicos vigías esperan la orden que nunca llegará.
2: Hoy me siento un cardón solitario y me espina una pena de tanto pensar. Es por eso que con mi guitarra le brindo esta zamba en este cantar.

0: Hola Susana, ¿cómo le va? Extraordinario su programa, realmente un lujo. Y con el co-equiper estamos de día. Escúcheme Susana, yo me anoté el sábado en el club de las 333, pero no tengo un número. Julio Bustos, 930.
1: Hola Susi, buenas noches, muy lindo el programa, siempre los escucho, hasta que me duermo. Quiero saber qué número tengo yo, Milagros Álvarez.
2: Hola Su, ¿cómo le va? ¿Cómo anda? Habla Estela Pai, quisiera que me anote para el sábado, para la cena, en el aljibe. Gracias, muy amable.
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4: Hola, buenas noches, su Guti, ¿cómo estás? Hermoso comienzo del programa. Muy lindo, la verdad. Su, ¿me podría preguntar a Guti cómo salió Talleres? Porque la verdad es que no lo pude escuchar. Saludos para todos los camioneros. Bueno.
2: Pero ahí. En el club.
5: Oh. Buenas noches. Soy Graciela de acá de Río Cuarto. Te cuento que acá en Río Cuarto está muy frío. Yo estoy en cama porque tengo un poquito la garganta tomada. Bueno, quisiera que me pases un tema de Sandro para escuchar yo y mi amor Rubén Guzmán de Banda Norte. Que tengas una hermosa noche. Está muy frío en Córdoba, te estoy escuchando que está diciendo que hace 4 grados, acá hace 3 grados, sensación térmica 2 grados, casi bajo cero.
2: 483, mi número de documentos.

0: 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Hora 1.
1: 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Otro ataque de un perro en Córdoba. Un niño de 2 años está en terapia intensiva tras ser mordido. El hecho ocurrió en Villa Caeiro, en el Valle de Punilla. El animal sería un dogo perteneciente a la familia. Messi dejó Rosario de regreso a Estados Unidos tras despedir a su padre. El capitán argentino partió este martes por la noche desde el Aeropuerto Internacional Rosario, Islas Malvinas, luego de permanecer varios días junto a su familia tras la muerte de Jorge Messi. Temporal de nieve en Bariloche. Un colectivo con 48 egresados despistó y chocó 7 automóviles. El colectivo perdió el control sobre una calle cubierta de nieve y hielo, impactó contra varios vehículos estacionados y terminó contra un poste de luz. Por suerte, no hubo personas heridas. Liberaron a la niñera argentina detenida en Estados Unidos durante el Mundial. Pagó una fianza millonaria. Ileana Lick, de 30 años, pasó casi un mes en distintos centros de detención de Estados Unidos. Había sido arrestada por agentes en el aeropuerto de Filadelfia cuando viajaba para ver un partido de la selección argentina. En deportes, Talleres cayó por goleada ante Lanús. En Córdoba no logra enderezar su paso errático en el certamen, 3-0 en el Kempes, por la cuarta fecha del Grupo A. Aquino y Valois 2 veces anotaron los tantos. El equipo de Sampaoli suma apenas 3 puntos. El Granate quedó 6.º con 6 unidades. Independiente Rivadavia consiguió un importante empate en el Maracaná ante Fluminense. Y Boca lo dio vuelta en una ráfaga y venció a Recoleta por la ida de los octavos de la Sudamericana. Temperatura en la ciudad, 4 grados, parcialmente nublado.
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6: Uno trata de seguir los consejos de los padres. Vos has visto, los padres, yo me acuerdo que había frases de mi vieja. ¿Qué frases? Ni caga tranquila me dejan, ¿eh? Esa frase, ¿no? Vos sos mucha risita afuera y acá andas con cara de culo. Me puedo estar muriendo y no me vas, alcanzo un vaso de agua. Y la otra era, cuando te pones de novio por primera vez, no me gusta esa chica, no me gusta esa chica. ¿Por qué, mamá? Tiene la madre puta, no me gusta. A mí así me decían. Y mi papá, no me gusta esa chica, no me gusta. Porque me hace acordar a tu mamá, te va a clavar. ¿Y uno qué hace? En un acto de rebeldía, hoy en día hice lo que yo quise. Es así, me caso con la mina que yo quería, y hoy la veo a ella, cuando la miro a los ojos, pienso, ¿no? Para mí, qué clavada que me pega, os juro por Dios. ¿Cómo no le he hecho caso a mi mamá? Dios mío, ¿cómo no le he hecho caso? Porque no es lo mismo estar de novio que estar casado. Vos estás de novio, hermoso, habla por teléfono, corta vos, no, corta vos, no, corta vos. Parecemos dos peluqueros sin ganas de trabajar prácticamente. Y yo me tengo que casar encima de apuro amor, porque ella quedó con el instrumento santiagueño, quedó con el bombo. Y en mi época había que casarse rápido, ¿entendés? No, que sea 7 mesinos, dale, dale, dale, a organizar la fiesta. Y organiza las fiestas, si no, ahora no les importa. Ahora le meten, nace al mes, parece que nace un pollo, no un niño, no le importa. Y vos sabés que mi señora fea, fea, muy fiera, pobrecita, de cara, re buena persona. Y vos sabés que mis amigos decían, no, pero es linda por dentro. ¿Qué le conoce el hígado vos, que decís que es linda por dentro, que le he hecho una ecografía? No, no. Y fea, ella me dice, yo no me caso sin velo. No, bueno, velo, le digo, no, mentira. No, no, me dice, yo no me caso sin velo. Y le hemos puesto el velo, le hemos puesto un blackout y una media sombra, ¿entendés? Cuando entramos al... No, fiera. Y vos sabés que entramos a la iglesia, cuando íbamos entrando a la iglesia, yo lo miraba al cura, pensaba que entraba con Darth Vader vestido blanco, ¿entendés? Una cosa rara, me empieza a casar el cura, domini, le manda ahí... Y en un momento dice, bueno, ahora puede besar a la novia. Se levanta el blackout, mi señora, la mira el cura, me mira a mí, me dice, no es obligación, compadre. Ojalá la muerte lo separe, compadre. Me dice. Salimos de ahí, de la iglesia, y ahí empieza ya todo mal. Todo mal, me dice, ¿cómo le vamos a poner al chiquito? ¿Cómo le vamos a poner al chiquito? El chavo le vamos a poner, el chavo. ¿Por qué el chavo? Fue sin querer queriendo, tomale. Joda. Joda toda la noche, noche de boda. Qué linda la noche de boda, ¿no? Vos llegás, te acostás en el lecho nupcial, luna de miel, de arrope de chañar, que amargo en Tucumán, ¿entendés? Luna de limón. Acostaditos los dos. ¿Y qué querés hacer vos? Dormí, obvio. ¿Qué hace? Me dice, negro, no te duermas. Quiero que me digas la verdad. ¿Qué verdad? ¿Con cuántas mujeres has dormido? Con vos nada más, mi amor. Ay, ¿en serio? Sí, con la otra no me da sueño, mami, le digo eso. Y ya te empieza a tirar el alma, te empieza a tirar el alma. Ella empieza a caminar adelante, adelante. Cuando caminamos ya vamos alejados, ya se pasa todo el amor. El otro día íbamos caminando. Ella camina 10 metros adelante mío, más o menos. Y empieza a acercarse, me abraza. Yo digo, esta o me anda engañando o me pega una puñalada, una de dos. Entonces me dice, íbamos pasando por frente una joyería. Ah, me dice, ¿qué me va a comprar un collar? ¿Qué me va a comprar un collar? Me dice... Que ya te canso de andar suelta, Rottweiler, le digo. Claro. Te empieza a tirar el alma mal, ¿entendés? Me acuerdo, mira, qué bárbaro, hermano. Que yo estaba laburando Y siempre tengo problemas con la suegra, que yo creo que la que arruina todo es la suegra. Y vos sabés que yo a veces tengo ganas de correr a la mierda de la casa de mi suegra, pero cuando me acuerdo que de ella se me pasa, ¿viste? Y yo para desahogarme, ¿qué hago? Le mando chuza a la vieja y todo eso. El otro día se enoja conmigo. Mi señora la llama y me dice, mamá, escúchame una cosa. Me acabo de pelear con mi marido, para castigarlo me voy a ir 5 días a tu casa. Y la vieja sabe, a veces dice, no lo castiguemos peor, yo voy a ir 5 días a la tuya, tomá. Y vos sabés que yo me desahogo saliendo con los changos. Salgo con mi amigo, el otro día vuelvo en pedo, pin, me equivoco de habitación, me mando a la de mi suegra. A la mañana siguiente se levanta mi suegra y le dice a mi señor, escúchame una cosa, anoche ha venido machao tu marido, ¿sí? Entró a mi pieza y me ha hecho el amor salvaje 3 veces. Y mamá, ¿no le has dicho nada? Vos sabés que con ese yo no me hablo. Ay, tomá la vieja, qué gran. Por eso, yo siempre digo que para el matrimonio hay que tener o huevo o agalla. Si vos tenés agalla en el matrimonio y lo querés salvar, porque yo sé que ella ha venido un día y me ha dicho, a este matrimonio le hace falta magia. Ah, ¿vos querés magia? Me desapareció viernes, sábado y domingo. Tomá la magia. Llego, pero vos salí, pero tiene su... Yo tenía una cuernazonada. Cuando llego el lunes a la mañana, yo ya lo sospechaba. Llego y le encuentro con un amigo mío. Le digo, pero estás embarazada, ¿cómo me vas a engañar? Era un antojito nomás, me dice así, ¿has visto? Ah. Agarro el arma reglamentaria del oficial Gordillo, ¡pa! Lo mato a mi amigo. Seguí así, te va a quedar sin amigo vos, pelotudo, me dice. Entonces... Por eso yo digo que hay que tener huevo o agalla. ¿Cómo eso? Sí, pues si vos tenés agalla, vas a salir el sábado a la noche, vas a volver a las 6 de la mañana, machao, machao, que significa en pedo, borracho, vas a volver, y si ella está esperándote en la

0: Acaba en el matrimonio, ¿qué hace? Te pone la campre en óvulo, mocasines color maíz y volvés al boliche. Y está en el boliche en la barra, apoyadito con el codo izquierdo en la barra y en el otro tenés el corazón de indio, porque le pedí los tragos viejos, ¿entendés? Y cuando va pasando, una minita le larga el... Mi amor... ¿Cómo le va, don Martín? ¿Cómo anda, don Gordillo? Es la amiga de tu hija. ¿Entendés? Y vos decís, ya estoy grande y pelotudo para hacer estas cosas. Y tenés que volver a los amigos. Yo encuentro el otro día un amigo mío que tenía, estaba tostadito, un color lindo. Le digo, qué lindo color que tenés. Me estoy viviendo en Brasil. ¡Qué lindo Brasil! Lleno de prostituta y futbolista. Para. Mi señora es brasilera. Ah, ¿en qué equipo juega? Le digo, claro. Tenés que zafar. Tenés que zafar porque si no... No, tenés que saber zafar porque yo creo que cuando uno se junta con amigos inteligentes saben zafar, como ese amigo mío que también estaba trabajando de mozo y viene y siempre te toca un cliente pelotudo. Viene y le dice el cliente, ¿qué tal? ¿Cómo le va? Muy bien, ¿qué se va a servir el señor? ¿Le traigo la carta? No me traiga la carta. Quiero que me traiga medio huevo frito. Ah, pero yo le traigo el huevo entero, usted se come la mitad. No, vos no me va a decir lo que yo tengo que hacer. Vos traeme de la cocina a mí, que soy el cliente, medio huevo frito. Bueno, listo, señor, pero yo le voy a cobrar el huevo entero. A mí no me calienta, ¿cuánto vas a cobrar? ¿Qué no te... ¿Vos pensás que yo no te voy a pagar, pelotudo? Que sos boludo, tenés una tía puta. ¿Qué te pasa, No se enoje, señor, disculpe. Entonces el mozo se va calentito hacia la cocina, pero el cliente se para y lo sigue sin que el mozo se dé cuenta. Llega a la puerta de la cocina, el mozo tenía esas puertas tipo del oeste, ahorita que se abren y se cierran solas. La abre así y le dice, pocho, al cocinero, escúchame una cosa, hay un pelotudo ahí que quiere medio huevo frito. Haceme un favor, hácemelo al huevo entero, partilo por la mitad así le lleve al pelotudo este. Y el cocinero abre los ojos grandes, veía que el cliente estaba ahí atrásito de él y le hace con el dedito, fíjate, le hace. Entonces el mozo gira la cabeza y con una genialidad lo vuelve a mirar al cocinero y le dice, afortunadamente está este señor que quiere la otra mitad. ¡Toma! Un genio. Por eso hay que saber zafar, como mi amigo el Gangui, que se compra un Fiat 147 del año, esto como mi viejo, pobrecito, que él lo aguardó el auto toda la vida, y vos siempre que aprovecha esas gangas, lo hace todo eso que el señor ha cuidado en el garage toda la vida, lo compra y lo hace mierda en 2 segundos, como mi amigo el Gangui hace 2 cuadras, ¡pum!, le mete un camión. Lo ha remangado el frente, le ha quedado parecía acordeón, se baja el Gangui, mi amigo le dice, ¡la puta este año! Se baja el camionero 2 metros 10 y le dice, ¿cómo decir? La culpa la tengo yo. Claro. Tengo un amigo que trabaja en el registro civil. Viene el otro día y me dice, Gordillo, no sabe lo que me ha pasado. ¿Qué te pasó, compadre? Y atendió uno que nació el 5 del 5 del 55 a las 5 y 55. ¿Y ha ido a jugar a la quiniela? Son quinileros. No, me he ido al hipódromo. Ah, sí, ¿y qué tal? Le jugó 5.555 pesos con 55 centavos al caballo número 5. ¿Y has ganado? No, ha salido quinto. Qué pelotudo. Qué pelotudo. Sí, bueno. Por eso yo siempre digo que los amigos inteligentes, si vos tenés amigos inteligentes, sos inteligente porque te rodea con esa gente.
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es Jorge Rojas. Jorge Rojas, los tequis, que no haya problema de cartel, señores. Se lo vamos a dedicar a nuestros compañeros, a Alejandro Bustos y a la momia, López, a Cristian López, que están a punto, ya en un ratito nada más, van a salir rumbo al Festival Ibípora 2026, esta fiesta solidaria del Chaco Formoseño, una fiesta impulsada por Lázaro Caballero. ¿Por qué pone eso? Desde el 13 hasta el 16 de agosto ya está el equipo, parte del equipo ya está allí en Gran Guardia, en la provincia de Formosa, donde este evento, que ya hemos estado allí el año anterior acercando un evento multitudinario, seguramente va a redoblar la apuesta. Han agregado días, es un festival muy especial, música en vivo, destrezas criollas, tiene un fin solidario y Cadena 3 Argentina se va a instalar allí con las 100 noches festivaleras. Nuestro compañero Alejandro Bustos y Cristian López y todo el equipo, por supuesto, trabajando para que ustedes en cualquier punto de este planeta maravilloso que tenemos se enteren de lo que ocurre allí en el interior del interior, que es a donde uno también tiene que estar. Cuando decimos que es la más federal, no es un eslogan simplemente, es porque realmente estamos en todas partes. Y demostrándolo, vamos a estar durante todos estos días, hasta el 16 de agosto, allí en Gran Guardia, en la provincia de Formosa. El Festival Ibípora, Gutiérrez. ¿Por qué le pones sonido? ¿Le pones el lobo? ¿Qué le pone el lobo? ¿Qué le pone Alejandro Bustos? Ah, viejo lobo de mar. No le va a perdonar lo de viejo. Lo de lobo de mar puede ser que se lo perdone. Pero lo de viejo no creo que le esté perdonando. Bueno, muy bien. Entonces nosotros vamos a estar compartiendo todas estas alternativas. Por eso el Club de las 3:33 hoy hace sorteos a las 3:33, obviamente, ¿no? A propósito de eso, los últimos mensajes que me han pedido su número, atentos los que han pedido el número, lo guardan, lo frisan, lo tienen, porque después no hay otra, ¿eh? Julio Bustos, mira, Julio Bustos, a propósito de Alejandro Bustos. ¿No se anotó Alejandro Bustos en el Club de las 3:33? No, porque a esa hora ya duerme, a las 3:33, sería insólito escucharlo. Bueno, Julio Bustos tiene el número 400, Milagros Álvarez el 401, Lidia Goicochea, anote el número 402, Lidia y Paula Nievas el 403. Luego seguiremos, por supuesto, mencionando a todos aquellos que quieran anotarse. Les digo, es para los que no saben, ¿no? Porque por ahí dicen, yo quiero el 333. No, el club se llama el de las 333. La consigna es permanecer despiertos y a esa hora se producen llamados a los socios del club. Los llamamos, los sacamos al aire y ustedes, con la tonalidad que les pertenece, los escuchamos, nos cuentan en qué están haciendo, qué están trabajando, etcétera, etcétera. Pero además pueden acceder, ya hemos hecho sorteos, los libros ya se lo han ganado, algunos ya llegaron, otros están en camino. Y hoy hay sorteo de libros y dos sorteos que son más que todo locales, para los socios locales, porque es una cena para el sábado y un almuerzo para el domingo con show. ¿Este caballero está cumpliendo años? Oh, mire, tuve la suerte de conocerlo personalmente, de ser el lugar en Córdoba que lo presentó con su intento de cantar. En Joffrey Valparaíso le abrimos las puertas a Osvaldo Lapor, que canta lindo. A mí me gusta cómo canta.

canta lindo. A mí me gustaba cómo cantaba, la verdad. Lo hace bastante bien. He escuchado cosas peores. Les digo, él es un actor más que cantante. Pero bueno, no siguió con eso. A lo mejor lo hace en forma privada, ¿no? Para él, para sacarse el gusto. Y el gusto se lo quería sacar. Son canciones muy bonitas. Esas que le pertenecen. Ay, ya me voy a acordar a quién. Bueno, Ángel dice, hola, Su, muy buen programa. Te escucho desde La Rioja. Me gustaría La Callejera. Zamba por Sixto Palavecino, gracias. También Marcela, muy buena noche. Está muy frío y hay viento en La Pampa. Me gustaría un tema de Horacio Guaraní, César Fernández. Viajando, pasando Rosario, camino a Buenos Aires y Mar del Plata. Estamos mudanciando, somos los chicos de Transporte Semi de Rafaela. Walter Rojas, excelente programa como siempre, escuchándote a pesar de mi dolor de haber perdido a mi esposa hace 10 meses. Fue una linda historia de amor que duró 26 años. Bueno, Walter, hay que recordar con esa felicidad, ¿sí? Mauro Aguilera, ¿quién duerme esta noche? No, yo soy el presidente del club, dice, no lo voy a defraudar. Y me parece muy bien que no nos defraude, Mauro. Ya... Por empezar, no se ha jugado con ningún regalito el presidente. Así que por lo menos tiene que estar despierto usted, porque si el presidente duerme a las 3:33, ¿qué queda para el resto de los socios? Siempre presente. ¿Me pasas un tema de Néstor en bloque? Ah, ¿se acuerda de Néstor en bloque, Gutiérrez? Una calle me separa, ¿no? Rubén Moreira, de Esquina Corrientes. Vivo en Rosario. Hace mucho que te escucho y ahora me animé a escribirte. Gracias por tu programa, soy fanático del folclore. ¡Qué comienzo espectacular, excelente! ¡Qué recuerdo! Felicitaciones, besos, Miguel. En Coronel Moldes, Córdoba, está lloviendo, hace mucho frío, nos cuenta María Isabel. En Río Gallegos, una pregunta, ¿quién interpretó Chaltén? Fue Daniel Toro, con quien abrimos, Tina. Abrimos con él y cerramos con su voz interpretando Chaltén. Bueno, Paula Nieva, ya le pasé su número. También dice que en Coronel Moldes está lloviendo mucho. Nos cuenta Maricha Rostaño, ¿qué número me tocó? ¿Qué número le vamos a dar hoy? Porque Maricha, usted no se anotó antes, ¿o sí? Si usted se anotó antes, ya lo debe tener al número. Ahora, si no se anotó, ya se lo busco y se lo doy al número, ¿sí? Por ahora, sigo leyendo, sigo. Hola, soy Walter, por favor, me anotan. Lidia Goicochea, 402, Lidia, 402. En el Facebook, Norma San Martino, soy Guti, aquí estoy, por todas las vías de comunicación con ustedes. Para mí los juegos de mesa, las cartas, la pelota de medias, con mis hermanos, pelotazos, entierrados y a correr. Desde Villa María, los quiero, abrazo para los dos. Flavia Fernández, la infancia de antes que no volverá, son tan inocentes y sanos, jugar en la vereda, correr en la plaza, saltar la soga, las pilladitas a la mancha, nuestra niñez, saludo desde Jujuy con mucho frío. Y Claudia Puertas, su Iguti, buen miércoles, yo jugaba al tejo, me encantaba jugar a la etiqueta con mi hermano, a las muñecas, a la cocinera, hacíamos... Barro con mi hermana, qué linda infancia, una época dorada, saludos para todos. Y Nora Britos, yo recuerdo el elástico, dice, al gallito ciego, el animalito escondido, también hacer cositas, vender cosas, hermosos recuerdos de nuestra infancia. Ojalá lo siguieran haciendo los chicos de ahora, pero lo que vivimos también se les debe enseñar. Bendiciones a cada hogar. Tal vez le deberíamos enseñar, no sé si que lo practiquen, ¿no? Porque a lo mejor ellos están en otra época. Pero sí enseñarles la manera en que lo hacíamos. Porque en una de esas se les despierta la curiosidad, los ponen en práctica. Con eso no perdemos nada, ni siquiera el tiempo perdemos enseñándoselo de esa manera. Yo los aliento para que lo hagan, ¿sí? Voy a contar una leyenda salteña, la del Yarabí. Hoy miércoles es miércoles de leyendas y de poesías. La leyenda salteña del Yarabí, usted sabe que el Yarabí es una expresión, es más que todo un sonido de tristeza, un sonido que indica nostalgia, tiene todas esas particularidades. En el Perú se interpreta mucho sonido Yarabí, pero cuenta la historia que Chasca Ñawi era la hija menor de un matrimonio quichua
que vivían en una tribu entre montañas en el norte. Ella era una niña todavía, cuando un día oyó hablar de las virtudes de una laguna que se encontraba cerca de allí. Decían que la doncella que se bañara en sus aguas encontraría el marido anhelado. Chascañahui creció transformándose en una hermosa joven y entonces deseó, como las otras niñas de la tribu, tener a alguien que la amara. Una mañana, cuando los amancáis y las retamas perfumaban el aire con sus flores, la joven decidió ir a la laguna y emprendió el camino. Cuando llegó al lugar, se quitó la túnica y poco a poco se fue sumergiendo en el agua con la esperanza, en su inocencia, de encontrar ahí a su compañero. De pronto, el lejano sonido de una quena le advirtió que alguien se acercaba. Salió de la laguna, se puso su túnica, la ciñó a la cintura y con una faja de vivos colores, calzó sus pies con las ojotas de cuero, arregló sus cabellos, los adornó con flores silvestres. La voz de la quena sonaba cada vez más fuerte. Una dulce esperanza florecía en Chascañahui. Se sentó sobre una piedra cerca de la orilla y esperó. Por detrás de unas matas de chañar, vio venir en su dirección a un joven apuesto. Él tocaba la quena como ella nunca lo había hecho nadie ni ella escuchado. La música llegaba a los oídos de Chascañahui como un suave canto de amor. Al mirarse, inclinaron sus rostros sonrientes en ademán de saludo, y Jairí, que así se llamaba el muchacho, quedó prendidamente enamorado de la joven. Desde ese momento, cuenta la leyenda, se vieron repetidas veces hasta que Jairí, seguro del profundo cariño que sentía por Chascañahui, le pidió que fuera su esposa. Poco tiempo después se casaron y comenzaron a vivir felices en una cabaña próxima a un bosque. Un día el sol se ocultaba detrás de los cerros y regresaban los dos de una visita a la laguna inesperadamente. Se les interpuso en el camino un jefe español, acompañado de soldados. Ellos pertenecían a las huestes de españoles que habían despojado a los incas de sus tierras. El jefe español, impresionado por la belleza de Chascañahui, la obligó a seguirlo. Inútiles fueron los esfuerzos de Jairí para que no se la llevaran. Los soldados azotaron al muchacho hasta dejarlo desvanecido. Cuando despertó, comenzó a buscarla, sin tener en cuenta distancias ni peligros, pero jamás la encontró. Desesperado, optó por ir a la laguna. Ahí pasaban las horas y los días tocando su quena. Cada nota iba reviviendo todo lo que había sucedido desde el momento en que vio por primera vez a la joven. Poco a poco, el canto de la quena se fue haciendo más triste, hasta fijarse en una única melodía que reflejaba todo el dolor de su alma. Su vida se fue apagando, pero su quena solo se cayó cuando dio el último suspiro. Mucho tiempo después, un joven indio encontró la quena. Cuando se dispuso a tocarla del instrumento, solo brotaba una triste melodía que creara Jairí antes de morir. Al escucharla en la tribu, todos recordaron a la pareja. Dos amantes palomitas penan, suspiran y lloran, y en viejos árboles moran a solas con su dolor.

0: Hola Susi, buenas noches, corazón. Te pasaste con Danielito Toro, ¿eh? Yo tuve la suerte de conocerlo. Te imaginas, tengo 83 años. Te aclaro, Susana, que no soy de. Yo vivo en Santa Rosa y con Lara, pero no soy puntana. Soy cordobesa, soy de Sebastián y Cano, departamento Río Seco, Córdoba. Y vivo acá ahora por. Bueno, qué sé yo, ¿cómo te puedo decir? Escúchame, me gusta todo lo que haces y me gustaría saber qué número tengo en el club de 333. Soy Andrea Vargas.
1: Buenas noches, ¿cómo le va? ¿Qué tal? Damián Clavero, Néstor. Perdón, a lo mejor que sea tan insistente. Mi número de 333, a lo mejor usted me lo ha dicho y yo he estado, no lo he escuchado. Puedo haber dejado el celular en algún lado y no escuché cuando usted me lo dijo. Por eso le pregunto. Y anóteme también para los socios de Paul Clotunga.
2: Buenas noches.
3: Le habla Claudio Esternari. Quería pedirle un tema, dedicarle un tema a mi hija que cumplió hoy 9 años. De Chaqueño para el vecino. Me lo escucho siempre.
4: Hola Susana, quisiera saber cuál es el número que me corresponde al club 333. Te habla Marcos Miguel.
5: Buenas noches, Su, buenas noches, Walter. Habla Elsa Guevara desde San Francisco, provincia de Córdoba. Un frío de aquellos hace por acá. Y acá te cuento, estamos con un yaguarete en el parque. Están toda la gente acá alrededor del Parque Cincuentenario, todos a full con que queremos ver ese yaguarete. Bueno, mira, yo te escribo por segunda vez que te mando audio. Te mandé anoche por primera vez y hoy quisiera saber qué número me tocó, si me anotaste o no. Y mi saludo va especialmente para mi amiga de acá, Norma Cubertini, de acá de San Francisco. Somos las amigas que vamos a bailar los sábados al club de abuelo. Así que un beso grande para ella y cualquier música me encanta. Así que está bien.
6: Muy bien, muchas gracias a todos. Gracias, gracias. Bueno, sumé a José Ballesteros, 406, él es de Junín. Andrea Vargas, el 407, a Marcos Miguel con el 408. Néstor, necesito su apellido, porque con el Néstor solo no me alcanza. En el Facebook también nos dice Blanca Caminos, bella noche para ustedes, qué recuerdos de la infancia. Yo jugaba con una pepona, le hacía la ropita, la pintaba, después de más grande ya jugaba la payana. Que Dios los bendiga. La Turquita Betty, Walter Su, que tengan linda noche. Uy, cuántos recuerdos. La Pisa Pizuela, el Pata Pata. Uy, ¿se acuerda del Pata Pata, Gutiérrez? ¿No? No. Ya, después le muestro, porque le tengo que mostrar. Y después los de mesa, la Oca, el Tutti Frutti, el Ludo. Qué lindo recordar. Ana María Brugaleta, recordar nuestros juegos de la infancia. A mí me gustaba jugar con las muñecas, al Don Pirulero, entre otros juegos. Abrazo grande. No me va a decir que no sabe el Don Pirulero, Gutiérrez. ¿Cómo? Se me corta. Ah, la canción del Don. María Elena Pascual. Mire usted, María Elena Pascual, su querida, qué temprano, sus juegos de la infancia, allá lejos y hace tiempo, saltar a las sogas, jugar a las payanas con piedritas y a las escondidas, hace tanto que ya no recuerdo más. Qué lindo tenerte con tus bellas canciones y anécdotas. Gracias, Lili Gijena, también lindos recuerdos de la infancia, los juegos comunes de la época, el elástico, las rondas, la escondida, la payana, el yo-yo, el tutti-frutti y el elástico. Con mi hermana y amigas armábamos negocios, perfumería, verdulería, despensa, tienda con las prendas de las muñecas. No sabíamos de aburrimiento, niñez, divino tesoro, cariños para todos. Claro, ya hacían negocios, ¿se da cuenta? Estos... estos socios que tenemos, esta tribu de la madrugada, son comerciantes absolutamente. Mariana Cirabeña, Sui Guti, el juego de la infancia que me gustaba era las muñecas, el básquet, el elástico, cocinar y muchos otros. Saludo a mi gran amor Salvador, que lo amo mucho. Muy bien, entre amores, entre socios, entre juegos de la infancia y canciones, leyendas, poesías, estamos transitando el miércoles 12 de agosto.
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0: Lázaro Caballero. Bajo las estrellas. ¿Qué? Hola, Gutiérrez. Lázaro Caballero interpretaba que hubiese sido. Le mandamos un beso a Silvita y a su mamá Nilda. Sergio Galleguillo antes del tiempo y mamá. Bueno, ¿vamos a los tangos, Guti? Vamos a los tangos. Vamos a los tangos.
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caballero al que vamos a destacar hoy en tiempo de tangos había nacido un día como hoy, 12 de agosto. Él cuenta en primera persona y dice: nací en el barrio de Caballito, en la calle Méndez de Andés al 700. Mi viejo mendocino, mi mamá de San Luis, fui el cuarto hijo y único varón después de tres hermanas. Él murió cuando yo tenía 2 años en la calle, justo frente al edificio del Congreso. Le dio un infarto, plena crisis del 30. Estaba por caer Irigoyen. La miseria era espantosa. Durante muchos días, la base de la alimentación de la familia era pan con grasa y unas latas marca La Negra. Faltaba trabajo, para las mujeres peor. En la desesperación, mi vieja se fue una mañana a la casa de gobierno y esperó la salida del presidente. Cuando subió al auto, esta arrancó, atravesó la custodia policial, ella se tiró contra el coche que la golpeó y la tiró al suelo. Don Hipólito bajó de inmediato y pudo contar sus razones de lo que había hecho. El presidente dio unas órdenes, le dieron el trabajo de mi papá en el correo. El cargo lo ocupó más de 20 años, hasta su muerte en 1954, y con el tiempo y la experiencia pude comprender que Irigoyen fue un tipo macanudo, sano y humilde, pero también que fue una excepción. Fue el único radical decente que debe haber existido. Si no hubiera aparecido el peronismo, me hubiera hecho conservador o comunista. Pude hacer la escuela primaria en mi barrio, Canalejas y Cuchacucha, y el secundario íntegro en el Colegio Bernardino Rivadavia. Ingresé luego en la Escuela Naval de Río Santiago, era 1943, y cuando cursaba el cuarto año, en la promoción, el número 11, hubo un conato de revolución aquel, y estaba a punto de ser guardia marina, rendía examen para ser aviador naval, pero echaron a 70 alumnos y yo entre ellos. Fui bueno en deportes, fútbol en San Lorenzo, en las inferiores y pelota paleta en Huracán, el deporte en el que me destacaba, hasta salió mi foto en el gráfico. El canto fue algo natural, desde chico, aprendía escuchando la radio. Mi madre me envió a estudiar solfeo, guitarra y también canto, un aprendizaje breve que después me fue de gran utilidad. Antes de ingresar a la escuela naval, ya andaba tirando la manga por algunos cafés por todos lados, donde no nos echaban. Un compañero del colegio era el cara dura que pasaba la gorra después de mis actuaciones. Me había conseguido una guitarra y llamaba la atención que un pibe tuviera semejante vozarrón. Era para juntar unas monedas. Por entonces, grabé por mi cuenta un disco, un acetato, en el sello Grafosom. Salió bien prolijito, pero lo perdí. Había hecho buena amistad con el guitarrista y ahí comienza mi carrera. Empezamos a ensayar, se habían agregado otros 3 muchachos y, dice, fue cuando nos enteramos que en el Café La Paz de Barrancas de Belgrano, casi frente a la estación de trenes, los días lunes, presentaban nuevos valores. Los otros días iba una orquesta de señoritas. Nos aceptaron para el lunes de la inauguración y allí fuimos. Y así comenzaba a contar su historia, quien estaría cumpliendo años hoy, Jorge Vidal.

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1: 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Riesgo sísmico en Córdoba, las dos zonas de la provincia con capacidad de generar fuertes temblores. Estudios geológicos revelan que la falla de las Sierras Chicas y la región de San Pacho albergan estructuras con antecedentes de gran magnitud y riesgo latente. Panaderos y crisis en Rosario, lo que impacta es que no está alcanzando el sueldo. Jorge Vitantonio, referente del sector, dijo a Cadena 3 Rosario que la principal dificultad que atraviesan es la pérdida de poder adquisitivo. Habló del oficio y dijo que nadie se queda sin trabajo. Banco Nación ofrece créditos de hasta 20 millones de pesos para comprar autos 0 kilómetros en 48 cuotas. El programa alcanza vehículos Volkswagen de hasta 60 millones de pesos y ofrece condiciones diferentes según el vehículo del cliente con la entidad. Hallaron con vida al argentino que estaba desaparecido en Colombia, el dato clave de una vecina. Carlos Luis Cáceres, oriundo de San Juan, radicado en Dos Quebradas, había perdido contacto con su familia luego del sismo y una vecina lo reconoció tras ver la difusión de su búsqueda, logró localizarlo. Conmebol confirmó la fecha del partido reprogramado entre River e Independiente Santa Fe en Colombia. Reprogramaron el partido luego del terremoto que dejó muertos y heridos, desaparecidos. La programación es para el próximo 19 de agosto para cumplir con ese encuentro. 3 grados la temperatura en la ciudad, 79% la humedad, está parcialmente nublado.
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0: es para empezar a transitar otro momento, ya mitad de camino de la madrugada. La Bersuit, Fito Páez, Divididos, Andrés Calamaro, señores. Y ustedes acompañándonos sin cesar. Nosotros, me dice Eduardo Esquivel, jugábamos al cinto en una obra en construcción. El que encontraba el cinto le pegaba a los otros. ¡Ay, qué malo! Quiero saludar a un gran amigo, Walter Nocioni, de Barrio Ferreira, que hace mucho que no veo, desde Villa Giardino. Muy bien, saludado entonces. Hola, Su, me quiero anotar para el club, dice Martín Guardia, el Marco Juárez. ¿Y apellido, Martín? ¿Apellido? No, con apellido tengo, si no, no puedo, porque hay un millón de Martín. Así que, nombre y apellido. A Néstor López. Néstor, usted que me estaba reclamando su número, el 412. Maricha Rostaño tiene el 409. Alejandra Serrano tiene el 411. Saludos, me alegran siempre. Saludo todos los días, escucho. Envío hace tiempo atrás, dice por acá. Veo que son muchos los cordobeses que están escuchando. Sí, sí. Los cordobeses son muchos. Carmen, ¿qué dice Carmen? A ver, la escuchamos. ¿Qué Carmen será?
1: Hola, buenas noches, Susana.
0: Hola, Carmen.
1: Te estoy escuchando, muy linda la radio, la música.
0: Muchas gracias.
1: Soy Carmen Prada. Quiero que me anote en el...
0: En el club. En el club 333, Carmen, ahora te anoto, tranqui, ¿eh? En un ratito nada más te digo tu número. Bueno, Alejandra Serrano, yo te lo dije, al tuyo. También saludos para Pedro Rafael Corbalán de Argüello, de parte de Juan, y para Lautaro y para Juana, el saludito que llega aquí a la madrugada al chat, siguiéndonos por el canal de YouTube. En Facebook, Cristina del Valle saluda, lindo recordar los juegos de la infancia, la payana, la ronda, las escondidas. Un cariño grande para toda la tribu. Maricha Rostaño, arroz con... qué lindo recuerdo, el arroz con leche. La mancha, la escondida. Yo también jugaba al fútbol con un primo, éramos inseparables. Ya no lo tengo. Beatriz David, su tribu, dice, hermosa mi infancia, recuerdo todos los juegos, eran sanos, a mis sobrinos nietos, les cuento, yo ya soy mayor, eran algo de antes, gran saludo a Betty de Luján. Normita Rossi también está recordando, arroz con leche, el distraído, muchos más. Norma Asperd, cuando yo era chica en la escuela jugábamos a la payana, a la rayuela, saltábamos la soga, el elástico. Que tengan ese río, que tengan una feliz noche. Y Patricia Jiménez, mis juegos eran las rondas, el elástico, la soga, el tejo, las escondidas, las muñecas, cartas, con un globo inflado nos divertíamos horas. Igual recuerdo con las manos golpeando mientras cantábamos, por ejemplo, la Catalina. ¡Oh, qué recuerdo de la Catalina! Bueno, lindos recuerdos que traen nuestros oyentes, la gente de la tribu que está desvelada en esta madrugada. Está encendida la madrugada, Gutiérrez. Bueno, yo le había pedido hace un ratito a Germán Barceló, que tiene un tema que se llama Bombitas, y ahí en esas bombitas describe un poco de lo que estamos hablando ahora. ¿Lo escuchamos?

0: ¿Cómo te va? Buenas noches. ¿Me podría decir, por favor, el número que tengo en el club? Gracias. Perdón, soy Alfredo Cabrera. Alfredo Jerónimo Cabrera.
1: Alfredo Cabrera, ¿usted ya se había anotado antes o no? Es fundamental que me lo digan. Si no se anotó antes, le digo que el número que le ha tocado es el 415. Anótelo y no me pida otro número, porque es ese para siempre. 415, Alfredo Cabrera. María Rosa Rivero, que también me pide un número, 414. Mercedes Bandilari, 413. Me está escribiendo a través del Facebook. Me olvidé, dice, los juegos Tatetí, el rescate, en el fondo del patio, la pileta de todos los vecinos, puro barro, dice, fuimos chicos sanos, hoy ni en los ríos te podés meter al agua. Mauro Aguilera, jugaba las etiquetas y a las canicas, dice Mauro. Edith Budini, buenas madrugadas, su querida, la verdad, varios recuerdos con mis primos. Al elástico, muñecas, hacíamos comiditas, cortando algunas hojas de las plantas. Con los varones, a las bolitas, en el campo, cuando íbamos a andar a caballo, escondidas. ¡Qué tiempos! Te pido Aventura por Abel Pintos o Cobarde por Ángela Leiva en el Despabilate. Meco Villarreal, mucho frío, sube en las termas de Río Hondo. 9 grados, no, pero es veranito, 9 grados. Acá tenemos 3 en Córdoba. Le cuesta el sol aparecer, salvó por la tarde. Gracias por todo. Un tema por los de Alberdi, dedicado al Chango Rodríguez. Amigo, gracias, te envío saludos a toda la gente. Silvita Capdevila, su Walter, qué lindo escucharlos. Yo cuando era chica jugaba al fútbol, a las figuritas, al trompo. ¿Ustedes qué tal la andadera para el trompo, Gutiérrez? Era bueno, se hacían campeonatos, ¿no? Iba a ondear al monte, me gustaba hacer todo tipo de juegos de varones, por eso cobraba seguro con el cinto. Claro, el cinto hacía un concierto de cintos. Hablando de conciertos, usted sabe que hoy 12 de agosto se celebra el Día Internacional del Disco de Vinilo. ¿Tiene alguno? Esta fecha se estableció para reconocer la importancia cultural y musical de los discos de vinilo, así como para promover su apreciación entre los aficionados, los coleccionistas. ¿Y por qué se genera? No es antiguo, es desde el año 2002, porque en el estado de California, en Estados Unidos, en el marco de un homenaje que coincidía con la fecha en que se inventó el fonógrafo, ahí los asistentes, la consigna era que llevaran sus discos favoritos para compartirlos con los demás coleccionistas. Ese evento se llevó a cabo, un día como hoy, con un objetivo: recordar viejas épocas, reivindicar al vinilo como formato, y es por eso que a partir de ahí se fija la fecha especial que reúne sobre todo a los coleccionistas, melómanos, de venta de discos, en varias ciudades del mundo. El disco de vinilo, acetato o pasta, mejor conocido como LP o Long Play, es un tipo de formato que fue muy popular desde la década de los 50 hasta los 80. Sin embargo, hoy parece estar más vivo que nunca, porque en la última década hubo un renacimiento del vinilo como formato de colección. En el 2021, el año con más ventas desde 1981, y en el 2022 también. Desde entonces, varias bandas y artistas de reconocida fama, incluso músicos, grupos independientes o emergentes, volvieron a optar por este formato para editar sus álbumes y nuevos lanzamientos, dándole un nuevo valor a lo físico en tiempos donde lo digital predomina en el consumo. Hay que tener el tocadiscos, ¿sí? Con el disco solo no hacemos nada. Hay que tener el plato para que gire el disco. Y sí, el viejo combinado ya lo vendimos, ya es historia, lo transformamos en una mesita de luz, no sé, en algo así. ¿Esto sonaba en vinilo, Guti? Un disco cualquiera. Pomada.

discos de colores, Gutiérrez. Yo me acuerdo de esos discos de música en libertad, todos coloridos, eran larga duración ya, ¿no? Pero también me acuerdo de los que tenía mi papá, que eran 78, que yo los transformé en centros de mes. Hoy me arrepiento, si hay algo de que me arrepiento es de eso. Los discos simples de 33 revoluciones, de 45 revoluciones, que también hice, los pegué así en la pared, hice un decorado en la pared en algún momento. Pero bueno, si uno supiera lo que va a pasar en el futuro, Gutiérrez, si uno fuera divino, ¿qué nos íbamos a imaginar que iban a volver a estar de moda? No hubiésemos vendido el Winco, no hubiésemos vendido el aparato ese que lo llevábamos para todas partes, ¿no? Por los discos de vinilo, a full ahí. Soy Mauricio Frontera, amante fiel del programa. Me das mi número de socio y me gustaría escuchar el tema de Tormenta, Amante de un Día. ¿Está listo, señorita? Mauricio Frontera, su número es el 416. Yo me anoté y no sé mi número. Juan González, 080. Y Juan González. Juan González, yo lo tengo anotado a usted con el número 59 en la lista, ¿eh? Soy de Hurlingham, me gustaría que me anotes, pero necesito nombre y apellido, no puedo anotar con un seudónimo, con un nombre, no puedo, nombre y apellido. Me da Néstor Valverde también. Bueno, Néstor, te anoto, 417. 417, estoy anotando todo, ¿no? ¿Esto me lo va a pagar extra, Gutiérrez? Digo, esta tarea, ¿me la va a pagar extra? Anótame en el club, dice Cristian Salinas. Cristian Salinas, 418, Cristian Salinas. No me olvidé de Sergio, pero necesito tu apellido, Sergio. Cristian Salinas. Un amigo para Héctor Lobaiviglia, que está en Toronto, Canadá, saludándonos también. Muchas gracias. Bueno, Néstor Valverde entonces 417, Cristian Salinas 418. También es el día, yo no sabía que había, es el día mundial del hijo del medio. Y sí, y es el día mundial del elefante, Gutiérrez. O el elefante, la marchita del elefante. No me diga que usted es un chico que no tuvo infancia, que no se le enseñaron el elefantito. No me diga. ¿No le enseñaron? No me diga que no.

propósito del elefante, se viene el Día del Niño, Gutiérrez. 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
1: Sea grande, ¿no? ¿Para qué te agrandás? No sea grande, Gutiérrez, ¿eh? No sea grande, por favor. Saludos desde Cura Brochero, un saludo para Juana Nelson Molina. Soy Walter, excelente programa. Me dicen mi número, María Rosa Rivero, 419, María Rosa, 419, María Rosa Rivero. Y ya estamos cerrando esto de anotar, porque todos los días anotamos un poco, si no, no puedo hacer el programa normal, ¿no? No, usted págueme este trabajo extra que me está dando Gutiérrez. Tengo que preparar el sorteo y usted le tiene que dar suerte a tres personas hoy. No le cree nadie eso. Nadie le cree eso. Pochi de Hurlingham, también le gustaría participar por el club, nombre y apellido, si no, no puedo anotarlos. 256, la música, un par de pedidos que quedaron ahí olvidados en el tiempo.

0: Lucy, buenas noches. Te escucho desde Buenos Aires desde hace mucho tiempo. Soy un repartidor de diarios. Estoy repartiendo diarios con un camión. Y te escucho toda la noche. No entiendo para qué son los números que estás dando. ¿En qué hay que anotarse?
1: Buenos días, Su. No se olvide de anotarme. Soy del transporte LGS. Me llamo Oscar Peralta. Gracias.
2: Muy bien, gracias a ustedes. Es el Club de las 3:33, le digo al amigo Carlos de Buenos Aires. Es un club que armamos para que la gente esté despierta y diga presente a las 3:33, porque si no se nos dormían más temprano, o a veces hacemos sorteo y se duermen. Entonces, como queremos estar seguros, armamos el Club de las 3:33, que es un clásico, es un número cábala del programa desde hace muchos años, por historias que después tendremos tiempo le contaré a usted de nuevo. Pero usted tiene un número, ese número es de socio, si usted escucha siempre el programa, y bueno, tiene que estar despierto a esa hora, a las 3:33, cuando hacemos los sorteos, llamamos por teléfono, en fin. Sencillito, una cosa simple, para darle más protagonismo a ustedes. Hablando de protagonismos, digo la lista, el último pedacito de lista que anoté, Edgar Baigorria, 421, Carlos Villegas, 422, María Quinteros, 420, Luis Pacheco, 423, Jorge Peralta, 424 y Oscar Peralta, que me reclama recién el número, 425.
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2: 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Un hombre de 70 años fue brutalmente atacado por sus dos perros aquí en Córdoba. El hombre sufrió heridas en brazos y piernas, fue trasladado al hospital de urgencias. La policía tuvo que utilizar gas pimienta para lograr separar a los animales. El hecho ocurrió pasado el mediodía y, según las primeras informaciones aportadas por la policía, los animales son de raza Bull Terrier. Por motivos que todavía no fueron determinados, los perros comenzaron a atacar al hombre. Ante la situación, se pidió la intervención policial y los efectivos tuvieron que utilizar gas pimienta para intentar separar a los animales y controlar la situación. Designaron a Diego Maciel como juez de la Corte Suprema de Santa Fe. El Poder Ejecutivo formalizó este martes la designación del magistrado, que asumirá el 1 de septiembre. Su pliego había recibido acuerdo de la Asamblea Legislativa en febrero. Ocupará el lugar que va a dejar Eduardo Spuller. Córdoba activa operativo preventivo por El Niño y prepara su respuesta frente a posibles lluvias. El gobierno provincial reunió a 5 ministerios, especialistas de la UNC y del Observatorio Hidrometeorológico, para anticiparse y coordinar acciones con municipios y comunas. Los rescatistas intensifican búsqueda de pasajeros atrapados en ferry en llamas cerca de Bali. Los equipos de rescate han logrado salvar a 106 personas de un ferry en llamas cerca de Bali. Hay 25 desaparecidos y las condiciones del mar complican las operaciones de salvamento. Un incidente marítimo en Indonesia. Cristiano Ronaldo y Georgina Rodríguez se casaron en una íntima ceremonia en Portugal. Se realizó en Cascais, Portugal. Asistieron sus 5 hijos. La pareja publicó fotos con el anillo de casamiento y con la felicidad dibujada en sus rostros. Vamos a actualizar la temperatura en la ciudad de Córdoba, datos que corresponden a la hora 3, 3 grados, 81% la humedad, parcialmente nublado.
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0: señores, despabilándonos en la madrugada del miércoles 12 de agosto, con muchas canciones para ustedes. Chévere primero, Oliendo a ti. Daniel Ramírez, que vuelve a las tablas, Daniel Ramírez. Qué bueno. Horacio Díaz y los muchachos que siempre están cerca de la música vuelven al ruedo musical. Entonces, ese tema lo hizo famoso el Puma, ¿no? Oliendo a ti toda la noche. Bueno, felicitaciones a los chicos, éxitos les deseamos desde aquí y que formen parte de nuestros despabilates en la madrugada, Gutiérrez. ¿Y qué más escuchamos? Sebastián, uno de los pedidos que han llegado en la madrugada. Te enseñaré a que me quieras. Néstor en bloque, otro de los pedidos. Déjenla que llore sola, sola, sola. Y un enganchadito del bebé Mauro para que todos se pongan felices y nostálgicos con este encuentro. Bueno, señores, estuvimos haciendo aquí con el Guti, anotando los últimos números por hoy. Mañana seguiremos, no se desesperen. Mañana seguiremos. Susi, voy con el tren de camino a Múnich a trabajar, me cuenta Fito Rodríguez. Me dio a pensar la canción del elefante Trompita, cuando dice cha, cha, cha, cha en la colita. Antes pegarle al hijo era normal y estaba naturalizado. Por suerte hoy en día ya no es tan así. Sí, pero un chirlo a veces viene bien. Y sobre todo si es en la colita, viene muy bien un chirlito, ¿eh? A veces hace falta un pequeño chirlo. No te digo que trompada ni nada de eso. Te digo, un chirlito de esos jugando. Porque hay que saber, hay que... ¿Cómo dicen ahora los chicos? Hay que respetar los rangos. El padre, la madre, es el rango principal en la casa. Por ese tema de, ay no, los chicos, no hay que gritarles, no hay que mirarlos fuerte, no hay que nada. Nos encontramos con cada sorpresita, mi amigo. Soy Liliana Gómez, de Salsa Cate. Por favor, ¿qué número me asignás? Hoy ya no tengo números, hoy ya di todo lo que tenía, entregué todo lo que tenía, todo y lo que no tengo también. Así que mañana, Lili, con mucho gusto, mañana te anoto, ¿eh? Soy equipo, recuerdo mi infancia en Belville, Colegio Florentino, Ameguino. Sí nos habremos agarrado las piñas por las figuritas. Igual con acusar a la maestra. Qué tiempos aquellos, gracias por traernos esos recuerdos. ¿Me anotas? Bueno, mañana anoto acá. Buenas noches, también su Ricardo Alberto Feijóo, si estoy anotado. Ay, Feijóo, ya me voy a fijar. ¿Ya se anotó antes? Si está anotado de antes, seguro que está anotado. Pero ahora, si me escribe hoy y me dice, dame el número, hoy ya cerramos la fábrica, ¿eh? Me dan mi número del club también, lo mismo para usted, no voy a nombrar porque se van a confundir. Para Pedro Rafael Corbalán de Argüello va el saludo. Desde General Pico La Pampa, son mis compañeras en los desvelos. Gracias, Su, por traer a Mauro. Saludos de Raúl Walter, el Pirata Celeste. Y Javier, desde Madrid, España, para mi familia de Villa Adela, los amo. Saludos, aquí el japonés da su presente, el amigo a la distancia, ¿eh? Muchas gracias. Me gustaría saber si llegan mis mensajes. Carlos Barcelona, llegan perfecto, Carlos. Ahora encuentro este mensaje. Si me ha mandado alguno más temprano, le pido disculpas. ¿Sabe cuántos mensajes nada más? Hay 614 mensajes. Humanamente, en el mensajero, ¿no? Me refiero. Aparte de los del chat, aparte del Facebook. Es humanamente imposible leerlos a todos. Así que, con paciencia, el que quiera acompañarnos así, de esa manera, nos acompañará. Porque esto es así. Mire la hora que es, Gutiérrez. Ya se ha hecho la hora. Ya se está. Ya nos viene la noche, ¿eh? Se nos viene.
1: 3:33. Justo.
0: Bueno, Carlitos, de Buenos Aires, que no entendía qué es eso de las 3:33. Es la hora. El 3:33 es el número cábala de la buena suerte de noche y día desde hace muchos años, por distintos motivos. Mirá, la gente nos dice: hola, es suya, las 3:33. Me avisan que son las 3. No, estamos muy atentos. Últimamente estamos re atentos. Bueno, ahora Walter Guti Gutiérrez, que está del otro lado, que está en la pecera. Muy bien. Le va a dar suerte a tres socios del Club de las 3:33. Es un libro, como yo les dije primero, es una invitación para el sábado y una invitación para el domingo. Lo único que espero que las invitaciones para la cena y el almuerzo sean de Córdoba, no lo sé. Si no son de Córdoba, lo cambiamos por un libro también, si hay que enviarlo a algún lado, ¿de acuerdo? Bueno, entonces, hasta el número 526, Gutiérrez, hasta el 526. Por el libro, ¿no? Salió el aire todo, salió el aire. El libro 115, déjeme que busco el socio del número 115. 115, 115, 115. Por el libro. María Noemí Esquivel es la socia número 115, Gutiérrez. Ahora, si María Noemí Esquivel está escuchando, espero que esté escuchando, que me cuente si es de Córdoba, si no es de Córdoba, porque no sé, yo no tengo ese dato. No copio los números telefónicos, copio solamente el nombre y el apellido. Que me diga si es de Córdoba o no. Vamos por la cena con show del sábado. ¿Sabe quién va a estar el sábado como número central? Sergio Sosa. Entre otros números, por supuesto, pero él, gran cantautor cordobés, va a tener su noche el sábado. Dile suerte a alguien, Gutiérrez. Sábado a la noche. Y hasta el 526 menos el 115 que lo acaba de decir. ¿410? Lo tengo que haber dado hoy, el 410. 410. No te cuesta nada si te vas de mí. 410, la socia se llama Adriana Mendoza. Adriana Mendoza. Mendoza, pero no es de Mendoza. Su apellido es Mendoza. Ella no sé de dónde será. ¿Me contás, Adriana? Adriana Mendoza, socia número 410. ¿Estás escuchando el programa? ¿Sabés que sos ganadora de una cena doble? ¿Con el show incluido? Vamos a esperar esa confirmación. Y por último vamos con el domingo, domingo al mediodía. Un número, ninguno de los que dijo recién. Ni el 115 que dijo, ni el 410 que dijo recién. 180 por el almuerzo, doble almuerzo con show incluido. Déjeme que busque 180, está en la primera semana el 180. Olga Altamirano, socia número 180, Olga Altamirano, que tampoco sé de dónde es. Que me confirmen, tres ganadores en la madrugada. El club está a full. Y por supuesto, hicimos todo hoy porque ya vamos a estar con transmisiones de festival de Libipora, por eso nos arriesgamos en esta madrugada. María Noemí Esquivel se ganó un libro, la cena doble Adriana Mendoza y el almuerzo doble Olga Altamirano. Espero que me confirmen que escucharon los socios. Esa es una condición, estar despiertos a esta hora, tener un número y saber que si hay un sorteo, ya están participando. No hace falta que digan, participo por el sábado, participo por el... No, es para todos los socios, es para todos. Y cuando sea un premio local, tenemos la oportunidad de cambiarlo, de canjearlo con la persona que gane y que sea de otra provincia, de otro lugar. Todavía no hemos trascendido las fronteras. No sé cuándo nos toque un socio de España, de Italia, ¿qué vamos a hacer? De Lima, de Perú, tenemos gente anotada. Germán viajando de Aosta a Venecia, escuchando, gracias por la compañía. Hermoso desde Campo Chaco, Daniel Wendler, llega perfecto Daniel. ¿Qué más? Bueno, un montón. Vamos con la música, Gutiérrez.
1: Buenas noches.

0: Reteto y Alcides, girando aquí en el Despabilate en la madrugada. ¿Serían tan amable de decirme mi número? Soy Graciela Ferreira de Córdoba Capital. Te pido el tema de mi canario José Vélez, esclavo y amo. También qué despabilate, dice grande, dice Edgardo Lorenzini. Yo le escribí, le dije que la escucho desde abril del 93, cuando empezó el programa con Luis Elías Berezovsky. Le dije que me hubiera gustado ser el socio número 333, ya que hace 33 que escucho el programa. No leyeron mi mensaje, sí lo leí, pero no al aire, pero aparte el número no lo puedo dar así porque a usted quiera. Todos quisieran tener ese número, pero no lo puedo. Está vacío el número, no se lo he dado a nadie. Gracias igual por escucharnos, ¿no? Muchas gracias. Estoy escuchando el programa, fantástico, su querida presente, la tribu de la fábrica, Pepe Contreras, Javier Cisneros, Darío Allende, Carlitos Bollo, Cristian Pérez. Hermoso día para todos, para vos y para el gran Guti. Raro mandar mensajes por acá, porque está utilizando el WhatsApp. Te pedimos algún tema de Trula con Pablo Ravazzolo. Gracias, su querida, los queremos. Igual, chicos, pueden seguir usando la aplicación que usaban antes si no quieren usar el WhatsApp. El WhatsApp es una cosa que pueden escribir, pueden grabar. Hasta ahora hemos sido bastante equilibrados en sacar la cuarta parte de los que llegan, porque si no tendría que estar las 5 horas leyendo mensajes. Hay personas a las que les leemos todos los días el mensaje, todos los días, y hemos puesto la misma música, ponemos los mismos bloques. Yo creo que hemos enriquecido con voces de ustedes y con mensajes. A lo mejor las voces no sea tan agradable porque dicen, ¡ay, tan largos los mensajes! No es culpa nuestra, es culpa de la gente que graba y se engancha grabando un audio largo. Pero de todas maneras pueden escribir a través del WhatsApp y nosotros vamos leyendo hasta donde podemos, obviamente. Antes de que estuviera el WhatsApp activado, obviamente que eran muchos menos, porque la gente era mucho menor cantidad a la que se conectaba. Ahora se ha potenciado, se ha multiplicado, porque tienen accesible el WhatsApp y mandan audios y mensajes. Tratamos de ser equitativos con todos y tratamos que a todos le toque un poquito. Hay gente a la cual hemos leído todos los días de la vida. Soy de Córdoba. La ganadora del libro, María Noemí Esquivel, dice: soy de Córdoba Capital, barrio Los Olmos Sur. Estoy muy contenta. Lo voy a mandar a mi yerno a buscarlo. No puedo caminar bien. Tengo nana en las rodillas. Gracias, bendiciones a todos. Noemí Esquivel. Qué bueno, Noemí. Queda aquí en Portería, en Alvear 139. A tu nombre, si es posible, mandarlo con tu documento, nada más. No hace falta los tres últimos números, pero sí el documento, ¿no? Bueno, y faltan Adriana Mendoza para la cena del sábado y para el almuerzo Olga Altamirano, que me confirmen si son de Córdoba y si no, hacemos el canje por otro regalito. 3:49 y el Despabilate en su apogeo.
1: Muy bien.

Se va pasando por acá, papi chulo. Nos dice Nora que está friazo. ¿Dónde estará Nora? ¿En un quillo por ahí? Creo que sí, ¿no? Nora, friazo. Ah, en Sal si puedes. Sal si puedes, friazo. Quiero un temita, una canción para una mentira. Daniel Wender, saludos. También su, probando el WhatsApp, como siempre, escuchándolos, disfrutando de vuestra compañía. Desde la boletería 8 de la terminal de Río Cuarto, saludos, Claudio. Está muy frío Daniel Carranza desde el Espinillo. También saluditos para Norma Cubertino de San Francisco. Hola, Su, gracias por la compañía. El comienzo del programa con un grande como Daniel Toro. Saludos para la tribu, el despabilate, una cosa de locos. Buen miércoles para todos, cariños, el Bencho de Pozo del Molle. Enorme saludo para todos, trabajando en una acción en Rafaela, Gustavo Ricardo Darío. Gracias por la respuesta, Su, siempre cuidándonos a los oyentes. 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

0: estamos cuidando el mundo, ¿eh? Este mundo tan convulsionado que arroja tantas pálidas, tantas noticias, tanta violencia, tanta cosa fea que ocurre en el mundo entero, mientras algunos están todavía tratando de rescatar vidas. Otros, en cambio, en otro lugar del mundo, están esperando mirar el eclipse solar, como lo hace Lidia, que está en Neuchâtel, Suiza, y me dice que se han agotado ya los lentes en los comercios, los lentes para mirar ese eclipse, que van a ser privilegiados la zona europea, para poderlos mirar y observar. Nosotros estamos lejos, lejos, y podemos llegar a ver algo muy pequeño, ¿no? Millones de personas en España, Islandia, Groenlandia, el norte de Rusia van a observar este miércoles 12 de agosto un eclipse solar total que va a oscurecer el día durante minutos. El fenómeno va a impactar a quienes se encuentren en la franja de totalidad, donde la luna va a cubrir completamente el sol y va a permitir observar la corona solar, mientras que en el resto de las regiones afectadas se verá de forma parcial. Nosotros por aquí nada, ni un poquitito, encima nublado. ¿Qué podemos ver? Bueno, pero ellos están esperando, aguardando con mucha ansiedad poder observar. Claro, me cuenta Lidia desde Suiza que mientras esperan todos, están muy cuidados, que están pasando por cada una de sus casas para preguntar si está todo bien, si necesitan algo, se ofrecen para hacernos las compras. Estamos muy bien cuidados. Igualito, casas más, casas menos, igualito que Santiago, como dice el refrán, ¿no? Bueno, me alegro, Lidia, me alegro que estés muy bien, esperando ver ese eclipse. Mauro dice gracias por todo. Venía pensando justo, Diego Bertolino, no sé si seré el único, pero con esto de estar por otro país residiendo y al viajar solo, hay veces que canto como si no hubiese mañana. He reído y he llorado, y capaz que en un solo programa. Así que gracias por la compañía de ustedes. Beso grande, espero conocerte cuando vuelva a Argentina. Saludos al Guti Gutiérrez, que también es culpa de él esta locura que llevo. Gracias noche y día, nos dice desde las rutas españolas Diego Bertolino. Diego de Brickman, hermoso, llega todo mi mensaje, sí, llega perfecto. Buenas madrugadas, somos conductores del Flecha Bus, yendo a Mendoza y a Jujuy, y ahora pasando por La Rioja. Está muy fresquito por aquí, Fer Romano y Pablo Villafañe. Saludos, chicos. El Toro desde Jujuy dice, hasta el final contigo. Abrazo grande para todos. Alejandro, no está muy bien la radio en La Rioja desde el comienzo del blanco y negro. Se repite como disco rayado, dice. Ah, se habrá tildado otra vez. Bueno, buscamos, averiguamos, vemos qué es lo que pasa, si está en nuestras manos solucionarlo o no. Téngannos paciencia. Nosotros ya estamos girando, dando vuelta a la última página de Noche y Día, y lo hacemos con este repaso musical, cuando en Córdoba la temperatura es de apenas 2 graditos.
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1: Vivir así es bonito.
2: Buenos días. Mandé un videito, pero no van a pasar, ¿cierto? Aquí vamos por Circunvalación. Recién subo de Circunvalación. Un mensajito para los colegas. Estábamos recién en Arroyo Seco y siempre hay un vivo, ¿no? Están durmiendo y hace mover los otros y hace problemas y hizo echar a dos o tres y bueno, no se hace eso, colega. Yo sé que más de uno van a estar escuchando. Nosotros estábamos bien en la fila 5 y 6, pero bueno, siempre hay un sinvergüenza, vamos a hablar con claro, ¿no? Pero bueno, no se hace eso, porque hizo problema uno, alteraron a los otros y los otros alteraron y echaron a uno, dos o tres, no sé cuánto echaron. Y no se hace porque todos en casa tenemos una familia, ¿no? Así que eso.
3: Gracias, Horacio. Bueno, que siga todo tranquilo por ahí, que puedan avanzar todos. Hay largas esperas, así que es entendible el nerviosismo, pero como usted dice, todos están en la misma, ¿no? Pipi, el panadero de Alicia, dice por acá, creo que no veremos el sol por estos días. Está muy frío. Y sí, qué cierre. Genial. Sí, es un cierre porque ya viene Primera Plana para informar a todo el país. Walter Gutiérrez se despide de esta manera.

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0: Buen día, ¿cómo están? Bienvenidos. Aquí estamos comenzando Primera Plana en este miércoles 12 de agosto. En una mañana que se presenta bastante fría. Susi, ¿cómo le va? Buen día.
1: Hola Luis, Lucía, Ariel, equipo audiencia de Primera Plana. Efectivamente, 2 grados la temperatura actual aquí en la ciudad de Córdoba. Seguramente en el interior un par de grados menos. Está parcialmente nublado. La humedad ha comenzado a subir, a trepar 83% a esta hora. Y la máxima solo de 14 grados para hoy. Estaríamos en la mínima. Y 14 la máxima para esta jornada.
0: ¿Y en el extendido cómo pinta? ¿Van subiendo
1: nublado,
0: las máximas?
1: ¿No? Eso sí, nublado hoy miércoles, el jueves también nublado, 13 grados, el viernes 13 grados, recién el sábado aparecería a medias el sol y una máxima de 16 grados. El domingo con nubosidad bastante intensa, pero la temperatura máxima 19 grados. Ese es en el extendido hasta el día domingo, Luis.
0: Bien, en Rosario a esta hora están con una sensación térmica de 7 grados. Humedad 82%, está nublado. Se esperan lluvias todo el día en Rosario. Y una máxima de 13 grados. Mientras que en la capital provincial, en la ciudad de Santa Fe, a esta hora están con una térmica de 8 grados. Con viento sur a 13 kilómetros, nublado. Lluvias por la mañana. Después a la tarde nublado y en Santa Fe capital con llovizna hacia la noche.
1: Creo no equivocarme que somos la ciudad con menos temperatura.
0: Con la temperatura más baja.
1: De todos los que nos han estado hablando.
0: Mira sí, vos, o región centro, sí, porque sí, debe
1: sí,
0: estar...
1: Sí. Centro y norte,
0: claro.
1: Después Cuyo está...
0: Está con temperatura
1: y
0: mucho...
1: Y el sur también.
0: Sí, y ya vamos a estar mirando lo de Bariloche, con una nevada insistente, se han suspendido las clases... En el turno mañana, el otro aspecto, el positivo, es el turismo, ¿no? Los centros invernales, 85% de reserva para la fiesta de la nieve, que arranca el jueves y va a durar durante todo el fin de semana. El fin de semana que viene es largo, Susana. Tengamos en cuenta el lunes 17 de agosto. Ariel, ¿cómo está Buenos Aires? Buen día.
2: Hola Luis, buen día. ¿Cómo te va? Gran saludo para vos, Susi, Lucía y todos los compañeros y los oyentes. Sí, es verdad lo que decía Susi, debe ser Córdoba la ciudad más fría de la zona centro, por lo menos. Aquí no se siente hoy, ha ido paulatinamente en aumento desde el lunes, que fue la jornada más fría. Tenemos 9 grados 4 décimas a esta hora, con una térmica de 8 grados. Una décima, cielo nublado, humedad 80%, viento que sopla desde el este a 10 kilómetros horarios, con visibilidad total y una presión de 1022 hectopascales. Para hoy la máxima también, igual que la de ayer, 12 grados, cielo nublado es lo que marca el servicio meteorológico para toda la jornada, con excepción de la tarde, donde anticipa y advierte por la probabilidad de lluvias aisladas.
0: Recién estabas hablando vos, yo hablaba de Bariloche, hay varias novedades. Por un lado, que están analizando declarar la emergencia climática y están llevando sal también para ver si pueden mejorar la transitabilidad.
2: Sí, bueno, yendo al primer tema que marcabas, lo dijo el intendente Walter Botto, evalúan la declaración de emergencia junto a Protección Civil por la acumulación de nieve y la formación de hielo en las calles, y además hizo un pedido extra a los vecinos: no circular salvo necesidad, y en caso de que tengan que hacerlo, priorizar el uso del colectivo por sobre el auto particular. Eso por un lado. Y por el otro, efectivamente, la provincia, por pedido del gobernador Alberto Beretilnek, está enviando hoy 600 toneladas de sal a Bariloche a través del tren patagónico. Esta sal fue donada por una empresa privada y va a ser trasladada hoy, ya fue cargada en el tren patagónico, con destino a Bariloche para dar respuestas concretas frente a este temporal, es lo que dijo el gobernador Alberto Beretilnek, tratando de disipar todo el hielo y la nieve que se ha acumulado en las calles y facilitar así los desplazamientos.
0: Se han suspendido las clases no solamente en Bariloche en el turno mañana, sino en otras localidades, y después está la entrega de leña por parte de la municipalidad a los sectores más vulnerables. Y para finalizar, están cerrados pasos internacionales, como el caso Cristo Redentor, ya amplía Facundo Di María en un ratito, Pino Achado también, ¿no? Con ¿cuántos camiones ya frenados ahí en Neuquén?
2: 1.685 en los distintos pasos fronterizos que tienen tanto Neuquén como Río Negro, pero fundamentalmente en Neuquén, con bueno, acumulación de camiones en distintas localidades cercanas a estos pasos fronterizos, Las Lajas, Zapala y Cutralcó, que concentran la mayor cantidad de camiones, aunque también hay una gran cantidad, dicen, en la zona de Cenillosa.
0: Lucía González, ¿cómo estás? Buen día.
3: Buen día, Luis. Buen día, Ariel, a Susi, a todo el equipo y a la audiencia. Con fresco, ¿no? En esta mañana que está realmente fría. Hay pedido de circular con precaución por lluvia. Atención, en la Nacional 7, Susana ya había adelantado ayer que hoy iba a ser una jornada con lloviznas. Parece que al interior de la provincia de Córdoba ya llegó. Obras de mantenimiento en autopista Córdoba-Carlos Paz sobre el carril lento y medio, en la ruta nacional 2038, sentido Córdoba-Carlos Paz, kilómetro 17, a circular con precaución. Y algunas otras obras de mantenimiento, sigue el corte total en la ruta 13, de todas maneras el resto de las rutas con circulación normal. Hay mucha información de aquí de Córdoba, vamos a estar repasando qué va a pasar con la protesta.
0: Eso, arranquemos por allí porque se recrudece el conflicto universitario y los gremios vuelven a parar hoy.
3: Bueno, sí, paran hoy, en el caso de Córdoba, ADUC para por 24 horas hoy miércoles, pero se van a estar sumando a una medida de fuerza, una movilización del CONICET a nivel nacional. Acá en Córdoba esto va a ser a las 4 de la tarde frente al Patio Olmos, y ADUC, como te decía, que paro por 24 horas anunciado también aquí en Córdoba. En el caso de ADUC, también los docentes universitarios prevén otras jornadas de protestas para el 18 o 19 de agosto por los 300 días sin cumplir con la ley de financiamiento universitario. Eso por un lado. Vamos a estar repasando también, Luis, porque lamentablemente tenemos que volver a hablar de ataques de perros peligrosos a personas aquí en Córdoba. En este caso, un niño de 2 años y un hombre de 70 que fueron atacados en 2 hechos distintos. Y el juicio Oscar González, que fue declararon ayer los peritos de accidentología y ubicaron el impacto en el carril de Alejandra Bengoa. También estimaron las velocidades. Vamos a estar repasando eso también.
0: El gobierno de Abelardo de la Espriella en Colombia declara la emergencia económica y social por el terremoto en el suroccidente. Es el título principal del diario El Tiempo de Colombia. Las imágenes aéreas, los daños y la devastación que ha dejado el terremoto. ¿Cómo han quedado Pereira y Cali? Bueno, están trabajando a contrarreloj para salvar al menos a 260 personas de entre los escombros. Y la historia que se conoce desde estas horas del milagro tras 36 horas, Daniela Largo, es una persona que fue rescatada en un edificio colapsado en Pereira. Mientras que el diario El Espectador tiene como título principal: si hay alguien con vida, por favor hagan ruido. Están en carrera contra tiempo, buscando a la gente debajo de los escombros.
3: Están viajando rescatistas cordobeses, Luis.
0: Como en Venezuela, sí, era claro, van a estar viajando de Santa Fe, de varios puntos y distintas provincias, porque bueno, los que fueron a Venezuela tienen que volver a Colombia. Está claro que están solicitando rescatistas a nivel internacional, gente que no puede volver a su casa, se ha cortado el servicio de gas en miles de viviendas, y como decíamos, el presidente oficializando la declaración de situación de desastre. 240 muertos y están buscando más de 2.000 desaparecidos. Encontraron con vida a los dos argentinos que estaban desaparecidos tras el fuerte terremoto allí en Colombia. Bueno, señoras y señores,
1: tengo muchos mensajes para usted, Luis.
0: Hoy no. No estamos de ánimo para...
1: ¿Está frío? Porque acá le preguntan si se puso la tricota, si se abrigó bien.
0: No quiero hablar.
1: Dice que no quiero hablar. Hace 3 grados.
0: Porque voy a decir algo y no va a estar bien.
1: Dígalo, no se calle.
0: ¿Sí? No va a estar bien. Si vos te ibas a dormir al minuto 30, bueno, era un empate. Ya, pero el ingeniero lo escuchaste a las 12. ¿A qué hora entraste vos?
1: A las 12, ellos terminaron.
0: Hasta las 12. Sí. Vino la conferencia de San Paoli. Sí. Estuvieron analizando lo que dice el técnico, que está perdido, ¿no? Está perdido, sí. como Ariel en la nieve, un hombre del desierto.
1: ¿Ariel Rodríguez?
0: Sí. Él ha vivido
1: como hincha de color.
0: En el desierto de España.
1: Sabalero.
0: Sí. Bueno,
1: Luis,
0: vamos a abrir las vías de
1: comunicación. ¿Abro las vías de comunicación?
0: Sí, hoy no vamos a hacer deporte porque hay muchas noticias del ámbito político y económico.
1: Pero a Boca le fue bien.
3: A Boca le fue muy bien.
0: No vamos a hablar de deportes.
1: ¿A mí no? Cuando lo vi a Luisito.

0: Mucho frío acá en San Francisco, gracias por informarme.
1: Ese me gusta.
0: Norma Cubertino.
1: Gracias, Norma.
0: Pregúntele a Luis, por favor, cómo salió Talleres.
1: No.
2: Sé. Quería saber cómo había salido Talleres, si me podía informar.
0: Anoche nevaba por el barrio Chato Carrera. No. ¡Un frío! Luis, equipo, no quiero escuchar la risa de Susana, me llamo Ricardo, ¿no? Yo no me he reído en ningún momento.
1: No, porque...
0: Acá Luis dice...
1: Tenés que terminar a agosto. Dice, en primera plana.
0: 3-3, cadena 3-3-3. Hacen el jingle de la radio, Luis.
1: Pero vos tenés que leer, no te rías ni nada. Vos lees.
0: Absolutamente. Talleres buscaba un pelado para técnico. Lo esperaban a Guardiola y lo trajeron a San Paoli, dice José. Amigo de la radio, espero que anden muy bien todos.
2: Perdón, la cara de Luis.
0: Eduardo de Levalle.
1: Dale.
0: Al frío se lo combate con tricota. Saludo desde Lanús, Gabriel Cabrera. Lucía, hoy no está tan frío. Yo sentí más frío anoche viendo Talleres. Aguante la gloria, Adrián. Luis y compañía, escuchando como esperando. Siempre desde Sal, si sí. Puede, el panadero Fabricio.
1: ¿Estaban esperando a las 5?
0: Sí.
1: Mira, estoy mirando el mensaje.
0: Yo
1: a las 2.
0: No
1: recibí
0: ningún mensaje de deporte.
1: Por eso digo, de las 2, empecé a repasar. De 2 a 4, nada.
0: La gente te ama. ¿Qué entrenador está libre? Pregunta acá Martín.
1: Caudet en cualquier momento. Ayer pensaba, digo, mirá si viene Caudet.
0: Ay, por favor.
1: Hacen un intercambio técnico.
0: Desde Mendoza, Fabián González, camionero fiel a ustedes desde las 5 de la mañana en adelante.
1: Gracias.
0: Saludos a todo el equipo.
1: Estos son los mensajes que tenés que leer. Estos son lindos. ¿Qué más?
0: Sí. Ja, ja, ja, dice, lloran las gallinas, dice Alejandro Galíndez en el chat.
1: Bueno.
0: Así que bueno.
1: Ya está.
0: Mucha gente.
1: Ya está, no. La verdad que...
2: ¿Pero cómo salió? No escuché, Susi.
0: 3-3-3-3-3-3-3.
1: 3-0. En 15 minutos lo liquidaron.
0: Sí,
1: la verdad que...
0: Justo Lanús se viene
1: No quiero decir nada, porque están enojados.
0: Viene a levantar el aplazo acá, porque Lanús venía
1: No, mal.
0: Qué mal.
1: No se sabe qué juega.
0: Sí.
1: Bueno, Rosario Central apunta todos los cañones a la Copa Libertadores... ¿Cómo le fue a Boquita anoche?
0: Bueno, Boquita ganó, por supuesto, pero también fue para el infarto ese partido.
2: Sí, pero arrancó perdiendo.
0: Como 40 tiros hicieron al
2: arco. Sí, se perdieron
0: no
2: un
0: pegaban,
2: montón
0: no
2: de
0: pegaban,
2: goles.
0: No pegaban hasta que el último, bueno, ganaron. Yo digo que ganaron con muchas ganas.
1: Ganó bien Boca.
0: 3-1
1: sí.
0: A Recoleta. A Recoleta, 3-1. Bueno, que jugó con un hombre menos. Bolívar empató en Sao Paulo, en la Sudamericana, con Sao Paulo 1-1. Sí. Y en la Libertadores, en la Conmebol, Fluminense 0-0 con Independiente Rivadavia.
1: Gran punto de los mendocinos.
0: Sí, y Estudiantes de La Plata empató con Universidad Católica 1-1.
1: Veía ganando Estudiantes, terminó empatado. En el deporte ya está,
0: sí.
1: Ya dio los mensajes. Gracias a todos, hasta aquí hemos llegado con el mensajero de Cadena 3 en este día miércoles 12.
2: Se cayó el WhatsApp.
1: De agosto. Bueno, ya tenemos la situación de los gremios universitarios. Se van conociendo algunos detalles. Por ejemplo, Ariel, en Santa Fe hay un proyecto para cobrar los servicios de salud a los extranjeros en los hospitales públicos. Esto está
3: sí.
1: El proyecto en la Cámara de Diputados de la provincia. Tenemos lo que decidió la Nación, cobrar, si no es emergencia, la atención a todos los extranjeros no residentes. Empezás a mirar las provincias. Diario 1 de Mendoza, título principal... Bajó 10 veces la atención extranjera en los hospitales públicos de Mendoza desde que se les cobra. El ministro Rodolfo Montero celebró que Nación avance con el cobro a los extranjeros no residentes en los hospitales públicos, como ya lo hace Mendoza desde el 2024. Explicó el ministro, no es una medida recaudatoria, ni que limite el acceso al sistema, sino que busca poner fin al turismo sanitario gratuito que se sostiene con el esfuerzo y el dinero de los mendocinos. Leo en Salta... Diario El Tribuno, ¿cuánto se redujo en 2 años la atención a los extranjeros? Fue la provincia pionera en el cobro de servicios de salud a los no residentes, también lo hizo después la provincia de Jujuy. Mira, lo ahorrado en recursos desde el 2024 le permitió a Salta comprar 34 nuevas ambulancias. Además, la medida impactó positivamente en la operatividad en los centros, no estaban colapsados. Si bien el sistema de salud está tensionado, ha mejorado mucho la atención. Bueno, a nivel nacional eso se sostiene, Ariel.
3: Sí, la medida ya está vigente a partir de hoy, se publicó ayer en el boletín oficial, rige para todos los hospitales nacionales,
1: claro.

0: Allí los extranjeros no residentes van a tener que pagar por la atención médica, van a tener que exigir un seguro de salud y si no, lo van a tener que pagar de su bolsillo, salvo que sea una emergencia. Allí van a recibir atención como Dios manda y después todo lo que sea la rehabilitación y todo el procedimiento médico, la internación, va a tener que ser costeada por el propio damnificado. Da un poco de bronca todo esto. ¿Qué querés que te diga, Luis? A mí, por lo menos de mi punto de vista personal. ¿Tuvo que pasar tanto tiempo para que se tomara una medida de lógica absoluta?
1: Sí.
0: Porque esto es son recursos de los argentinos. Mueva o no mueva el amperímetro, no importa. Esto es algo que se debería haber instrumentado hace mucho tiempo. ¿Por qué regalar los recursos?
1: Cuando vas al exterior pagas todo. Es más, para entrar a algunos países te piden un seguro de cobertura de salud. ¿Te acuerdas? En algún momento Estados Unidos, Europa, era más alto el monto en Europa. Y si no lo tenías, te volvían, te subían a la mente, te volvían de red. Podía ser una opción a no dejarte entrar. Y tenías que ir con el papel, me acuerdo, 2010, 2011, alguien que viajaba, tenía que llevar el papelito con la cobertura impresa para mostrar.
0: Con el seguro de salud, claro.
1: Claro, tenías que mostrar cuando llegabas.
0: Sí.
1: Llegabas a Barajas. Y acá en Córdoba, Lucía.
2: Bueno, acá en Córdoba solo se va a cobrar la atención, como aclaraba Ariel, en hospitales nacionales y en el Hospital Clínicas y en la Maternidad Nacional, después de esta disposición del Ministerio de Salud de la Nación, solo va a alcanzar a ellos, los hospitales provinciales no la van a aplicar.
1: Vamos a hablar de lo que se viene a nivel nacional, porque el gobierno ayer tuvo reunión de la mesa política, niegan una ruptura con los gobernadores aliados tras el traspié por el proyecto de propiedad privada, buscan recomponer el vínculo, buscan rescatar, por ejemplo, proyectos de ley para rearmar puentes con los aliados. Miren ustedes, tenemos, por pedido de los misioneros, un proyecto que va a debatir el Congreso es la reducción del IVA en la harina y en la fécula de mandioca. Bajarla del 21 al 10,5%. Un cambio en el régimen de las banquinas que apunta a modificar el régimen vigente para permitir la siembra a la vera de las rutas. Pedido de diputados de la región centro vinculados al campo. Ley de movilidad electrónica tras el acuerdo YPF Tesla, mirando a las provincias productoras, ¿no? De la Patagonia y también el tema de la minería. Cerrar las heridas tras los roces por los pliegos judiciales y el traspié por la ley de propiedad privada. Hoy, Ariel, hay una reunión de Diego Santilli, va a estar presente con los gobernadores del Norte Grande.
0: Claro, es una reunión que se va a hacer, que ya estaba proyectada en Posadas, Misiones, hacia allí va a viajar el ministro Diego Santilli. Bueno, muchos temas sobre la mesa, ¿no? Estos que mencionabas, la posibilidad de que abra el juego el gobierno nacional para darle cabida a proyectos que impulsan las distintas provincias para buscar un poco recomponer el vínculo tras esa situación que quedó un poco lastimada, lesionada, tras el fracaso de la ley de propiedad privada, donde, bueno, varios gobernadores aliados finalmente, a último momento, decidieron no apoyar la iniciativa. Así que se espera que eso, también la reforma política y algunas otras cuestiones, sean parte de la reunión que va a mantener Diego Santilli con estos 10 mandatarios.
1: Y el tema de la zona cálida,
0: ¿qué van a presentar hoy, se supone, los gobernadores?
1: Claro,
0: ¿no?
1: Entre las principales solicitudes, es decir, bueno, zona fría se saca, brinden zona cálida para aquellos que, sobre todo con altas temperaturas, tienen que recurrir a aire acondicionado y a otros elementos para poder enfrentar las altas temperaturas. Van a hablar también sobre el impacto del fenómeno del Niño, se prevén fuertes lluvias y crecidas de los ríos en casi toda la región del norte a partir de septiembre próximo. Y además, van a solicitar los gobernadores norteños más fondos para las obras de infraestructura vial, después, Ariel, de que se conocieran cómo están ejecutando los fondos del fideicomiso CISVIAL, que es el que se alimenta en parte por el impuesto a los combustibles.
0: Claro, lo dijo, lo anticipó el vocero en una entrevista que dio a un diario de su provincia, La Pampa, el fin de semana, y ayer lo ratificó, aunque sin especificar, durante la conferencia de prensa ante los medios acreditados allí en Casa de Gobierno, reconociendo que esos 1.500 o ese 1,5 billón y medio no va en su totalidad al objetivo para el cual fue creado, sino que ha sido puesto en un instrumento financiero, una parte se destina, simplemente un tercio creo que es, al bacheo, lo que el gobierno llama bacheo, y el resto está allí para sostener las cuentas fiscales.
1: Hoy es título principal en el diario Río Negro, que crece la polémica por el uso de los fondos viales para sostener el equilibrio fiscal, y los mandatarios que van a analizar la posibilidad de pedirle a la Nación que lo recaudado por el impuesto a los combustibles líquidos se gire directamente a las provincias como los fondos de coparticipación. 5:30, Lucía, un título y ya hacemos división. ¿Qué pasó ayer en la jornada por el juicio Oscar González?
2: Ubicaron los peritos el impacto en el carril de Alejandra Bengoa, estimaron las velocidades, declararon los peritos oficiales de accidentología. Ambos especialistas dijeron, primero, el impacto ocurrió, como decíamos, sobre el carril donde iba la Sandero. Las velocidades estimadas al momento de la colisión fueron alrededor de 90 kilómetros por hora para Bengoa, 89,42 kilómetros por hora para González. Hubo un sobrepaso de un camión que fue realizado en doble línea amarilla y la reconstrucción contempla una maniobra de esquive del BMW, aunque no se pudo determinar ni precisar el lugar exacto donde se inició. Hoy la audiencia va a estar destinada principalmente a las consecuencias psicológicas y médicas que sufrieron las víctimas y entra este juicio en la etapa final.

0: está desesperada por leer los mensajes hoy.
1: Para
0: nada. Yo no tendría que haber venido hoy.
1: Yo no tendría que haber venido hoy. No tengo muchos motivos.
0: No sé lo que es esto, Ariel, está a los gritos. Dame aire que quiero leer los mensajes.
2: Sí, me imagino.
0: Estás ansiosa.
1: Sí. 2 grados, sí. Luis. Me pedía la
0: temperatura. Sí, sí.
1: 2 grados, está parcialmente nublado y la máxima para hoy, 14 grados. No, pero demasiado bien la gente.
0: A ver qué dicen.
1: Sí. Buen despertar desde Monterralo, Córdoba, estrellado, no se nota tanto frío como anoche. Daniel Díaz. Despertar desde aquí, Córdoba, Argentina, estrellado. No hace, dice, mi celu marca 3 grados.
0: Dale.
1: En Monterralo.
0: Justo 3.
1: Sí. Acá Raúl Córdoba, ¿qué pasó con Talleres, Luis? Estamos muy mal. Yo soy de River, dice. Claro, nosotros
0: tampoco tienen para celebrar.
1: Jorge Antonio, condolencias, Luis. Soy Jorge de Arrecifes. También padezco a mi River Plate. Ya pasará. Saludos cordiales.
0: Te escuchaste a las 12 de la noche y no me podía dormir.
3: ¿Escuchaste la conferencia de San Paoli? ¿Qué tal, Luis? ¿Cómo andas?
0: ¿Cómo anda?
3: Está perdido el técnico,
0: sí.
3: Y cree que tiene un equipo, pero entonces lo posiciona como si tuviera jugadores para hacer ese esquema y no tiene nada que ver lo que él pretende con los jugadores que tiene.
0: Y juega en línea 4, punto.
3: Y
0: primero. Que vuelva a Catalán, ya está.
3: Catalán sigue haciendo...
0: Ya está, que vuelva, a ver. Sí. En este momento las diferencias, hoy qué va a primar, que firme, que acuerde, la plata... Arreglé, listo.
3: Sí.
0: Porque mientras tanto...
3: Sí.
0: Es un desastre la defensa.
3: Sí. Y se ha trasladado a todo el equipo, porque en la mitad de la cancha, ni Galarza. Fattori es menos del que jugó en Argentina.
0: Sí,
3: Galarza no define su rol. Anoche jugó muy mal Cristaldo también.
0: Los cambios tarde.
3: En segundo tiempo lo sacó al pibe Chamorro, que era la carta, por lo menos, que iba.
0: Por lateral.
3: Le dio un pase a. No, pero realmente.
0: Mal Román Martínez,
3: ¿eh? Tiempo lo salva Usain, que tiene 3 tapadas, si no Lanús ya debió haber empezado ganando el partido.
0: Sí, pero después el primer gol, la pierde Barón y un contragolpe, aquí no hace un slalom.
3: Sí,
0: pero un tirito despacito, el arquero como que está bien.
3: Y ya había atajado todo. Aquí no, lo volvió,
0: es como que
3: lo volvió loco a Shot.
0: Ataja las más difíciles, las más fáciles,
3: sí,
0: se le mete.
3: Sí, lo definimos así. Una gran atajada y después un error, ¿no?
0: Volvió. Claro, y después fueron 15 minutos fatales, porque él ganó 3 goles en los últimos 15 minutos.
3: Sí, sí.
0: Pero lo puso a Dávila, pero no pudo hacer mucho.
3: No.
0: De Pietri entró tarde.
3: Entró tarde De Pietri, sí. No estuvo fino Rick.
0: No, anoche, tampoco.
3: Sí.
0: No colaboran tampoco los jugadores, pero creo que debe ser que están todos perdidos.
3: Sí, para mí, después los jugadores lo defendían al técnico, pero me parece que es esa defensa.
0: Él reconoció, yo pensé que podía jugar con línea. Ya está, listo.
3: Bueno,
0: pase, van 4 fechas,
3: pero
0: y lleva
3: Luis,
0: como 6 meses entrenando.
3: Pero Luis, vos viste el partido con Platense.
0: Sí,
3: pasó
0: también,
3: lo mismo.
0: No fue nada.
3: Talleres ganó por goleada, pero.
0: Por el contragolpe.
3: Platense se
0: sí.
3: suicidó en la mitad de la cancha, sacó el 5. Y Talleres tuvo espacio, pero en el fondo tuvo las mismas lagunas que tuvo ayer.
0: Sí. Lo salvaron los goles. Es decir, hay que volver un 4-4-2, decís vos.
3: Yo creo que sí.
0: Falta un enganche, no tenemos quién le dé un...
3: Y bueno, no.
0: No hay pases entre líneas, entre la mitad de cancha y los delanteros.
3: No. Debiera ser Galarza ese, ¿no?
0: Pero no, porque...
3: Más cerca de...
0: Galarza es como que la toma la pelota, la pisa, mira para un... Decir, no, toque rápido.
3: Sí, tiene
0: vos mirás
3: rápido.
0: El Mundial... Y era
3: un
0: toquecito rápido, vertical, un fútbol dinámico. Acá es como
3: tiene que ser
0: esa pisadita, esa vueltita.
3: Y te
0: es buen jugador.
3: Le da posibilidad al rival a que marque el receptor.
0: Claro.
3: Sí. Así que bueno, la gente se fue.
0: Muy enojada.
3: Vos sabés que la gente no gritó tanto, se fue más triste que enojada.
0: Es que está perdido, claro.
3: Realmente se fue más. Esa fue la sensación. Oh. Gran empate en el Maracaná de Independiente Rivadavia anoche. Gran empate.
0: Sí.
3: 0-0 con Fluminense. Ganó Boca 3-1. Viste que sacó del medio 2 veces Boca en el final del primer. Al inicio del partido.
0: Insólito.
3: Dice Paredes, ¿por qué sacaron? Porque el árbitro dijo, saca Boca. Y sacamos de nuevo. Dios mío. Estudiante empató con Católica 1-1. Hoy hay un partidazo a las 4 de la tarde. París Saint Germain, Aston Villa, la Supercopa de Europa.
0: Ese está lindo para ver. Dice, menos mal que hace en línea de 3. Si hubiesen hecho en línea de 5, Porque él cree que en algún momento hace línea de 5.
3: No, pero anoche la primera respuesta de él en la conferencia de prensa, no, pero defendimos con línea de 4.
0: Entonces vos decís, queda muy no, expuesto, este muchacho... queda muy expuesto los centrales, los dos.
3: Y los tres son lentos.
0: Claro, y todos molestados.
3: Tanto Riquelme como yo, como el pibe Fernández, son lentos para jugar en el mano a mano. Él quiere que el equipo presione en la mitad de la cancha y los centrales jueguen mano a mano.
0: Claro, eso es para hacer con el Olympique de Marsella, cuando él dirigía, o el Sevilla, no es Talleres.
3: Imposible. Los jugadores que tienen la característica que tiene es para jugar con cuatro en el fondo, cuidaditos, viste.
0: Volve Tevez, le decían anoche a algunos. Tenés que jugar vos, Luis, entonces. No.
3: Hoy le hacen la revisación a Álvarez Martínez, este delantero que llega.
0: Bueno, ojalá
3: Sassuolo,
0: necesitamos gol.
3: Y Talleres puede llegar a incorporar otro por la venta al exterior, o también por el pase de Vigo.
0: ¿Alex Vigo a dónde se va?
3: A Independiente Rivadavia.
0: Se va, mira.
3: Sí.
0: Y no nos dieron a Villa en su momento.
3: Sí, te acuerdas. Bueno.
0: No calentarum, un largo vivirum. Gracias en griego.
3: Oye, Copa Argentina,
0: en
3: Juega
0: Romano,
3: Atlético
0: Romano
3: Tucumán Independiente.
0: Nos manda el mensaje Susana.
3: Y Messi ya volvió a Miami anoche. Esta noche juega el Inter Miami con el León, obviamente no va a jugar, pero ya volvió a Miami.
0: Bueno, ingeniero, gracias.
3: Abrazo grande.
0: Te escuché anoche y ya no me queda más nada para preguntarte. Estoy enojado.
3: Y no la, te voy a pedir un favor, las condiciones a Susana para dar los títulos.
0: No, le apagamos la computadora. Soy libre, claro. Soy libre. Gracias, Susana, por todo. Ahí se retiran el ingeniero.
1: Se olvida de hablar de River, del presidente de River.
0: Ah, la conferencia que dio.
3: La última, se quejó de los árbitros.
1: De los árbitros.
3: Si River se queja de los árbitros.
2: Un cara dura,
3: ¿Qué le queda a Aldo Civi? ¿Qué les queda a los que están en el
2: fondo? Se tienen que ir, se tienen que renunciar del torneo, entonces.
0: Claro. Dijo el presidente de una conferencia de prensa, y dijo, acá hay un manoseo de todo tipo y de todo color. Se quejó de los arbitrajes y de la AFA. Se habían ido, después volvió.
3: No, sí.
0: Y dijo que fue un error de forma separar a los jugadores en el predio de Catriz. Hay algunos jugadores que...
3: ¿Sabés por qué le decían el container? Porque está en obras donde estaban entrenando.
0: Sí.
3: Entonces los jugadores se tenían que cambiar en un container. Una vergüenza.
0: Bueno, ingeniero, menos mal, no somos los grandes están en gran problema. Pensemos que en estos momentos el Manchester City no termina de encontrar.
3: No.
0: Barcelona tampoco logra contratarlo. Sí, River y Talleres, los cuatro más importantes, si uno mira el fútbol mundial,
1: están pasando un mal momento.
3: Sí.
0: Gracias, Gustavo. Un abrazo grande. 5:39, Adrián Craniolini, nos vamos a España. ¿Cómo estás? Buen día.
4: Eclipse, tenemos eclipse. Esta tarde, el eclipse total de sol, hubo que esperar por aquí, por estas tierras, más de un siglo. 1912 fue la última vez. Y esta tarde, sobre las 20:30, hora española, 15:30, se va a poder ver desde Argentina a través de los streaming que van a hacer distintos medios, Radio Televisión Española, por ejemplo, se va a poder seguir. Esto es que la luna cruza por delante del sol, lo tapa totalmente, lo va a tapar, según el sitio donde esté, alrededor de minuto y medio, menos de un minuto, y va a ser una franja que...
0: Ahí justo dijiste la franja y se...
4: La franja será... A ver un segundo.
0: A ver, estamos con nuestro compañero acomodando allí el micrófono. No puedo parar de reír, me dice José Ricardo Torres. No es
4: acá
0: una,
4: estoy.
0: No es una mañana para reírse de los otros, ¿eh?
1: Claro,
0: No. Mira, Barcelona, a esta hora, Luis, te estamos escuchando. 10:30 de la mañana, 31 grados, esperando cargar el camión. Claudio y Gabriel, camioneros allí en España, que nos mandan un mensajito a esta hora en el mensaje.
4: Y no digo la humedad en Barcelona, que eso es lo que mata, evidentemente. Bueno, cuando me puse a hablar de la franja, no era la franja roja, no vamos a atacar arriba. Bueno, la franja que pasa por Galicia y sale por Cataluña, incluido Baleares, Madrid, las dos Castillas, el norte español, Asturias, Cantabria, País Vasco, es decir, todos los argentinos que estén en esta franja lo van a poder ver casi en su totalidad, y el resto del país, por ejemplo, toda Andalucía queda fuera de la totalidad del eclipse, pero sí que lo va a poder ver en un 90-92%. Va a haber una particularidad, porque va a ser cerca del crepúsculo, entonces se va a hacer de noche durante unos segundos, a las 8:20-8:30 de la tarde, vamos a decir aquí, y luego a las 2 horas va a llegar la noche pautada, la noche pactada. Así que tenemos un festival de astronomía, porque aquí podemos disfrutar también de las Perseidas, ese cinturón de asteroides por donde pasa la Tierra puntualmente a estas alturas del mes y generan esta caída de estrellas fugaces. No son tales las estrellas, pero sí los meteoritos, que es otro verdadero espectáculo para observar. Así que vamos a tener para entretenernos y divertirnos, Luis. Vamos a hacer un pequeño paso por la situación en Ceuta. El gobierno y, curiosamente, también la oposición coinciden en que la prioridad ahora en la situación de Ceuta es lograr repatriar a los menores solos a Marruecos, los que están en Ceuta. La devolución de los niños y jóvenes a su familia, bueno, va a requerir de unos procedimientos administrativos tasados, que los tienen que como dar de alta, pero luego van a tratar de que se aplique la norma de la reagrupación familiar. Y para cerrar, la inteligencia artificial y la crisis geopolítica provocan un repunte del paro juvenil en el mundo. Atención. La tasa de jóvenes que ni estudian ni trabajan sube al 20% según la Organización Internacional del Trabajo. Qué curioso, porque las áreas más afectadas son Oriente Medio, Norte de África, Norteamérica, grandes áreas de Europa, pero no Sudamérica.
0: Ah, mire ese dato, para seguirlo.
4: Interesante, parece que como que la estructura tradicional del empleo se va a mantener más en Sudamérica y no va a ser tan afectada. Expectativas y pronósticos de la OIT, ¿no? Que no va a ser tan afectada como en estas áreas que he nombrado, que prácticamente todo el hemisferio norte.
0: Exactamente. Se casó Cristiano Ronaldo con la argentina Georgina Rodríguez. La conoció en el 2016, cuando ella trabajaba en una exclusiva tienda de marca de lujo.
4: Sí. En la calle Serrano, sí.
0: Claro,
4: sí,
0: y él, bueno, se han casado, 5 hijos tienen.
1: Sí.
0: Los tuyos, los míos y los nuestros. Bueno,
4: ahí está. Está cobrando el subsidio por familia numerosa.
0: Totalmente. Bueno, ya se casaron en Portugal, y que sean muy felices, ¿eh? Mirá vos, las argentinas cómo van conquistando el corazón.
1: Los mensajes son geniales.
0: Bueno, Adrián.
1: El de Alejandro, el de Luis Emilio.
0: No vamos a leer más mensajes.
1: Que vuelva Grido Herrera.
0: Chao, Adrián, un abrazo grande.
4: Chao, hasta mañana.
0: 5:44.
1: Hay que hacer el programa con esto. El de Alejandro Albarrací dice: yo te llevo un bolsón de 10 kilos de pañuelo descartable, Chegarán. ¿Qué lloro? ¿Qué? Por favor. Perdón, disculpas. Bueno, información de esa dice importante.
0: ¿Hay paro de los trabajadores de la UOM?
1: Me distraje. Hay una medida de fuerza, van a estar realizando cortes. Según nos están avisando los propios oyentes, vamos a estar chequeando esta información, van a estar realizando 3 cortes de calle reclamando por paritarias, y a las 10:30 de la mañana todos los gremios aportantes a la caja van a estar protestando, cuerpos orgánicos y activistas, en la Casa Histórica de la CGT, aquí en Vélez Sarsfield, y 27 de abril, así que va a ser una jornada cargadita de protestas aquí en Córdoba. Por la tarde teníamos lo que contábamos más temprano.
0: ¿Otro ataque en el Valle de Punilla?
1: Dos ataques. Uno en el Valle de Punilla, un niño de 2 años atacado por un perro. Esto fue en Villa Caeiro. Afortunadamente el pequeño se recupera, no correría riesgo su vida. Fue trasladado al Hospital de Niños de aquí de la ciudad de Córdoba. Todo pasó a las 2 de la tarde. El animal es un dogo, un perro de raza peligrosa que pertenece a la familia de este pequeñito de 2 años. Se está investigando el hecho. Y además, recordemos que por el caso de Salvador, lo confirmaba ayer nuestro compañero Francisco Centeno, los dueños fueron imputados de homicidio culposo por la fiscal de instrucción Celeste Blasco. Además, un hombre de 70 años resultó herido después de ser atacado por sus 2 perros raza Pitbull aquí en Barrio General Urquiza. Está internado en el hospital de urgencias, aparentemente también fuera de peligro, pero 2 hechos que se suman al trágico ocurrido en Barrio Suárez.
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0: 5:48, Elisa Carrió pidió apartar a un juez del caso AFA por su vínculo con Tapia. La líder de la coalición cívica pidió que el juez Diego Barrotaveña se inhiba de votar hoy sobre la competencia de la causa. Todavía no se sabe quién va a investigar esto. Qué locura, ¿no? ¿Cuánto tiempo ha pasado? Y además, la justicia de Estados Unidos descargó el teléfono de un ex directivo de la AFA y analizan sus movimientos comerciales, la ruta del dinero que se está investigando en los Estados Unidos. Se trata de Leandro Petersen, ex director de marketing de la Asociación del Fútbol Argentino. Ya contrató a un estudio de abogados en Miami, donde fue radicada la investigación. Va mucho más rápida la investigación en Estados Unidos que aquí en la República Argentina. Vaivenes judiciales de una causa abierta hace 8 meses. ¿Habrá protección política? Bueno, es la gran pregunta a esta hora. Ariel, un título tuyo, ya estamos en Mendoza.
1: Quedamos siempre con el tema de las rutas. Ayer la justicia de Santa Fe, recordás, intimó al gobierno nacional a reparar 3 rutas nacionales que atraviesan territorio santafesino. En el medio, esto atravesado por las declaraciones del vocero Ravier sobre lo que ya hablamos recién, el desvío de los fondos que deberían ir a la reparación de rutas. El ministro de Obras Públicas de Santa Fe, Lisandro Enrico, comparó el abandono de las rutas nacionales con la tragedia de Once. Dijo, es una tragedia de Once, pero por goteo. Apuntó otra vez de esa manera contra la gestión de Javier Milei por el mal estado de las vías que cruzan por la provincia de Santa Fe.
0: Las apps Netflix y Spotify en el año argentinos gastaron 1.000 millones de dólares. Son datos del Banco Central hasta junio. Recordemos que se abonan con dólar tarjeta, que implica un recargo impositivo del 30%, que eleva el tipo de cambio a casi 2.000. Te conviene comprar dólares y pagar ese consumo con la tarjeta y evitar justamente pagar los impuestos. 5.50, el salto de los ingresos de la esposa de Manuel Adorni. Con su marido en el poder, multiplicó su facturación, ¿sabes cuánto en 2 meses? 1.440%. Me fue bien. Veníamos ya de contarles ayer que el fiscal Gerardo Policita exigió a Manuel Adorni, tiene 14 días ahora para justificar su patrimonio, y que venían de gastar 1.800.000 pesos a gastar 133 millones en un año. Caso Dalmazo, Lucía.
2: Bueno, el jury no admitió los recursos presentados por los 3 fiscales destituidos. Recordemos que el 6 de mayo de este año, en un hecho que fue considerado histórico, el jury expulsó de la justicia a los fiscales de Río Cuarto, Di Santos, Miralles y Pizarro. Pero lo que pasó ahora es que el jurado de enjuiciamiento descartó por mayoría los recursos que fueron presentados por estos ex fiscales de los tribunales de Río Cuarto y de Río Tercero, destituidos por mal desempeño y negligencia grave en la investigación por el crimen de Nora Dalmazo de Macarrón. Las defensas de los ex fiscales anticiparon que van a continuar la batalla legal, van a presentar un recurso ante el TCJ, ante el Tribunal Superior de Justicia, para que tome cartas en el asunto, pero el jury no admitió finalmente los recursos que presentaron estos 3 ahora ex fiscales.
0: 2 mensajes de Susana y los saludamos a Facundo Di María. Nomás.
3: Buen día, Luis y equipo. Lo dije desde un principio y lo sostengo. ¿Cómo es?
0: San Paoli.
3: San Paoli es un tiro en el pie. Solo desearle suerte a los de Talleres. Saludos, Joana Romero. Dice, chicos, todos los días los escucho. Cuando vaya a Córdoba, llevo un bolsón de 10 kilos de pañuelos descartables Luis, ¿no?
2: Un llorón, dijo.
3: Cristian Ruiz dice, hay olor a tallarín, malo. Hermano Luis, así como cargan cuando ganan, de la misma manera hay que bancárselo y sabrán y la derrota. Los camioneros tenemos restricción de circulación por el eclipse.
0: Dice, ¿será en España?
3: Claudio Vergara, puede ser, porque inclusive hoy nos contaba un oyente desde Suiza que están agotados en los comercios
0: los anteojos para poder mirar en el eclipse. Pablo Ariel ya en la ruta 36, camino al trabajo, está en buen estado y se ve perfectamente. La ruta camino de Córdoba a Embalse a trabajar, así se construye un país. Facundo Di María, también otro que se levantó tempranito a trabajar. ¿Cómo estás? Buen día.
4: Bien tempranito, Luis, buen día. Me sumo con una del deporte porque, como saben ustedes, Independiente empató en Brasil por los octavos de final de la Copa Libertadores y está bien perfilado para la vuelta el próximo martes. En el Malvinas, no en su estadio el Gargantini, en el Malvinas va a jugar contra el Fluminense. Bajó 10 veces la atención a extranjeros en hospitales públicos de Mendoza desde que se les cobra. Fueron datos aportados por el Ministerio de Salud, teniendo en cuenta la ley que aprobó la provincia en el 2024. El titular de la cartera es Rodolfo Montero.
5: Vamos a escuchar. Lo hicimos acá en Mendoza hace 2 años ya, con el mismo espíritu. No se cobra la urgencia y la emergencia, obviamente. Acá en Mendoza se hizo en un marco más amplio, junto con la creación del ente que le cobra también a las obras sociales. El ente, el Reforzal, está cobrando por mes lo que antes cobraba por año.
4: Salimos de la política y nos metemos con el terreno del clima, porque seguirán las nevadas en la alta montaña hasta hoy a las 9:30, luego habrá una ventana de buen tiempo y el viernes se retomará la inestabilidad de la cordillera. Por ende, no es descabellado pensar que el jueves podamos tener una pequeña reapertura del paso internacional Cristo Redentor. Hoy se cumple el día 29 sin circulación por el paso internacional. A esta hora en las cuevas, 8 bajo cero, cielo cubierto y nevesca allí en esa localidad. Aquí en el llano, 5 grados 9, la máxima 14 para la ciudad, Luis.
0: Bueno, y hoy es título a nivel nacional, pero ya lo veníamos marcando nosotros en los días anteriores. Eso te permite también una radio bien federal anticiparte por allí muchas veces a los títulos que llegan 2 o 3 días después en los nacionales. Lo que pasó con este mendocino de 46 años, el médico, que entró con su camioneta en un lugar prohibido en Pampa del Leoncito, Patrimonio Natural de San Juan. Es una planicie,
4: sí,
0: claro, seca, de arcilla.
4: En las últimas horas se defendió, Luis.
0: Bueno, él avanzó 1.5 kilómetros y se le quedó empantanada la camioneta, sacó la moto que llevaba arriba y se fue. Bueno, la camioneta quedó ahí, lo tienen que sacar por aire con helicóptero después, durante el verano. ¿Qué dijo el médico?
4: No, bueno, se justificó, dijo que no sabía lo que estaba haciendo, que se había perdido, pero esas son las últimas novedades. Va a tener consecuencias legales muy, pero muy importantes este médico mendocino, que además quedó escrachado en todo el país.
0: Facundo, nos reencontramos mañana.
4: Abrazo.
0: Vamos al campo.
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7: Hola Campo, hola Ciudad, ¿cómo andan? Buen miércoles para todos. Vamos a hablar de seguro multirriesgo agrícola porque la provincia de Córdoba entregó indemnizaciones a productores en el sur provincial. Fue en el marco de la Expo Labulash, en donde 22 productores recibieron compensaciones por un total de 276 millones por eventos climáticos que afectaron el rinde de los cultivos. El ministro de Bioagroindustria, Sergio Busso, entregó esta herramienta innovadora e inédita en el país para proteger a los productores frente a los riesgos derivados de eventos climáticos.
8: Una Expo que año tras año viene creciendo con la participación de todos los sectores económicos de nuestro sur de Córdoba. Desde el gobierno de la provincia estuvimos presentes, marcando agenda fundamentalmente con temas que son importantes. Hay una novedad que ha sido de muy mucho agrado de parte de los productores, de la mesa de enlace provincial, que es el seguro multirriesgo, que pudimos poner en marcha este plan piloto único en el país, en la primer provincia que se anima a avanzar en una cobertura de riesgo para los productores que todos los años invierten y arriesgan, pero lo hacen fundamentalmente con mucha incertidumbre, sin previsibilidad, porque todos sabemos que, como se dice, el campo es una industria a cielo abierto y cualquier evento climático genera inconvenientes, y cuando a un productor le toca, prácticamente queda absolutamente desamparado.
7: Era la palabra del ministro Sergio Busso. En Chicago, ayer los granos cerraron en terreno negativo. El posicionamiento previo al informe mensual del USDA presionó al maíz y a la soja, mientras que el trigo cayó con mayor fuerza ante una menor prima de riesgo geopolítico. Esta tendencia negativa de Chicago y el tipo de cambio tuvo su correlato en el mercado local, reflejándose en ofertas bajistas para maíz y soja en entregas más cercanas. cercanas. La oleaginosa retrocedió a 500.000 pesos por tonelada, trigo $215 por el disponible, maíz $175 por tonelada. Por acá arranca la información agropecuaria de la jornada, Luis. Nos reencontramos en instantes con las claves destacadas del día. Informó para Cadena 3, Federico Aguer. Chao, Luis, un abrazo, hasta luego.
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7: Nos vamos, chau, Ariel, hasta mañana.
8: Buen miércoles para todos.
2: Chau, hasta mañana, Luis.
9: Luis, hasta mañana.
7: ¿Quedó algo más o no?
9: Es
7: ya
9: que
7: está.
9: Todo habla de no, hileras, todo, esas cosas, no entiendo mucho.
2: Los tres hielos.
7: Todos hablando hielo, de fútbol. Hielo, todos hielo, hablando frío, de fútbol. Mira, después lo va a ampliar Miguel, pero dicen que en Andorra, por ejemplo, han cerrado las carreteras. Sí. Por eso decían que había restricción al tránsito de los camiones para que la gente vaya a las autopistas a ver el eclipse.
9: Pero qué generoso, ¿no? Qué generosidad.
7: Totalmente. Bueno, ahí se puede hacer.
9: ¿Libremente?
7: Viviana de Calingasta, no, creo que te cobran. Viviana de Calingasta escuchando en San Juan Cadena 3. Se queda escuchando a Miguel Clarea, comienza Radio Informe 3. Chau.
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0: estamos, buenos días, bienvenidos. Vamos a poner en marcha Radio Informe 3 en este miércoles 12 de agosto. Es la hora señalada, las 6 y 3 minutos en punto. Noche cerradísima en Córdoba, por lo que se ve poquito, se ve ni burro ensillado. La verdad, está oscura la noche porque está muy nublada, fría, fría, fría, como corresponde a esta altura del año. Estamos promediando el mes de agosto. Saludos cordiales a todos los que ya vienen en cada una y todas las frecuencias de Cadena 3 Argentina en Córdoba, el país y el mundo. Incluye a todos mis compañeros, a todo el equipo de Radio Informe 3, Martín Rosales en el control y los sonidos, está Luis Fernández Echegaray. Agobiado, abatido por las malas noticias que depara el fútbol. ¿Cómo estás, Luis? Buen día.
1: ¿Cómo andas, Miguel? Buen día. Aquí estamos.
0: No, no es una hermosa mañana para...
1: No, y además nos acostamos tan tarde que, bueno, me dice, bueno, vale la pena, alguna vez vale la... Bueno, anoche no. Después te lo contará el ingeniero. Mientras tanto, siguen las nevadas en la Patagonia con temperaturas muy bajas.
0: Sí, ¿no? Sí. Muy, muy impresionante las imágenes que envían la gente que uno tiene de referencia. Suena a película de ficción en algunos casos la cantidad de nieve acumulada, Luis.
1: Exactamente. Digo, pensando en las zonas, hablabas ayer con gente de la cordillera, con el agua que significa después para la primavera y el verano, zona productiva y consumo. Sí. Mendoza con el paso internacional todavía cerrado, quizás haya alguna oportunidad en las próximas horas que se abra, pero mira, suspendieron las clases en Bariloche y en varias localidades de Río Negro como consecuencia de las fuertes nevadas, lo mismo en Neuquén, donde también hay más de 1.600 camiones varados, una situación que, bueno, dista bastante de lo que va a pasar en el norte de la República Argentina, donde se van a reunir los gobernadores para hablar del fenómeno del Niño, tema del que ampliamos en un ratito nada más.
0: Vamos a estar, por supuesto, primero recibiendo a nuestros oyentes patagónicos o del sur que quieran contarnos, y luego estaremos buscando datos y precisiones. Gustavo Gutiérrez, un montón de deporte, algunos resultados de fútbol sorprendentes y la aparición del presidente de River.
2: Sí.
0: Una tarea rara, extraña, ¿no? Diferente.
2: Sí. Y con algunas definiciones más que desopilantes, Miguel, ¿no? Estamos hablando de Stefano Di Carlo, que ayer se quejó de los arbitrajes. Sí. Y River se queja, imagínate los otros.
0: Quedó, la verdad, de fin de semana la polémica.
2: La polémica de Correa, no cobrado, pero, ¿no? Pero ¿cuántas le han ignorado a River en su historia, ¿no? O sea, perdió Talleres anoche, jugó muy mal, perdió 3-0 frente a Lanús en el Kempes, cerrando la fecha 4 de la Liga Profesional. Gran empate de Independiente Rivadavia en el Maracaná frente a Fluminense por Copa Libertadores, octavo de final, ida, empató Estudiantes 1-1 con la Católica, ganó Boca 3-1 en la Bombonera, a Recoleta, y hoy le toca Platense Coquimbo, hoy le toca Tigres y Titorque. Obviamente que fue suspendido el partido de Santa Fe y River. Partidazo hoy a las 4 de la tarde, Miguel, final de la Supercopa Europea. Van a jugar París Saint-Germain y Aston Villa. El Dibu no va a estar presente en el arco del equipo de Unai Emery. Mucha información deportiva, Miguel, que en un ratito ya empezamos a desarrollar.
0: Ariel Rodríguez está arrancando, pero en Buenos Aires, en la capital federal. Bienvenido. ¿Cómo estás, Ari?
3: Gracias, Miguel. ¿Cómo te va? Buen miércoles para vos. Efectivamente, aquí estamos arrancando la jornada en Radio Informe 3, una jornada que no está tan fría, ha ido recomponiéndose la temperatura mínima conforme avanzó la semana. Tenemos 9 grados 4 décimas de temperatura, la sensación térmica un poquito más baja, 7 grados 2 décimas, cielo nublado, humedad 80%, la máxima ha sido recalculada por el servicio meteorológico en 13 grados para hoy, lluvias aisladas para la mañana y la tarde, es lo que pronostica también el Servicio Meteorológico Nacional, y nublado hacia la noche.
0: Fue interesante ayer, ¿no?, lo que nos contaba la científica respecto de las expectativas de un super niño, una temporada de intensas lluvias y en algunas zonas de la Argentina de problemas por crecidas de ríos y demás. Guillermo López, bienvenido, buen día, Guille, ¿cómo estás?
4: Hola, Miguel, ¿cómo te vas? Buen día para todos los compañeros y compañeras ahí en la mesa y también para la audiencia. Aquí nublado en el noroeste de la ciudad. La temperatura marca 6 grados, la sensación térmica 4 grados, pero yo tengo más frío que los días que marcaba bajo cero hace un par de días.
0: No tendrá que ver con el fútbol, de ninguna manera, Guillermo, del frío.
4: No. Es una semana dura para los hinchas de San Lorenzo, es una semana fría, pero toda la semana, no sé particularmente por
0: pero
4: qué
0: no
4: hoy.
0: Tiene que ver con la meteorología.
4: No,
0: el frío
4: creo
0: que
4: estás
0: sintiendo no es de naturaleza futbolística.
4: Estamos esperando un super niño en San Lorenzo para que nos salve. Hay muchas noticias de economía, las repasamos
0: ha
4: en un rato.
0: Un
4: Miguel.
0: Montón de plata a Córdoba, deben estar muy contentos. Ya nos vas a contar porque ha entrado un montón de plata que estaba pidiendo el gobernador Yarlora y que deberá compartirla con los municipios, Guille, ¿no?
4: Exactamente, sí, tiene que coparticipar después.
0: Dijiste compañeros y compañeras, la verdad es la única, es bendita entre todos los compañeros, la princesa polaca, señora Gabriela Sibielski, bienvenida, buen día.
5: Hola Miguel, ¿qué tal? Buen día para todos mis compañeros y en este momento son todos hombres.
0: Está haciendo el aguante feminista.
5: sí, bueno, y Lucía González, por supuesto, que está
0: pero no está en
5: el móvil, no está en el estudio, está en el móvil.
0: Sacudiendo las calles de la ciudad. ¿Cómo estás, Gaby? Buen día.
5: Muy bien, Miguel, muy bien. Arrancando el miércoles, una mañana fría, a esta hora en Córdoba, 7 grados, 2 décimas la temperatura, el cielo está...
0: Perdón, ¿me repetís la temperatura en Córdoba?
5: 7 grados, 2 décimas.
0: Mira vos.
5: Sí, actualizada a las 6 de la mañana. Ha descendido un poquito porque en la hora anterior teníamos 9 grados 4 y la térmica 7.2. Ahora, bueno, la temperatura es de 7.2. Humedad, 78%. El cielo, cubierto. El viento del este-noreste a 6 kilómetros por hora. Óptima la visibilidad. Para hoy, una máxima de 12 grados nada más. Y algunas lluvias aisladas se anuncian para la tarde, Miguel. Así que atención con esto, porque, bueno, a lo mejor salir con un paraguas, un piloto por las dudas, puede servir. Para mañana, también algunas lluvias aisladas durante la tarde.
0: Vamos a estar revisando esos datos y nos ha tomado por sorpresa los 7 grados, me lo está diciendo por privada Lucía González, que su teléfono le marca 3, el mío también.
5: Mira vos.
0: Pero mientras vos estabas hablando, Gaby, mi teléfono te estaba escuchando porque se corrigió de 3 que marcaba a 7, sí, que marca en este momento. Ajá. Con lo cual te está dando la razón.
5: Bueno, estos son los datos, como decía, del Observatorio Córdoba.
0: Sí, te están escuchando. Que sea un gran día para todos. Miércoles 12, 6 y 10 minutos, 5 destacadas. Después de la derrota legislativa, el gobierno reacomoda sus soldados, la mesa política, una reunión a la que se le prestó mucha atención. Primero, porque había muchos cuestionamientos al ministro Sturzenegger por las derrotas legislativas. Segundo, porque no faltó nadie a la reunión, que duró durante 3 horas y el propio Sturzenegger estuvo presente. El gobierno activó la mesa política. La intención es reordenar la agenda legislativa para no enfrentar nuevos porrazos como los que tuvo particularmente con la ley de extranjerización de tierras en la agenda replanteada, inocencia fiscal 2, zonas frías, ya vamos a hablar de eso inmediatamente, y la reforma política, el tema las PASO. De zona fría vamos a hablar porque es un dato clave del día, que el ministro Santilli sería uno de los críticos, uno de los que ha cuestionado al ministro Sturzenegger por impulsar cierto nivel de reformas que no pasan. Bueno, Santilli se va a reunir hoy con los 10 gobernadores del Norte Grande en Misiones, en una reunión en la que van a plantearse la zona sufrida y los subsidios para tener tarifas diferenciadas de energía en zonas cálidas. Van a estar todos los gobernadores, el de Misiones Pasalacqua, el de Corrientes, Valdés, el del Chaco, Esdero, Infran de Formosa, Sáenz de Salta, Jaldo de Tucumán, Sadir de Jujuy, Jalil de Catamarca, Elías Suárez de Santiago del Estero y Ricardo Quintela de La Rioja. Dato para tener bien a la vista, era tan evidente en la mesa política, ya la va a comentar en más detalles Ariel, que tanto el presidente Javier Milei como su vocero salieron explícitamente a respaldar al ministro Sturzenegger. Cuando se lo respalda mucho, se empieza a pensar que hay cuestionamientos internos. El segundo de nuestros destacados tiene que ver con la tragedia de Colombia. No se puede dar una cifra de víctimas fatales porque se actualiza al instante. Anoche el presidente de la Esprila daba 254 víctimas fatales confirmadas. A esta hora seguramente estamos hablando de otra cifra del espanto, porque se pelea, se lucha, se corre en la búsqueda, en el rescate de sobrevivientes contra reloj. Ayer lograron rescatar todavía a algunas personas con vida. Cada hora que pasa se hace más difícil. Todavía quedan aproximadamente, no hay datos firmes, más de 2.000 personas desaparecidas, seguramente bajo los escombros, en toda la zona impactada por el terremoto. Dos argentinos que estaban siendo buscados, Carlos Luis Cáceres, Carlos Richetti, un periodista de 56 años, los dos han sido encontrados, los dos con vida. Los dos estaban en la página Colombia Te Busca, donde están las miles de personas no ubicadas todavía, en un escenario que agrega un dato, tiene que ver con la dura realidad de Colombia, un dato vinculado con la inseguridad de siempre, potenciada por la catástrofe natural. Ya hay toque de queda, ya hay militares en acción, el gobierno ha dispuesto la presencia de fuerzas armadas para impedir, por ejemplo, los saqueos o los aprovechamientos de esta catástrofe. Las universidades van al paro en todo el país, paro nacional del Frente Sindical de las Universidades Nacionales, que son el convocante. Lo proponen que no haya clases, reclaman por la ley de financiamiento universitario y por la pérdida de salarios, que estiman, calculan, ronda el 30, el 28%. Características: piden que sea sin concurrencia a los lugares de trabajo. La UBA, la más importante universidad del país, su vicerrector Emiliano Jacobiti ha salido a generar allí una polémica, porque dice la UBA mantendrá sus puertas abiertas. Quien quiera debe dar y puede dar clases, y será una decisión personal de cada docente, no docente y alumno, concurrir o no concurrir, lo que genera ruido en la interna de la convocatoria. El gobierno, a través de la ministra Pettovelo, ha declarado al paro como una movida política. Según el gobierno, hay una convocatoria ya para el próximo 1 de septiembre para buscar el acuerdo. La movilización va a hacerse en todo el país. Va a convocar a docentes y científicos, muy movilizados los científicos. En el caso de Córdoba, la movilización será en la zona del Patio Olmos esta tarde, a las 4 de la tarde. Ya desde el móvil vamos a estar dando los detalles. Están pidiendo que los que se convoquen para reclamar por los recortes presupuestarios que afectan a la ciencia y a la tecnología, que desfilen, que se manifiesten con las camisetas de la selección argentina. Ha deparado el juicio por la tragedia de las Altas Cumbres en su audiencia de ayer el dato clave, el más esperado por todas las partes: la pericia vial. Ramiro Ojeda, el perito judicial de accidentología vial, frente al tribunal dejó establecido lo que hoy es el título principal y que se repite en todo el país. De acuerdo a esa pericia, a esa reconstrucción digital, el BMW que conducía el doctor Oscar González es el que impacta por completo en el carril en el que transitaba el vehículo, el Sandero, en el que perdió la vida Alejandra Bengoa. Esta pericia ha sido cuestionada por la defensa del doctor González, pero lo que establece la pericia, y que ha sido, por supuesto, de alto impacto ayer en los tribunales de Villa Dolores, es no solo que los dos vehículos habían cometido infracciones previas constatadas de sobrepaso con doble línea amarilla, tanto el BM de González como el Sandero de la señora fallecida, pero de acuerdo a esta pericia, es el BMW el que, en una maniobra de esquive, dice el perito, cruza de carril e impacta de frente en el carril por el que venía el Sandero. Habrá seguramente derivaciones muy, muy importantes en esta investigación por esta precisión de la pericia. Y finalmente, después de el espanto de un bebé, un nene de 3 años, al que le dio muerte un perro acá en Barrio Suárez de Córdoba, mientras estamos todos perplejos y discutiendo cómo se maneja este tema, 2 nuevos episodios en Córdoba en las últimas 24 horas. Un niño de 2 años de Villa Caeiro, atacado por un dogo, que sufrió traumatismo de cráneo severo y está en terapia intensiva en el hospital de niños. Y por otro lado, un hombre mayor de 70 años atacado por su propio perro, por su propio Bull Terrier, aquí en Barrio Urquiza de Córdoba, en una situación que la policía apeló al gas pimienta para tratar de detener al perro que atacaba, a los perros que atacaban a su dueño. Nos va a hacer pedir ayudas y explicaciones, porque algo está pasando y me parece que nadie está preparado para enfrentar estas situaciones. Completamos una del campo desde Santa Fe, Federico Aguer.
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0: seco que estamos teniendo y la necesidad inminente de cosechar el maíz tardío y de frenar al trigo de las enfermedades. 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Ahora más o menos la cosa parece encaminarse. Clima y Campo 2, ayer hablábamos de el tema del fenómeno Niño y su impacto en el sector productivo. Nos vamos a ir a la provincia de Buenos Aires, a Carlos Tejedor, en donde unión entre ciencia, productores y Estado se unieron para transformar datos en herramientas concretas para el campo y prevenir el fenómeno. En instantes, los productores nos cuentan cómo armaron una estación hidrometeorológica que permite medir en tiempo real el tema del agua y estar atentos a lo que se viene. En instantes, la palabra de los protagonistas, Miguel.
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2: En algunos puntos de la provincia de Córdoba se ve que, al margen de lo que diga el termómetro, por ejemplo, Juan Carlos me cuenta que en La Bulalle, 5 grados reales, pero la sensación térmica está en 4 bajo cero. Luis, vamos a empezar a puntear.
3: Bueno, hablabas recién de la reunión de los gobernadores con Santilli. Santilli va a estar también en la provincia de Catamarca después del viaje que quedó suspendido la semana pasada con el ministro Luis Caputo. Reunieron con gobernadores también del norte. Bueno, a ver, ¿qué van a hablar, Miguel, en la jornada de hoy? Por un lado, el tema del subsidio para las zonas cálidas. Si se va a avanzar con la zona fría, que haya una tarifa diferenciada por zona cálida. El segundo aspecto es ver cómo se van preparando para el impacto del fenómeno del Niño. Se prevén fuertes lluvias y crecida de los ríos.
2: Sobre todo en el noreste, ¿no?
3: Exactamente, a partir de septiembre próximo. Van a solicitar los gobernadores más fondos para obras de infraestructura. Además, pedir que se fiscalice y que se ejecuten los fondos del fideicomiso Sisvial, que es aquel que se alimenta con una parte de los impuestos a los combustibles, que ha generado toda una polémica esta semana a partir de que el propio vocero explicara que los fondos viales se habían destinado a instrumentos financieros para sostener el equilibrio fiscal, cuando la ley estipula
2: otra cosa,
3: que tienen que ir
2: efectivamente. Incluso ha sido objeto de denuncias penales, que ya las vamos a ver.
3: Exactamente. Y además, por último, los gobernadores le van a pedir hoy a Santilli que vea la posibilidad de pedirle a Milei que lo recaudado por el impuesto a los combustibles se gire automáticamente a las provincias como los fondos de coparticipación.
2: Con un dato clave allí, ¿no? Antes de ir con Ariel, que es que la Justicia Federal de Santa Fe, porque estamos hablando, por ejemplo, de lo que corresponde para reparación de rutas y mantenimiento, intima al Gobierno Nacional a reparar 3 rutas, la 7, la 8 y la 33, ¿no? Y darle plena transitabilidad. Todo esto va a estar seguramente en las discusiones, donde el dato político es que entre los 10 gobernadores están representadas todas las fuerzas políticas. No son precisamente aliados, no. Políticamente los gobernadores que van a estar allí. La pericia, la muñeca del ministro Santilli va a tener mucho.
3: Una provincia que no tiene gas natural, la de Misiones. Y te dejo este título porque me das pie. Va a haber hoy un anuncio del gobernador de Chubut, Ignacio Torres. Va a un gran frente provincial pensando en las elecciones a gobernador en su provincia. ¿Sabes a quiénes va a invitar a confluir en un gran espacio? A peronistas radicales, libertarios y al PRO.
2: Debería ser una buena noticia. Ya vamos a volver sobre eso. Ariel Rodríguez, hay lo que planteaba, ¿no? Hay sordos ruidos oír se dejan en la mesa política cuando el presidente y su vocero tienen que salir a decir que respaldan a Sturzenegger. Es un mensaje hacia afuera y también hacia adentro, Ariel, ¿no?
4: Sí, absolutamente, Miguel, porque hubo cuestionamientos ayer al ministro desregulador, invitado exprofeso a esta reunión de mesa política, de la cual no suele formar parte. Karina Milei lo invitó y ayer hasta antes de ayer, a la noche que habíamos preguntado, en el gobierno trataban de evitar la confirmación de si iba a participar o no de esta mesa política, de la cual formó parte, una reunión de mesa política muy extensa que tuvo lugar ayer durante 3 horas, y que, para graficar un poco el clima de tensión que se vivió, no hubo foto, como suele repartirse después, no hubo foto de unidad. Sabemos, sí, que hubo cuestionamientos, que hubo, como se dice comúnmente, fuego amigo, sobre todo para Patricia Bullrich, por el devenir que tuvo la ley de propiedad privada. Patricia Bullrich respondió allí, no se quedó callada, dijo, bueno, lo hubiesen sacado.

0: Adorni antes, porque según la visión que tiene Patricia Bullrich, la ley estaba lista hace 2 meses para ser aprobada antes de la crisis política y estas demoras por la permanencia.
1: Hay que recordar, Daniel, que la senadora Bullrich es la primera que lo dijo públicamente: Adorni se tiene que ir del gobierno. Adorni enfrenta en este momento ante la justicia, él y su esposa, una situación inexplicable, ¿verdad?
0: Bueno, la otra definición, Miguel, que surgió ayer de la mesa política es que todos los proyectos de ley que tengan como destino final el Congreso tienen que primero ser aprobados por la mesa política para evitar justamente que pase lo que pasó con propiedad privada. Mercado de capitales va a ser la próxima desregulación que va a impulsar Sturzenegger. Inocencia fiscal, el gobierno ha aceptado, ya está en discusión en la Cámara de Diputados, ha aceptado quitar a los funcionarios de los alcances de la ley para garantizarse los votos. Hoy también se va a avanzar en una nueva comisión en la reforma de la Carta Orgánica del Banco Central.
1: Guille, hablábamos de fondos que han llegado a Córdoba y que son muy importantes en volumen.
2: Bueno, sí, Miguel, se confirmó finalmente el envío del Gobierno Nacional a la provincia de Córdoba del anticipo financiero de 400.000 millones de pesos que hace un mes había habilitado el Ministerio de Economía. Ese adelanto por coparticipación es en realidad un préstamo que paga una tasa anual del 15%, es decir, una tasa real negativa va a tener este crédito. Son recursos que van a ser coparticipados con municipios a través del Fondo Federal para Obras. Y a ese préstamo se suman otros dos fondos, 15.000 millones correspondientes a una deuda de 35.000 millones de pesos por el consenso fiscal, el resto se va a pagar en cuotas de 5.000 millones mensuales y el ATN, el aporte del Tesoro Nacional, de 5.000 millones, mostrando quizás la sintonía que hay entre el gobierno nacional y el gobierno provincial, sobre todo a través del vaso comunicante del jefe de gabinete, Diego Santilli. Sigue pendiente en materia de recursos los pagos a cuenta comprometidos por la ANSES con la Caja de Jubilaciones. Así son 10.000 millones por mes, hay dos cuotas atrasadas, pero alguien por allí me recordó que está vigente el mecanismo de compensación de deudas entre Nación y provincias, por lo que quizás esa deuda que hay con la Caja quede cancelada al evitar pagar los intereses del adelanto por coparticipación. Así están las finanzas provinciales en relación al envío de fondos nacionales, Miguel.
1: Bien, antes de ir al móvil, Gustavo, te escuché decir algo que me gustaría lo compartas con nuestros oyentes. El técnico de Talleres pretende jugar como si tuviera otros jugadores.
3: Claro, el sistema por sobre los jugadores que tenés, o sea, tres en el fondo, pero con tres jugadores características lentas y que sufren en el mano a mano. Entonces, en el segundo tiempo cambió a línea de cuatro, el equipo más o menos, digamos que empezó a pisar sobre el seguro, pero me hizo acordar el Coco Basile, y te acordás, Miguel, cuando jugó con Colombia en el Monumental. Dijo, no voy a marcar hombre, porque yo soy de otra escuela. Esa noche nos hicieron cinco y casi no vamos al Mundial. ¿Te acordás que lo tuvieron decirle a Diego Maradona que nos diera una manito? Bueno, el sistema por encima de los jugadores que tiene. Así fue anoche y bueno, Lanús aprovechó todos esos espacios y ganó con justicia.
1: Tuve la desdicha de llegar a Colombia justo en esa fecha, Gustavo.
3: Mirá vos.
1: Me saludaban ya en el aeropuerto, nos saludaban con la manito con los cinco dedos. Inolvidable 5-0 que convirtió Colombia. Vamos al móvil, ciudad de Córdoba, plena noche todavía. Lucía González, ¿cómo estás, Lu? Buen día.
4: Buen día, Miguel. Buen día para todo el equipo y para la audiencia. Plenísima noche en la ciudad de Córdoba. Cielo parcialmente nublado, mayormente nublado. Estoy viendo sobre todo en la zona del centro de la ciudad y yo te diría que se siente más en el cuerpo los 3 grados que los 7, te digo. Está frío. Hay que salir abrigados a esta hora. Diga lo que diga el servicio meteorológico, le digo yo en la calle. Si tiene que ir a tomar el colectivo, abríguese porque está muy, muy frío. Vamos con información de servicio porque a la información habitual que damos sobre el estado de las rutas, que ya la vamos a repasar, vamos a dar información sobre lo que va a pasar hoy con la cantidad de protestas que tenemos previstas en Córdoba. Por un lado, tenemos a profesionales y científicos del CONICET, lo contabas vos recién, Miguel, y también docentes universitarios nucleados en ADIUC, que lanzaron un paro por 24 horas, van a estar protestando frente a Patio Olmos a las 4 de la tarde. Por otro lado, los gremios estatales aportantes a la Caja de Jubilaciones de Córdoba van a estar protestando hoy frente a la Casa Histórica de la CGT, allí en Avenida Vélez Sarfiel. Esto es a partir de las 11 de la mañana. Ya vamos a estar con las voces de los protagonistas. Y también trabajadores de la Unión Obrera Metalúrgica Seccional Córdoba van a estar haciendo 3 cortes de calle. Están reclamando contra la intervención del gremio y las paritarias. Ahí vamos a repasar. Son 3 cortes de 2 de la tarde a 5 en Avenida Malvinas y Puente Circunvalación, Avenida Belardinelli y Circunvalación, y también en Oncativo, información de servicio para la gente que tiene que salir a trabajar y tiene que circular. Va a estar muy complicado hoy en Córdoba, Miguel.
1: Vamos a la pausa con este aviso. Pablo, oyente, que nos está ayudando. Accidente en ruta 36, Perilago Piedras Moras, pasando pasaje Almafuerte. Camioneta con piletas volcado en medio del carril Mano Córdoba a Río Cuarto. Atención a quienes estén transitando la ruta. María Fernanda está en Agusquiza, provincia de Santa Fe. Son mis compañeros desde hace más de 30 años. Qué lindo, pero qué lindo. Vamos a la pausa.
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1: Ya son las 6:33, se han transcurrido 30 minutos desde que arrancamos, te lo cuento por si estás en tu rutina de tratar de enfrentar el día y hacer todo lo que tenés que hacer antes de arrancar con tu trabajo. 6:33, esa es la hora. Vamos a ocuparnos de una audiencia que, como era de esperar, fue clave en el desarrollo del juicio por la tragedia de las Altas Cumbres. Fue clave porque se esperaba el dato técnico de la reconstrucción digital de cómo fue el impacto entre el BMW que conducía Oscar González y el Sandero que conducía Alejandra Bengoa, que resultó, como bien se sabe, muerta en ese cruce. De acuerdo a los datos presentados por el perito judicial Ramiro Ojeda, bueno, las posiciones de uno y otro lado de la querella y la defensa han sido terminantes, clarísimas. El doctor Lucas Cocha es abogado querellante, representa a la hermana de la fallecida señora Bengoa. ¿Cómo está, doctor Cocha? Buen día.
18: Hombre, que tenga buen día. ¿Cómo le va, Claría?
1: A ver si lo escucho bien. ¿Está con un celular, Cocha?
18: Estoy, ¿no?, con el celular, sí. ¿Se escucha?
1: Bueno, pues es suficiente, con alguna mínima dificultad. Pero ya ha expresado usted al terminar el peritaje su percepción de dato definitivo. ¿Cómo lo califica, Cocha?
18: Y la provincia ha sido contundente, ¿no? Ha sido más que contundente. La exposición del perito oficial ha comenzado claramente clarificando cuál fue el punto de impacto, digamos, de colisión. Claramente ubicado en el carril que corresponde a Alejandra Bengoa, digamos, de eso no ha quedado absolutamente ninguna duda. Y al mismo tiempo se ha descartado de manera absoluta la tesis que ha sido propiciada por la defensa de Gonzalo durante todos estos días, de una colisión ingresando hacia el carril. Eso ha sido totalmente descartado. En cuanto a los movimientos posteriores de los autos, no resulta compatibles con esa postura. Así que, bueno, nosotros esperamos precisamente que esto sea así. Ya hay cuestiones físicas, digamos, de los estudios que ha realizado Policía Científica que ya no son discutibles. Por lo tanto, bueno, queda ya poco tiempo. Hoy se realizan audiencias en las que van a deponer los peritos psicólogos. Se va a exponer en relación a la lectura del expediente, la lectura psicológica que se realizó. Y, las pericias forenses también.
1: Me dice el doctor Cocha que ya no son discutibles datos técnicos como los que aportó ayer el perito Ojeda. No obstante lo cual, todo debe ser dicho, la defensa del doctor González, el abogado Ortiz Pellegrini, cuestionó ese peritaje. ¿Cree usted que hay alguna posibilidad de que ese cuestionamiento prospere?
18: No hay ninguna posibilidad. Primero tengamos en cuenta que se trata de una pericia realizada por personal idóneo, ¿no? La defensa del imputado concurrió a la audiencia sin un perito de parte, ¿eh? Expusieron oportunamente que el perito de parte había fallecido. Pero las impugnaciones que pudo realizar la defensa han sido ciertamente muy, muy precarias, ¿no? Con elementos que no revelan.
1: El peritaje en general parece, corríjame si incurro en error porque yo no estuve ahí, pero parece dejar claro que ambos vehículos incurrieron en infracciones antes del impacto, ¿no? Que tanto el Sandero sobrepasó con doble línea amarilla al camión, como el BM sobrepasó a dos vehículos a alta velocidad. ¿Las circunstancias de que los dos hubieran cometido eventuales infracciones cambia algo respecto del momento del impacto, del choque, de la responsabilidad?
18: No, para nada. Son momentos históricos distintos, digamos. Acá lo importante es determinar si al momento de la colisión, particularmente el Sandero Rojo, concurría por el carril que no le correspondía. Esta es la cuestión más importante que se ha definido en el día de ayer. Y aquí ha demostrado que no, que el impacto fue íntegramente estando el Sandero Rojo dentro de su carril ya establecido, en su carril con sus cuatro ruedas, de manera perpendicular a la...
1: Claro, pues estaba, ruta, ¿no? Estaba esa referencia de 80-20, ¿no? De que había sido, digamos, más sobre el carril del Sandero, pero no totalmente. El peritaje al que usted ha tenido acceso, me imagino que lo habrá visto con mucho detalle, dice que todo el impacto se produce sobre el carril del Sandero. Sí, hay un dato, sí. Doctor Cocha, sí. Explíquenos, por favor, sobre el impacto mismo. El daño que sufren los dos vehículos explicarían incluso la velocidad a la que estaba en el momento del impacto.
18: En realidad, claro, las velocidades de los autos han sido calculadas, particularmente el de Renault Sandero, en función principalmente de las cámaras de video que se lograron obtener, y se hizo un cálculo aproximado considerando la velocidad que implicaba poder realizar el sobrepaso al camión. ¿No? En función de eso se hizo un aproximado de cálculo de velocidad. En relación al BM, que conducía el imputado, se hicieron cálculos en función de esa velocidad presunta, ¿no? Y el impacto que generó y las huellas, digamos, que generó en ambos autos. No se tiene certeza a esta altura cuál es la velocidad que pudo haber llevado el BMO, sino sino son inferencias que se realizan, que bueno, eso lamentablemente no podemos tener una información más exacta, ¿está? En relación a las velocidades, particularmente del BMW. La única posibilidad de acceder a una información más precisa es precisamente con la lectura del airbag. En este momento no hay otro, porque no tenemos filmaciones tampoco que nos puedan determinar eso.
1: Sí, Luis.
19: Doctor, ¿cómo le va? Cuando usted habla de que no hay otra filmación, esa que aportaron en su momento de una cámara de seguridad de un comercio en la zona, no les
18: perdí. Sí.
19: Claro, pero no.
18: Son de. Lo que captan es al Renault Sandero.
19: Claro, pero no.
18: No al BMW.
19: Claro, es decir, no sirven o no servirían para este peritaje que han hecho.
18: Claro, no sirven para calcular la velocidad del BMW.
19: Está bien.
18: ¿Y concretamente?
19: ¿Y cómo sigue la cosa ahora?
18: Y hoy tenemos precisamente pericias, van a exponer peritos psicólogos, van a exponer los peritos que revisaron la lectura psicológica del expediente y médico forense. Y ya quedarán a una o dos días más de audiencia con testimonios, y ya se empezará a fijar fecha de alegatos y demás. Así que
1: Usted tiene la convicción, estoy buscando simplemente tener la certeza de su posición, ¿usted tiene la convicción que con ese peritaje ha quedado demostrada la posición que impulsa la querella?
18: Sí, absolutamente. Eso no queda ya ninguna duda al respecto. Otra hipótesis en relación a cómo sucedió el impacto, no, físicamente resulta imposible. Las huellas son tan claras, el perito pudo fijar con claridad, y así las puso incluso el perito de parte, dónde está la huella principal donde se da el impacto, y las huellas de arrastre hacia atrás, ¿no?, del sandero, de aproximadamente 4 metros, que lo que hace con el vuelco y todo, hace un total de 7 metros. Es imposible que se haya producido la colisión en el otro carril, o en el medio del carril, o el 80-20, que era digamos, un relato que realizaba el camionero, que en realidad no ve el impacto, sino que escucha el choque, levanta la visión y ya ve los autos en el aire, y el 80-20 es como termina finalmente volcado en el piso, digamos, el candelo rojo. Que sí, si uno lo ve a la foto, en el 80% la trompa del auto hacia adentro de la calzada que va hacia Córdoba, y un 20% que es la parte de atrás sobre otra calzada, pero esa es la posición final.
19: ¿Y el impacto en el auto, doctor, en el impacto en el que viajaban las personas que perdieron la vida, es más del lado del acompañante? A ver si puedo ser gráfico, sí. Que como te digo, del 80-20, pues ya está mucho más adentro del otro carril. ¿Se da más sobre el impacto del acompañante o sobre el del conductor?
18: Se da exactamente en el medio, pero, digamos, inicia en el medio, pero se da más sobre... queda más, digamos, afectada la parte del acompañante, sí, particularmente la rueda delantera prácticamente se mete hacia adentro del auto en la parte del acompañante, así que sí, exactamente. Bien. Pero el 80-20 no es una impresión que tiene el camionero al ver caer a los autos ya. Una vez, tengamos en cuenta que el impacto se produce en milésimas de segundo, y él relata que él no llega a ver eso porque estaba viendo otra cosa. Cuando levanta la visión, él ve los autos ya en el aire.
1: El camionero dice haber estado viendo los relojes, el panel de control de su vehículo, y su compañero estaba...
18: que se estaba tirando para la banquina, y para eso tenía que ver para el costado, estaba revisando unas cuestiones del camión, y luego ve. Luego de escuchar el impacto,
19: A ver, Miguel, ¿me permitís una más? El bombero que habló con Miguel esta semana hacía referencia a que él vio algo que no era normal cuando ocurre un accidente, incluso hasta pruebas que no se resguardaron por la gente que había, porque la policía asumió la cosa. ¿Hubo pruebas que se perdieron que podrían ser claves en el juicio?
18: Nosotros creemos que sí. Nosotros creemos que la escena del crimen, digamos, porque en principio cuando uno ve ese tipo de escenas tiene que presumir que es un crimen, implica un resguardo de la escena, que no se ha respetado de ninguna manera, lo han dicho con muchísima claridad, sobre todo los bomberos, digamos. No se ha resguardado, no se ha resguardado, lo que había dentro del auto BMW no se ha resguardado debidamente. Hay una cuestión con los celulares que tenía el imputado que tampoco ha quedado claro. Uno de los bomberos manifestó expresamente que González en este momento tenía dos celulares, que los recuerda hoy en día claramente que tenía dos celulares, pero en el momento se secuestró uno solo, y el que se secuestró a los pocos días después era un celular nuevo, recién comprado, con apenas algunos mensajes y apenas algunos contactos. O sea, nos faltaría un celular en esta investigación, que resulta clave y dirimente, por supuesto que sí, contarlo, pero no está. Entonces,
1: doctor Cocha, ¿qué sigue? ¿Qué se espera para la audiencia de hoy?
18: Y hoy, fundamentalmente, vamos a clarificar algunas cuestiones en relación a las pericias psicológicas, la lectura psicológica del expediente, que hubo un planteo impugnatorio por parte de la defensa. Nosotros creemos que esa lectura aporta elementos muy importantes en relación a la personalidad del imputado y de su actuación en esta situación. Y algunas cuestiones en relación también a algunos informes médicos que se habían acompañado del imputado. Hay una historia clínica que dice que él no tiene nada, pero posteriormente hay una declaración testimonial de quien fuera en su momento el director del hospital, amigo íntimo del imputado, que manifiesta que él habría tenido cuatro costillas quebradas. Bueno, una situación sumamente irregular también.
1: Ahí estaremos, doctor Cocha, como estamos siguiendo el minuto a minuto. Le agradezco mucho su participación.
18: Por favor, a ustedes, muchas gracias.
1: Adiós, el doctor Lucas Cocha, que es abogado de la querella, de la familia de la señora Bengoa, la víctima fatal de este episodio. Gustavo Gutiérrez, repasemos algo de todo lo que haya dejado del deporte.
3: Bueno, cerraron la cuarta de clausura anoche, la victoria de Lanús en el Kempe sobre Talleres 3-0. En lo que tiene que ver con los octavos de final, partidos de ida, Copa Sudamericana, Fluminense, Independiente, Rivadavia empataron 0-0 en el Maracaná. Estudiantes empató 1-1 con la Católica, y Boca le ganó a la Bombonera, esto corresponde a Sudamericana, 3-1. Para hoy en Libertadores van a jugar 7 de la tarde Platense Coquimbo, para hoy en Sudamericana 19 horas Tigre City Torque, recordemos que fue suspendido, Santa Fe y River, que tenían que jugar en Colombia.
1: Con motivo del atroz femicidio de la adolescente Agostina Vega, quedó en foco, por supuesto que del periodismo, pero no importa lo del periodismo, importa de las responsabilidades políticas y judiciales e institucionales. Quedaron en foco situaciones vinculadas con la noche de Córdoba, en particular por todos los vínculos que surgían entre el episodio investigado del asesinato de Agostina, quien está imputado por eso, Claudio Barrelier, y algunas de las mujeres imputadas por encubrimiento, todas vinculadas en particular con un local nocturno, Guachitas, en Nueva Córdoba. Bueno, a partir de todo lo que surgió de las vinculaciones entre la noche, ciertos boliches y este episodio, es que un grupo de concejales de la oposición, de los distintos expresiones de la oposición en Córdoba, hicieron una presentación ante la justicia pidiendo se investigue todo lo que parece haber en torno a esta situación de descontrol en la noche y cuestiones vinculadas con coimas. Está en línea Graciela Vilata, que es concejala del presidente, presidenta del bloque del Centro Cívico, uno de los bloques, pues estuvieron representados también los radicales, el PRO, me debe estar faltando algunos cordobeses por la libertad. Doctora Vilata, Graciela, buen día.
20: ¿Qué tal? Buen día, Miguel. Sí, ayer la mayoría de los concejales de la oposición firmamos esa nota, la mayoría lo hicimos como presidentes de bloque, entonces representamos 13 de los 15 concejales que somos opositores. ¿Qué queremos? La apertura y la investigación penal. Si hay una causa de bomberos, en ella hay un arrepentido, Miguel, que explicó cómo funcionaba la noche con un sistema de peaje. Bueno, queremos desde la oposición que se investigue.
1: Perdona, y esto no es una lo primero. Para oyentes que lo tengan presente. La investigación de bomberos se refiere a la que la prensa llamó Bomberos Sociedad Anónima, una investigación que ha llevado a responsabilidades judiciales muy graves a las principales autoridades de bomberos por habilitaciones falsas. Dice usted que en el transcurso de ese proceso hubo un arrepentido al que quiere que vuelva a hablar.
20: Hay un arrepentido que explica claramente cómo es el entramado, cómo hay algunos bares que se les permite funcionar con lo que se les llamaba la semanal, que quiere decir que pasaban a buscar semanalmente un dinero, por supuesto, totalmente irregular, un dinero para que los bares funcionaran como boliches. O sea, un bar puede funcionar como venta de bebida con música hasta las 12 de la noche, después de las 12 de la noche no puede haber música. Y en estos lugares, como usted bien decía recién, entre ellos Guachitas y otros más, que en la madrugada hay música, hay baile, ¿y qué quiere decir? Que funcionan como boliches. Entonces, para que eso funcionaran, hay un sistema de peaje que pasaban a buscar la semanal. ¿Qué es lo que pasa? Pero esto no es lo primero que hemos hecho, Miguel. Primero pedimos que se eliminara el ente, porque el ente surge después de esa famosa causa de bomberos, que todavía no se ha resuelto, y creían que con eso se iba a terminar con los desmanejos en la noche. Primero pedimos que se eliminara el ente porque a ojos vistas no funciona. Con 29 inspectores usted no puede controlar 23.000 establecimientos. Eso no da. Después pedimos auditorías. Nosotros acompañamos un pedido del radicalismo que se pedían auditorías externas para que realmente otra persona venga y mire qué es lo que está pasando, porque el Ejecutivo no toma cartas en el asunto. Después pedimos la intervención del piso octavo. Bueno, ahora ya nos quedó ir a la justicia. Una justicia que tendría que haber actuado de oficio, Miguel. Fue de público conocimiento una nota muy extensa en La Voz del Interior en los últimos días de tipo 20 de junio, donde claramente dice cómo funciona. Nosotros recibimos a dueños de boliches que nos dicen cómo funciona, pero ¿qué pasa? O de bares. Pero nos dicen, si nosotros nos ofrecemos como testigo, nunca más conseguimos una habilitación ni en Córdoba ni en los alrededores.
1: ¿Ustedes entonces están apuntando por eso pedimos en particular a algún funcionario y algún nombre de responsable presunto?
20: Mire, en la causa de bomberos ahí funcionan nombres, dan nombres. Nosotros no podemos aventurarnos a dar nombres, por eso pedimos que la justicia profundice la causa bomberos y amplíe con todo lo que nosotros le presentamos acá, que es nada más ni nada menos que meterse en el entramado de la noche. ¿Cómo funciona? ¿Cómo bares, simples bares que están habilitados, que los requisitos son mínimos para la habilitación de un bar, que solamente están habilitados para vender bebidas, funcionan como boliches, donde hay música, donde se cobra entrada, donde hay baile, donde no están las medidas de seguridad dadas, donde no hay controles? Miguel.
1: Guillermo López le pregunta. Sí, Guillermo.
2: Sí, concejal, ¿cómo le va? Buen día.
20: Buen día, Guillermo.
2: Primero, me parece que corresponde citar a Laura González, la colega que realizó el informe que hacía referencia.
20: Sin duda, sin duda.
2: Muy buen informe además, pero la pregunta tiene que ver con algo que usted dijo, como al pasar pedimos que se intervenga el octavo piso. El octavo piso es donde están los inspectores, el octavo piso del Palacio 6 de Julio. ¿Usted cree que es una dependencia autárquica, entre comillas, del municipio, ese octavo piso? ¿Y eso explica por qué los inspectores no se pasaron al ente?
20: Mire, un día vino el titular del ente, estuvo 7 horas enumerando mentiras. Entre las mentiras que dijo es que ellos no pueden acceder al octavo piso. Entonces nosotros le damos la herramienta, que se intervenga entonces el octavo. Hablando, porque uno a lo mejor ha pasado por la municipalidad y tiene algunos conocidos de carrera, dicen que en el octavo piso ya no quedan expedientes, porque desde que se hizo la ventanilla única, todo es digital, y ya la verdad que ahí no hay expedientes. Y si había expedientes, imagínese un expediente de un bar, lo máximo que puede tener como habilitación son 5 años. esta gestión hace 6 años y 8 meses que están en el gobierno, entonces los expedientes, ¿qué queremos? Desenmascarar la mentira del titular del ente, que dijo que no podían entrar a los octavos, imagínese, hace 6 años y 8 meses que gobierna, si no pueden entrar a los octavos, bueno, entonces quiere decir que todavía
1: ¿quién ha quedado a cargo de la denuncia, Vilata?
20: Esta fue sorteada el distrito 4, turno 6, la doctora Gutiérrez.
1: Bien, iremos a consultar. Pero ustedes, para que quede claro, no apuntan con nombre y apellido a algún funcionario, no denuncian que tal funcionario a cargo de controles no lo realizó o cobró coima, para no andar con vueltas. Piden que
20: no,
1: se investigue.
20: No apuntamos, no, queremos que se investigue. Mire, la causa de bomberos dio como 4 pilares. Uno eran los inspectores, otros eran bomberos, que era el que emitía esos certificados truchos, falsos, de bomberos. Después había los dueños de boliches, o sea, los empresarios de la noche, y funcionarios. Queremos que se ahonde ahí y que se investigue.
1: Graciela, le repreguntaba porque leo que en el pedido de investigación ustedes hablan de presuntos delitos, cohecho activo, cohecho pasivo, exacciones, y me llamó la atención enriquecimiento ilícito. Enriquecimiento ilícito ya estaría apuntando a alguien en particular que no puede probar su patrimonio.
20: Sí, correcto. Por eso, que investigue la justicia. Nosotros tenemos, lamentablemente, Miguel, mire, esta denuncia la tenemos preparada ya hace más de 3 semanas. Porque estábamos avanzando con 2 personas que iban a ofrecerse como testigos. Lamentablemente, a último momento, y se los entiende, Miguel, que es lo mismo que le ha pasado a Laura. Laura González, que ha llevado investigaciones muy jugosas, obviamente llega un momento donde no quieren dar los nombres. Esas personas se tienen que ir de Córdoba si dan los nombres.
1: Lo mencionan ustedes en la denuncia, la situación de Ezequiel Ormaeche, habló con nosotros también, y contó las amenazas que había sufrido él y su familia por este tema. Incluso habló de que le habían dejado 2 balas en el escritorio, ¿no?
20: Bueno, lo más importante es que con todas estas declaraciones, si la justicia no investiga, quiere decir que la justicia mira por otro lado. Y el que mira para otro lado termina siendo cómplice.
1: Gracias, concejal. Que tenga buen día.
20: Un gusto, Miguel. Hasta luego.
1: Adiós, concejal Graciela Vilata, del Frente Cívico de Córdoba. Están participando los concejales de todos los otros sectores de la oposición. Vamos a Buenos Aires, vamos con Ariel. En general, Rodríguez, hablando de investigaciones que deben hacerse de vinculaciones indebidas, vinculaciones con el narcotráfico, denuncias en general, Rodríguez. Te escucho, Ariel.
0: Sí, Miguel, este hecho estalló ayer a los medios, por lo menos medios nacionales. Obviamente se hicieron rápidamente eco los medios de General Rodríguez, porque el apuntado es un concejal de General Rodríguez, un concejal de Fuerza Patria, Javier de Tarragona, quien fue denunciado, y aquí la primera curiosidad, Miguel, por el secretario de Justicia y Política Criminal y Seguridad del municipio, que también es de Fuerza Patria. Nicolás Rapazo, ex fiscal, denunció a este concejal por presuntos vínculos con una organización dedicada al narcomenudeo en la zona, según, bueno, se conoció a través de la denuncia que se presentó, que se radicó en la UFI número 12 de Moreno General Rodríguez. Estos hechos, dice el denunciante original, que es un vecino que pidió preservar sus datos por temor a represalias, constituyen hechos de extrema gravedad institucional. Dice este anónimo que el concejal forma o formaría parte de una asociación ilícita que se dedica a la comercialización de estupefacientes en General Rodríguez, la cual posee distintos puntos de venta en nuestros barrios. La persona que hizo la denuncia detalló además que esta persona tiene información detallada de los vehículos utilizados por este concejal ahora denunciado y aportó abonados telefónicos a través de los cuales el concejal se comunicaría con los capos narcos que operarían a través, desde el barrio privado más selecto que tiene General Rodríguez. Obviamente esto es un escándalo, Miguel, que está tratando de determinar la justicia donde ha quedado radicada esta denuncia. Pero el segundo hecho curioso de este concejal denunciado es que entre 2020 y 2023 se desempeñó como secretario privado del actual intendente, un cargo de extrema confianza, secretario privado, y que ahora lo tiene como concejal de Fuerza Patria, denunciado por el actual secretario de Justicia y Seguridad del municipio, también de la misma fuerza política.
1: Estamos hablando de una situación que pondría en evidencia, en este caso, lo que todo el mundo sabe, Ariel: el narcotráfico está perforando las instituciones. Estamos en el marco de la catástrofe del terremoto de Colombia. Quienes conocen la situación ponen particular atención en lo que significa instituciones de un Estado, que incluyen hasta las Fuerzas Armadas, que están severamente perforadas por el narcotráfico. Este dato, este tema, que aparece en este caso en General Rodríguez, está alertando sobre situaciones que seguramente no son excepcionales, Ariel.
0: Lamentablemente son hechos cada vez más recurrentes y a nadie sorprenden cuando uno menciona estos temas. Lo dan como por sabido y como por una realidad habitual, aunque lamentable, Miguel.
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0: más, arrancando este miércoles 12. Bienvenidos al Club de la Chicharra, el Club de las 7 de Radio Informe 3, la hora 7 y un minuto. Miércoles 12 de agosto, con datos del tiempo en Córdoba en una fría mañana que ya actualiza Gabriela Sibilsky. Gaby.
1: Datos actualizados de la hora, la temperatura en Córdoba 7 grados 3 décimas, la humedad 79%, el cielo está cubierto, el viento del sur suroeste a 2 kilómetros por hora, óptima la visibilidad, para hoy se anuncia una máxima de 12 grados nada más, cielo nublado durante la mañana y lluvias, hay probabilidad de lluvias aisladas durante la tarde. Así que a tener en cuenta eso, va a ser un día frío, un día de invierno, bien de invierno. Tenemos efemérides, Miguel. El 12 de agosto se conmemoran varios hitos históricos y fechas claves en Argentina. Se destaca el fin de la Reconquista de Buenos Aires en 1806, la inauguración formal de la Universidad de Buenos Aires en 1821. También es el Día del Trabajador de la Televisión. Y el día, hoy es
0: la cantidad de amigos que voy a tener que saludar. Hoy es el Día del Trabajador de la Televisión.
1: Sí. Homenaje a todos los técnicos, camarógrafos, periodistas, operadores que forman parte de la industria audiovisual del país. ¿Qué más? Bueno, hay otras celebraciones internacionales, como el Día Internacional de la Juventud, que busca destacar el papel de los jóvenes como agentes esenciales de cambio y abordar los retos que enfrentan a nivel mundial. Esto le gustaría al dragoniante, a Ulises, Miguel. Es el Día Mundial del Elefante. No sé qué diría acerca de esto. Le encantaría.
0: Todas las cosas que diría sobre los elefantes y el Día Mundial sería para...
1: Imagínate. Bueno, este día fue creado para concientizar sobre la protección y la situación crítica que viven estos animales por la caza furtiva. Y es el Día Mundial del Disco de Vinilo, un homenaje a este formato clásico de reproducción musical. Debes tener en tu colección todavía guardaditos, ¿no?
2: Volvieron.
1: Sí, volvieron, pero bueno, los que ya lo tenían,
0: que tiene
1: es una reliquia.
0: Reproductor y tiene un vinilo.
1: Claro,
0: yes.
1: Claro.
0: Déjame agregar un efeméride.
1: Después te digo otra.
0: Rubén Amado Cardalda está cumpliendo hoy.
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6: Desde el 2024, más o menos, estamos haciendo toda una campaña de concientización a través de la Dirección de Patrimonio y hemos establecido como reglas claras para los visitantes. Hay cartelería que lo dice. Estamos haciendo campañas de concientización. Nosotros hemos ido los fines de semana largos. En julio, por ejemplo, los fines de semana de vacaciones, hemos estado los tres fines de semana al ingreso de La Pampa, explicando, pidiendo esto que usted mencionaba: no circular a alta velocidad, no hacer trompos, disfrutar de La Pampa con el paisaje, que ahora está todo nevado, la cordillera. Y a partir de las nevadas, que se cubrió de agua, ahora más que una planicie es un lago, realmente es un lago, que es lo que muchos sanjuaninos esperábamos, que nevara en la cordillera. Eso hace más o menos 20 días, o sea que hace 20 días toda la población de San Juan y los alrededores, esos alrededores es vecinos que tenemos mendocinos, sabían que La Pampa estaba anegada y que, estando anegada o húmeda, está prohibido su ingreso. Claro. Porque lo que se sabía era que las marcas que iban a quedar eran realmente, iban a causar un daño.
7: Ese es el dato que ha generado más curiosidad a distancia, ¿no? Los que desconocemos. ¿Por qué demora de luego, hasta 100 años han calculado, en desaparecer las marcas que ha dejado esa camioneta?
6: Sí, ese cálculo nosotros no lo manejamos tan certeramente. Lo que sí hizo el año pasado, después de también otro episodio, estando La Pampa seca, estando la superficie seca, se pidió a especialistas de la Universidad Nacional de San Juan, después de otro suceso también de un vehículo haciendo trompos, que pudieran calcular cuánto demoraría esa huella, porque es como un surco que rompe la superficie. ¿Cuánto se podía calcular más o menos esa huella causada por un tipo cuatriciclo? Y bueno, el cálculo, digamos, certero, fueron aproximadamente 23 años. Teniendo en cuenta que en algún momento La Pampa se iba a llenar de agua, entonces esa agua lo que hace también es sanar esa herida o ese daño. Sí. que estaba causado.
7: Sí, Luis.
6: Ahora tenemos la situación de que, estando La Pampa, como yo le digo, hace 20 días con agua, lo que se calcula es que por lo menos la capa superior, 25, 30 centímetros, quizás hasta 40 centímetros, está húmeda. O sea que el daño que ahora ha causado este vehículo, que tiene un porte mayor que un cuatriciclo, realmente... No se puede calcular. Si antes era 23 años, ahora podríamos hablar de muchos años más.
8: Gladys, ¿cómo le va, Luis? La saluda. Usted hacía referencia, tal, y Luis, recordábamos ese que estuvo haciendo trompos ahí, después gente quedó con moto. ¿No debería mejorarse, más allá de que uno dice, che, si vas ahí tenés que saber que esto es patrimonio, pero mejorar la cartelería? No sé si hay alguien... destinada a algún guardia a informar a la gente que no puede ingresar y hacer esto. Y lo segundo, ¿esa camioneta la tienen que sacar con helicóptero?
6: A ver, lo primero, a partir de los hechos que acontecieron, nosotros, ¿qué hicimos? Reforzar la campaña de concientización. La zona es muy inhóspita. Quizás en el día tenga hasta las 11 de la mañana un sol hermoso, a las 11... y en épocas a partir de de octubre llega un viento que realmente estar ahí es bastante complicado, porque el viento es fuertísimo, que es lo que usan los cayovelistas para poder practicar su actividad. Y en la noche baja la temperatura, una baja abrupta, y en esta época es muy, muy frío. Entonces tener ahí personal sin una infraestructura adecuada es bastante complicado. Uh-huh. Nosotros, a partir de la gestión del doctor Marcelo Rego, sí se colocaron dos carteles al ingreso de La Pampa. En esos dos carteles dice claramente no ingresar cuando La Pampa esté con agua húmeda, no acampar, no andar a alta velocidad, no dejar residuos, porque tampoco queremos eso, que la gente vaya, deje su, sí, claro, su basura. No. Sí. Lo tenés que llevar, porque lo queremos conservar lo más natural posible. Bien. Entonces, hemos estado haciendo campañas de concientización, publicaciones. Como le digo, los fines de semana largos, desde Semana Santa, estamos ahí con un gazebo de concientización, paramos a los turistas, les informamos, hemos armado códigos QR, o sea que se está trabajando sobre el tema, por lo menos desde el 2024 se está trabajando como puntualmente sobre el cuidado de La Pampa del Leoncito. Bien. Lo de extraer la camioneta, eso se está analizando. ¿Qué es lo que más conviene?
7: Lo escuché al juez decir que no la va a, que la va a dejar allí, que va a producir más daño si la retiran que si la dejan.
6: Lo que pasa es que ingresar otro vehículo está más o menos a un kilómetro de distancia de la parte, digamos, más seca o más firme, porque uno entra y está como todo húmedo. Pero del sector más firme está más o menos a un kilómetro. Gendarmería ha estado analizando la situación y no habría un malacate del largo necesario como para, por lo menos en posesión de ellos, como bien, para engancharla y tirarla. Ingresar otro vehículo es causar un daño peor, porque claro, ya tendríamos otro vehículo ingresando para poder
7: tirarla. Tendría que ser incluso más pesado para tener fuerza para sacar.
6: Y quizás ese vehículo empiece, como se dice, como a derrapar, o sea, realmente la situación se está analizando. Nosotros hemos pedido informes a especialistas de la Universidad Nacional de San Juan, geólogos, especialistas en suelo, para que también nos ayude a tomar esa decisión. Bien. ¿Cuánto tiempo tiene que permanecer? ¿Cómo sacarla para que cause el menor daño posible? Y más teniendo en cuenta que en la Pampa está ingresando agua a La Pampa, porque hay un arroyo, el arroyo Leoncito, que tiene un desagüe ahí en La Pampa. O sea que aunque no vuelva a llover, aunque no vuelva a nevar, La Pampa sigue recibiendo agua. Claro. O sea que no sabemos si de aquí a un mes ya va a estar seca La Pampa como para... estamos como especulando que más o menos en 30 días podría estar más oreada.
7: Vamos a seguirlo por nuestra parte desde aquí. Le agradezco, señora González, sus datos que nos han ilustrado en este tema. Muchas gracias
6: a ustedes. Gracias a ustedes por el interés.
7: La directora de Patrimonio Cultural de la provincia de San Juan. Vamos a la pausa.
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7: Hola. Comienza a amanecer en la ciudad de Córdoba. Tenemos la primera luz de la madrugada con cielo totalmente cubierto a esta hora. Son las 7 de la mañana con 41 minutos en este miércoles 12. Nos vamos a Colombia, donde es mucho más temprano, y donde Fabio Alexander Zapata, periodista, adherente, colega de Cadena 3 en Colombia, en Cali, Colombia, está en línea. El gusto de recibirte, Fabio. Buen día, buena madrugada para vos.
19: Muy buenos días a todos los oyentes de Cadena 3 en Argentina, que se encuentran allí en Córdoba. Miguel, un cordial saludo para ti, para Fran, para María, la coordinadora de emisoras afiliadas, y para nosotros como Cadena 5, como Global Noticias Internacional HD, y como emisora comunitaria acá en Roldanillo, en el norte del valle. Es un placer, después de haber pasado ese susto, después de haber sobrevivido, gracias a Dios, a este terremoto, este sismo que se presentó el pasado lunes en horas de la mañana, 7:35 de la mañana, de registro de 7.4 según la escala de Richter que registró el Observatorio Sismológico de Colombia.
7: Seguimos con atención el minuto a minuto, porque si actualizan las cifras es realmente aterrador el número de víctimas ya confirmadas, pero sobre todo, Fabio, la cantidad de personas todavía no ubicadas, técnicamente desaparecidas, por los que se está peleando para ver si hay posibilidad. ¿Queda alguna posibilidad de recuperar a gente con vida entre los escombros?
19: Sí, Miguel, ya ha llegado un equipo de Bogotá, también de Bucaramanga, y hay posibilidades, sobre todo aquí en Cali, donde varios edificios colapsaron. A pesar de que, Miguel, y a todos los oyentes de Argentina y Cadena 3, a pesar de que el epicentro se originó en el occidente de Colombia, sí, en el Chocó, en San José de Palmar, es un municipio más bien más cercano al norte del valle y más cercano a Pereira en distancia, es aproximadamente de unos 50 a 80 kilómetros de distancia en línea recta geográficamente. Entonces, por eso nos ha sorprendido que la magnitud del sismo ha afectado en su gran dimensión a estas ciudades de aquí del occidente de Colombia, a Cali, donde Cadena 3 tiene la retransmisión de muchos de sus programas, Miguel.
7: Mira, mira, que realmente sorprendente. Estamos en esta vinculación de ida y de vuelta, con Cadena 5 y ustedes. Y Fabio, ayer sí. Había situaciones casi de milagro, ¿no? Vimos el rescate de una señora, de una mujer, me parece que era en Pereira, días bajo los escombros, sí, pero fue rescatada con vida. ¿Quedan expectativas, quedan esperanzas o se van perdiendo las esperanzas de que quede gente con vida?
19: Pues inclusive un bebé aquí en Cali, en la zona del Lido, donde varios apartamentos y edificios han colapsado, un bebé recién nacido prácticamente fue salvado. Muchos equipos de los equipos de emergencia se están activando para y se están humanamente haciendo cadenas para levantar con mucho cuidado los escombros y para sí. Y se está monitoreando de tal manera que de pronto sí se logre salvar algunas personas, tanto en Cali como en Pereira, en el eje cafetero, Miguel. Pereira.
7: Hay un dato en particular que quiero pedirte, que quiero preguntarte. Genera, la verdad que hasta duele preguntarlo, ¿no? Porque por decisión sí, sí. De las autoridades se han desplegado fuerzas militares, hay, leo, un millón de soldados custodiando puntos críticos por temor a sectores, nunca faltan en las catástrofes, que pueden intentar saqueos o situaciones de esta naturaleza. ¿Hay en eso temor en la población, Fabio?
19: Sí, sí, inclusive en un comienzo se llevó a cabo el saqueo de algunas tiendas y de algunos almacenes al encontrar los vidrios quebrados de los de la parte del comercio, tanto en Cali como en Pereira y en municipios del norte del valle. Especialmente aquí hay una cadena en Colombia de tiendas de Uno. Los empresarios ya inclusive van a donar y van a llegar ayudas en alimentos. También ya se ha dispuesto en el aeropuerto de Palmira, que sirve a Cali, para recibir un avión con ayudas de alimentos no perecederos, medicinas, alimentos útiles de aseo, pañales y cosas para los bebés, inclusive para las mascotas.
7: La última es personal, no sé dónde a vos, a tus familiares, los tomó ese sacudón que empezó como algo que no se entendía qué pasaba y luego derivó en esta catástrofe. ¿Están todos bien, vos, tu familia, Fabio?
19: Sí, Miguel, gracias. Yo pues permanezco en gran parte de mis actividades acá en el norte del valle, en Roldanillo, que es un sitio muy turístico, es la tierra del maestro Omar Rayo, gran pintor latinoamericano. Aquí en esto empezó muy suave el sismo, como algo muy leve, muy pasajero, que progresivamente fue creciendo en dos sacudones muy fuertes, y esa fue la ventaja de que aquí en Roldanillo solo hubieran tres víctimas del terremoto, porque la gente alcanzó a evacuar, la gente salió a las calles. Algunos videos que se alcanzaron a grabar se los envié a Fran, al equipo de producción que me están contactando y llamando, y pero ya sitios como las iglesias, los templos de la Iglesia Católica, que son íconos de cultura y de arte, y pues están ya muy deteriorados, no se sabe cómo se va a hacer para reconstrucción.
7: Bueno, le valoro, señor presidente, valoro enormemente este primer contacto que he tenido con vos, como periodista, como Miguel, colega adherente de Cadena 3, realmente es muy valioso para nosotros, para la cadena, tenerte allí en Colombia con la posibilidad de tener información al instante. Vamos a estar comunicados. Te mando un abrazo y muchas gracias, Fabio.
19: Gracias, Miguel, y a todos los compañeros del equipo de Cadena 3 por brindar esta oportunidad de comunicación, no solo para Argentina, sino para tantos hermanos colombianos que permanecen allí en Argentina, que inclusive en el sur de Chile, que escuchan mucho Cadena 3, Miguel.
7: Valoro especialmente este contacto. Te mando un abrazo. Gracias. Nosotros vamos a ir aquí a la pausa.
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7: La hora 7:53 minutos. Vamos a, antes de la información del campo, hay muchas opiniones respecto del informe que se hizo en Córdoba, el sociólogo que habló con nosotros, Gonzalo Azusa, sobre las dificultades que tienen sectores de la clase media con, incluso con trabajos formales. Bueno, mucha opinión desde todas las perspectivas, a favor, en contra, cuestionando. Leo solamente la de Mariela, que dice: es cierto que la realidad económica que es paupérrima, pero las personas debemos también aprender a cómo gestionar prioridades. Lo dejo marcado simplemente porque es un apunte entre todos los que se están haciendo respecto de esta situación que enfrentan tantas familias. Mariela es de Neuquén. Vamos a completar la información del campo.
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2: Bueno, dijimos, Miguel, que íbamos a seguir hablando del impacto del niño en el campo y nos vamos a ir a la zona rural de Carlos Tejedor, en provincia de Buenos Aires, porque allí la ciencia, los productores agropecuarios y el Estado se juntaron para transformar datos en herramientas concretas para el campo. Allí funciona una estación hidrometeorológica, la Vasconia, que monitorea el comportamiento de la napa freática, los suelos, la cantidad del agua. Es un trabajo clave que cobra especial relevancia ahora con la llegada del niño. Y sobre la importancia de este avance y de contar con una información precisa para anticiparse a los escenarios climáticos, hablamos con el productor Dante García Andía, que así lo explicó al campo hoy y Cadena 3.
3: Hemos instalado la semana pasada el módem que hacía falta en la estación hidrometeorológica La Vasconia y que ya está reportando no solo lo climático, sino datos de nivel freático y conductividad de agua de la napa. Nos afecta mucho en la zona por su geografía, justamente la calidad de agua para consumo animal. Y bueno, es un proyecto iniciado hace varios años con la Unicen de Tandil, trabajando en conjunto público y privado para lograr dar forma a la primera estación hidrometeorológica del distrito, que ya está funcionando. Y bueno, ya está transmitiendo datos y, por ejemplo, hoy la napa la tenemos 1.40 m y sabemos que es un año donde nos están alertando de altas probabilidades de niño. Y bueno, nuestra zona va a sufrir en este caso los excesos porque ya tenemos las lagunas completas y bueno, estamos atentos a esta información, poder comunicarla y expresarla en un año climático donde nos ponen alerta y tener esta información contundente y pública para tomar decisiones no solo en lo productivo en el campo, sino para los gobiernos en cuanto a cómo manejar la situación ante desastres climáticos.
2: Bueno, hasta allí la palabra del productor de Carlos Tejedor, Darte García Andía. ¿Qué pasó en Chicago ayer, Miguel? Los granos cerraron terreno negativo, tendencia que se contagió también al mercado local en Rosario. Claro, el tipo de cambio también tuvo su correlato en la plaza local, reflejó esto en ofertas bajistas y para la soja con entregas más cercanas, que retrocedió 5.000 pesos, cerrando en 500.000 pesos por tonelada. El trigo, $215 por tonelada por el disponible, y maíz, $175. Por último, en Cañuelas son 6.844. los vacunos que ya se están comercializando, los precios y tendencias, como hacemos habitualmente en la próxima salida del campo hoy en Ahora País. Miguel, te dejo un gran abrazo. Mañana nos reencontramos,
7: Chao, chao, gran día para vos. Chao, Fede.
2: Adiós.
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7: Bueno, han seguido opinando muchísimo, es imposible leerlos a todos, los oyentes, sobre alcanza o no alcanza cuando uno tiene trabajo formalizado, no estamos hablando de la crisis del desempleo. Leo dice, es de Córdoba, hay que cortar Netflix, Disney, cortar el cable, bajar el plan del celular, etcétera. Vas a ver cómo la gente llega a fin de mes, nos quejamos de que los servicios son caros, pero tenemos aire acondicionado en verano, en invierno, etcétera, etcétera. NB solamente se identifica, es de Córdoba. Además de los sueldos bajos, que no se discute, hay que considerar que se aumentaron considerablemente, atención, los gastos fijos, que no estaban en 2001, celulares, internet, tecnología, que hoy es necesidad y antes no estaba. Edith, que es de Córdoba, soy jubilada, mi situación es desesperante. Vamos a la pausa.
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0: Vamos a arrancar el Club de las 8 de Radio Informe 3 en este miércoles 12 de agosto, gris miércoles 12 de agosto aquí en Córdoba, capital, a las 8 y 3 minutos de Princess Polish, la princesa polaca nos va a dar los primeros datos del tiempo. Sí, Gaby.
1: Bueno, Miguel, a esta hora en Córdoba, según los datos del Observatorio Córdoba, la temperatura es 7 grados una décima, pero hace rato que Lucía, que está en el móvil, que va recorriendo las calles de Córdoba, que está afuera, me dice que está, que se siente mucho frío. Uh-huh. Como que no da 7 grados una décima, a lo mejor los oyentes nos cuentan.
0: Es lo que están contando los oyentes, ¿no? Me parece claro. Que hay un tema de sensación térmica que anda dando
1: vuelta. Puede ser que acá no está aclarado. Pero bueno, humedad 78%, el cielo, como decías, cubierto, el viento del sur-suroeste a 6 kilómetros por hora, óptima la visibilidad. Las lluvias que se anunciaban, lloviznas durante la tarde, ya desaparecieron. Aparecieron en el pronóstico, sí, mayormente nublado durante toda esta jornada. La máxima también se modificó de 12 a 14. Hoy máxima 14 grados aquí en Córdoba.
0: Le vamos a dar el crédito a Lucía, porque en este momento, por ejemplo, mi teléfono me está marcando aquí en zona Villa Coronel Olmedo 2 bajo cero.
1: Claro, sí, la gente siente mucho frío, no coincide con esta
0: sensación
1: temperatura,
0: térmica,
1: no sé.
0: Está marcando esa temperatura, 2 bajo cero.
1: Bueno. Vamos a confiar justamente en lo que sentimos la mayoría.
0: Sí, sí, sí. Luis, avanza, no en la Argentina precisamente, avanza la causa en la que están involucrados los jefes, los caciques de la AFA, ¿no? Bien complicados algunos datos, Luis.
2: Sobre todo por la investigación que viene avanzando mucho más rápido en la justicia de los Estados Unidos, porque está revisando los giros de dinero de la AFA. Y han tomado datos del celular de un ex directivo, de Leandro Petersen, que fue director de marketing de la AFA. Él ya ha contratado a un estudio de abogados en los Estados Unidos, donde está radicada la investigación. Petersen es dueño de la agencia creativa Estudio 23, muy ligado a Pablo Tobillino. Renunció el 31 de julio. Y eso tiene que ver, Miguel, con que coincidió su renuncia porque lo identificaban como un presunto testigo clave. ¿Te acuerdas que en algún momento dijo, alguien va a hablar frente a los requerimientos que estaba haciendo la justicia en los Estados Unidos? Bueno, él renunció, tenía el cargo de director de marketing de la Asociación del Fútbol Argentino. Es decir, la investigación viene estando o viene siendo dada en los Estados Unidos por el delito de lavado de dinero, fraude y violaciones de normas de transparencia en el manejo de cientos de millones de dólares en los Estados Unidos. Avanza el proceso en el Distrito Sur de la Florida. Hay citaciones a testigos. Hay todo un contexto judicial que hablan de varios meses de investigación. Y esto coincide, Miguel, con que hoy va a haber una audiencia clave por la investigación de la mansión de Pilar. Hay un camarista cuestionado por Elisa Carrió que ha pedido apartar al juez Diego Barrotaveña porque ese está muy ligado a la Asociación del Fútbol Argentino. Hoy van a votar sobre la competencia de una causa que lleva, ¿sabes cuánto tiempo? Sin poder determinar quién la va a investigar, si la justicia de Buenos Aires o Comodoro Py, lleva 8 meses.
0: Claro, pero Luis, a ver, nos ha tocado tantas veces hablar de estos temas. Es un recurso muy viejo de sectores de la justicia, no generalicemos, que encuentran la manera de dormir expedientes sin que parezca que están incursionando en lo que realmente están incursionando, que es favorecer a algunas personas, dejando en los cajones, discutiendo la jurisdicción de tal juez o tal otro durante todo el tiempo que sea necesario para que las cosas pasen. Está ocurriendo, están recibiendo protección judicial
3: Miguel, es tan burdo que Barrotaveña, como recién decía Luis, fue presidente del comité de ética de AFA.
0: Pero claro,
3: el actual ministro de justicia iba a ser subregente de la universidad de AFA. Y además integra una de las comisiones de Conmebol. Él dijo que no lo conocía Tapia. Es burdo.
0: Pero es una vergüenza. El padre del actual ministro de Justicia celebró su cumpleaños. No fue un hecho secreto ni en una investigación periodística. Fue todo el mundo. Fue todo Comodoro Py. Y fue en la famosa mansión que fue de Carlos Tevez.
1: Claro.
4: Exacto.
0: que fue de Carlos Tevez, y que Carlos Tevez le pasa la factura a Pablo Tobillino sobre cosas que todavía ningún fiscal ha investigado de los dichos de Carlos Tevez en aquella oportunidad. ¿Cómo se explica todo eso de una sola manera? Están durmiendo la causa. Por eso, Luis, me parece bien que pongamos atención en qué es lo que hace la justicia de Estados Unidos.
2: Bueno, hoy, claro, va a avanzar mucho más rápido allá. La casación va a definir hoy si ese caso regresa a Campana, como quiere la Asociación de Fútbol Argentino, que sea la justicia de la provincia de Buenos Aires y no los tribunales de Comodoro Pi.
0: Vamos con los títulos.
1: En medio de las tareas de rescate en Colombia, el gobierno elevó a 240 los muertos y a más de 2.000 los desaparecidos. Rescatistas argentinos viajarán a la zona de desastre para colaborar con tareas de búsqueda, entre ellos 7 cordobeses. El gobierno excluirá a los funcionarios para avanzar en diputados con el proyecto de Inocencia Fiscal 2. El oficialismo busca asegurarse el apoyo de los bloques aliados que habían planteado cuestionamiento a raíz del antecedente de Manuel Adorni. Apuestan a firmar dictamen hoy en el plenario de comisiones y quedará listo para tratarse el 26 de agosto junto con la reforma de la Carta Orgánica del Banco Central. Investigadores del CONICET y docentes universitarios se movilizan hoy en todo el país en reclamo por despidos y financiamiento. El epicentro será en Ciudad de Buenos Aires, en el Obelisco, en tanto en Córdoba concentrarán a las 16 frente al Patio Olmos. También habrá manifestaciones en la Casa Histórica de Tucumán, en el Centro Cívico de Bariloche y en Rosario. En el Senado, el oficialismo vuelve a poner sobre discusión el proyecto de ley de sociedades impulsado por Sturzenegger. Se reactivó el debate en comisión del proyecto que habilita las sociedades automatizadas y el uso de inteligencia artificial. La justicia de Estados Unidos descargó el teléfono de un ex directivo de la AFA y analiza sus movimientos comerciales. Se trata de Leandro Petersen, ex director de marketing de la asociación, quien ya contrató a un estudio de abogados en Miami, donde fue radicada la investigación. Los peritos que declararon ayer en el juicio contra Oscar González por la tragedia de las Altas Cumbres ubicaron el impacto en el carril de Bengoa y estimaron las velocidades de la Sandero y el BMW en 90 y 89 kilómetros por hora respectivamente. La audiencia de hoy estará destinada principalmente a repasar las consecuencias psicológicas y médicas sufridas por las víctimas tras el accidente. La justicia ordenó al gobierno hacerse cargo del arreglo de 3 rutas nacionales de Santa Fe. El juez federal de Venado Tuerto ratificó un amparo y dispuso que la nación repare en forma inmediata e integral las rutas nacionales 7, 8 y 33. Un niño de 2 años permanece internado tras ser atacado por un dogo en Villa Caeiro, en el Valle de Punilla. El menor fue trasladado al Hospital de Niños de Córdoba por las lesiones sufridas por parte del animal que pertenecería a su familia.
3: El técnico de Boca, el Vasco Arruabarrena, después de la victoria en partido de ida, octavos de final, Copa Sudamericana, Boca le ganó a Recoleta 3-1, esto decía el técnico.
4: Y lo que le pedí en el segundo tiempo era paciencia. Por suerte en los primeros minutos nos pusimos ventaja y bueno, lo que te dije anteriormente, me hubiese gustado un gol más o uno o dos goles, tuvimos las chances, pero bueno, no se ha podido lograr. Repito, felicito a los jugadores. Hay una seguidilla de partidos, un desgaste y eso se siente.
3: El Vasco Arruabarrena, el técnico de Boca.
0: A ver, vamos al móvil con Lucía González. Es increíble, es absolutamente increíble. Pero cuando todavía estamos todos bajo el impacto del espanto, del ataque de una perra mestiza a un niñito de 3 años al que dio muerte, se han producido otros 2 episodios en los que hay ataques de perros a un niño y a un hombre mayor, Lucía.
5: Tal cual, Miguel, en el primero de los casos, un niñito de 2 años que vive en Santa María de Punilla, puntualmente en el barrio Caeiro, fue primero atendido en el Hospital Domingo Funes, después trasladado aquí a la ciudad de Córdoba, al Hospital de Niños, con heridas de consideración compatibles justamente con la mordedura de un perro que sería parte de la familia, el perro este. Según nos informaban tempranito, el parte médico de este pequeñito de 2 años tuvo diagnóstico de traumatismo de cráneo, lesión ocular, y continúa internado a esta hora en la unidad de cuidados intermedios bajo seguimiento médico. Está estable, Miguel, pero con pronóstico reservado. Eso por un lado. Por otro lado, un hombre de 70 años, lo contabas vos al arranque de Radio Informe 3, que fue atacado por sus dos perros aquí en la ciudad de Córdoba. Este hombre que terminan dando aviso a personal policial y lo termina el personal policial teniendo que separar a los perros con gas pimienta para poder justamente separarlos de su dueño, a quien estaban atacando. Este hombre fue internado en primer lugar en el hospital de urgencias. Afortunadamente anoche fue dado de alta, pero va a tener que volver al hospital por tareas curativas, sobre todo en la zona del rostro. Lo confirmaba hace instantes el director del hospital de urgencias, Fabricio Vitali. Lo escuchamos.
6: Ayer ingresó al hospital de urgencia un paciente con heridas múltiples a nivel de miembro superior izquierdo y miembro inferior derecho, aparentemente heridas por mordedura de perro, es a lo que refiere el paciente. Paciente masculino de aproximadamente 70 años de edad. Se le realiza los tubales correspondientes en las heridas. Son heridas de gravedad en miembro superior izquierdo y heridas menores en pie derecho. Se le realiza las limpiezas correspondientes de las heridas, donde es evaluado por el equipo de miembro superior del hospital de urgencia, donde refiere que no hay lesión ósea, ni lesión ligamentaria, tendinosa, ni arterial, por lo cual se realiza la puntos de aproximación de las heridas, se lo deja en observación al paciente y se le indica el alta en las horas de la noche.
5: Bueno, hasta ahí lo que decía el director del hospital de urgencias, pero fue con suerte este ataque, Miguel, porque no sufrió heridas de gravedad. Fueron dos perros bull terrier, esto fue en barrio Urquiza, en la casa del propio hombre de 70 años.
0: Debemos agregar que en la causa principal que estamos siguiendo, la del ataque contra Salvador, el nene de 3 años, la fiscal actuante en la causa, la doctora Celeste Blasco, ha imputado, lo informó ayer Fran Centeno, ha imputado a la dueña de esta perra mestiza y al cuidador. Recuerden la situación, incluso vecinos ingresaron el predio donde se produjo este espanto, incendiaron la tapera. Allí estaban estos perros atados, encadenados. Bueno, la autopsia, los testigos serán clave para ver qué es lo que establece la fiscal que tiene estas imputaciones. Está escuchando todo esto Jorge Pereiro. Jorge es, además de técnico en emergencias médicas 107, es guía de perros, entrenador de perros de búsqueda y rescate. Hemos tenido ocasión de hablar con él en situaciones donde no hay perros brutales, agresivos, violentos, sino perros que, por ejemplo, protagonizaron rescates, como uno en El Tronador, cuando perros muy, muy entrenados son maravillosamente útiles. Jorge, buen día.
7: Buenos días, Miguel, y buenos días para toda esa audiencia.
0: Estamos en una situación que resulta incomprensible para la mayoría de los que estamos recibiendo información sobre perros que atacan, perros que agreden, perros que matan, y la gente que, descuidos, desconocimiento, ignorancia, indiferencia o incapacidad. Recién contaba Lucía, los policías que llegan a tratar de auxiliar a un hombre atacado por sus propios perros, los tratan de separar con gas pimienta. ¿Eso tiene lógica, Jorge?
7: Bueno, Miguel, creo que es una combinación de todo lo que usted bien refiere, que hay mucha desinformación, hay poca capacitación y sobre todo entendemos nosotros los que estamos en el ambiente de los perros que hay algunas cuestiones que no se cumplen, sobre todo lo de la tenencia responsable. Si nosotros pensamos y volvemos al origen, tenemos que entender primero qué es un perro. Un perro, nosotros sabemos que es un resultado de una relación evolutiva entre el hombre y el lobo antiguo, que esta relación viene desde hace miles de años. El perro, a partir de acá, empieza un proceso de domesticación, que esto quiere decir que ha modificado algunos patrones conductuales del perro, ¿no es cierto? Los ha modificado, pero no quiere decir que los haya extinguido. Hay patrones conductuales que nosotros tenemos que aprender a interpretar cuando vamos a tener estos perros que están denominados potencialmente peligrosos. Que acá hay otro tema, ¿no es cierto? Hay que lograr que nosotros, los que tenemos perros que son potencialmente peligrosos, entendamos que no están diciendo que nuestro perro sea un perro agresivo, que sea un perro malo, que tenga malas conductas, sino lo que estamos tratando de decir es que el perro tiene, por su conformación morfológica, por su potencia de mordida y por las características de su fisiología, tiene la capacidad de producir muchísimo daño. Eso tenemos que entenderlo nosotros y no tiene que ofender a la sociedad, porque esto va directamente de la mano de la responsabilidad que tenemos como dueños cuando vamos a adquirir un perro. Tenemos que saber para qué vamos a tener determinada raza, ¿cierto? O cruzas de esas razas, y después tenemos que entender que cuando nosotros insertamos al perro en la sociedad, tenemos que tener las medidas de seguridad y el conocimiento adecuado para evitar este tipo de problemas. Hay ordenanzas que claramente no se están cumpliendo y hay desinformación de la gente, porque cuando nosotros hablamos de estos patrones conductuales que se han modificado con el tiempo, los perros tienen una forma, una comunicación corporal que es diferente a la de los humanos. Muchas veces el perro advierte algunas situaciones que nosotros no podemos interpretar, de que el perro está en una situación incómoda, de que el perro está propenso a atacar y demás. Por eso hay accidentes con los perros con perros propios y con perros ajenos, ¿sí? Bueno, nosotros creemos que hay que empezar a prevenir este tipo de cosas, y esto va de la mano de que la gente, cuando va a adquirir un perro, se asesore, que tenga determinada capacitación para saber que va a poder controlar ese perro y que va a poder tener una lectura de ese animal. Porque está sucediendo algo que nosotros entendemos muy bien por qué pasa, porque hay lesiones tan graves en los niños, como se está viendo. ¿Qué sucede con los niños? Cuando uno tiene un perro que tiene una determinada

0: la potencia de ciertos perros por su peso, por sus mandíbulas y en consecuencia la capacidad de daño. ¿Cómo se hace entonces? Usted mismo lo advirtió, hay ordenanzas que no se cumplen. ¿Cómo se hace para seguir permitiendo que haya, no sé, armas de guerra en poder de civiles que no han sido entrenados para manejar armas de guerra? Hay algo acá que no cierra ni a palo, Jorge.
1: Bueno, yo creo que primero hay organismos que son encargados de hacer cumplir la ley, que deberían controlar que la norma se cumpla. Y después, nosotros, yo creo que por este medio, Miguel, creo que este compromiso social que tiene usted de informar, este compromiso social que tenemos nosotros desde el área de salud, que es de informar a la gente y apelar a la buena voluntad de que la gente entienda que si tiene un perro que es potencialmente peligroso, tiene que tener ciertos recaudos de que el perro no se le escape de la casa, que si uno sale a la calle con un perro que utilice correa y bozal, que el bozal no daña al perro, el bozal se pone en forma transitoria y que
0: Pero ese es el
1: entendamos que
0: deber
1: hay,
0: ser,
1: sí,
0: Jorge, ¿no?
1: es el deber
0: A
1: ser, por
0: ver, esa
1: supuesto.
0: responsabilidad social a la que usted alega y que por favor, súmeme, cuénteme, trabajemos para evitar la próxima crónica de un chico atacado por un perro. No se cumplen las ordenanzas, no hay, la verdad, no hay cómo poner un inspector, un policía, en cada barrio de Córdoba, en cada casa donde algún inconsciente o indiferente deja un perro en condición de atacar. ¿Qué hace? ¿Cómo se aconseja usted que ha trabajado con perros maravillosos? Estaba leyendo sobre algunos de sus perros históricos. ¿Qué le aconseja a alguien que enfrente esta situación, que va con un niño o con una persona en la calle y es atacado con un perro? ¿Qué es lo que hay que hacer? ¿Cómo se defiende?
1: Bueno, siempre nosotros apelamos desde el punto de vista de la salud y de los accidentes a la prevención. La prevención es clave y la prevención no puede aparecer después del accidente, ¿no es cierto? Entonces, primero la persona, apelamos a la buena voluntad de la sociedad, que el que sale con un perro a la calle, que va a estar a la altura de la cara de un niño, que esto agrava un montón la situación porque los perros cuando muerden a los adultos, que muerden generalmente en las extremidades, cuando muerde a un niño, muerde en zonas muy sensibles, que es cuello, cara y cabeza. Entonces, las consecuencias son terribles, son tremendas. Lo primero es la prevención. Si yo voy con mi hijo y viene una persona con un perro sin bozal, alzo a mi hijo o me cruzo de vereda. Jamás, ni siquiera con mis propios perros, que son perros que tienen todo un proceso de sociabilización hecho, que hemos hecho las cosas correctamente
0: Se
1: para
0: lo
1: que el
0: estaba
1: perro
0: por
1: pueda
0: preguntar,
1: trabajar en la
0: porque
1: sociedad.
0: lo
1: Sí,
0: veo en
1: sí.
0: imágenes con perros que por el
1: Sí.
0: peso, por la estructura, por la presión de mandíbulas, podrían ser perros peligrosos.
1: No, sí, por
0: Usted,
1: supuesto. El perro de
0: sí.
1: búsqueda y rescate, las razas que yo utilizo, que es el pastor belga o malinois o el
0: Sí.
1: ovejero alemán, por
0: Lo
1: su
0: estoy viendo.
1: conformación física y por su potencia de mordida, es un perro potencialmente peligroso. Como es un perro potencialmente peligroso, primero nosotros, antes de certificar un perro para este trabajo, tiene todo un proceso de sociabilización y es el trabajo que nosotros que tenemos que hacer para insertarlo a la sociedad, ¿sí? Yo hago eso. Y después, jamás dejaría expuesto a un niño a la cara y a la boca del perro. Y eso habla nosotros tenemos que tener mucha conducta y muchos cuidados de respetar tanto
2: Jorge,
1: en nuestra casa. Sí.
2: disculpe que lo interrumpa. Hay un proyecto para prohibirlos. ¿Usted estaría a favor de prohibir los perros peligrosos? Digo, para evitar todo esto.
1: No creo, no, bueno, habría que, yo desde mi punto de vista, yo no soy especialista en conducta canina como
2: Sí.
1: hay etólogos y demás. Yo creo que cuando una persona va a adquirir un perro potencialmente peligroso, lo que debería suceder es, hay que hacer un análisis socioambiental de dónde va a estar ese perro y capacitar a la gente de cómo debe tener un perro potencialmente peligroso. Me parece que para mí va por un lado de la capacitación y entender para qué una persona adquirió determinado perro.
0: Hay muchos oyentes que están llamando, participando y que le querrían preguntar, pero el tiempo se nos acabó porque tenemos que irnos. Simplemente le decía por la sorpresa, el personal policial que actuó, hizo lo que pudo, lo que tenía.

0: ¿Con qué paramos a dos perros pitbull que están en situación de ataque? Bueno, lo único que tenían era gas pimienta. No, no se puede responsabilizar a los policías por eso, pero ¿cuál es el consejo, si es que hay algún consejo, para intentar detener a la acción de un perro que ha recuperado el instinto del lobo? ¿Qué se hace, Jorge?
1: Bueno, cuando un perro está atacando, está mordiendo, ya la situación va a ser grave, porque va a tener consecuencias gravísimas para la persona a la que está mordiendo, y muy probablemente va a tener consecuencias graves para el que intente separarlo.
0: Claro.
1: ¿Sí? Va a tener consecuencias. Hay muchos métodos que la gente va transmitiendo de generación en generación. Para mí lo que mejor funciona para separar dos perros es estrangular al perro. Hay que estrangular al perro con una correa, con una cuerda, con algún elemento que no se vaya a cortar.
0: Ya.
1: Hay que pasarla, que acá es cuando uno manipula y trabaja cerca de la boca del perro, puede ocurrir.
0: Lamento que me lo haya dicho cuando se me acabó el programa, porque empezaría por preguntarle eso. Lo voy a hacer en la próxima vez que lo llame. Ahora lo tengo que despedir y agradecerle muchísimo, Jorge. En serio.
1: Bueno,
0: gracias.
1: Bueno, Miguel, lamentablemente no pudimos hablar de esa parte.
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Buen día. Bueno, acá desde Buenos Aires para traerles una canción que tendrá presentación hoy a las 6 de la tarde, pero tenemos un adelanto exclusivo, primero en Juntos, en Cadena 3 Argentina, que es la Casa de los Artistas. Casa Sole es el nuevo proyecto de Soledad Pastorutti y en este momento presenta una nueva canción y lo hace junto a su hermana, Nati Pastorutti. Así que desde acá, desde la Ciudad de la Furia, le presento este adelanto. Se estrena hoy a las 6, antes en Juntos. Sole, Nati y Si Acaso Regresaras. Un beso.

0: encantó la Sole y Nati Pastoruti. Lo presentan hoy a las 6 de la tarde. Tuvimos el adelanto de este tema que se llama Si acaso regresaras. Gracias, Alambre. Así
1: canción.
0: Que el Alambre desde Buenos Aires nos manda, bueno, lo escuchábamos recién.
1: Sí.
0: Nos manda el anticipo, nos manda el tema. Cada día me gusta más la Sole.

0: Vamos, vamos, aguante juntos, carajo. Vamos, vamos. Gerardo de Villa María.
1: Gracias, hermano. Gracias. Vamos, pero más vale que vamos juntos, juntos. La gente que se está comunicando al WhatsApp para llevarse los premios. Anunciamos 4 bolsones a nombre de Pavone, gentileza de Pavone. 2 para niños, 2 para niñas, porque se viene el domingo, el Día del Niño. Los sí. esperamos a partir de las 8. Pero además, sumamos otro premio. ¿Qué tenemos, Silvi?
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1: Me encantó. ¿Una doble?
2: Una invitación doble.
1: ¿En el Quality Lab?
2: En el Quality Lab.
1: ¿Y qué manda? ¿Qué palabra manda la gente?
2: Y que mande la palabra Rey. Rey.
1: No, ya sé, Rey. Soda no. Si es Patricio Rey, ya sé. Ah, no va a mandar Soda Estéreo, pero bueno. Manda Rey, manda lo que quieras al WhatsApp. Nombre, apellido, 3 últimos números del DNI. Nos vamos a las calles de la ciudad de Córdoba, porque todo lo que pasa, pasa por la mañana de Cadena 3, pasa sí. por Juntos. ¿Qué está pasando en el centro? Orlando Morales, en la calle Alvear, está cortada la calle, contalo.
3: Y se está discutiendo acá la gente. Te digo que está cortado Alvear entre Lima y Olmos, por Alvear, donde está la sinagoga. Está explosivo, la policía de los explosivos. De la provincia de Córdoba hay 2, 3, 4 patrulleros, mucho efectivo de la policía, también de explosivos, que se están dirigiendo hacia la sinagoga.
1: ¿Pero qué pasó?
3: Hay una amenaza de bomba.
1: Ah.
3: Y está discutiendo, a ver.
1: Esto pasa ahora,
3: claro,
1: en el centro de la ciudad de Córdoba.
3: El policía acá dice que no pueden transitar,
1: y no
3: ir de acá, de Alvear, de Olmos, para Lima, porque está todo cortado, no se puede circular, y bueno, esta persona quiere pasar sí o sí hacia el otro lado.
1: No, donde, no se puede.
3: La gente de explosivo está trabajando en el lugar, Turco.
1: Bueno, volvemos cuando quieras, ahí está la información al instante, cortada por una amenaza de bomba en la calle Alvear, casi llegando a la avenida Colón, acá en el centro de Córdoba. Para los oyentes del resto del país, allí hay una sinagoga, y es lo que está haciendo en estos momentos la policía, la información al instante, al estilo de Cadena 3 Argentina. Esto es Juntos, mamón, de Juntos.
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5: Si hay una fiesta, pa' allá voy. 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Con buena música y alcohol. Cuando me llamen, pa' allá.
1: ¿Cómo
5: voy.
1: Va el referéndum? ¿Hasta qué hora vota la gente? Recordemos cuál era la pregunta que le hacíamos a los oyentes.
6: San Paoli, sí. San Paoli, no.
1: Es no vinculante.

0: Por otro lado, yo soy pirata, pero le hace daño el fútbol cordobés. Así que, vamos, que se vaya, que se vaya.
1: Turco, ¿cuánto más tenemos que esperar para que se vaya San Paoli? Bueno. ¿Tres derrotas más? ¿Cuatro derrotas más? ¿Cuántas más? Bueno, qué sé yo, no sé esto.
2: Pero son solo cuatro partidos.
3: Son los cuatro partidos. Después de haber hecho toda la pretemporada, el mercado de pases. Es más, ayer, horas antes de que jugara Talleres, el último refuerzo estaba bajando del avión. El canario Álvarez Martínez.
1: Pero, porque muchas veces se la agarran contra el presidente de Talleres. Entonces, la gente claramente lo que está diciendo es que acá la culpa la tiene el técnico. No los jugadores, ver, no el presidente.
4: Yo no entiendo en qué consiste la culpa de un técnico. ¿Cuántas variantes hay para
2: pagar? ¿A qué te referís con lo que dijiste esta mañana?
3: Desmejoró a todos los jugadores. Fattori era el mejor 5 del fútbol argentino, está desconocido. Santiago Fernández, Augusto Yo, dos pibes que jugaron bien el año pasado, desconocidos.
4: Bueno, pero eso no puede deberse a otro factor, el frío, qué sé yo. Bueno,
1: no, Adrián, habla de economía, Adrián.
2: Son profesionales, ¿cómo va a ser el frío?
1: No, no, vos lo que planteaste esta mañana. Lo que planteaste esta mañana es que San Paoli está perdido, y entonces, como San Paoli está perdido, también están perdidos los jugadores.
3: Es que él provoca que el equipo no sepa a qué juega, porque él no parece tener claro a qué quiere jugar. O al menos no lo está transmitiendo de una forma convincente.
1: O a lo que él quiere jugar, no lo puede lograr con los jugadores que tiene.
2: O la pelada le da frío.
3: ¡No!
2: Y el pobre tipo
1: de Flavio Iroz, ¿cómo está, Flavio? ¿Todo bien?
2: ¿Cómo le va, Turco?
1: ¿Hincha de?
2: Chaco, uy, no. Chaco Forever. No. Es que soy botinera veleta, voy cambiando.
1: Ya vamos con vos, ya se viene diversidad. Pero antes...
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5: ¿Por qué no son director técnico? Con ustedes tiene que bajar la panza primero, le
6: digo. Ojito con el pelado a mí no me engaña, el pelado ha perdido el pelo, pero no perdió la España.
1: Y ya vamos a estar en Buenos Aires también. Hay una pregunta que siempre hace, muchas veces hace Mauricio Coco al aire. No hablando necesariamente de fútbol.
2: Ajá.
1: Y es una pregunta simple que yo creo que se aplica claramente a esta noticia con la que ya vamos a estar, con nuestro móvil, uno de nuestros móviles en Buenos Aires, con Mauricio Conti. Porque la noticia, a mí me llamó mucho la atención, es más, está en la tapa del diario El Cronista hoy.
2: Sí.
1: Es un diario económico. Mm. Y pone como tapa...
2: ¿Qué?
1: Esta noticia. El gobierno porteño licitará una bóveda del cementerio de la Recoleta.
3: ¿Para qué?
1: Para que allí funcione un café.
3: Como un café.
1: Claro.
2: Ir al cementerio a tomar
7: para
2: un café.
7: Para San Paoli, muerto.
1: No, dejo, lo presento, nada más, lo estoy presentando. Lo estoy presentando el tema, después vamos a Buenos Aires. Pero a mí me parece que cae.
4: Sirven muy buenas lágrimas en el cementerio.
1: Cae justa la pregunta que vos siempre haces.
3: ¿Hace falta un café en una bóveda del cementerio?

0: Yo me pregunto, ¿a qué va a protestar la gente de Talleres, la cancha de Talleres?
1: Pero si no
0: puede
1: fueron,
0: ganar siempre en la vida.
1: No fueron, no, no fueron, no fueron, no fue nadie a protestar a la cancha de Talleres. Y en un instante también vamos a estar en Estados Unidos con nuestra corresponsal, nuestra periodista en Estados Unidos, Cynthia Sack, con lo que hizo Donald Trump.
2: ¿Qué hizo?
1: ¿Se enteraron?
3: ¿Qué pasó?
1: Estaba en Turquía, el tipo se subió al avión presidencial. Al Air Force One, lo digo bien, Agustina.
3: Air Force One. Perfecto.
2: Oye,
1: Se subió al avión, desde la escalerilla saludó a los periodistas, chao.
2: Sí.
1: Se metió al avión.
4: Adiós.
1: Le abrieron la otra puerta, se subió un container de catering, de alimentos. Y lo sacaron en ese contenedor y se fue en otro avión.
5: Eso por una cuestión de seguridad.
1: Ya voy con Cynthia Sack a Estados Unidos porque ahora viene...

0: Sí, sí, che, mirá, mirá lo que es la radio, mirá lo que es radio. Ya voy, Flavia, no me mates, no me mates. Ya voy con Flavia.
1: No,
0: no, no, pero es que esta mañana. Ay, a ver, vení, vení, Cari. Vení, así los ponemos a los dos en el aire. Ya, ya.
2: Justo. ¿Qué pasó esta mañana?
0: No, vení, vení, porque esta mañana pasó algo en la autopista. En la autopista Córdoba-Rosario. Que iba circulando una persona y se le cayeron dos cajas. Y atrás de ese auto al que se le cayeron dos cajas iba nuestro amigo Cristian Funes de Campo Argentino. Y que dijo,
2: ¿serio?
0: Turco, sí, Turco, si a alguien se le cayó las dos cajas, las tengo yo, que se comunique conmigo. Los pongamos los dos al aire. Mientras tanto vamos con Flavia Iroz, diversidad, acá en la mañana más informada, menos amargada de la radio, de la Argentina y del mundo mundial. Dale.

0: ¿Te gusta esa música, Flavia? Porque dice, mamón,
1: me encanta,
0: si no te gusta,
1: me encanta esa música.
0: Te vayas a otro lado, no. Que le cambias la música.
1: Por favor. Qué caballerosidad, chiquito.
0: Una vez. Bueno,
1: ¿cómo va, Turco? Buen día para todo el equipo. Me siento en un boliche cuando entro acá. Es sí, genial,
2: ¿no?
1: Sí.
2: Impresionante. No sabe cuando prendemos la máquina de humo.
1: Pseudo tarimera, che.
2: Acá vendemos mucho humo también.
1: Bueno, hoy traigo la historia de este chico. Hoy vamos a hablar un poco, Turco, de dislexia. No hay cifras oficiales en Argentina, pero aparentemente una de cada 10 personas tiene dislexia en la Argentina. ¿Qué es la dislexia? Es la dificultad específica para aprender a leer y escribir. No pasa nada más que eso. El cerebro procesa diferente el sonido y la información. A mí me encantan estas historias. Esta es la de un chico que tiene 20 años. Cuando ustedes lo escuchen, no se puede creer. Bautista Stampone. Una vez se sintió muy solo. No hay derecho, ¿no?, que niños tan chiquitos se sientan tan mal en la escuela. Tan sapo de otro pozo. ¿Por qué? Porque el sistema no está preparado y no tiene las herramientas, muchas veces, otras que sí, para contener al estudiante que se sale de lo hegemónico, ¿no?
0: Y sí.
1: Fíjate que él dice que en cuarto grado todos sus compañeros leían y a él le costó, me quedó grabada esta frase, mucha transpiración aprender a leer. Unos nervios, una angustia.
0: Difícil. Pobre, qué difícil.
1: Muy difícil. Y es un chico que abrió sendero a machetazos, porque puso su historia y dijo, ¿qué voy a hacer? ¿Sabes lo que hizo, Turco?
0: ¿Qué hizo?
1: Creó él solito, bueno, ayudado por la Universidad de Catamarca, por Norma Chávez, Mónica Chávez, que es su psicopedagoga eterna, hizo una aplicación para psicopedagogas, para docentes y para chicos que tienen dislexia, para que toda la adaptación escolar esté contemplada ahí.
0: Y para que a muchos o muchas no le pase lo que le pasó a él.
1: Exacto.
0: Para abrir caminos.
1: Sí, y se sacan chispas los docentes de ver cómo pueden adaptar contenido, porque muchas veces tienen muchas ganas de hacerlo.
0: Y ahí está la solución.
1: Sí, ahí está la solución. Gente que crea, inventa cosas para agilizar desde lo digital, y ellos no la pasan tan mal, ¿no?
0: Qué bueno.
1: Y no hay que transpirar tanto por ser un poquito diferente a un otro, ¿no?
0: Para que otros no transpiren como él.
1: La vara del común denominador. Lo vamos a escuchar a Bautista Stampone contar un poco de manera autobiográfica su historia.
3: El primer recuerdo que tengo es cuando nosotros íbamos a la fonoaudióloga con mi mamá y yo le decía, che, ma, ¿qué me pasa? ¿Estoy enfermo? Y me decía, no, lo que vos tenés es dislexia. Hubo muchas etapas. Cuando iba a segundo, pasé a segundo, ya a otro colegio. Mis compañeros abrían los libros y se ponían a leer todos juntos. Yo los miraba y decía, che, ¿qué onda? ¿Por qué yo no puedo? Yo todavía no tenía ese conocimiento de lo que hoy era la dislexia y me sentía como un burro, como que era incapaz, ¿no? Y era un sentimiento de frustración, de angustia. Yo no sabía qué me pasaba, pensaba que yo era el problema, ¿no? Y bueno, con el tiempo me fui amigando de lo que era la dislexia y bueno, me fui superando. Después conocí a la Mónica, mi psicopedagoga, que estoy súper agradecido, me reayudó en mi vida. Y bueno, gracias a ella pude aprender a leer recién en cuarto grado, pero bueno, con mucho esfuerzo y con mucha transpiración, pude aprender. Pensé esto, el léxico para el Bauti de hace 11 años, ¿no? Capaz lloraba porque pensaba que nunca en su vida iba a poder leer.
1: Esta es una clara manifestación, Turco, de qué hacemos con lo que nos pasa, ¿no? Se podría haber victimizado y decir, ¿por qué a mí?
0: Claro.
1: No, ¿para qué a mí?
0: No, tuvo otra actitud, otra idea de lo que se podía hacer. Sí. Para que no le pase a otros, y bueno, y claramente dijo, se puede,
1: sí,
0: se puede.
1: Y esto cuando él dice, la Mónica,
0: la Mónica
1: sosteniéndolo,
0: tal cual,
1: él tan
0: cual,
1: solito.
0: Tal
1: está.
0: Cual,
1: yo te digo, las psicopedagogas, toda la gente satelital que trabaja para las personas con discapacidad, ¿sabes cómo les digo yo?
0: ¿Cómo?
1: Vacas sagradas de la India.
0: Pero sí.
1: Pero esas personas perfil bajo, ahí laburando al ladito de bueno,
0: que creen, que creen y que saben,
1: que creen
0: en el laburo,
1: porque,
0: en el trabajo que hacen.
1: Sí.
0: Y que además se puede,
1: sí.
0: Se puede. Otra
1: bueno,
0: vez.
1: Y lo van a conocer en el YouTube de la Cadena 3, ya está la historia de Bautista, LEC, así, con C y X, léxico se llama la plataforma, la escribió como la escribiría una persona con dislexia. Y eso es lo maravilloso, ¿no? Un poquito bajarle el tabú a estas cosas.
0: Es Flavia Iroz, aquí en la mañana de Juntos Excelente. Flavia, te esperamos.
1: Gracias.
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5: ¿Podrán las mujeres ser pilotos de Fórmula 1 en poco tiempo? Jessica Hopkins, embajadora de Aston Martin y ex piloto de la W Series, cree que una mujer competirá en la Fórmula 1 dentro de unos años y respalda a la F1 Academy para que forme a talentos capaces de luchar por un puesto en la parrilla de los grandes premios. Hopkins se convirtió en la primera mujer en casi 5 años en probar un monoplaza moderno de Fórmula 1 cuando pilotó el Aston Martin AMR21 en Hungría en 2023. Hopkins desestimó las sugerencias que la fuerza física impediría a las mujeres competir en la Fórmula 1. Al reflexionar sobre su propia prueba en un monoplaza, señaló que le dolía el cuello tras completar la mitad de la distancia de una carrera, pero lo atribuyó a la falta de preparación reciente más que a factores biológicos.
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0: Déjame un poquito más de ese tema que me voy a

0: con este ritmo, con esta música, vamos a ver si reconstruimos esta historia, porque esta mañana temprano, nuestro amigo Cristian Funes nos mandó un mensaje diciendo, Turco, voy por la autopista Córdoba-Rosario, se cayeron dos cajas de un camión o de una camioneta, yo las recogí, las tengo yo. Hola Cristian, ¿cómo andas, hermano?
1: Hola, Fernando, buen día.
0: No, pará, pero ¿dónde estás? Adentro de un termotanque.
2: Bájame un poquito el volumen.
0: No, salí.
1: ¿Ahí me escuchás?
0: No, mucho eco, salí. Negro, vos estás acostumbrado a escuchar radio, si no, no te vas. ¿Dónde estás? Está en la caja fuerte,
2: en el baño,
0: un banco. Adentro del baño, ¿dónde estás, Cristian?
1: Ahora sí. Ahí está, mejor. ¿Ahora sí?
2: ¡Ahí está! ¡Lo retaron, chicos!
0: Pero que
2: ¡pobre Cristian!
1: ¡Perfecto! Estaba dentro de la cámara.
0: Estaba en la cámara frigorífica, claro.
2: Por eso.
0: Claro, no, esto es una radio, no es un supermercado.
3: Ahora sí.
0: Bueno, ahora. Ahora sí, estás bien, todo tranquilo. ¿Cómo fue? ¿Qué pasó esta mañana?
1: Mira, Fer, yo esta mañana, tipo 7:30 a.m, me iba a llevar la Erika al laburo.
0: Sí.
1: 7:20, habrían sido 7:30.
0: Sí.
1: Y cuando iba arrancando por la autopista,
0: sí,
1: me pasa una camioneta Toyota cargada con caja y unos 50, 60 metros más adelante se la desprendieron. Tres cajas. La destruyó el auto que venía atrás. Y las otras dos,
0: sí.
1: Autopista, sí, en plena autopista.
0: Plena autopista, sí.
1: En la autopista antes de llegar a Capilla del Remedio, al puente.
0: Sí.
1: El auto que venía delante mío chocó una de las cajas y la destruyó. Y la otra se desarmó, se abrió, yo me paré un costado, junté la ropa, porque era ropa de trabajo, una de las cajas, que te mande la foto.
0: Sí, acá la tengo.
1: No sé la cantidad de ropa que era, una caja grande, llena de ropa, una caja con lámparas de autos. Y una caja con cintas refractarias.
0: ¿Y las tenés vos, las cajas?
1: Sí, las cargué yo y automáticamente te llamé porque sabía que en algún momento el muchacho iba a llegar y iba a decir, che, me faltan las cajas.
0: Claro, claro. Vos sabés, además, sí, con quién te comunicas, digamos, porque esta es la radio, ¿no es cierto?
1: Sí, sí, yo sabía que si no estaban escuchando la Popo en ese momento, estaban escuchando Cadena 3 después.
0: Bueno, vos sabés que me manda mensaje Silvia Potel Junot, un beso grande, Silvia, me dice, Turco, mirá el mensaje que recibo. Necesito el contacto de la persona que encontró las dos cajas en la autopista, una caja de ropa de trabajo y la otra con cintas reflectivas 3M. Esas cajas son de la empresa Securtex.
3: Ahí está.
1: Sí, la caja de la cinta se rompió el 50%. Debo haber rescatado unas 10 cajitas más chiquitas.
0: Bueno, espera.
1: Pero la caja grande, esa que tiene lámpara, esa está completa.
0: El mensaje lo manda Eduardo Divito. Hola Eduardo, soy el Turco, ¿cómo andás?
4: Hola Turco, buen día, ¿cómo estás? Un gusto saludarte.
0: Excelente, así que vos sos el que perdiste las cajas.
4: No, yo no, es la persona que viajaba con ese pedido hacia Buenos Aires.
0: Sí.
4: Y bueno, se ve que se le ha caído de la camioneta. Y bueno, yo escuché viniendo hasta la empresa, escuché el mensaje tuyo.
0: Sí.
4: Esta mañana, antes del cierre. Y cuando llego acá, pregunto en la empresa porque me llamó la atención lo de la cinta. Lo de la ropa puede ser cualquier persona,
0: sí,
4: que lleve ropa. Claro. Pero cuando dijo que eran cajas de cinta reflectiva, llegué acá, pregunté y sí, uno de los transportes salió esta mañana a las 5:30 a.m. Con esa carga. Y claro, es una empresa Saturni que tenía que recibir ese pedido.
0: Listo, perfecto, las encontramos. Ahí las tiene Cristian, y son de ustedes.
4: Sí señor. Lo que yo necesito es el contacto de Cristian para que esta persona se contacte con él.
0: Ahí te está escuchando Cristian, Eduardo está en la otra línea. Cristian, también lo podés saludar.
1: Hola Eduardo, buen día.
4: Hola Cristian, ¿cómo estás? Un gusto hermano, y desde ya súper agradecido, porque forma de actuar no la tiene cualquiera, así que desde ya
1: no,
4: muchísimas gracias.
1: No se agradece lo que se debe hacer, es lo que tenía que hacer, no es otra cosa.
0: Muy bien, excelente. Celebrando con un asado de campo argentino, claro. Porque te cuento, Eduardo, Cristian es el dueño del campo argentino, así que
1: el asado lo pongo yo, Eduardo. El asado lo pongo yo.
4: No, lo conozco a través de usted porque siempre dan, digamos, algún premio para la gente y todo.
3: ¿Sos de Cuyo, Eduardo? ¿De la zona, de por ahí, de dónde sos?
4: Nosotros somos del barrio Pueyrredón.
3: Ah, pues tenía una tonada medio, me parecía sanjuanina.
4: Mendocino, pero...
3: Mendocino, ahí está.
0: Listo, bueno. Perfecto, Eduardo. Perfecto, Cristian. Gracias, hermoso. Que hayan encontrado vos, que hayas recogido las cajas, que hayas avisado a la radio, Cristian. Y vos, que también te hayas comunicado con la radio, Eduardo. Porque, bueno, por eso decimos, esta es la radio de la gente, la radio que une. Si esta no es la radio, ¿dónde está? ¿Dónde está? ¿Dónde está?

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21: Por fin puso música, mamón.

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2: No, no está bueno como canta Coco.
3: Me destruye nuestro Sandro. Me destruye.
2: Es nuestro

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1: Le habilito el karaoke a Coco, lo ven y ven.
2: ¿Ah, sí? Pero está conectado ese micrófono.
3: Está desenchufado. No,
2: está desenchufado.
1: Bueno, vengan, enchufen, dale.
2: No, dale, se
1: enchufen el micrófono.
3: No hay tiempo, miren la hora que es.
1: Un mini karaoke con Sandro. Sandro, ¿te gusta? ¿Te parece bien un karaoke con Sandro?
2: Me parece que lo estás haciendo a propósito. Le das un micrófono desenchufado.
3: Claro.
1: No, bueno, no sabía. Porque es un micrófono de pie como el que usa Frank Sinatra, Ronnie Vargas, como el que hicimos. Che, tenemos que recuperar la pausa de inspiración.
4: Se acaba de comparar a Frank Sinatra con el
2: Mauri Coccolo.
1: No, comparo el micrófono.
4: Ah,
1: no, el micrófono.
4: Ah,
1: no.
3: ¿Quién te dice?
4: En la misma oración.

0: usa Juan Federico?
1: Babi Chicopá.
0: Claro, Babi Chicopá.
2: Ahí bueno, estamos a hacer
1: con la estrella de Sheriff en el saco. Sí.
0: Hace los editoriales ahí, Babi.
3: ¿Se eligió el tema? ¿Se eligió el tema o no?
0: ¿Ya elegiste el tema para el karaoke?
2: No.
0: Sí, ya está.
2: No,
0: ¿Ya está listo?
3: ¿Elegís o querés que sea un tema sorpresa?
0: Un minuto nada más. Bueno, voy a aprovechar esta pausa. Vamos, lo presentamos.
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0: Bueno, decían que ayer, déjame un ratito con este tema y después volvemos con el karaoke de Cocolo. Ayer se decía que era un día clave en el juicio por la tragedia de las Altas Cumbres, porque declaraban los peritos oficiales, y de hecho declararon y mostraron y confirmaron que Oscar González se cruzó de carril y chocó en el carril por el que iba el auto que manejaba Alejandra Bengoa, la docente que falleció. ¿Fue así, Juan Federico?
1: Así es, fue la jornada clave. La séptima jornada del juicio era la jornada más importante de todas las audiencias y el perito de accidentología vial Ramiro Ojeda fue contundente. Se sentó en los tribunales de Villa Dolores ante el juez Santiago Camogli, ante los querellantes, ante los defensores, ante la fiscal, y dijo: el choque se produjo en la mano por la que debía circular la docente Alejandra Bengoa. El que invadió el carril fue el BMW que conducía Oscar Félix González.
0: Fue contundente lo que dijo y es un elemento contundente para el resultado del juicio.
1: Objetivo. Es un perito oficial del Poder Judicial.
0: O sea que no hay mucho más para discutir.
1: No hay mucho más que si antes iba en infracción la docente, si antes iba en infracción González, no hacen a la mecánica del momento del choque.
0: Era la
1: el
0: gran
1: momento,
0: duda.
1: El
0: era,
1: momento
0: era
1: del
0: era
1: choque.
0: La gran duda.
1: Dice, pero totalmente el BMW en el carril por el que debía ir el sandero de la docente.
0: Recordemos además que había doble línea amarilla en esa
1: doble
0: zona.
1: Doble línea amarilla. Dice, posiblemente la docente había hecho un sobrepaso en infracción antes, pero ya su vehículo estaba correctamente sobre su carril.
0: Una pregunta más te lo quiero hacer desde que empezó el juicio. ¿Qué pena le puede caber a Oscar González?
1: La calificación es homicidio culposo agravado por la conducción de un vehículo automotor y lesiones culposas agravadas. La escala de 3 a 6 años de prisión.
0: O sea, culpa y no dolo.
1: Culpa y no dolo. Clásico juicio que posiblemente no deje conforme a nadie.
0: Ese es el título.
1: Sí.
0: Un juicio que no va a dejar conforme a nadie.
1: Que no deja conforme a nadie. Los querellantes piden dolo. O sea, previó que podía causar muertes, no le importó y continuó. O sea, lo iguala a un homicidio simple. Duplica la pena, parte de los 8 años de prisión. La fiscal dice no. No, nunca. Fue negligente, pero nunca previó que podía matar. Fue un homicidio culposo.
0: ¿Cuánto más dura el juicio? ¿Cuándo se termina?
1: Hoy es la octava audiencia. Declaran los forenses sobre los daños que sufrieron las víctimas. Y el juez ya anticipó que la próxima audiencia va a ser el viernes 21.
0: Che, de 3 a 6 años, 6 años es lo máximo que le puede
1: lo
0: caer.
1: Lo máximo.
0: O sea que, porque acá esta mañana un oyente me decía, Turco, no es poco, 6 años, habría que cambiar la ley.
1: Eso es para cualquier persona que choque y que genere una muerte. Para cualquiera.
0: Vos chocas,
1: no importa
0: matás,
1: el cargo.
0: Chocas, sí. Matás, 6 años como máximo.
1: Como máximo. Si no tenés antecedentes, la primera vez, y un montón de cuestiones, se va a acercar más al mínimo que al máximo.
0: Y además, si tenés más de 70 años...
1: Si es cárcel efectiva, posiblemente sea domiciliaria, él tiene 78 años.
0: Es Juan Federico, todas las instancias del juicio por la tragedia de las Altas Cumbres, que lo tiene como principal acusado a Oscar González.
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0: Bueno, 10:58, quiero ir con Mauricio Conti al cementerio de la Recoleta, pero antes, Gonzalo Carrasquera, información de servicio, corte en las calles de la ciudad de Córdoba. ¿Qué está pasando? ¿Dónde?
15: Efectivamente, Turco, esto es en Avenida del Sarfiel, al lado de la Lotería de Córdoba, en la CGT, protesta ya programada por los gremios estatales. Recordemos que se aprobó una ley que incrementa los aportes jubilatorios. Los gremios estatales, provinciales, no están de acuerdo con esto, por lo cual siguen las protestas, porque no es la primera vez, no creo que tampoco sea la última. Están cortando media calzada, tránsito colapsado al frente de lo que es la Lotería de Córdoba.
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0: Eso está pasando ahora y esta tarde, 4 de la tarde.
16: Claro, tenemos concentración, docentes universitarios e investigadores en las movilizaciones en distintos puntos del país, en las principales ciudades. Aquí en Córdoba, 4 de la tarde, como decías, Turco, frente al Patio Olmos, contra el recorte en ciencia y tecnología. Los profesores de ADUC también anunciaron paro por 20.

0: Mucha gente que dice que le gusta el programa, qué bueno. Nena, dice Clara, Sol Pereira, 052, buen día, me encanta el programa, me anoto para mi hija, dice. Perfecto, como los chicos, espero que alguna vez se haga justicia y dejen de cubrir a los... Bueno, ok, perfecto, gracias Liliana Contreras. Turco, buen día, recién hoy te descubro. Bueno, Luis, gracias, hermano. Me hacía acordar a Mario por tu forma de conducir. Y bueno, ¿cuántos años tuvimos con Mario haciendo juntos, Agustina?
1: ¿Cuántos?
0: Y un montón de años. Claro.
2: 10. Claro. No 10, vos más.
0: Sí, no sé, yo, qué sé, 20 años. Pero bueno, gracias, gracias por escucharnos, por participar. Quiero ir también con Eric Italia antes. La lotería, número de las loterías, por lo menos los tres primeros. ¿Podemos
2: ¿Vamos?
0: Ir?
2: Sí, por supuesto. Los tres primeros del sorteo, la previa, presentados por Lotería de Córdoba. El primer premio, el 9.262. El segundo, 1.127. Tercer premio, 3.419. Reiteramos, a primera en el sorteo, la previa, el 9.262. El 62. La inundación.
0: Nos vamos a la noticia. Antes le quiero pedir un título a Adrián y le quiero mandar un saludo muy, pero muy especial, porque hoy hay fiesta en Agua de Oro.
2: ¿Ah, sí?
0: Sí, sí, por el cumple del Negro Guzmán.
2: ¡Epa, feliz cumple!
0: Sí, sí, lo ubican al Negro Guzmán, es el papá de Marcelo Guzmán.
1: ¡Claro!
2: ¡Negro!
0: Tiene, sí. Tiene más historia que Chatrán, el Negro Guzmán. ¿Sabes cuánto le tiene el Negro?
1: ¿Cuánto?
0: 85 cumple.
1: ¡85!
0: ¡Qué lindo! ¡Abrazo grande, Negro! ¡Feliz cumple! La próxima invitano. Sí, es como un don Abraham. La próxima invitanos al cumpleaños, Negro, porque acá te pasamos el saludo.
2: Deja de manguear.
0: No.
2: Espera.
0: Y pero acá me dicen, hay fiesta en Agua de Oro. Y no
2: hay... Hay otro cumpleaños importante hoy.
0: ¿Quién?
2: Hoy cumpleaños, ¿quién? Celeste Benecci, nuestra compañera.
1: Celeste, jóvenes 40.
0: Qué hermoso.
1: Sí. Señora de las cuatro décadas.
0: Qué lindo, feliz cumpleaños. Sí, se va, me dijo que se va de vacaciones mañana.
3: ¿A dónde?
0: Se va.
3: Parece de tres décadas.
1: ¿Se puede
3: todo,
1: decir
3: ¿no?
1: a dónde?
3: Digamos todo.
0: Se va de vacaciones a Turks and Caicos, ¿puede ser?
2: Turks and Caicos.
1: ¿Qué es lo que es?
0: ¿Cómo es, perdón? ¿Cómo es?
2: Turks and Caicos.
1: ¿Y eso?
2: Ay,
3: son islas.
0: Así dice que ahí van los futbolistas, los turistas.
1: ¿En el Caribe?
3: Cerca de las Bahamas.
0: Mira vos. Mira vos, che.
4: Qué lindo. Estas son las mañanitas que cantaba el rey David.
0: Para Celeste, feliz cumple, Celeste.
4: Es tu cumpleaños. Sí. Estas son
0: bueno,
4: las mañanitas.
0: Ya está. Son las 10 con 2 minutos.
3: Pero no va a Amas. No va a Amas.
1: No.
3: San Keiko.
0: Mirá la cara, mirá con la cara con que me mira Simeone. No voy a tener tiempo.
1: Una pregunta que es tema también, porque se está acostumbrando mucho ahora. ¿Viaja sola?
0: No, viaja con la hija.
2: ¿Por qué pregunta?
1: No, porque
2: pero
1: ahora
2: ella viaja mucho sola.
1: Porque ahora es
2: Celeste
1: muy común.
2: Viaja muchísimo
1: muy,
2: sola.
1: Muy común, sí. Que hombres o mujeres, es indistinto, viajen solos.
2: Sí.
1: De vacaciones.
3: No, te tocó viajar
1: de
3: con
1: placer.
3: El alambre, qué mala suerte.
1: No,
0: no viajó conmigo, paramos juntos en la misma habitación.
1: Pero este era un viaje de trabajo.
2: No, claro.
0: Bueno, che, y me dice Adriana Turco, buen día.
4: Basta.
0: Me dejás leer un mensaje porque tengo que ir a las
1: sola.
0: Noticias, mamón, de por favor, te lo pido.
4: Estas son las mañanitas.
1: ¿Es Celeste?
2: La señora está con
4: el rey David.
2: No le pueden poner guantes.
4: Es tu cumpleaños.
1: Pero no te no.
4: Te lo deseo a
0: bueno,
4: ti.
0: Lo
4: quiero a todos.
1: Gracias, Celeste.
2: Ya está, señora, gracias.
0: Claro, pero después me dicen a mí malondón.
3: Y
0: si no, esto es un.
1: Vos tenés que poner orden.
0: Y bueno, pero sí, si no claro, puedo, si
3: pero sale, es igual este
0: todo
3: programa.
0: Se mete.
3: Hoy es un despelote.
0: No, hoy, ayer, antes.
1: Mañana.
2: Así, animate.
3: Así yo todavía no he podido meter boca.
0: Así nunca vamos a llegar a comer los tallarines en la casa de
1: Rey. No, yo me había olvidado.
2: Al paso que vamos, no nos va a dar nada. Sopa.
1: Cierto.
0: Nos escribe Adriana, me dice, hola Turco, cuando pueda mandar el saludo a mis primos que viven en Australia. Te escuchan, te reescuchan. Se llama Luis Moreno, Karina Judith y Rosalía Moreno de parte de su prima Adriana, que en Córdoba, 12.000 kilómetros te escuchan. Es un orgullo saber que la cadena se escucha en el mundo. Están felices que volviste, Turco. Un beso grande allá en Australia.
2: Besos.
0: Luis, Karina, Rosalía, de parte de Adriana, de parte de Daniel. Abrazo grande y gracias por escuchar Cadena 3. Nos vamos a las noticias, vamos.
5: Muchas gracias a todos.
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18: Buenos Aires, el gobierno reglamentó en qué activos financieros se podrá invertir el dinero del fondo para pagar indemnizaciones. Los fondos de asistencia laboral deberán colocarse en instrumentos en pesos con un criterio de diversificación y un piso de liquidez para garantizar el pago de las prestaciones a los trabajadores. Córdoba. Continúa el juicio contra Oscar González por el llamado accidente de las Altas Cumbres y la audiencia estará enfocada en pericias psicológicas.
19: Para hoy está prevista una audiencia centrada íntegramente en pericias psicológicas, con la declaración conjunta de las psicólogas forenses Graciela Bruera y Alejandra Morchio, junto a los peritos de control Maya Fabiana Boer y María Marisa Cuello. También comparecerán las psicólogas Marcela Escarafía y Rocío Calvo, peritos oficiales en las evaluaciones realizadas a las víctimas, junto a Laura Vallecio, perito de control. Luego de la audiencia de este miércoles, el juicio entraría en una pausa y continuaría el próximo viernes 21 de agosto. Roberto Fontanari, Cadena 3, Villa Dolores.
18: El fiscal que investiga el femicidio de Agustina Vega indagará a los últimos 2 detenidos la próxima semana.
20: Recordemos que se trata de los inquilinos que compartían vivienda con Barrelier, el acusado del femicidio de Agustina Vega. Los 2 inquilinos fueron detenidos la semana pasada por orden del fiscal y están imputados por el delito de encubrimiento agravado. Francisco Centeno, Cadena 3, Córdoba.
18: Mendoza. Extorsionaron al joven imputado por la tragedia del acceso este, donde murió un hombre de 43 años al caer por un puente.
21: A Francisco Santos, de 19 años, le exigieron dinero a cambio de un video, así lo relató su abogado, el defensor Federico Ábalos.
22: Que está en una situación que está desempleada, que disculpe en cuanto a que era, si publica el video, perjudicaría a mi asistido.
21: Facundo Di María, Cadena 3, Mendoza.
18: Tierra del Fuego. La ministra de Trabajo y Empleo justificó la conciliación obligatoria por los 300 despidos del grupo Mirgor de Río Grande.
23: Sonia Castiglione confirmó que el gobierno provincial dictó de oficio la conciliación obligatoria ante el conflicto generado por el anuncio de despidos que afecta a más de 300 trabajadores del grupo Mirgor de Río Grande.
24: Si esta discusión o si esta audiencia se da sin el marco de la conciliación obligatoria, el trabajador está despedido. En cambio, con la conciliación obligatoria se retrotrae la situación hasta antes del despido, digamos, el trabajador no está despedido. Tiene que...
23: Sebastián Perio Robledo, Cadena 3, Tierra del Fuego.
18: San Luis. Docentes universitarios adhieren al paro nacional de 24 horas convocado por CONADU Histórica.
25: Reclaman una actualización salarial, el pago de sumas adeudadas y el cumplimiento de la ley de financiamiento universitario. ADU San Luis además confirmó nuevas medidas de fuerza entre el 18 y el 22 de agosto. Alejandro Heredia, Cadena 3 San Luis.
18: Rafaela, la municipalidad y las comisiones vecinales coordinan acciones preventivas ante la inminente llegada del fenómeno del Niño.
0: El trabajo conjunto busca anticiparse a lluvias intensas, reforzar la prevención en los barrios y reducir los riesgos frente a eventuales contingencias climáticas. Jonathan Faber, Cadena 3, Rafaela.
18: Tucumán. Rige un paro de docentes universitarios de 24 horas por el cumplimiento de la ley de financiamiento, con una marcha que se realizará a las 16 hacia la Casa Histórica.
1: Según explica Anaí Rodríguez, secretaria general del gremio docente universitario ADIUM.
2: Estamos reclamando principalmente el cumplimiento de la ley de financiamiento universitario, que recordemos que en el mes de octubre va a cumplir un año que fue sancionada esta ley, que tuvo un rechazo presidencial, el veto fue rechazado dentro del Congreso.
1: Rosalía Cazorla, Cadena 3, Tucumán.
18: Salta, comienza a normalizarse el Partido Justicialista.
3: El interventor del PJ, José Luis Gambetta, dijo a Cadena 3 que hoy asume Julio Argentino San Millán, saencista, en la presidencia del Partido Justicialista de Salta.
4: Personal del partido se le debía 2 meses y medio sueldo más el medio aguinaldo el año pasado. Fuimos saneando, vamos a entregar el partido con el 75% de las deudas pagadas y el resto con una refinanciación.
3: Elisa Zamora, Cadena 3, Salta.
5: Deportes. Eduardo Coudet planea que Thiago Almada sume sus primeros minutos en River ante Argentinos Juniors. Almada entrenó por primera vez con sus nuevos compañeros este lunes y con una semana completa de trabajo podría debutar ante el Bicho el próximo domingo desde las 18 en el Monumental.
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0: se viene, se viene el domingo, el día del Niño en el Kempes. Y va a estar San Carlos ahí, ¿eh?
1: Sí, claro, va a estar Pim Pau, van a estar las chicas de Bandín, también los Caligaris, Ángela Leiva, Simón Aguirre, Rose, La Granja de Zenón y el éxito del K-Pop del momento, que es Chaos.
0: Yo me quiero subir al escenario para bailar con mi amigo y vecino, Amada. Amada,
1: sí.
0: Amigo, vecino Jean Carlos, ahí en el Kempes. Vamos a estar desde las 8 repartiendo, compartiendo chocolate con ¿qué? ¿Con criollos, eh?
1: Sí, chocolate, ¿sí?, con criollos desde las 8 de la mañana y además regalos para todos los chicos.
0: Listo, ¿vos vas, Cocolo?
2: Ahí estaremos, sí.
0: ¿Vos vas, Alvarenque?
2: Claro.
0: Vamos, tempranito, ¿no?
2: Sí, sí, Martina.
0: Listo,
2: ya.
0: Perfecto, los esperamos en el Kempes el domingo. Ya vamos con una nota. Che, quiero ir con el dato, lo presentamos a... Escucha, escucha.

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1: ¿Cuál es el problema?
2: El síndrome del hijo del medio. Hoy es el día, se celebra, el día del hijo del medio.
1: ¿En serio?
2: El olvidado, el postergado.
1: ¿Pero por qué se celebra el día del hijo del medio?
2: Bueno,
0: tenemos condiciones especiales los hijos del medio.
2: ¿Cuál es la condición? Una tal Elizabeth Walker, allá por el año 86, dijo... Tiene que haber un día del hijo del medio para darle cierta visibilidad al hijo

0: No del medio radial, porque es natural. Los del medio se pasan la vida tratando de hacerse notar.
1: Llamando
0: y eso
1: la atención.
0: Es lo que hacemos en una radio y también, está... tratar de hacernos notar.
2: Exacto. Y está el actual ministro de Desarrollo Social y Promoción de Empleo de la provincia de Córdoba, Marcos Torrelima, está acá en el estudio. ¿Cómo estás, Marcos?
3: ¿Qué tal? Muy buenos días.
2: ¿Vos también sos el hijo del medio?
3: Hijo del medio, de 5 del medio.
0: Mira. Y ahí está, se dedicó a la política para hacerme ver.
1: Hola. La OEA tiene un par de hermanos que también se dedicaron.
3: El más grande.
1: Caso, claro,
3: el
1: pero más acá grande. Tenemos un caso más, más del medio todavía.
0: Claro.
1: Ser el del medio de 5. Tenés dos abajo y dos puntería, arriba.
4: Claro. Sí. El del medio es tiene que ser impar la familia.
1: Claro.
4: Para sí, ser sí, justo sí. El medio. Pues,
1: lo
4: son 10.
1: Actuales que sean 3.
2: Marco, muy bien. Le voy a preguntar al ministro. Voy a empezar con,
4: claro.
2: Voy a empezar con el ministro.
4: Porque si son 10, 4, 5 y 6 son del medio.
2: Claro. ¿Qué diría el ministro del hijo del medio? ¿Cuál es la característica? ¿El olvidado?
3: No, yo creo que al revés. El que aprende todo, el cuerdo. El que
4: parece
3: el
4: ahí.
3: Que une las dos partes.
4: Parece ahí, ministro.
1: Sí, une las dos partes.
4: Porque vamos a tomar a la licenciada Rosina Duarte, que es coordinadora del primer programa argentino de formación en primera infancia y crianza, que dice algo parecido a lo que señala el ministro. El del medio casi que termina siendo un autodidacta.
0: Sí, un abandonado.
4: ¿Por qué el abandonado? Claro. Entonces el del medio es el que termina aprendiendo a hacer casi de todo, el que suele arreglárselas por sí mismo, pues no tiene ni la dedicación de tiempo que tuvo el primero, como Genesir, que le dieron tantas horas.
0: Ni los mimos del último.
4: Ni el protegido del último.
1: Claro.
3: Entre el mimado y el caprichoso.
4: Exactamente.
5: Sí. Es cierto.
4: O sea, sería el coherente.
3: El coherente.
0: Somos medio resentidos también, digamos todos.
2: Sí, Simeone. Siempre quejándose. Que no, que el de arriba es el
1: claro. Primero.
2: No, que el de abajo es claro. El mimado. Siempre quejándose
5: no,
2: el del
5: no
2: medio.
5: No, no nos quejamos.
2: A ver, otra vos también sos del medio, Karina Sabeli, ¿cómo estás?
6: ¿Cómo estás? También. Sí. Somos todo terreno.
2: Todo terreno.
5: Somos los que resolvemos.
4: Bueno, pues entonces, dice la licenciada, generalmente estos pequeños rebeldes, entre comillas, suelen buscar amigos y relaciones lejos del grupo familiar donde puedan diferenciarse el resto. Claro, porque pasan desapercibidos en casa. Sí,
0: claro.
4: Son los olvidados. Es recomendable que los padres presten especial cuidado a reforzar la autoestima de su hijo, haciéndoles notar su importancia dentro del grupo familiar.
0: No, pero yo creo que no, porque si no, un mundo sin hijos del medio, con la personalidad de los hijos del medio, sería muy aburrido.
4: Se dice que los hijos del medio experimentan la sensación de tener que estar de manera continua acomodándose a las circunstancias.
1: Claro.
4: Es fundamental respetar las diferencias de cada uno.
2: Escríbenos, oyentes, que se comunican a través del WhatsApp. Recordemos el número.
5: Es el 351-5199-914.
2: Rubén dice, buen día, Turco, el hijo del medio, crece más independiente.
5: Claro. Sí,
2: Marcos dice, Turco, mi hermana es la mayor, preferida de mi madre. Mi hermano es el del medio, preferido de mi padre. Yo el más chico, preferido de los dos. Y el más copado.
1: Claro.
2: Turco, somos 4. La mujer más grande, le sigue el varón único. Sigo yo mujer y la más chica mujer.
1: 4.
2: Y pero ahí no hay.
1: No hay el medio.
4: No, pero ahí tenemos un problema. Porque cuando son todos de un género y uno del otro, ese es el mimado o la mimada.
2: Sí, buenas, dice Paolo Gamarra, dice, el hijo del medio también vale para los mellizos. Somos 4. Los del medio somos yo junto a mi hermana. Saludos, Paolo, desde San Francisco.
3: Y estamos en peligro de extinción, ¿no? Porque siempre la familia tipo son dos.
1: Claro. Eso es muy cierto.
3: Cada vez hay menos hijos.
2: Hay uno o como máximo dos.
1: Es muy cierto.
2: Turco, yo lo sufrí toda la vida, dice Jessica. Sí, ¿qué más?
5: Adriana, soy la hija del medio, la más conflictiva. Soy el emergente, dice ella.
2: Gabriel Cueva dice, Turco, soy el más chico de 4 hermanos, la mayor mi hermana y 3 varones. El más grande de los varones es un cáncer con patas.
1: Bueno, no diga eso.
2: Adriana dice, Turco, soy la hija del medio, la más conflictiva.
5: Sí, soy la del medio, somos 3 hermanos y sí somos olvidados, confirma Lili.
0: Acá Santi pregunta si esto es un homenaje al rey del mambo. Sí,
1: sí, efectivamente. Acá está
0: el mambo del hijo del
4: que dice Turco que es conflictivo. Uno podría suponer que, por ejemplo, en el caso de Adrián no lo es, ¿no? Pues nunca.
1: No,
4: un conflicto.
2: No, Adrián nunca un conflicto.
1: Nunca, nunca.
2: Turco, yo soy
1: salvo
2: el mejor.
1: Empleado público, docente.
2: Yo soy el mejor, dice Chini, soy jamón del medio. Viví como quise y como quiero, dice Viviana. Turco, somos 9 hermanos. Y yo, Marcelo, ¡epa! Alejandro Heredia, Hugo Heredia, Carmen, bueno, los nombro a todos. Bueno, perfecto. Turco, soy la del medio re independiente y la única que se fue a vivir lejos de mi familia, dice.

0: Ok. Turco, buen día para todos. Soy la del medio de cinco hermanos. Es como dicen, somos el SOS de toda la familia, dice Laura.
1: Sí, tal cual.
2: Yo vengo de una familia muy pobre, de Córdoba, solo somos cinco hermanos. Está el Pato, el Peto, el Pito, el Poto, oh, y Ulvi. No,
3: también es cierto que el del medio muchas veces es el amunador, ¿eh?
0: Bueno, chicos, cerramos porque seguimos.
3: ¿Pero vio que es así, Turco?
0: No tenía la menor idea, loco. Vos sabés que me traen temas que yo no sabía.
3: Es que usted no es hermano del medio, no lo ha padecido.
0: Bueno.
3: Acá tenemos cuatro en esta mesa de seis hermanos del medio.
0: Mira todo lo que están mandando por el hermano del medio. ¿Lo cerramos al dato confiable con Federico Luarenque?
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0: Y no paran, ¿eh?
2: Cinco hermanos nosotros, apaches.
0: No, ya está.
2: Qué lindo, Juan. Andamos con coche, digamos. Dormimos los cinco hermanos y le quedamos una plaza. ¿Para cómo nos une esa época? Nos miramos otro 10 años, ¿no te acordás? Claro. Claro, y cuando nos mudamos tipo 7:30, 8, porque salimos con todos los colchones meados.
0: Y no para, Turco, soy la del medio, soy la preferida de mi mamá, dice Mariana. Sí. Daniel Arteta, hola Turco, sí. Soy el varón del medio de dos mujeres, el preferido lejos, porque soy el rey, dice Daniel. Gracias, mamón.
1: Dice Elena, soy la del medio, la verdad somos los que apuntalamos al resto, ya que nos hicimos duros por el olvido de los padres.
3: De hecho, este país se sostiene por los hermanos del medio.
0: Bueno, basta, chicos, basta.
3: Mira, deberíamos hacer, Turco, estando el ministro presente, el domingo, los que sean hermanos del medio, el Turco les va a entregar un criollo más que al resto de los hermanos.
4: Yo, por ejemplo, daría facilidades para inmigrar a los inmigrantes que sean hijos del
0: medio. Tanda, dale con la tanda.
5: Hola, Turco, hola, chicos, mira, yo soy el mayor, pero soy el menos atendido, porque después de mí nació mi hermana, y claro, como era la nena, era el preferido. Y después el más chico fue el malcriado y total. Yo soy el rezagado de los tres.
0: Claro.
5: No estoy al medio, estoy el primero, pero no. No tuve tanta atención.
0: Bueno, gracias. No, y no paren los oyentes. Por eso siempre decimos, nos encanta leerlos, escucharlos. Amalia, que dice, Turco, me tocó ser la del medio. Ligaba la que mi hermana mayor no usaba. Lo que mi hermana mayor no usaba. Muy feo. A la más chica le compraban ropa. A la más grande también. La del medio de cinco hermanos no tuve ni fiesta de 15. Feo, no. Feo, dice Amalia. Turco, acá los saludamos desde Eco Tierra Bea, Gemina y yo, Valeria, escuchando y estudiando el idioma coreano como todos los días. Estudian coreano. ¡Epa! ¿Y cómo hacen para escuchar Cadena 3 juntos y estudiar coreano?
3: Así le sale
1: es
3: también.
1: Que sí, es que a veces hablamos un poco en coreano, poco incomprensible.
0: No, se ríe porque el mamón de mí dice, al Orlando lo entienden. Turco, bueno, no puedo seguir.
6: ¿Fernando? Sí.
7: Saludos a tu hermana. Que te mentiría.
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0: Franco, querido, hoy es el Día del Trabajador de la Televisión. Te saludo porque fuiste parte importante de ella. Volvamos a hacer un magazine junto. Un abrazo. Che, los sonidistas de Canal C, un abrazo grande.
1: Sí,
0: para todos los trabajadores de la televisión, no sabía. No
2: saludos.
0: Sabía. Un abrazo gigante desde acá, desde la mañana de Cadena 3, la auténtica cadena federal.

0: Coco lo haciendo karaoke para cuando no, lo tenemos no reservado tiempo, para no el final. Tiempo. No, no, sí, sí, el final del programa.
1: A ver.
0: El final del programa es para Mauricio Coco, porque ahora vamos a saludarlo, ya lo hicimos.
2: Por favor, la
0: pero
2: investidura.
0: Ahora formalmente al ministro de la provincia de Córdoba, el ministro de Desarrollo Social y Promoción del Empleo, Marcos Torres. ¿Cómo estás, Marcos?
3: ¿Qué tal? Muy buenos días. La verdad que contento de poder estar acá con ustedes. Y nada más ni nada menos que venir a promocionar ese gran evento. Iniciativa, obviamente, de la cadena 3, del gobierno de la provincia de Córdoba, la municipalidad de Córdoba, haciendo una fiesta accesible en estos momentos tan complejos, ¿no? Sí, sí. Darle la posibilidad a tantos niños, a tantas familias en realidad, porque sí, está sí. pensado para las familias, de poder disfrutarlo, de poder ir pasar un momento maravilloso, de ver artistas de primer nivel, de participar de sorteos, de tener la chocolatada, de bueno, ver distintas expresiones artísticas, payasos. Así que, bueno, contento de venir a invitar, ¿no? Desde la parte de institucional del gobierno de la provincia, más de 50 colectivos en los distintos polideportivos para que también sea de fácil acceso.
0: Eso es importante, porque la fiesta del Día del Niño, un clásico de Cadena 3, de todos los años, en el Kempes, arranca el domingo 8 de la mañana. Bueno, y hay mucha gente que dice, bueno, ¿cómo nos trasladamos? ¿Cómo vamos? ¿Desde qué hora? Esto es importante lo que estás diciendo, ministro, los colectivos.
3: Colectivos desde los distintos polideportivos, 50 colectivos que van a... Bueno, que se van a dirigir al Kempes para hacerle más fácil, para que se puedan llegar todos los años más de 30.000, entre 30.000 y 40.000 personas a disfrutar de todo este show maravilloso en momentos en donde todo cuesta, donde todo es difícil darle uh-huh. esta posibilidad a tantos niños. Creo que desde ahí la parte social, ¿no? Que es lo que atañe al ministerio que hoy estoy. Es fundamental generar estas oportunidades, no importa de dónde vengan, no importa la condición, si se puede o no se puede, está hecho para todos.
0: Me encanta porque además te toca de cerca ver bueno, la situación difícil que están pasando muchas familias, muchos niños, y entonces, bueno, con más razón, esta posibilidad de la fiesta del Día del Niño. 8 de la mañana, los artistas, los reiteramos, todos los que vienen, vienen gratis.
1: Todos
0: vienen gratis.
3: Todos aportan para justamente esta contención social, darle esta posibilidad a, bueno, muchísimas familias, porque no solo son niños, por ahí también van los abuelos,
1: sí,
3: los padres,
1: claro.
3: Creo que está hecho para disfrutar un momento en familia.
1: Claro, el espectáculo está apuntado a eso, Pim Pau, que es para niños, Ángela Leiva para toda la familia, los Caligaris también, Rose, Jean Carlos, Bandín, Simón Aguirre, la Granja de Zenón y las chicas de Keios.
0: Ministro, las puertas se abren a las 8 de la mañana, desde esa hora ya la gente puede ingresar.
3: A las 8 de la mañana ya se puede ingresar, ya se puede empezar a disfrutar. Más de, bueno, muchísimos sorteos de bicicletas.
0: Eso está bien, también está bueno para que lo contemos. No es solamente la posibilidad de ver un espectáculo, un show con tantos artistas, tantos números musicales, sino también, bueno, sorteos, como todos los años.
3: Sorteos, regalos, payasos. Bueno, creo que hay de todo sí. lo que uno... O lo que los chicos pueden disfrutar, claro, ¿no? Claro. Que en definitiva lo que uno quiere ver es la sonrisa de los chicos, darles una posibilidad, y creo que bueno, que se viene cumpliendo de excelente forma ya hace mucho tiempo, así que va a ser un éxito seguramente.
0: Permitirnos este momento, esta pausa en el medio, bueno, de la rutina cotidiana, de los problemas, bueno, permitirnos esta alegría, que es la alegría de los chicos y también de nosotros, de ver esas caritas, de ver, bueno, ese momento tan especial, que es todos los días, pero que se celebra un día al año, y por eso el domingo en el Kempes desde las 8 de la mañana. ¿Algún dato más, ministro, que quieres agregar?
3: Va a estar Córdoba Cerca Tuyo, un programa que también le da la posibilidad a muchos papás de saber todos los programas que tiene el gobierno de la provincia, se ayudan con trámites. Ajá. Bueno, es un esfuerzo que se van haciendo todos los fines de semana en los barrios para
0: y esta vez va a estar en el Kempes.
3: Va a estar en el Kempes para que también aquellos papás o abuelos que vayan con los niños puedan también saber cuáles son inclusive líneas de créditos muy accesibles que tiene el gobierno de la provincia, uh-huh. programas que los ayudan a pasar este difícil momento y demás, así que también creo que bueno, que es un agregado.
0: Está bueno, para tener cerca toda la cuestión administrativa,
3: así
0: para
3: es.
0: Que se puedan informar de los beneficios que pueden recibir.
3: Así es.
0: Perfecto. Bueno, nos vemos el domingo en el Kempes.
3: Así será.
0: Nos vemos el domingo en el Kempes. Repetimos, 8 de la mañana arranca la gran fiesta del Día del Niño. Gracias. Fue Marcos Torres, el actual ministro de Desarrollo Social y Promoción del Empleo de la provincia de Córdoba. Gracias de nuevo por la visita, ministro.
3: Muchas gracias a usted.
1: Gracias, Marcos. A todos los...
2: los niños del mundo.
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0: Sí, bueno, vamos, vamos en el final. Últimos minutos. Para que acá me están diciendo, Turco, el domingo está pronosticado lluvia. ¿Se suspende el evento del Día del Niño o se hace lo mismo, Verónica? No, se hace lo mismo, se hace lo mismo. Vamos a hacer de todo para que no llueva. Escribe Miguel Serrano.
1: ¿Qué dice?
0: Hola, Turco, buen día. Un programa buenísimo, Turco. ¿Vieron cómo se puede hacer un programa sin hablar de política? ¿Vieron?
2: Claro, escucha, Adrián.
0: Este tema deben dejarlo para los programas políticos, Turco. Claro. Gracias. Abrazos grandes desde Mar del Plata, me dice Miguel. Postdata.
3: ¿Miguel me quiere dejar sin trabajo?
0: Sí. No, no digo, sí. Pero está bueno que vayamos tomando nota todos. Postdata.
3: Un día lo vamos a dedicar todo al déficit fiscal.
0: Pasame el número de WhatsApp, Turco, por favor. No lo pude anotar todavía, me dice Miguel Serrano, escuchando el programa desde Mar del Plata en la 94.5. Pasáselo a Miguel.
4: Bueno, escuchá la radio.
1: Bueno, para el WhatsApp de Cadena 3 es 3515-199-914.
0: Y le damos la bienvenida a un pibe nuevo que estamos probando, que se incorpora a Cadena 3, a Juntos. No lo hemos saludado todavía desde que arrancamos este programa. Dice que va a ser corresponsal en todo el norte de Córdoba, con base en Jesús María.
2: ¡Apa!
0: Le damos la bienvenida, lo saludamos con mucho cariño y afecto, lo abrazamos. ¡Eric Italia!
2: A ver.
0: Lo presentamos, mira, ya tiene presentación y todo.
2: Pelota, claro. Fuerte.
1: Fiesta, comidas típicas caroyenses, sábado 15, domingo 16, gastronomía, música, baile, entrada libre, Colonia Carolla.
0: Qué lindo, fiesta de comidas típicas. No me llegó ninguna invitación todavía.
1: No me
0: pero...
1: digas.
0: ¿Qué tal, Eric? ¿Cómo anda? ¿Todo bien?
5: Qué presentación, me hace emocionar, ¿eh?
0: Y bueno, ¿no?
5: Debut.
0: Hace dos semanas y media que estamos acá y vos todavía no llamaste.
5: Te juro que
0: hola, Turco, ¿cómo están? Pasen por Colonia
5: Carlos. Anduve por la radio, qué estudio. Lo vi, lo quise molestar a usted y al equipo de Juntos,
0: no, pero...
5: que tiene una mesa reservada para este fin de semana en las comidas típicas caroyenses.
0: Contame un poco para la gente de Córdoba, del resto del país, para que vaya ahí a Colonia, Carolla, a comer en la fiesta de comidas típicas. ¿Qué hay para comer? ¿A qué hora arranca todo? ¿Cómo es? Contá todo, todo, dale.
5: Entrada libre y gratuita. Estoy en la bodega Rosel, donde se hace la presentación en este momento de esta edición, la 30 de las comidas típicas. Está culminando el evento, pero comienza la degustación, gastronomía. Está Darío Capitán y justamente me está haciendo señas, está saliendo, o sea, volviendo a Córdoba, escuchándote, Turco, en esta etapa de Juntos. Están autoridades provinciales, están los gastronómicos, los salameros, chacinadores. Movida impresionante, se espera para este fin de semana, pero la vedette, para mí, recién me preguntaban cuál es la recomendación en comidas que se van a degustar este fin de semana en Colonia Carolla.
0: Decime, ¿cuál?
5: La roñosa.
0: La roñosa.
5: La roñosa.
0: ¿Qué es la roñosa?
5: ¿Qué significa? ¿Qué es la roñosa? Pupi Campana, contale al Turco Genesil y la audiencia de Cadena 3, ¿qué es la roñosa?
6: Roñosa está consistente en la pasta del salame, se la saltea en el disco y se le agrega huevo. Esa es la verdadera roñosa, con la pasta de salame. Se puede hacer con la pasta del chorizo. En realidad, los nonos de antes hacían lo que tenían a mano. Si tenían salame, cortaban finito el salame, lo doraban un poquito y le echaban los huevos arriba.
3: Mira vos. Esa nunca la había probado. No. Pero eso es, ¿de dónde es esa tradición?
0: ¿De dónde es, Eric?
2: La roñosa.
5: Tradición friulana.
3: Es friulana. Pero mira, ¿habrá seguro que es friulano y no es caroyense eso?
0: Si entendí bien, vos tenés el disco, le pones un poquito de aceite en la base o sin aceite, le cortás la rodaja del salame, lo tirás ahí, que se vaya dorando y arriba los huevos.
5: Exactamente, lo usaban los inmigrantes friulanos cuando comenzaban la previa de la tarea en el campo, cuando llegaron acá a la Argentina. Si querés te sumo para que te aporten datos, pero es así.
2: Mira vos.
5: Comida tradicional, roñosa, friulana, o no, Pablo Nalín, intendenta, me están cuestionando esto.
2: No.
5: La roñosa.
1: La roñosa es un plato caroyense.
5: Ya radicado acá.
1: Sí, que elaboraban.
4: Después de la carneada con la pasta, para el chorizo que sobraba, la tiraban en una paila, le tiraban unos huevos revueltos y a algunos le ponían un poquito de cebolla.
5: Me lo explicaba Pupi Campano, otro glorioso de acá. En la mesa para juntos estaba para el fin de semana, ¿no?
4: Por supuesto, ¿por qué no? ¿Por qué no? Aparte, es hipercalórica para estos días de frío.
5: Claro, está todo invitado todo para el fin de semana.
0: Bueno, me encantaría probarla, loco.
3: Debe estar buenísimo.
0: Gracias, Eric. Pasamos entonces por Colonia Carolla con Eric. Volvé cuando quieras, Eric, ¿eh? Estás invitado acá todos los días al aire. Vos tocá la puerta y pasá, nomás no se fue. Ni que golpes. 11:51, la gente que se comunica a través del mensajero turco. Gracias por existir, Cadena 3, dice Mario de Capilla del Monte. Turco, buen día, qué alegría que me dan. Qué alegría que me dan, dice Ivana. Gracias por compartir tanta alegría. A vos, Iván, y a toda la gente que se está comunicando a través del WhatsApp de Cadena 3 Turco. Feliz de escucharte todos los días. Soy Delia de Tanti. Hola,
1: Delia.
0: Turco,
1: hola.
0: Soy de San Rafael. El viernes es mi cumpleaños. Soy fanático de Sebastián y Germaín. Me gustaría que Germaín me saludara en tu programa, dice Walter Ochoa. Turco, bueno, listo. Feliz miércoles, hermoso día. Guillermo de Córdoba, capitán. No para, la gente no para.
1: No. Ya vamos con los ganadores en un minuto. Pero, Mauri Cocolo, ¿tendrá alguna información de deporte?
0: Sí, vamos. La última del deporte, pero para que te presentamos, sí, señores. ¿Quién presenta a Cocolo, Mauricio?
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2: Leíamos más temprano la sentida nota, carta que escribió y publicó en las redes sociales Lionel Messi, dedicada a su papá. Hubo repercusiones en todo el mundo, millones y millones de comentarios. Lo voy a resumir con uno. Cristiano Ronaldo, un abrazo enorme para ti y los tuyos en estos duros momentos. Leo, mucha fuerza, le escribió Cristiano Ronaldo, entre tantísimos que han comentado la publicación de Lionel Messi, que a esta hora da vuelta al mundo.
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6: Turco, ¿no pensás saludarme? ¿Hasta cuándo voy a mandar mensajes y no me das ni la
7: pero
6: hora?
7: Claro.
6: Mirá, Silvio, soy de Buenos Aires, ya me cansé de mandar mensajes.
8: Gracias, tiene Silvia, razón, pero Silvia. No, la culpa no es mía, es de Mamón, de que no te pone el aire. Silvia, en Buenos Aires, en Buenos Aires, escuchando la radio, la cadena 3, gracias, te mando un beso.
9: Bueno, me guiaré.
8: Sí, dale que nos vamos a presentar a Fernando Razo.
10: Expontánea 2026, agosto 21 al 23, en Ticino. Ticino, capital de patronales. Expontánea, entrada libre y gratuita.
8: Estuve, ¿te acuerdas cuando fuimos a Ticino a hacer el programa desde ahí?
11: Qué lindo.
8: Fernando Razo.
12: Le mandamos un saludo al panadero de Ticino.
8: Al panadero de
11: Sergio.
8: Ticino. Sergio Mariscotti. Sergio Mariscotti, ahí panadero en Ticino. ¿Cómo estás, Fer?
13: Hola, Turco, al equipo, buen día. Aquí estamos, con pecho hacia el frío. Está fríísima la mañana en el centro del país a esta hora. Vamos caminando rumbo a la capital de las patronales en el interior de la provincia de Córdoba, que es Ticino, enclavada en la ruta provincial número 6, un pueblo maravilloso el que se erige en este lugar y que tiene este fin de semana los actos centrales por las fiestas patronales. Y el 21, viernes 21, va a estar comenzando la espontánea. Es una muestra que tiene ruralidad, que tiene características de atraer al público general y que por supuesto tiene muchas actividades para vivir. Es con entrada libre y gratuita, no la organiza una empresa, sino la organiza un grupo de entusiastas desde hace más de 10 años. Escuchamos a Silvio Cañas de la organización, que nos cuenta algunos detalles que tendrá la muestra, que insisto, va a comenzar el 21 de agosto.
14: El día viernes a las 20 horas, Claudio Sokovski va a hacer una disertación. Ya el día sábado tenemos remate de haciendas, tenemos también shows musicales, encuentro de pintores. El día 23 tenemos autos antiguos, festejo del Día del Niño, importantísimo porque se acumula mucha gente, se junta, traen sus hijos a pasar un día en familia.
13: Bueno, por supuesto, en todo caso, este fin de semana, ya el sábado, serán los actos centrales, habrá actividad durante todo el día, va a cerrar con un número musical durante la noche, estaremos contando en detalle todo eso. ¡Buen miércoles!
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22: Y te digo chau, chau, chau, hasta mañana.
8: Chau, chau, chau. vamos, viene Barili.
6: ¿Cómo pensás saludarme? ¿Hasta cuándo voy a
8: pero
6: mandar?
8: Claro, pero sí, ya nos pusimos la aire. Un beso grande.
7: Tiene razón.
8: Nos vamos con los ganadores. ¿Quiénes se llevan los bolsones de pavones para los días, para el niño o la niña?
10: Para los niños, Hugo Barrio Nuevo 784 y Noemí Capilla 976. Para las niñas, Sergio Gutiérrez 609, Antonio Palavecino 543.
8: Vienen por acá por la radio, ¿no? Por la portería y lo retiran. Y la doble para Rey Garufa
10: es para Gustavo Todesco, 821. Los últimos tres del documento tiene que presentarse en la boletería del Quality.
8: Turco, ¿no regalás algo para la fiesta en Colonia Carlos? No le pregunte, no sé.
10: Ah, no preguntaba.
8: Pregúntale a ver si podemos regalar. Pregúntale para ver si mañana podemos. Claro. Movete, Eric, movete. Chau, chicos, gracias. Chau, hasta mañana, no se vayan. Viene Rodolfo Barili.
6: Turco, ¿no pensás saludarme?
7: Pero claro, señora, tiene razón.
8: ¿Qué partido tengo hoy para ver?
7: Partidazo, arranca la temporada de fútbol en Europa, Supercopa. Entre el campeón de la Champions, el Paris Saint-Germain, y el de la Europa League, el Aston Villa, 4 de la tarde.
8: Abrazo grande, los quiero. Chau, hasta mañana, 8:30. No se vayan. Viene Rodolfo Barili, gran equipo. Ahora país. Adiós.

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Hola país, bienvenidos a Hora País en este miércoles 12 de agosto de 2026. Anoche, una foto nos sorprendió sobre el final del noticiero. Y con esa foto terminamos. Era una foto íntima entre un padre y un hijo, en uno de esos momentos íntimos de papá e hijo. De esos que cualquiera que es papá ha vivido alguna vez. Un papá haciéndole la corbata a un hijo. Claro, lo curioso de esa foto, que el hijo era Lionel Messi y el papá era Jorge. Pero esa foto tenía toda la intimidad de aquello que no vemos. En un estacionamiento que imagino subterráneo y tal vez para alguno de los tantos balones de oro que ganó Lionel, Jorge estaba ahí haciéndole la corbata, como nos ha tocado alguna vez como padres. Hoy, varios días después, Leo pudo escribir y hacer públicas esas palabras para despedir a su papá. Y en esas palabras se entiende el dolor, se entiende las circunstancias que desconocíamos de cómo Leo jugó el Mundial. Algo más de la final sobre su cuerpo, sobre su alma y su espíritu. Algo del deseo de llevar la copa otra vez hasta donde estaba su viejo. Y algo del futuro. Es la carta de Messi a su papá. Es la carta de un hijo a su papá que se fue. Dice: pa, todavía no puedo creer que te hayas ido. No caigo. O mejor dicho, no quiero caer. Se me hace muy difícil imaginarme que ya no te voy a ver más, que no vamos a hablar más. Sé que estabas sufriendo, y que es lo mejor, pero te fuiste muy pronto. Todavía nos quedaba mucho por disfrutar juntos. Tanto me pedías que juegue el último mundial, y días antes de empezar fue cuando peor te pusiste. Era la primera vez que no ibas a estar en un torneo, pero mamá me decía que ibas a estar mejor y que ibas a estar bien para poder viajar. Yo te decía que íbamos a llegar a la final, así podías viajar. Cada vez que terminaba un partido esperaba y extrañaba tu mensaje. Ahí me di cuenta de que la situación era fea de verdad. Así todo, no dejaba de pensar en llegar lo más lejos posible, para darte tiempo y que vieras un partido. Llegamos a la final y no pudiste estar. Quería ganarla para llevártela y mostrarte una nueva. No pude. Las piernas no me daban más. Esta vez intenté ir contra mi físico, pero no pude. Nunca pude sentirme bien. Cuando llegué, creías que habíamos perdido la final por penales. No pudimos hablar de nada, de todo lo que pasó. No pudiste disfrutar nada. No fuimos campeones. Pero no sabes cómo disfrutamos cada partido. Una vez más, tenías razón. Tenía que estar y jugarlo. Te cuento esto porque fue lo único que no pudimos hablar. Porque todo lo demás ya lo sabes. Hablamos todos los días y nos veíamos cuando se podía por mis compromisos. No sé qué voy a hacer sin vos. No sé cómo seguir. Yo solo jugaba al fútbol y ahora tengo bastantes dudas de que vaya a seguir haciéndolo por mucho tiempo más. Estuviste al lado mío desde el principio. Faltaba tan poquito para el final. ¿Por qué no aguantaste un poquito más y terminábamos juntos? Sé que tu felicidad era ver bien a tu familia, a tu mujer, a tus hijos y sobre todo, sin que se enteren los otros, verme jugar a mí. Desde chiquito siempre fue así. Me llevabas a todos los entrenamientos apenas llegabas de trabajar. A muchos me llevaba mamá, porque vos estabas trabajando. Obviamente, a los partidos no faltabas a uno. ¿Cómo sufrías viéndome? ¿Y cómo disfrutabas, aunque nunca me regalabas muchos elogios? Fuiste papá, amigo y representante. Siempre eras la persona que tenías que ser en cada momento y nunca te equivocaste en nada. Más allá de algunos reproches o peleas, siempre tenías razón. Al final, se terminaba dando como vos decías. Te voy a extrañar mucho, pero siempre vas a estar presente, y sobre todo en la educación de mis hijos, porque les enseño y los educo como ustedes lo hicieron conmigo. Descansa en paz
y cuidanos desde arriba, como lo hacías acá. Gracias por todo. Te amo, pa. La carta de Lionel a Jorge. La despedida, más allá de Messi, de un hijo a su papá.

0: Nos enseña mucho de lo que no sabíamos. Hola a todos. Nos pone un poco las dudas de ese extraordinario jugador que es Messi sobre su futuro hoy sin su papá, que lo acompañó en cada paso futbolístico en su vida, como papá, como representante, como amigo. También nos da un marco de cómo jugó esa final, para entenderlo a Leo, del peso infinito, del dolor y de la angustia que seguramente llevó consigo durante todo este campeonato, del deseo de ganarlo para llevarle una más, una copa más, y de la situación en la que estaba su papá, para no saber siquiera cómo habían sido las cosas en esa final. Lo dijimos el primer día acá. Te abrazamos, capitán. Te abrazamos, Leo, y te acompañamos en este momento tan difícil. Más allá de ser Messi, es tan solo un hijo perdiendo a su papá. Diego Borinsky, ¿cómo andas, Dieguito? ¿Cómo te va? Buen día.
1: ¿Cómo andas, Rodo? No sé cómo hiciste para no quebrarte leyéndola, porque la verdad que uno escucha, la lee, ¿no? Y teniendo no relación con Messi, es como que te parte el alma, sinceramente, varios pasajes. Yo me quedo uno. Tenía dudas de jugar el Mundial Messi, porque en una parte lo dice, tenía razón, tenía que jugarlo, ¿no?
0: Entonces, tal cual.
1: Eso uno. Después todos los que hablan de las conspiraciones, todas esas pavadas, espero que le crean a la palabra del capitán, que dijo no podía más, y más si tenía ese deseo de que el padre viajara. Yo tenía la información en su momento como que había reservado un palco para la final, o sea, tenía la, bueno, para el padre, ¿no? Tenía esa ilusión. Y bueno, y lo del futuro, cuando dice tengo dudas de seguir jugando mucho tiempo más, tampoco que dice duda de jugar, dejar mañana. Pero bueno, por otro lado también yo imagino que el padre que le siguió la carrera siempre, también querría que él siga jugando, ¿no? O sea, que es lo que hizo siempre. Entonces, bueno, en este momento del dolor tan grande, él se anima a tirar esa duda sobre un futuro que no sé si se refiere a 6 meses, un año o lo que sea, porque él tenía la intención de venir a jugar 6 meses a Newell's, a préstamo de Inter Miami. Así que, pero bueno, en todo eso que escribe, a mí me pasó que cuando leía me ponía a viajar en el tiempo y me imaginaba al viejo yendo a laburar a la fábrica, levantándose a las 4 de la mañana, tratando de pagar el tratamiento, no pudiendo, teniendo que viajar a España tan jóvenes, en principio él con el padre nada más, porque la madre se tuvo que quedar acá con la hija más chica y con los hermanos, como que se te viene todo eso, ¿no? El Messi exitoso, ¿no? Va, por lo menos a mí.
0: No, es la carta de un hijo a un papá, ¿no?
1: Sí.
0: Que te resultó extraordinario ese hijo, sí. Pero que él hizo lo que un montón de papás hacen con sus hijos en esta en este trabajo que es el fútbol o en otros. Pero un Messi desnudo ante su papá, insisto, es el pibe con su viejo.
1: Sí, no es Messi, es el pibe. Y bueno, nada, veremos cómo sigue todo, pero la verdad que es conmovedor Messi hasta en estas cosas, ¿no?
0: Hasta en el dolor.
1: Sí.
0: No, y el peso, ¿no? Todo esto tuvo en sus hombros mientras hizo partidos extraordinarios, digo, ¿no?
1: Sí, sí, quizá el mejor mundial de Messi fue.
0: El mejor mundial. Esta humanidad, dice, ¿cómo anda Juan? Buen día, Juan.
2: Sí.
0: La humanidad de decirle, ¿por qué te fuiste? No, si faltaba tampoco, ¿no,
2: Juan? Tampoquito. ¿Por qué no aguantaste?
0: Eso también lo dice.
2: Ese poquito más y terminábamos juntos.
0: Claro, y terminábamos juntos.
1: Terminábamos juntos la carrera, ¿no? O sea, empezaron juntos en el fútbol y terminaba, que puede ser 2 años más. Murió a los 68, muy joven,
0: muy
1: Jorge.
0: Joven. Muy joven. Bueno, todavía queda para escribir, ¿no? Cosas para escribir en la historia de Leo. Yo no tengo dudas de eso.
2: Uf.
0: Creo que lo de Newell's va a ser probable,
1: sí.
0: Y que eso va a ocurrir, ojalá. La información con la que cuento está muy avanzado, ojalá se pueda dar, que las circunstancias se da y de alguna manera, en parte de este contexto, se descontaba que esto podía pasar. Pero también también era un sueño de Jorge. Pero más allá de eso, de lo deportivo, de lo que puede ocurrir, de un Messi que deberá firmar él donde firmó su papá, ¿no? Acompañar al hombre, al hijo, al ser humano, a toda la familia, desde acá como siempre. Dieguito, después hablamos un poco de fútbol.
1: Dale, dale, un abrazo.
0: Gran abrazo. Horrible, acá a Buenos Aires el tiempo, es como que las nubes bajaron otra vez, como está Sil Ledesma, Córdoba.
3: Hola Rodo, ¿cómo estás? Y aquí el cielo está cubierto también, 10 grados 9 décimas la temperatura, la humedad 61%, hay viento del suroeste a 6 kilómetros por hora, muy gris este mediodía en Córdoba y frío.
0: Enseguida le pregunto, ¿cómo anda Rosario? ¿Está conectado ya el señor de Rosario? Todavía no. En un ratito entonces. Flavia de la Mayore, ¿cómo le va?
4: Sí, muy bien, Rodo.
0: Tenemos una consigna porque el alambre no está.
4: No, claro, le dijeron que había que laburar y se fue a Buenos Aires.
0: Claro, bueno. La pregunta es, ¿alguien puede chequear que este trabajo? Juan, esa es tu tarea.
2: Sí.
0: A mí me mandó una foto hoy con una computadora.
4: Sí, pero eso tampoco da crédito de...
0: No, estaba escribiendo la letra de la nueva canción de Ahora País.
4: Eso justifica un trabajo.
0: Y me conquistó.
3: ¿Ah, sí?
0: Y me conquistó, me tiré a la compu. Pero puede haber sido de ayer a la tarde en la casa en Córdoba, digo, no. No sé.
2: Claro, esperando el avión.
0: Está geolocalizada la foto.
2: Esperando el avión.
4: Hay que pedir fecha y hora.
5: Eso debe ser una fañó.
2: Ya me encargo.
0: Una fañó.
2: Ya me encargo.
0: No está el alambre. ¿Qué hacemos hoy, Flavia?
4: El alambre no está. Nosotros aquí en la mesa ya hemos elegido la canción. De hecho, el señor Simeoni lo ha hecho en más de una oportunidad. Creemos que esto hace que se suba a un pony que no le va a contribuir a su carrera. Así que decidimos...
2: No, y no han sido buenas las elecciones.
4: No le digas eso.
0: No, digamos la verdad. Pará, no le saquemos el medio de locomoción a Juan. El pony es de Juan.
3: Claro, el pony es de Juan.
0: Pará, acá no.
2: Gracias por tanto cariño. Gracias por tanto cariño.
0: Usted cuando iba la calentura.
2: Jorge Messi no le hacía eso. Por eso después le escriben así, cartas sentidas.
4: Bueno.
0: Perdón. Sí.
4: Entonces, queremos que ustedes escuchen esto, porque para mí es absolutamente inédito.
0: En la calecita con un
3: No, bueno.
0: Cuando pegaba el salto.
2: No, es que yo me iba a los autitos directamente.
0: Claro, ¿qué buscaba? ¿Dónde se subía? ¿Al caballo ni en broma?
2: No, cuando te suben el caballo, ¿sabes qué? El vértigo que me agarraba.
0: En elefante, obviamente.
6: Si hubiera sido bueno el fútbol, te hubieran hecho el tratamiento.
3: Bueno.
0: Pobre. Sí. Buen día. Estuvo. Ahí está. Vino con sentido común el lóbulo frontal del señor Adrián Simeoni.
2: Hola,
0: buen día.
2: Hola, Adrián.
6: Sentido errado. Hola, ¿qué tal? ¿Cómo
4: bueno,
6: les va?
4: Hoy los oyentes.
0: Guille López, está bien usted, ¿no?
6: No, sí, yo cumplo todo al pie de la letra. Usted saluda, el lóbulo, Adrián.
2: Acaba de contar hasta mil, Guillermo López. No sé. En silencio, hasta mil.
6: Hasta que no salude, no puedo meter bocadillo. Pero no. Pero okay, Juan quería ser como Leguizamo. Fue como Leguino.
4: No, bueno.
2: Gracias por tanto.
0: No, pero yo me preocupo de verdad, porque imagínate, es que está el carrusel en el que el caballo no solo está abajo, sino que sube.
2: Sí.
0: Se mareaba Juan ahí.
2: Me llegaba a caer de ahí.
6: La calecita de Juan lo tenía fijo abajo. Sacar la sortija era como escalar el Everest. Sí. Para Juan.
4: Pero vos revolear la pierna para poder cruzar del caballito del otro lado,
0: claro,
4: y domarlo.
0: Ahí lo subía alguien.
3: Claro,
0: lo subía.
4: Tiene que ser upa.
2: Gracias, Flavia. Después te preguntamos por qué el otro tiene 4 o 5 familias. Sigamos.
0: Un abrazo al final.
2: Sigamos.
3: ¿Qué se ha convertido esto?
4: Bueno, vamos, toma dos.
2: Hay una consigna.
4: El alambre no está en la mesa, nosotros ya elegimos la canción. Así que queremos que ustedes, los oyentes, elijan la canción, esa que va a sonar entre 12:55 y 13:10 aproximadamente.
2: Olé. Un rango amplio. Sí.
0: O 13:25.
4: Sí.
2: En algún momento del programa.
0: En algún momento.
6: Cualquier género puede ser.
4: Sí, es por eso que...
0: Hay que justificarlo también, ¿no? Elegir una canción y dar un contexto.
4: Es por eso que a través del WhatsApp, que es el 351-519-9914, o a través del mensajero, nos escriban la canción que quieren. Con la producción vamos a elegir al oyente y nos va a tener que...
0: Con la producción vamos a elegir... Ya me sonó raro eso. ¿Quién va a elegir?
4: La producción...
3: ¿Quién es la producción?
0: Emma dice. Emanuel.
3: No puede ser Tini, ¿eh?
4: No puede ser Tini.
7: Emma es mi yerno ideal.
4: Y van a tener que justificar el por qué eligieron esa canción y no.
0: Claro, y hay que prepararse a hacerle una intro.
4: Sí, o sea, como.
0: Claro. Hay que laburar. No hay que venga. No, elijo esta porque me gusta. No, hay que laburar.
4: No.
2: Y no lo vamos a felicitar.
4: No. Tiene que tener un justificativo. Elijo esta canción por tal o cual razón.
0: Va a sentir el rigor del equipo.
4: Sí, la pregunta ahí incisiva del por qué. Reitero, 351-519-9914. Juéguensela, van a hablar con Rodolfo Barilli.
0: Agus Damio, ¿por dónde anda usted? Buen día.
8: ¿Cómo anda, Rodolfo? Buen día, buen mediodía para todos. 11 grados en Rosario, día gris, en cualquier momento se viene la lluvia, pero estamos a resguardo porque ya estamos ubicados en el edificio de la Bolsa de Comercio de Rosario. Aquí, Rodolfo, se va a llevar adelante la experiencia IDEA, el precoloquio IDEA, va a tener lugar centralmente en Mar del Plata a fines de septiembre. Aquí se hace un evento que es como la antesala, más o menos 400 personas acreditadas, va a haber presencia, lógicamente, de empresarios, también algunos funcionarios, la apertura a cargo del gobernador Maximiliano Puyaro desde Buenos Aires porque está en un almuerzo en la Unión Industrial Argentina, y el cierre también va a ser muy interesante. Es un interlocutor que en algunas ocasiones mencionó Adrián, que es José Luis Daza, el secretario de Política Económica del Ministerio de Economía, va a estar teniendo la palabra de cierre. Hay mucha atención aquí sobre lo que pueda llegar a decir, principalmente lo que es la hoja de ruta del gobierno, pero es un evento donde algunos ejes empresariales, Rodolfo, van a estar con relevancia: sector minero, sector vinculado al litio, a hidrocarburos, lógicamente los sectores tradicionales, logística, el complejo cerealero, en fin, hay una agenda bastante importante. A lo largo de toda la tarde vamos a estar dando cobertura.
0: ¿Hay sanguchito, canapé? ¿Averiguó?
8: Yo me imagino que vas a... Sí, me hice muy amigo de la gente de catering, porque
0: de catering, ¿no? Muy bien.
8: Entonces, muy sí, bien. Entonces
0: hay que hacerse amigo hermoso de entrada.
8: Sí, por eso estuve preguntando, viste, a toda la gente, a los del perchero acá al lado, para poder dejar, viste, traje un saco para que no se arrugue. El tema de catering, por lo visto, Rodolfo, acá...
0: ¿Quién le prestó el saco? Bien.
8: No, tengo un saco de abrigo que es mío. Es una inversión que hice hace mucho tiempo. Yo estoy vestido de borcego, pantalón chino, tengo una camisa y un pullover y me traje un saco. Un saco de abrigo, porque vamos a hacer algunas entrevistas y yo soy una persona seria, tengo que estar vestido como una persona seria.
0: O sea, que quiere simular algo que no es, ¿no?
8: No, yo soy naturalmente un tipo serio, a pesar de, bueno, algunas cuestiones de... Yo me acoplo a lo que es la lógica del programa, recién escuché un ratito, entonces uno se suma, Rodolfo. Hay que... Esto es así, Rodolfo, ¿viste? Cuando sos pistón, estás al funcionamiento del cilindro, no sos independiente, es un funcionamiento motorizado. Claro, yo les digo a ustedes, pistón, cilindro, es,
0: no, es como la nave. Me hizo acordar de Cars, a la peli. Claro. La Copa Pistón. Escúcheme, ayer hubo... Sí. ¿Ya hay oyentes mandando por la canción? ¿Hay muchos oyentes?
3: Hay muchos, muchos. Por ejemplo, Estela, que dice: dado cómo comenzó el programa hoy, me gustaría que la canción elegida sea Brindis, por la Sole Pastoruti, dedicada a nuestro capitán de la selección.
0: Está bueno.
3: Hay más...
0: A ver, sí. A la hora de presentarla no alcanza con eso, ¿eh? Hay que darle un contexto.
2: Hablar largo.
3: La canción T para tres.
0: Como Simeoni.
3: Sí.
0: Hoy está callado. Yo tengo una duda.
2: Está impresionado.
6: Estoy interrumpiendo toda la mañana.
4: Eso toda la interrumpida.

0: ¡Qué festejo, che!
1: Tremendo
2: sí,
1: fue.
2: Empieza con el nombre, empieza con Celeste y termina con Benechi.
0: A ver si lo ubican. Pero fue fuerte, ¿eh?
2: Es un cumpleaños importante.
1: Una gran fiesta.
0: Sí, importante. Fiesta.
3: Bueno, la vida es para ser celebrada.
0: Sí. ¿Y alguien de nuestro contexto participó?
4: Definime contexto.
0: Claro. Una delegación. Si le podemos bajar la caña sin ningún tipo de pudor.
2: Una delegación.
0: Hubo una delegación.
5: Ah, veo que el señor Simeone tiene datos. Muy bien. Te escuchamos.
2: No, simplemente eso. Que hubo una delegación.
3: Tengo testimonios de
2: acá de la radio.
3: La cumpleañera.
5: Apá.
3: Muy fuerte fue.
0: Uf. Fue muy fuerte. Uf. No, sí.
3: Así,
0: por lo video de la foto que estamos viendo, sí.
3: Textual.
0: Fuerte.
3: Textual, el WhatsApp dice: muy fuerte fue. Puf. Creo que no hay demasiado para.
0: Muy fuerte fue, o sea, la frase está armada con resaca ya, ¿no?
1: Sí, sí, sí, sí.
0: Está desordenada.
5: Sí, sí, pero me alegra que a esta hora ya pueda contestar, ¿eh?
0: Sí. Claro. Sí.
6: Puf, puf es el lugar. ¿A quién se le ocurre festejar?
4: Puf es el lugar de donde mandó la frase.
0: Y pero el cumpleaños es hoy, le mandamos un beso a Celes. El cumpleaños es hoy, entonces hicieron una fiesta sorpresa ayer. ¿No?
5: Ah, era sorpresa, veo.
0: Sorpresa sí, en todos
4: se,
0: los.
4: Por lo que se ve en la foto había sorpresa.
1: Sorpresa, sí.
5: Había... Señor director está mirando en este momento el grupo de WhatsApp.
3: Qué vergüenza.
4: Con su fular.
7: Me parece que usted va a tener que preparar otra entrevista como la que hizo anteayer, Barili.
0: Buen día, ¿cómo le va,
7: Sergio? ¿Cómo está?
0: ¿Qué dice? Porque, ¿a quién debería entrevistar?
7: Y hay gente que a lo mejor tiene que hacer algunas aclaraciones, ¿no es cierto?
0: No, no, bueno, en el ámbito privado la gente lo tiene que... Salvo no, que...
5: Ya dijo después, Facundo.
0: Claro, ya lo dijo Facundo. Salvo que después de ellos han salido por la calle, ahí sí, porque hay cámara.
7: Claro, y sí.
0: Tenemos lo que ocurrió adentro, lo tenemos todo.
7: Sí.
0: A diferencia de... del otro hecho.
7: Sí.
0: Pero fuerte las imágenes, ¿eh?
7: Sí.
5: Dice Facundo que no fue muy prolija hacer esto.
0: No.
4: Fue el paro que más. Fue el paro.
0: Dice
4: que
0: Facundo que él se cuidó más que las imágenes.
4: El paro que más lo complicó a Facundo fue este, ¿no?
8: ¡Qué fiestita!
1: ¡Uy, uy, uy!
0: Esta es. Le mandamos un beso a Celes. La agenda del día en Ahora País. Se reabre el conflicto universitario. Los gremios docentes se realizan un paro y reclaman por el financiamiento. Al respecto, esto decía Claudia Baigorria, secretaria de Formación de CONADU.
9: Fuimos a la justicia, todos los sectores, la justicia nos dio la razón en todas las instancias, incluso en la Corte Suprema de Justicia, está ordenando al gobierno nacional que cumpla con la ley, al día de hoy nos está adeudando más de un 30% con los índices de inflación que están a punto de conocerse, pero sin embargo sigue sin cumplir, acaban de convocar una paritaria para el 1 y 2 de septiembre, pero este retraso ya es insoportable.
0: Santilli encabeza una cumbre con gobernadores para recomponer el vínculo tras el revés por la ley de tierras.
10: Rodolfo Barilli está presentando Ahora País.
0: La situación en Colombia es dramática y continúan los rescates contra reloj con algunos verdaderos milagros. Caro Amoroso, ¿cómo andás?
11: Sí, todos estamos viendo impactados algunas de las imágenes, rescates incluso de bebés en este contexto. Recién hace un rato repasaba una historia de un médico pediatra en el Chocó que rescató a niñitos recién nacidos de una sala de un hospital. La región del Chocó es una de las más golpeadas. La verdad es que las imágenes son conmovedoras y a su vez muy angustiantes porque hay gente abrazada a un hilo de vida a medida que van corriendo las horas. Por supuesto que este terremoto de magnitud 7.4 en la escala Richter nos recuerda, nos trae inmediatamente el antecedente traumático y cercano de la Venezuela y la Guaira signada por la tragedia. Son fenómenos distintos porque en aquel caso fue un doblete sísmico y además fue más superficial sobre un suelo arenoso, lo cual implicó un fenómeno, digamos, más importante en su magnitud, pero además por, y ya lo hemos dicho en numerosas ocasiones, el desamparo en el que estuvieron los venezolanos, que contrasta mucho, más allá de que, por supuesto, Colombia tiene sus déficits, pero contrasta mucho con la situación de un Estado respondiendo ante una tragedia como lo que estamos viendo en Colombia. Dicho esto, 3 días de duelo decretados por el presidente de la Espielia, que asumió, Rodo, hace 5 días, ¿no?
0: Claro, un desafío infinito.

0: En las imágenes uno observaba fuerza de seguridad, pero también la gente trabajando con sus manos.
1: Absolutamente. Absolutamente. Bueno, vos sabés que siempre esa asistencia primaria es de los propios vecinos. Lo que pasa es que, afortunadamente, Colombia tiene grupos USAR, digamos que son los grupos por la nomenclatura de Search and Rescue, especializados en búsqueda y rescate, y tienen grupos muy robustos. De hecho, algunos que fueron asignados en el envío de ayuda a Venezuela. Asimismo, estamos viendo la presencia de las flamantes autoridades en los distintos epicentros más golpeados, ¿no? Principalmente la localidad de Pereira, pero es todo el eje, lo que se conoce como el eje cafetero, lo que está más afectado, y la región del Chocó, donde además se suman otros temas, Rodo, porque a la situación de mayor precariedad de algunas poblaciones se le suma también, y esto no es menor, Rodo, la penetración que tienen algunos grupos armados en estas zonas. Y lo marco porque de la Esprilia, y es importante entender que las tragedias caen en un contexto, de la Esprilia asume el 7, en el fin de semana Colombia es noticia alrededor del mundo por un atentado que lo producen grupos armados en la autopista Popayán-Cali, o sea, te estamos hablando siempre del mismo eje, y el lunes amanecemos con la noticia del terremoto de 7.4 en la escala Richter en la misma zona. No es menor que algunos lugares y algunos de los lugares más golpeados hayan decretado el toque de queda. Primero, justamente para impedir saqueos y demás que se dan normalmente en estas situaciones, pero segundo, porque Colombia tiene una situación de recrudecimiento de la violencia a lo largo de estos años muy significativa, con lo cual todo esto parece ser el caldo de cultivo para un escenario peligroso. Así que te diría que la reacción rápida que estamos viendo de una administración que se traslada, toda la administración federal, hacia la zona más afectada, probablemente responda a todas estas variables que te estoy mencionando, Rodo.
0: Los dos argentinos que estaban desaparecidos fueron localizados. ¿Hay más argentinos? ¿Tenés conocimiento, Caro?
1: Hay una versión sobre un caso, otro caso en particular. Yo no he podido contactar a la familia, por eso siempre trato de ceñirme a los casos en los que he tenido contactos con la familia, que son los dos Carlos de los que hablamos ayer, que afortunadamente aparecieron. Obviamente vamos a estar actualizando la información sobre otros casos. Es importante marcar esto. Como en algunas de las zonas más afectadas, entre ellas Pereira o la región del Chocó, hay información, hay conectividad deficiente. Lo que pasó fue que había información preliminar de que la persona o había salido de su casa y después se perdió contacto, que fue lo que pasó con Carlos Cáceres, el hombre de 69 años. Marco esto también para arrojar tranquilidad respecto de que no necesariamente una imposibilidad de comunicarse implica que la persona está bajo los escombros de un edificio colapsado, sino que en muchos casos puede implicar que la persona debió trasladarse hacia algún centro de refugio y lo que está pasando es que no hay conectividad suficiente o no hay señal suficiente para que las familias entren en contacto. Por supuesto que las horas de zozobra no se las quita nadie a esas familias, pero en ambos casos, y en el caso de Carlos Cáceres pude hablar con una de sus hijas, lo que sucedió fue exactamente eso. El hombre había logrado salir de su casa, tenía algunos golpes y obviamente sí vivió una situación traumática, pero no debió ser rescatado debajo de los escombros con lo que esto implica, ¿no? Sobre todo para una persona de avanzada edad.
0: Caro, te mandamos un beso enorme, estamos al habla.
1: Seguimos en contacto, Rodo.
0: Caro Amoroso, en Ahora País.
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0: Yo te digo, debe estar en alguna reunión importante, pero si fuera el alambre me preocuparía. Está explotado el mensajero, Sil, con la canción.
3: Es impresionante la cantidad de gente que quiere elegir la canción de Ahora País. Pero hay muchísimos.
4: A ver. Romy, por ejemplo. Escuchá a Romy de Córdoba. Dice, buen día, equipo de Ahora País. Yo elijo el tema de Queen, Love of My Life. Me encanta y tengo motivos. Además de morir por hablar con Rodolfo Barilli, claro. Dice Romo.
5: Ay, qué bien, por supuesto.
0: No, pero si va a morir, no, pues no. Se va a cuidarle la vida.
3: Hola, chicos, la canción que dijo es Papá, cuéntame otra vez, de Ismael Serrano, para el capitán de la selección, de un hijo a un padre, dice Pablo desde Buenos Aires.
4: Eduardo, la canción T para tres es la que elijo porque por el cumpleaños de Gustavo y la carta de Leonel al padre, las dos cosas están resumidas en
6: voto
4: esa canción.
6: Voto por esa.
3: Escuchen esta de Jairo.
0: ¿Te lo va a votar?
6: ¿Qué se subió a la...
7: Ya no me dejan ni votar.
0: No, no,
4: nada. Nadie te preguntó tu opinión.
7: ¿Esto es proscripción o estoy...
0: No, bueno,
3: más o menos. Va a elegir la producción. Dice Jairo, yo elijo la canción Lloviendo Estrellas de Cristian Castro. Me justifico con esta melodía porque refleja a cada uno de los integrantes del programa, que son todos estrellas, y cada uno aporta su introducción o su comentario.
0: Estrellados, más que
4: claro. Podría ser Eclipse de Mar, porque estamos justo ahí cerca del eclipse y dejamos eclipsados a varios nosotros.
6: Modestia aparte. Bueno.
8: Pero él quiere la otra canción. ¿Por qué le cambia la canción?
3: No, Lloviendo Estrellas. Para,
4: otra, bueno, otra versión.
0: Bueno, para que se adapte. Acá no es tan fácil todo.
4: Soledad de Córdoba dice: me gustaría que la canción sea Motivos, de Abel Pintos, y se la dedico a mi esposo Daniel para agradecerle que esté en mi vida.
5: Ay, qué lindo. Oh,
3: hermoso.
5: Me encanta. Viva el amor.
7: Se merece por la dedicatoria.
5: Sí.
3: Ivana de Santa Fe dice: mi canción es Hoy Puede Ser Un Gran Día. ¿Y por qué? No hay por qué.
5: ¿Vale esa excusa?
0: No, bueno, ya tenemos el alambre que nos justifica. Claro. La idea es...
8: Hoy queremos lo que labure.
0: Claro, esforzarnos un poco más, hacer algo distinto. Yo les quiero contar que tengo...
4: ¿Qué?
0: No,
4: ¿qué?
0: Me han llegado imágenes.
9: No
0: sé si son...
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5: Sí, una hermosa elección, ¿estamos todos de acuerdo?
6: Sí, pagamos, por supuesto.
5: Pagamos,
7: claro que sí. Muy bien, más vale que sí.
5: Una digna oyente de Ahora País. Silvia, gracias.
7: Gracias, chicos, los escucho siempre, así que me río mucho con ustedes. Muchas gracias.
5: Ahora sí, Silvia, presenta vos la canción.
7: Muy bien, ahora con ustedes, Mercedes Sosa, Gracias a la Vida.
5: ¡Bravo! ¡Bravo!

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9: Me da cosita el título de la columna. Esta tarde pasará algo muy importante, que casi nadie notará, nos dice Adrián Simeoni.
10: Yo creo que vale la pena la música, porque séptimo rodo este.
9: ¿Viste que vuelve X-File?
10: ¿Vuelve?
9: Vuelve.
10: ¿Cómo se llamaba la...
11: la chica?
10: ¿La inspectora?
12: La gente.
10: La gente.
9: Molder. Y ella... maldita memoria.
12: Es Culi.
9: Es claro.
10: Esta yo creo que también es de suspenso.
9: Adrián Simeoni, lo escuchamos.
10: Porque séntime, Rodo. Hoy, esta tarde, se van a reunir dos comisiones del Congreso, la de Finanzas y la de Presupuesto, y van a ver si le dan luz verde o no al dictamen para modificar la Carta Orgánica del Banco Central. Parece nada, pero es muchísimo. Es un paso, no te va a garantizar nada eso, pero es un paso muy importante para ver si la Argentina va a vivir en forma definitiva en algún momento sin inflación o si vamos a seguir en la misma de siempre, ¿no? Básicamente, esta carta orgánica le prohíbe al Banco Central financiar al Estado con dinero que no es del Estado, que no proviene de los impuestos, ni una deuda que toma el Estado, que simplemente inventa dinero, lo cual es muy injusto, porque ¿por qué no inventaríamos dinero para, qué sé yo, para una provincia, para un municipio, para una empresa, para cada uno de nosotros, digamos? Es fundamental para separar el Banco Central de los gobiernos. Los gobiernos dejen de fabricar dinero según la conveniencia del gobernante de turno. Y además para que aprendan de una buena vez a administrar el dinero que tienen. Si no, no van a aprender nunca. Imagínate vos, si vos estuvieras en tu casa, Rodo, y tenés tus ingresos, y tenés la posibilidad de inventar dinero, de emitir dinero falso, ¿qué harías? Sería un viva la pepa. Pero está mal. Eso no puede existir así. Bueno, se van a reunir. El gobierno tiene esperanzas de conseguir una mayoría de votos para este dictamen, aunque tiene 13 de los 31 diputados de finanzas y 19 de los 48 de presupuesto. Los del PRO aparentemente lo van a apoyar. Una parte de la Unión Cívica Radical, que está siempre en dudas ahí entre... que sí, que no, que caiga un chaparrón, algunos bloques principales, y se des cuenta que el kirchnerismo no va a apoyar esto. La idea era sesionar, llevar esto a la sesión para votar estos dictámenes el 19 de agosto en la Cámara de Diputados, darle media sanción, pero estuvieron viendo que hay, mirá las cosas, ¿no?, que hay un feriado el lunes 17 y que en una de esas eso hace que algún diputado no llegue. Entonces capaz que se pasa al 26 de agosto. Tema recontra importante es hacer una carta orgánica como la que tienen la mayor parte de los países del mundo que no tienen inflación. Bueno, no es muy difícil. No es muy difícil, pero ahí le están dando vuelta a la cuestión. Son 79 diputados en total. Estuve viendo la composición. La verdad que no hay ninguno que sea que sepa mucho de bancos centrales ni nada. Por suerte van a llamar a expertos esta tarde, van a consultar. Va a ser un proyecto que se va a votar o rechazar a mano alzada en manos de eso, ¿no? Porque fíjate, por ejemplo, el presidente de la Comisión de Finanzas, la más importante de las dos que tiene que tratar esto, es Santiago Pauli, por ejemplo, que es de la Libertad Avanza de Tierra del Fuego, docente. Hay una llamativa carencia de expertos en estas dos comisiones de los temas que tratan, la verdad. No parece haber. Espero que se iluminen. Vamos a ver qué pasa. Muy importante, esto no es el casamiento de De Paul, ni el papá de Messi, nada, pero es probable que nos determine la vida futura mucho más que cualquiera de esas otras cosas.
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9: Vamos con algunos mensajes. Sí, Guille.
12: Por supuesto, estoy llorando, dice Andrés. Fue hermosa la historia que nos enseñaron con Silvia, llamándola por teléfono. Gracias por todo eso. Dice Fede, me quedo con las ganas de escuchar mi canción, la de los Caligaris. ¿Este concurso se va a repetir?
9: Y a ver, mañana sigue el hombre de viaje, ¿no?
12: Sí, mañana sigue de viaje.
9: O sea, mañana seguro. Prepárense. Prepara una buena justificación.
13: Y puede quedar.
12: Claro, porque capaz.
13: Han laburado bastante mal, oyente.
9: Sí,
12: estoy cocinando y me emocionó el escuchar Gracias a la Vida. Gracias por esa historia, por esa canción, dice Canela.
14: Bárbara, también de Córdoba, dice: hermosa elección, bella canción, felicitaciones.
12: Qué linda la idea de sacar al aire a un oyente. Y la entrevista de Rodolfo fue hermosa. Silvia, maravillosa, dice Nati.
14: Hay oyentes que también se merecen, ¿no? Este programa. Roberto dice que lo enganchó al marido, la oyente recién.

0: que tiene derecho a enamorarse,
1: como
0: por
1: que
0: supuesto.
1: Pero esas hipérboles. No es muy genuino lo que él dice.
0: Claro, esas hipérboles. Sueño todos los días con esto.
1: Sueño con ese día todos los días de mi vida.
2: ¿Viven juntos ellos?
1: Sí, en una mansión.
2: Ah, o sea que ella puede saber que está soñando.
1: Claro.
3: ¿Cómo viven juntos? ¿Sí, él vive en Miami? ¿Ella también?
1: Sí, claro, viven juntos en Miami. En una mansión.
4: Viviana de Santa Fe dice, tal cual, Adrián, ¿tanto va a soñar? Algún día dirá que tuvo pesadillas, dice Viviana.
2: Y después de casado, ¿qué va a soñar, Adrián?
3: Son malos, Y los oyentes malos como nosotros.
5: Sí, tal cual.
3: La pregunta es, ¿nosotros los hicimos malos o ellos son malos y están esperando un programa de malos?
1: Sí, qué pregunta.
0: Viviana no es mala, Viviana de Santa Fe es realista.
2: Es
0: una membrillo con los pies en la tierra.
2: Pero de ahí a pasar a pesadilla, Adrián.
3: ¿Usted nunca se enamoró así de sentirse un tarado?
0: Absolutamente, claro.
3: ¿Y entonces?
0: Si no hay otra forma de enamorarse que como un tarado.
3: Ahora entendemos muchas cosas, pero para.
1: ¿Alguien se enamoró
0: racionalmente? Es imposible enamorarse racionalmente.
3: Por eso, entonces ¿por qué dice que
0: no te enamoras?
3: ¿Y por qué dice que de Paul no puede estar enamorado así?
0: Ah, porque está mintiendo.
5: ¿Por qué?
3: ¿Pero por qué dice eso?
0: Con esto, es mentira.
3: Estás celoso. ¿Qué sabes? Estás celoso.
1: A ver, ese es el Grinch del amor.
2: Claro. Paul ya tiene todo. Vos no puedes soñar con eso.
1: Sí. Tiene fama, tiene dinero, tiene todo.
0: Permítame dudar.
2: ¿Vos con qué soñas, Adrián?
3: Adrián dice, acá lo espero. Ya lo vamos a ver.
4: Soy Laura, de Río Tercero. Menos el tema que eligió alguna vez Adrián Simeone, pueden poner cualquiera, dice. Uno en francés que...
0: ¡Qué tema!
5: ¡Se acuerda!
3: ¡Qué tema!
2: Toda la razón.
0: ¡Lo pongamos de nuevo!
3: No. ¡Dios mío!
0: ¡Sí!
3: ¡Dios mío!
2: Preguntémosle a De Paul qué piensa de ese tema.
0: Chequen Manoplu.
3: De Paul le mandó esto. Escucha esto, mi amor. A la mañana se levanta y dice, escucha esto. Te dormí otra vez.
0: Qué guay.
1: Es que deja poco lugar para la imaginación esta canción. Claro. Muy explícita.
3: Muy explícita. No. Con sonidos y todo.
0: Eso es sorprendente.
5: Sorprendente.
2: Gente bostezando, no entiendo.
0: Qué temazo para bailar avanzados.
3: ¿Cómo vienen las ventas para el Día del Niño? Se lo vamos a preguntar a Julián Benítez, gerente de Relaciones Institucionales de la Cámara de Juguete. Hola Julián, ¿cómo te va? Rodolfo te saluda, ¿cómo andás?
6: Hola Rodolfo, qué gusto, ¿cómo estás? Gracias por el contacto.
3: ¿Cómo venimos de ventas?
6: Y bastante tranquilo hasta ahora. Estos días van a ser cruciales para definir, parece mentira, pero bueno, siempre se concentran en los días previos al Día del Niño, que va a ser este domingo. Y bueno, con expectativas, ¿no? Porque es una fecha muy importante, el 60% de las ventas del año son explicadas por el Día del Niño, así que esperemos que...
3: 60% de las ventas es este domingo, para este domingo.
6: Sí, exactamente. El sector
3: se
6: prepara
3: más que Papá
6: todo
3: Noel,
6: el año para
3: que ayudar a Papá Noel, que ayudar a los Reyes, todo.
6: Mucho más, porque en Navidad el presupuesto de las familias está dividido en muchos regalos. En cambio, en el Día del Niño, más del 50% de los regalos son juguetes. Así que es re importante.
3: ¿Ticket promedio?
6: Estamos en los 25.000 pesos por juguete.
3: ¿Cuánto?
6: Bastante bajo. 25.000 pesos en promedio por juguete en jugueterías de barrio, ¿no? Si vas a una cadena de juguetería donde ahí hay productos importados más de alta gama, el ticket puede llegar a ascender a los 45.000-50.000 pesos. Pero bueno, hay que destacar que hay juguetes desde los 5.000-10.000 pesos en adelante, ¿no? No hay techo, hay para todos los bolsillos, para todas las edades e intereses de juego.
3: ¿Cuánto impacta de los juguetes que se venden? ¿Cuántos son fabricados en Argentina y cuánto importados?
6: Mira, fabricados en Argentina hoy hay 3 de cada 10 juguetes. Hay gran porcentaje de productos importados. Si vas a una cadena de jugueterías vas a encontrar el 80% de la juguetería de productos importados. Pero bueno, la industria argentina sigue, digamos, especializándose en las categorías que es competitiva, ¿no?
3: ¿Cuáles son esas?
6: Didácticos de plástico, para la playa, masas, bebotes, bloques, ¿no? Todos los juegos de mesa. Es muy fuerte la industria argentina y vas a encontrar precios muy, muy competitivos a una calidad y la seguridad, sobre todo, que tenemos que tener en cuenta en este momento donde está el puerta a puerta, donde ingresan productos sin certificación.

0: certificación, ir a comprar juguetes seguros certificados en comercios habilitados. Es la sugerencia que pedimos porque, bueno, desde la cámara hicimos una compra, por ejemplo, en Temu y el 85% de los productos vinieron con problemas de seguridad. Así que
1: Claro, nosotros
0: atención con este
1: lo
0: tema.
1: hablamos hace un tiempo en Telefe Noticias, es realmente preocupante, no solo, a ver, no solo en lo básico, que la tapa para pilas de ese juguete para chicos de menos de 3 años tenga un tornillo, no solo en lo básico, también en los materiales hay un riesgo.
0: Exacto. Encontramos una muñeca que en los bracitos tenía ftalatos. Los ftalatos son disruptores endocrinológicos que pueden afectar el desarrollo del sistema reproductivo de los niños. Esto está prohibido por el Ministerio de Salud y bueno, nosotros lo seguimos con mucha atención porque articulamos con la Sociedad Argentina de Pediatría. Tenemos una base de lesiones con juguetes donde pueden manifestar todas las problemáticas que puedan llegar a tener. Tuvimos el tema del squishy dumpling la semana pasada que salió el retiro internacional por contener altas dosis de benceno, que es una sustancia cancerígena, producto bueno, de que se utilizan materias primas recicladas como, y bueno, migran todas estas sustancias, porque son juguetes muy virales. Y bueno, China no para de producir, así que hay que tener mucho cuidado con estos productos que circulan, ¿no? Que no son seguros.
1: La última, Julián, en relación al año pasado, ¿cómo están los precios?
0: Estables por el nivel de actividad, no hay margen para
1: Claro.
0: incrementar, así que no van a encontrar sorpresas con el tema de los precios.
1: Julián, te mandamos un gran abrazo y gracias.
0: Gracias por el espacio, Rodolfo.
1: Que
0: Un
1: sea un
0: abrazo.
1: gran domingo. Julián Benítez, gerente de
0: Gracias.
1: Relaciones Institucionales de la Cámara de Juguete. Y la tenemos a Celeben aquí, que ha salido con nuestro móvil a ver cómo vienen las ventas. Ante todo, ¡feliz cumpleaños, Celeste Benequi!
2: Gracias, muchas gracias, Rodolfo.
1: Felices
2: Fuerte, porque la
1: 25.
2: amiga en común que yo tengo con vos y con tu esposa Lara organizó un cumpleaños fuerte. La verdad es que me asustó. No sé si Simeone tiene, no sé, algunos datos, porque ella también participó de este cumpleaños sorpresa. Fuerte, vos tenés todas las imágenes.
1: Yo
2: Fuerte. Yo
1: tengo.
2: una lady asustada,
1: Sí.
2: ¿Ella? asustada.
1: Sí, Pilo. No sé cómo decirlo.
3: Beneche asustada. Sí.
1: Pero sí, vi
3: Me lo
1: todo.
3: puedo
1: Vi todo, es
3: imaginar.
1: fuerte todo. Pero, ¿cómo están los precios?
2: Para que a mí me asuste,
1: Claro.
2: Rodolfo, para que a mí me asuste esta amiga en común que tenemos con vos y con tu esposa y con Simeone, que también tiene que ver porque también ha participado de esta sorpresa, para que a mí
1: Mirte.
2: me asuste, me dejaron muda.
3: Simeone fue la sorpresa.
2: Y participó de la sorpresa. No,
1: Participó de la sorpresa. No
2: no, no,
1: fue.
2: no, participó nomás. Ella participó.
1: ¿Cómo te
2: Marielita,
1: vienen las
2: Marielita.
1: ventas en los
2: Bien, bien,
1: comercios?
2: Rodolfo. Van a venir
1: Ah, muy bien.
2: muy bien, porque por los chicos, todo. Recién lo decían, es una fecha muy importante. Se vende mucho. Hay variados precios. Se regala de todo. Las ventas ya comenzaron, porque siempre comienzan un fin de semana antes, pero claro, van a ser fuertes el jueves, el viernes, el sábado, incluso hasta el domingo. Vamos a escucharlo a Iván, que coincide aproximadamente con el ticket promedio que decían ustedes. Iván es propietario de una gran cadena de jugueterías y esto le decía a este móvil de Cadena 3.
4: Siempre antes del Día del Niño, un fin de semana antes, ya se empiezan las ventas. Y también, obvio, también un poco de consultas también, ver más o menos qué es lo que estaban buscando y ver qué es lo que necesita el niño, digamos.
2: ¿La gente busca precios?
4: Y más que precio, también en estas épocas también se busca calidad, se busca algo distinto, no lo mismo de todo, siempre, digamos. Hay muchos juguetes distintos, entonces, bueno, eso es lo importante.
2: Para las nenas, ¿qué llevan?
4: Bueno, para las nenas hay de todo, empezando de todo tipo de muñecas, desde algo simple hasta con autos, con motos, con bicis, veterinarias, tenés salones de belleza, tenés cocinas chicas grandes, tenés cocinas con luz, tenés cocinas con agua, bueno, de todo tipo, bebotes Jolibel, de todo tipo de marcas también.
2: Iván, ¿hay algo que esté muy de moda para las nenas?
4: Todo, la verdad que todo lo que sea maquillaje es algo que se vende siempre, todo lo que sea muñecas de todo tipo de marcas, desde algo económico a Barbie, todo eso es algo que se vende todos los años.
2: ¿Y para los nenes?
4: para el nene tenés toda la línea de magnéticos, tenés toda la línea de Minecraft, tenés toda la línea de superhéroes, tenés Legos, que es algo que se vende siempre, tenés pelota de fútbol, que es un clásico, arco de fútbol, pelota de básquet, aro de básquet, estacionamientos de todo tipo de pisos, pistas de autos, autos de radio control, bueno, un poco de todo, digamos.
5: También, es variado.
4: Claro.
5: ¿Y cuánto gastan por un regalo para el Día del Niño este año?
4: Y es depende del cliente. Tenemos clientes que empiezan en 2,000 pesos, hay clientes que pueden gastar 100,000 pesos, 50,000 pesos, 100,000 pesos. Es depende de la cantidad de hijos, cantidad de nietos, cantidad de hermanitos, hermanitas, depende de la cantidad de personas que hay en la casa.
5: ¿Cuál crees que va a ser el ticket promedio por regalo?
4: Y por regalo estaríamos hablando entre 30,000 y 40,000 pesos.
2: Esto nos decía Iván, igualmente coincide. Se nota movimiento, Rodolfo, en las jugueterías, hay mucha expectativa, una fecha muy importante, y todos salen con bolsitas, algunas pequeñitas, otras medianas, otras más grandes, pero todos compran.
1: Celes, pasala lindo, que tengas un gran día de cumpleaños.
2: Gracias, te quiero mucho, a vos y a todos, gracias.
1: Y felicidades por el juguete que le regalaron sus amigas, que no sé cómo se usa, pero nada, supongo que usted averiguará. Le mando un gran abrazo, hasta luego.
2: Voy a googlear, porque yo tampoco lo entiendo. Voy a googlear.
6: No entendimos nosotros.
1: No, eso, le regalaron un juguete las chicas.
2: Ah.
1: Celeste Benecchi, cumpleaños, fuerte el aplauso para ella.
2: Y aquí
1: está trabajando.
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1: Luis Toto Caputo diserta en la Bolsa de Comercio de Córdoba. ¿Están esperando al ministro, Gonza Carrasquera?
8: Efectivamente, Rodolfo, ¿cómo estás? Un friazón. No, tenemos en Córdoba, bien palabra cordobesa, te he dicho.
1: Sí,
8: ¿eh?
1: Claro.
8: Está muy frío en Córdoba capital, estamos frente al aeropuerto. No ha llegado el ministro de Economía. Está disertando en este momento Guido Sandleris, aquí en la Bolsa, presidente de la Fundación Ecosur, pero no, todavía no ha llegado, estoy caminando a ver si lo puedo ver, si puedo ver cuando llega, o por el estacionamiento que va por debajo o arriba. Esto tiene que ser inminente porque él llega, da una conferencia de media hora, habla supuestamente con nosotros y se retira nuevamente a Buenos Aires, pero bueno, acá, a la dulce espera. Y ya perdí la apuesta. Me habían dicho 35 que llegaba, perdí un café, Rodolfo.
1: ¿A quién tiene que pagarle?
8: Estamos acá esperándolo.
1: ¿A quién le debe el café?
8: No, un compañero. Le digo, che, a las y 30... me pasaron la data, le digo, a las y 35 llega. ¿En serio? Sí, te gano. No, ya lo perdí, ya está. O sea, el café a esta hora cotiza, no sabe el frío que
1: sabe
8: hace.
1: Cómo, ¿no?
8: Acá afuera en la Bolsa de Comercio. Claro, ¿para cómo está el frente del aeropuerto? ¿Viste? Esto es cerca de Villa Allende, cerca de todo. O sea, el viento es un chiflete que te va limando la cara. Pero bueno, acá estamos.
6: Y cerca de la Gonza, montaña de Supo.
1: Claro, cerca de la montaña de Supo, es verdad. Le pedimos a Supo si está... Ah, no, pero Supo claro, estaba, claro. Estaba ahí. Pero él ahí te
8: no,
1: bajan.
8: No, está adentro, está disfrutando del menú.
1: Claro. Y usted afuera. Claro,
8: él está,
1: te bajan,
8: él está comiendo, nosotros estamos afuera, claro.
1: Ahora le escribimos a la esposa de Supo, ¿viste? Que baje por el teleférico un café y te lo lleve. Te mando un abrazo.
8: Daría bueno.
1: Chao,
8: dale,
1: Gonza.
8: Un abrazo. Chiflo si viene,
1: Dale.
8: Chao.
1: Dale, bueno.
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1: Vamos a hablar de la morosidad en el pago de expensas que ha crecido evidentemente en todo el país. ¿Cómo viene en Rosario, querido Agustín?
9: Rodolfo, está en línea también con lo que aquí advertían ya hace algunas semanas los corredores inmobiliarios, parte del colegio, que decía que al menos... la mitad de las inmobiliarias en Rosario tuvieron que rescindir algún contrato por falta de pago. Bueno, en línea con esto, esta cuestión que surge, un dato de la Cámara de la Propiedad Horizontal, cuyo presidente Adolfo Jagger va a desarrollar. ¿En qué contexto? Bueno, la morosidad que estaba en un 10 o 12% a finales del año pasado, en este momento ya está cerca del 20%. Es decir, Rodolfo, 2 de cada 10 personas tienen algún tipo de dificultad y presentan atraso en lo que es el pago de las expensas. Lo escuchamos a Jagger.
10: Morosidad con respecto al periodo de diciembre, el cierre del año 2025, al principio pensábamos que podía guardar relación con la estacionalidad de las vacaciones de mitad de año, pero de aproximadamente un 12% que veníamos manejando desde fin de año a esta parte, estamos ya en algunos casos llegando al 18% y en otros al 20%, lo cual obliga al administrador a estar alerta a esta situación porque la falta de pago en término por parte de los habitantes de la propiedad horizontal, ya sean propietarios o inquilinos, puede llevar al incumplimiento en los pagos del consorcio. Y esto es un promedio, lo que se está manejando. De cualquier manera, desde la Cámara instamos a nuestros asociados para manejarse de manera profesional, estar atento a estos desvíos que puede haber en la recaudación, como te comentaba antes, para no caer en el incumplimiento. En principio, los sistemas reportan cada 60 días un recordatorio de pago y a los 3 meses ya una intimación formal, siempre previo a una instancia judicial o extrajudicial.
9: Rodolfo, hasta ahí el resumen de Jagger, de este sector que es la Cámara de la Propiedad Horizontal, con el relevamiento de la morosidad en torno a lo que son expensas. Yo hacía un lineamiento o un paralelismo en torno a lo que sucede, por ejemplo, con el pago de los alquileres o lo que ven los corredores inmobiliarios, que te dicen no es un nivel de alerta de mora que están experimentando, claro. Sí, Rodolfo, que ya es costumbre que se hayan extendido o corrido un poco los plazos naturales de pago.
1: Gracias, Agus. Guille, hay una diferencia, ¿no? La gente paga el alquiler como en forma primaria, pero las expensas quedan en los alquileres y en los propietarios también, lo que lleva a un problema de funcionamiento de los edificios, ¿no?
11: Sí, exacto. Hay datos, por ejemplo, en Córdoba, el cumplimiento de pagos de alquileres de julio, comparado con el mismo mes del año anterior, muestra que se mantienen la mora del pago de alquileres en el 1,9%, menos del 2%, incumple el pago del alquiler aquí en Córdoba. El pago parcial está en 1,1%, para decirlo de otra manera, el 97% paga en término su alquiler. Obviamente hay algunos alquileres que incluyen las expensas, otros alquileres que no, y sí, en aquellos que tienen por separado las expensas hay una mora mayor. No son totalmente comparables ambas variables, pero sí es cierto que en las expensas por ahí se nota un poco más la morosidad.
1: Gracias, Guille. Vamos con algunos mensajes, porque hay tantos hoy. Se prendieron mucho con lo de la canción, ¿eh? Guarden para mañana, que mañana también.
12: Muchísimo, dice Claudia. La verdad que me encantó el tema que eligió Silvia. Lo pensé también, a gracias a la vida, por mis hijos y por la familia que tengo.
11: Bato, desde Buenos Aires, dice que es el mejor programa del año porque no está el alambre.
13: Bueno. Sí, tienes razón.
11: Y Horacio.
1: ¿De dónde es?
11: Desde Buenos Aires. Y Horacio.
1: Claro, pensé que era de Bowen. Pensé que era de Mendoza y lo conocía. De Bowen.
11: Y Horacio, sí, de Córdoba, dice: hola, sin el alambre mejoró mucho el programa, es mi opinión.
12: No, qué malos.
13: Yo creo que alguien tiene que hablar con el alambre.
1: Que tiene canción y todo.

0: bárbaro. El tipo se hizo una canción para él. Una cosa
1: tremenda.
2: Modestia aparte, ¿no?
0: Insólita. Sí, más mensajes.
3: Es pegadizo,
1: ¿eh? Sí, María Cecilia. Hermosa la canción, la elección del tema, la historia de vida. ¿Podrían ponerlo en práctica este concurso más allá del alambre? Felicitaciones.
3: Pero con suscripción.
1: No, ¿cómo con suscripción?
4: No, empezamos así y terminan haciéndole la columna de economía los oyentes. No.
0: Tenés miedo, Tontín.
3: No es mala el miedo. No es mala. Ojo,
5: que una idea que puede pegar.
3: No, sí, es mala, sí, eso. Pero.
0: ¿Verdad, Juan? ¿Qué?
3: Que la hagan
0: de acá le reparto una casa, un mega, uno masculino, uno.
2: Vienen por todos los oyentes.
0: Sí, vienen por todos.
5: Laura dice, agradece, porque leímos su mensaje. Laura es la que mandó el mensaje que por favor pusiéramos cualquier canción menos la de Simeone en francés.
3: Extraña, Laura.
0: Ah, la queremos a Laura.
5: Sí, los amo, gracias por leer mi mensaje. Me hacen llorar de la risa, dice Laura. Y Sergio, de Córdoba.
1: Dice:
5: hola, Rodo, estoy probando el WhatsApp. Soy Sergio, desde Villa del Rosario, escribo. ¿Llega el mensaje?
0: Sí.
3: No.
0: Sí,
3: perfecto.
0: ¿Sí?
3: No, no, no.
0: Sí.
3: Que siga probando.
5: No.
1: Eduardo dice, hay una canción que es ideal para Adrián, de un dúo italiano, Mina Mazzini y Alberto Lupo, que dice, parole, parole, parole.
4: De más. Sí, anótalo, Pacho.
5: Parole, parole.
2: Ahí está.
6: Tú sabes cómo es, hey, qué lindo, que porta el violín y el rose.
0: Ya, tranquilamente lo pudo elegir usted.
1: Sí, sí.
6: Ya, qué
7: entendiendo nada.
4: Sentimos.
0: Si hay algo que nunca le vamos a dar, le hemos dado un montón de gerencias, pero la de música.
2: Creo que no. Te queremos y te cuidamos.
3: No le diga que él sueña que van a hacer un programa los sábados de la noche.
0: Es para cuidarnos entre todos, ¿no? Seguimos de esto, chicos. Sí, le des más a quienes sonríen hoy.
1: Vamos al resultado de la quiniela primera de la mañana, presentados por Lotería de Córdoba. El primer premio, 9.679. Segundo premio, 4.493. Tercero, 2.210. Cuarto premio, perdón, es que acá pasan cosas en el estudio.
0: ¿Perdón?
1: No, perdón. No sé si se llegó a escuchar que alguien estaba un poquito...
5: congestionado.
1: Sí, congestionado.
2: Un estornudo tos, que no se definía, sí, tenía como una crisis, no se de personalidad.
0: ¿Pero bueno, de alguien que se acostó tarde ayer o...?
1: No lo sabemos.
5: No sé si se acostó tarde.
0: Está bien. Sigamos.
1: El cuarto premio, 5.154. El quinto, 9.790.
0: Juan, ¿está bien usted?
3: Excelente.
4: Me hacen reír.
0: ¿Puede hablar?
4: Yo estoy acá muy Juan bien, Federico, pero... dice que...
3: Este hombre se olvida que la acá, luz roja del micrófono...
4: Acá nos quedamos pensando... Me hacen reír. Es que acá nos quedamos pensando. ¿Cuál era el regalo que le dieron a Benechi? Que aludiste, sí, vos.
1: Basta.
4: Que aludiste vos, Rodo.
5: Amplía un poquito más.
3: Sí. Los auriculares que le están hablando.
4: Y Juan Federico se quedó pensando y dice, ¿será un dron? Porque dice que no tiene que googlear.
1: Pero si la luz roja está prendida, es claro, que estamos al aire.
3: Bueno, no me hagas con la luz roja.
0: Yo insisto,
3: con el codo para estornudar.
0: Yo insisto que traigamos el lóbulo frontal cuando...
1: Sí, no, y yo intenté.
0: Viste que agarras, sí, la campera, las llaves del y el lóbulo frontal.
5: No me hagan reír con la luz roja, pido.
1: Por favor, por favor. Yo intento ser profesional, pero a veces es difícil. Sí. Reitero, el primer premio, el 9.679 en la quiniela primera de la mañana, ¿saben qué es? ¿Qué? El 79, el ladrón.
0: Bueno. Señor Diego Borinsky, ¿cómo le va?
8: No, qué mal que estuviste, Rod.
0: No, digo por lo de River, porque River acusó a los árbitros de eso.
8: Sí, sí, ayer a la mañana el presidente Di Carlo igual explicó que en otras épocas la frase guardia alta empezó hace bastante tiempo con eso, con Gallardo, pero River futbolísticamente se sobreponía a eso, porque si no te cobran un penal, llegás una sola vez al área rival, va a ser complicado. Si llegás 15 veces, como le está haciendo Boca, que cada partido genera 10, 15 situaciones de gol fácil, ayer hizo pegar 3 veces la pelota en los palos, ganó 3-1 a Recoleta, perdió 1-0, la verdad que se está encontrando el equipo de Boca con 3 chicos de la casa que son muy buenos, Milton Delgado, el chico Flores delantero y Aranda, más Paredes por supuesto, y Ascacíbar que es volante, y tiene 5 situaciones de gol por partido, pero clara, o sea, se sabe desmarcar muy bien, metió gol por cuarto partido consecutivo, así que Boca debió haber ganado 5-6-1, ganó 3-1, pero no va a tener problemas en pasar. Bueno, ayer Independiente Rivadavia Mendoza sigue haciendo historia, volvió a empatar en el Maracaná, ya lo había hecho en la fase de grupo, ida de octavo de final, empató 0-0 con Fluminense, bajó a la revancha y es el mejor de la tabla anual acá, así que la verdad sin grandes figuras, sigue para adelante. Estudiante no le pudo ganar a la Universidad Católica, ganó 1-0, se lo empataron. Y ayer se fue silbado Talleres mal, perdió 3-0 con Lanús, iba 0-0, está faltando 15 minutos, de contra le metieron 3 goles, la gente explotó, pero bueno, recién arranca este ciclo, 4 partidos con Sampaoli, ganó 1, perdió 3. Bueno, hoy juega Atlético Tucumán Independiente por Copa Argentina en Rosario, puede quedarse sin técnico Independiente, Tigre por la Sudamericana, esto a las 7:15, a las 7 Tigre con Montevideo City Torque, Sudamericana, octavos de ida, y a las 7 también Platense, Coquimbo Unido, histórico para Platense, idas de octavo de final. También arranca la temporada europea a las 4 de la tarde, PSG, es el campeón de la Champions, contra Aston Villa, que es el campeón de la Europa League, siempre en el arranque de la temporada. Se juega en Austria, no va a estar el Dibu, no van a estar la mayoría de los que vienen del Mundial, que se reincorporaron en estos días a los clubes, pero bueno, esas cosas que pasan. Hoy se reunió Julián con el Cholo Simeone. Julián ya había vuelto hace unos días de vacaciones, pero el Cholo se había tomado 2 días de vacaciones, y hoy hablaron, Julián le dice, yo me quiero ir. El Cholo le dice, no depende de mí, depende de la directiva. Lo cierto es que si el Cholo le da el ok, la directiva lo vende, pero bueno, la directiva no quiere venderlo, no pasa por los 100 millones de euros que ofrece el Barcelona. Veremos cómo sigue. Y se volvió loco el Patón Guzmán, que tiene los pajaritos medio volados, el ex arquero de Newell's, tiene 40 años, ataja en Tigres de México, no sé si lo vieron, estaba jugando por la Conca Champions, por la League Cup, perdón, contra un equipo de la MLS, y le empataron sobre la hora, dieron el descuento, cobraron un tiro libre en la mitad de la cancha, salió corriendo el arco, lo empujó al árbitro, le dijo, correte, y nada, el árbitro lo echó, y después saliendo de la cancha revolvió todo lo que tenía a su paso, entre ellos agarró un tacho de basura, eso grande, y lo tiró para cualquier lado, está medio, hay que acomodarle los pajaritos.
0: Dieguito, gran abrazo, amigo.
8: Dale, los patitos, en realidad, para que estén
0: sí, en fila, sí, eso, sí. Eso. Se entendió, amigo.
8: Se entendió. Bueno, gracias.
0: Un abrazo. Diego Borinsky, El Deporte, en Ahora País.
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0: Nos vamos con un último momento, lo tiene Fabio Ferrer, y tiene que ver con la causa de Cristina Fernández de Kirchner y su condena. Fabio.
10: ¿Qué tal, Rodolfo? Buenas tardes. El Tribunal Oral Federal número 2 dispuso hoy el embargo preventivo de los bienes de Cristina Fernández de Kirchner y de sus hijos Máximo y Florencia por la causa Vialidad. Esta medida, dictada a pedido de los fiscales Diego Luciani y Sergio Mola, incluye el departamento de San José 1111 en el barrio porteño de Constitución, donde la ex jefa de Estado cumple arresto domiciliario, además de propiedades en Puerto Madero y hoteles en El Calafate, en Santa Cruz. En su resolución, los jueces Gorini, Jiménez Uriburu y Andrés Basso coincidieron con los fiscales en que corresponde adoptar los resguardos necesarios para preservar los bienes individualizados y asegurar que la jurisdicción conserve aptitud real para efectivizar el decomiso fijado en 685 mil millones que, ajustados por la inflación, ascienden a 898 mil millones. Reiteramos esta información de último momento. El Tribunal Oral Federal número 2 dispuso el embargo preventivo de los bienes de Cristina Fernández de Kirchner y de sus dos hijos, Máximo y Florencia, en la causa Vialidad, incluyendo entre esos inmuebles el departamento de San José 1111.
0: Y Fabio, quiere decir que tal vez si este embargo se concreta en una venta para el Estado para recuperar ese dinero, Cristina no podría seguir cumpliendo prisión domiciliaria ahí.
10: Y no, porque una vez que, si esto ocurriera, se subasta, el nuevo dueño va a querer ocuparlo. Tendrá en todo caso que ofrecer otro lugar para el arresto domiciliario, o en todo caso, ahí, si no tuviera un lugar donde estar, la justicia determinará que siga cumpliendo en la cárcel la condena a 6 años de prisión.
0: Fabio Ferrer, último momento en Cadena 3. Fabio, gran abrazo.
10: Un abrazo, hasta luego.
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0: Llega Fede Aguer y el campo hoy.
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0: Hola, Fede.
3: Hola, Rodolfo. Hola, campo. Hola, ciudad. ¿Cómo andan? Les cuento que la ganadería argentina suma un nuevo escenario de negocios porque Banco Galicia, Gananor Pujol y Expo Agro lanzaron un remate que se va a realizar el 28 de agosto en la Torre Galicia de Buenos Aires y que reunirá a productores, compradores e inversores de todo el país. Para conocer los detalles de esta nueva propuesta, hablamos con Maximiliano Farquharson, el presidente de Gananor Pujol, que así lo adelantó al campo hoy y Cadena 3.
4: Una vez charlando, nosotros tenemos una relación muy estrecha con el Banco Galicia. No solo comercialmente, sino personalmente también con algunos de los que son ahí jefe de agro y demás. Entonces, charlando de la posibilidad que venía existiendo, que de hecho ya algunos bancos lo han hecho, sobre todo bancos públicos, no hizo ningún banco privado. Y surgió la idea que por primera vez un banco privado como el Banco Galicia, entendiendo que encima es el banco número uno en agro, quiera hacer un remate para nosotros y que nos haya elegido a nosotros, la verdad que es un orgullo y una satisfacción personal muy grande. Y bueno, y entendemos que muchas veces hablamos del crédito, Federico, de muchos los productores en general hablan de que en este país, y es cierto, se necesita crédito, se necesita financiaciones para poder crecer, ganadería, en todo, y bueno, qué mejor que los bancos hoy se empiecen a involucrar y empiecen a entender que va un poco por ahí.
3: Era la palabra de Maximiliano Farquharson, presidente de la consignataria Gananor Pujol. Hoy, miércoles 12, en el mercado agroganadero de Cañuelas, el consumo se trabajó con selectividad, ingresaron 6.890 vacunos, la demanda trabajó con interés por la vaca, ratificando y hasta superando algunas cotizaciones logradas en la jornada previa, el novillo se trabajó con discreción y a falta de ciertos compradores relevantes del negocio, se dificultó la colocación de los conjuntos por arriba de los 520 kilos, se pagó hasta 4.700 pesos de precio corriente, novillitos y vaquillonas tuvieron buenas ventas de forma particular con 5.400 y 5.000 pesos por kilo vivo de pesos de precio corriente. Por eso hasta acá toda la información ganadera y del sector productivo. Nos reencontramos en la continuidad de Cadena 3. Chau, Rodo. Gran abrazo. Hasta mañana.
0: Hasta mañana, Fede.
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0: Gracias, chicos, por llamarme. Me encantó la charla, estoy muy súper feliz, dice Silvia, nuestra oyente, que eligió la canción. Mañana vamos por otro oyente.
1: Bravo,
0: ¿sí?
1: Silvia.
0: Quédense con La Argentina Posible con Guille López y en Rosario Estadio 3 con Marcelo Lamberti. Mañana a las 12 volvemos, ¿les parece?
1: Sí, claro.
25: Hasta mañana.
0: Hasta mañana.
25: Hasta mañana a todos.
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25: ¿Qué tal? ¿Cómo les va? Muy buenas tardes. Bienvenidos a La Argentina Posible. Pasaron 3 minutos de las 2 de la tarde, la edición de este 12 de agosto de 2026, una hora para contar muchas historias aquí en este programa que busca reconocer a aquellos que hacen una Argentina posible. Auspicios y comenzamos.
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0: Bueno, es un placer estar otra vez con ustedes, escuchando este programa que cada día busca reflejar algunas historias de toda la República Argentina, de aquellos que buscan cumplir sus sueños, de aquellos que quieren progresar en sus anhelos, en encontrar de alguna manera una forma de hacer este un país mucho mejor, de hacer una Argentina posible. En esta siesta gris en la capital de Córdoba, 11 grados 9 décimas la temperatura, el viento es del este sureste a 6 kilómetros en la hora, una máxima estimada para el día de hoy de 14 grados. Mucha gente que ya se está comunicando, muchas gracias a aquellos que están prendidos desde el inicio del programa al 351-519-9914, ese es el número de WhatsApp. En el mensajero también se pueden comunicar a través de la aplicación, en el chat del YouTube, al 0800-810-4444, también allí, todos los canales de comunicación abiertos. La primera de las historias del día de hoy tiene como protagonista a un profesor y a un buscador, a un curioso, por el tiempo, por el clima, por lo que nos rodea, porque de una tesis universitaria armó una empresa, un emprendimiento, que mide el clima en todo el país. En línea está Federico Ferraro, que es ingeniero electrónico y hace, diría que 20 años, convirtió una idea surgida en la universidad en Omixom. Ese es el nombre de esta empresa cordobesa que desarrolla tecnología para monitorear el clima y también algunos cursos de aguas, ríos, embalses. Federico, ¿cómo andás? Guille López es mi nombre, un gusto.
1: ¿Qué tal, Guillermo? ¿Cómo estás? Buenas tardes a vos y a toda la audiencia.
0: Bueno, a ver, ¿cómo se te ocurrió esta idea de armar una plataforma, una empresa que mida, ¿sí?, lo que sucede con el clima? ¿Por qué esa curiosidad? ¿De dónde viene?
1: Como dijiste vos, cuando estábamos con un grupo de compañeros viendo de realizar la tesis universitaria, una de las cuestiones que nos plantearon en ese momento los profes en la UTN acá de Córdoba era buscar un cliente, ¿no? Alguien que necesitara cubrir alguna necesidad. Y en ese momento había un organismo que se llama CREAN, de la Facultad de Agronomía de la Nacional, que bueno, había tenido un tema presupuestario justo en el 2001, de evaluación, tenían plata para comprar una estación meteorológica y de pronto ya no tenían la plata. Entonces, bueno, ahí se dio la necesidad que tenían y nosotros nos pusimos a desarrollar un prototipo para ellos, que nos sirvió obviamente a todo el grupo para terminar la tesis de la carrera. Y después del tiempo yo retomé eso buscando la vuelta para convertirlo en un producto que se pudiera comercializar. No hubo mucho análisis de plan de negocio ni de mercado, era un poco lo que tenía a mano en ese momento y empezamos a trabajar, digamos, en eso. Primero estaba solo y de poco hemos ido incorporando a unos colaboradores que ayudan a que, como decías vos, que el sueño este que en algún momento surgió de hacer una empresa y todo eso se pueda concretar, ¿no?
0: O sea, de una crisis que tenía en este caso la Facultad de Agronomía, ustedes allí detectaron una oportunidad, les sirvió en ese momento, pero después siguió allí esa posibilidad de hacerla crecer y hoy se transformaron en qué consiste la empresa y obviamente cuántos son los que trabajan allí.
1: Claro, en ese momento vimos esa necesidad, incluso el primer foco eran los productores agropecuarios, fue la relación directa, bueno, en la parte productiva, quien necesita medir las condiciones climáticas de todo el tiempo, bueno, son los productores y hacia ahí fuimos. Después, por diversas situaciones, terminamos armando redes institucionales, tenemos varias redes en instituciones de acá de Córdoba, públicas y privadas, en Entre Ríos, en Chaco, en Buenos Aires, en La Pampa, en varios lugares, y muchos productores, que quizás incluso están escuchando la nota esta, usan los datos que generan nuestros equipos sin haber adquirido un equipo, porque son redes que en la mayoría de los casos son de acceso público. Y hoy somos 10 personas permanentemente en la empresa y algunos otros que contratamos cuando hacemos trabajo a campo, ¿no? Uh-huh. Tenemos que hacer un servicio técnico, mantenimiento, ese tipo de cosas, muchas veces contratamos a unas personas que que tienen también otra actividad, digamos, para otra empresa.
0: Ya te voy a preguntar por la relación que hay en educación y el origen del proyecto. Lo dijiste recién, fue una tesis universitaria, pero también vos tenés una relación directa con la educación, y ya voy a volver sobre eso. Pero me quiero detener en lo que dijiste recién, como al pasar, el acceso público a la información. O sea, ustedes desarrollaron esto y hoy la mayoría de todos nosotros, cuando buscamos la información sobre el clima, entramos a nuestro teléfono y allí lo buscamos. Ustedes, la información que recolectan con estaciones meteorológicas, ¿la ponen a disposición de todo el público?
1: Claro, las redes que nosotros tenemos acá en Córdoba puntualmente son equipos que nosotros le hemos vendido al Ministerio de Bioagroindustria, que antes era el Ministerio de Agricultura, y la Administración Provincial de Recursos Hídricos, ¿sí? Esos equipos, nosotros somos proveedores de la provincia, se suben en la plataforma y cualquier persona puede ingresar y ver los datos, ¿sí? Que muchas veces pueden ser distintos que el dato que te muestra el teléfono, porque que te muestra el teléfono, bien, en algunos casos hasta es un algoritmo que calcula, digamos, con modelos numéricos, el dato, ¿sí?, de un lugar. En cambio, acá lo estamos midiendo, ¿sí? Para que tengas una idea, nosotros en Córdoba, con estas instituciones públicas y con la Bolsa de Cereales de Córdoba, que es una institución privada, que también es cliente nuestro, tenemos alrededor de 300 puntos de medición, y el servicio meteorológico en toda la provincia tiene 4 o 5, ¿no? Entonces, la densidad de datos que se han ido generando desde el año 2010, que empezamos a trabajar con la Bolsa de Cereales de Córdoba, hasta este momento, realmente ayuda a que se puedan modelar un montón de situaciones, un montón de validar tendencias, entender estos fenómenos que ahora sale dando el Super Niño. Bueno, cuando, digamos, en función de lo que pase, vamos a tener registros de este año y poder compararlo con 15 años para atrás. Bueno, todo eso es un valor agregado importante. Las instituciones hicieron nuevamente la inversión, han decidido poner estos datos a disposición de todo el mundo. Nosotros lo que tratamos de hacer por nuestro lado es que sea el mejor equipo posible, para que no falle, para que mida bien, para que, bueno, con los mantenimientos que tiene que tener, porque son cosas que están todo el tiempo a la intemperie, pero que sigan generando datos.
0: ¿Y ustedes también están en una red de alertas? Digo, tienen tantas estaciones meteorológicas y tan fidedignos los datos de cada punto de la provincia, en este caso de la provincia de Córdoba, ¿también están dentro de una red de alertas? ¿Pueden tener una precisión sobre eso?
1: Los datos, a la hora de dar alertas, nosotros no estamos involucrados en generar las alertas, ¿no? Sin duda que puede haber organismos como Defensa Civil que tienen también acceso a esos datos y en base a lo que ve puede tomar decisiones y generar alertas. Nosotros nos hemos enfocado muchísimo en esta parte de la generación del dato a campo, ¿no? Que creemos que es la primera etapa. Hace un tiempo tuve que dar una charla que invitó gente del BIT en Santiago de Chile, y bueno, siempre que pasa una catástrofe uno ve la última parte de la película, ¿no? Ve gente que se muere porque creció un río, gente que... Bueno, para poder cambiar esa última parte de la historia, hay que empezar por generar datos, ¿no? Y nosotros estamos enfocados ahí. Después hay otro grupo de gente que... Acá hay mucha gente de la Universidad Nacional de Córdoba que está en la parte de modelado de cuencas y trabaja realmente muy bien en eso. Entonces, con esos datos que se generaron y una cuenca que está modelada, vos podés predecir lo que puede llegar a un río. Y después lo medís en el río y validás que el modelo está bien hecho, ¿no? Bueno, todo ese trabajo que parece que es silencioso, digamos, porque hasta que no pasa una cosa importante no se ve, pero que se viene haciendo y se ha mejorado muchísimo, muchísimo. Y bueno, después obviamente la naturaleza te puede sorprender en cualquier momento, pero bueno, por lo menos se va haciendo ese trabajo. Nosotros estamos muy enfocados en esa parte de generación de datos.
0: Sí, sí, es importante monitorear los cauces de agua. También es importante, en el caso de la producción agrícola, los datos también para maximizar la productividad en ese sector de la economía, pero también en el cuidado del medio ambiente. Estoy pensando que deben minimizar desperdicios hídricos. Bueno, hay una serie de decisiones de política pública que se toma a raíz de los datos de los que estás mencionando.
1: Tal cual. Vos decías recién que cuando me presentaba que como que el clima nos envuelve, ¿no? Estamos atravesados, todas las actividades están atravesadas por el clima. Este año pusimos un equipo en el Festival de Jesús María y pudimos ver cuánto cayó la noche de Soledad. Llovieron 120 milímetros en 2 horas. Realmente es muchísima agua, ¿eh? Y entonces, bueno, lo medimos en el lugar, tenemos la certeza de que pasó eso. Uh-huh. ¿Sí? Entonces va a ser una actividad turística y también está impactada por el clima. ¿Sí? Todas las actividades, al final el clima las atraviesa.
0: Más con esto que mencionabas recién, Super Niño, se habla de eso, vamos a hablar un ratito con Chema, nuestro columnista, y del cambio climático, las altas temperaturas o las bajísimas temperaturas, la mucha precipitación o las secas extensas. Bueno, hay mucho allí para hablar de esas cuestiones. Antes que me olvide, ¿es omixon.com? ¿Allí se pueden ver los datos?
1: Sí, esa es la página nuestra. Sí. Si quieren ver datos, pueden entrar a córdoba.redesclimáticas.com.
0: Bien, córdoba.redesclimáticas.com, lo vamos a poner seguramente cuando subamos la nota al sitio. Decía recién que vos estás relacionado en el origen del proyecto con la educación, lo hiciste con un grupo de compañeros de la UTN cuando cursabas la ingeniería electrónica, pero también tu actividad habitual tiene que ver con la educación, porque tengo entendido que vos sos profesor del Instituto Villada, en una escuela del oeste, o noroeste, si querés, de la ciudad de Córdoba, ¿así es?
1: Exactamente.
0: ¿Y en ese instituto ahí aplicás mucho de lo que aprendiste en este emprendimiento?
1: Y sí, obviamente. uno termina siendo uno solo, ¿no? Sí. Y en mi forma de dar clases trato de que los chicos convivan de alguna forma, en el rato que estamos juntos charlando, con estas cuestiones que pasan fuera de la escuela. Al final uno trata de que aprendan cosas para que puedan aplicarlas cuando salgan de la escuela, ¿no? Entonces, hace 29 años que estoy dando clases en el colegio, siempre participamos con el cole y con otras instituciones, con otras instituciones educativas. Recibimos chicos para que hagan pasantías en la oficina, que también es todo un desafío, ¿no? Preparar cosas que valgan la pena para los que van a hacer el proceso de pasantía. Tenemos convenio con universidades. La parte educativa siempre me ha atravesado, me gusta bastante, y bueno, sí, trato de que los dos mundos estén unidos.
0: Te comentaba esto porque te quiero preguntar algo. Me gusta hablar con profesores de cualquiera de los niveles, secundarios, universitarios, con docentes. Ayer hablamos con quien había sido docente de los cursos iniciales del primario, porque hay como una sensación de que los chicos ahora, los jóvenes, los adolescentes, no tienen ganas de hacer mucho, no tienen una necesidad, a lo mejor una curiosidad, que dicen algunos antes sí estaba. ¿Vos como profe lo ves a eso? ¿O hay que incentivarlos? ¿Los chicos cuando le echás un poquito de vientito ahí nomás agarran fuego? ¿O hay que renegar con este paso? Vos tenés 29 años como docente. Me parece pertinente preguntarte esto. Si vos notás eso, que hay una falta de interés, por decirlo de alguna manera, o a lo mejor es necesario incentivarlos un poquito más y los chicos le prende esa chispa y ya después no los frenás más.
1: Las dos cosas que decís creo que son ciertas, ¿sí? No se contradicen, ¿sí? Yo creo que no es fácil ser chango en estos tiempos, ¿no? Con la cantidad de distracciones que teníamos. Probablemente yo en mi época me ponía a agarrar un destornillador y desarmaba algo, pero porque no tenía ninguna cosa que me atrapara la atención antes, ¿no? Y hoy en día los chicos están expuestos a un montón de estímulos contra los cuales un profe tiene que competir de alguna manera, ¿sí? Y creo que hay que pensar no solamente con qué motivarlo, sino qué estrategias se piensan desde las escuelas para que los chicos puedan enfocarse en lo que creamos que tienen que enfocarse, ¿sí? Entonces, ahí me parece que hay esa dicotomía hay que tenerla en cuenta. Puede ser que estén distraídos, que no tengan ese incentivo, sí, pero tienen un montón de estímulos que hace 10 años no existían, ¿no? Entonces, bueno, ¿cómo hacemos para llevarlos hacia donde realmente creemos que es importante y que sean protagonistas de eso que hacen? Entonces, se hacen proyectos. Yo en el 2022 participamos con un grupo de alumnos en un proyecto que hizo CONA, que se llamaba Kansas, ¿sí? Y pasó esto, simplemente le pusimos la idea a los chicos adelante. El grupo se empatizó realmente muy fuerte con la idea. Era un grupo que le gustaba toda esta parte de los satélites, todo eso, porque también eso tiene que poner algo adelante que a ellos les llame la atención. Y hablábamos con mi amigo Martín Beduret, que alguna vez lo han entrevistado ahí en la radio, y estábamos el día de su cumpleaños, un sábado, y los chicos nos estaban escribiendo porque estaban trabajando. Yo les decía, mire, Tincho, nosotros estamos, digamos, festejando, y ellos están trabajando un sábado a la noche, ¿no? Pero bueno, hay que encontrar, para, te diría que lo ideal sería para cada chico, para cada grupo de chicos, algo que realmente le haga sentido de pertenencia. Y eso implica toda una gestión de parte de los profes, que bueno, que hay que ver en qué tiempo se hace, ¿no? No es que yo se me ocurre algo y se los propongo y va a andar. Exacto. No hay que mantenerse en una búsqueda permanente, y creo que ese es el gran desafío.
0: Y no solamente dejar todo eso a instancia de los profes, cada uno en su casa, con el poco tiempo que nos sobra, todos andamos a las corridas, también, ¿sí? Me parece que es entre todos un poquito, me parece que tenemos que hacer que esos chicos estén, como bien decís, no les faltan estímulos, a lo mejor les falta enfocar esos estímulos o priorizarlos de alguna manera, o hacerlos, nada, que tengan una visión diferente de lo que puede llegar a ser la vida de ellos y la vida en sociedad.
1: Sí, como te decía, no es tan fácil con la cantidad de estímulos que tienen. Que un chico esté aburrido.
0: Claro.
1: Y si no está aburrido, hay un montón de cosas que no van a pasar, ¿sí? Y hoy las aplicaciones, los videos, todas estas cuestiones son extremadamente atrapantes. Nos pasa a los grandes también, que quizás tenemos una idea distinta, y cuando vos querés acordar, te pasaste 25 minutos viendo Instagram.
0: Exacto. O sea,
1: ¿no? Entonces, para un chico que está en un proceso de formación, y al final se termina siendo un poco más quizá atractivo que ponerse a investigar para poder generar una buena solución para un proyecto.
0: Sí,
1: es eso, digamos. ¿Sí?
0: Está bien. Estamos hablando con Fede Ferraro, que además de profe del Instituto Villada, armó hace un tiempo y está yéndole bastante bien con este proyecto de Omixom, donde se pueden ver los datos del tiempo. Recién Fede decía allí donde pueden consultarlo. Fede, te hago la última pregunta, acorde a todo lo que hemos hablado, se la hacemos a todos los entrevistados. ¿Vos crees que hay una Argentina posible? ¿Y por qué?
1: Sí, yo creo que obviamente que es una Argentina posible, si no estaría acá, y hay un montón de gente que está acá por decisión y que sigue intentando y sigue yendo para adelante. Creo que ya, viste, lo que hace falta es que cada uno entienda cuál es su contexto y tratar de maximizar las oportunidades que tiene. Es muy difícil medir con la vara que mide uno a una persona, medir a ver con otro si llegó al mismo lugar o no, porque viste, son contextos distintos, pero sí estar tranquilo de que con el contexto que a uno le tocó, está dando lo máximo posible, ¿no? Un poco lo que decía Scaloni, ¿no? No sabemos si vamos a ganar, pero vamos a tratar de jugar bien y vamos a dejar todo en la cancha. Eso creo que es lo que uno tiene que hacer, digamos, todos los días, y si cada uno lo hace, probablemente tengamos una Argentina mejor, ¿no?
0: Fede, un gusto hablar contigo.
1: Igualmente.
0: Gracias por participar en La Argentina Posible. Un abrazo.
1: Abrazo.
0: Así pasaba entonces Fede Ferraro de Oximom. Nos vamos rápido porque está Gonzalo Carrasquera. Nos vamos a la zona de la Bolsa de Comercio.

0: niveles de deuda que eran muy altos, porque en ese momento, digamos, la tasa fuera era alta, estaba entre 6,5 y 7, entonces Argentina, de acuerdo, se financiaba a niveles del 12%. Las provincias también siguieron con déficit, no se podía imprimir, los bancos empezaron a prestarle a las provincias, en un momento no pudieron prestarle más, no se podía imprimir, empezaron las cuasimonedas y terminamos en una nueva debacle, ¿no? Que no fue otra cosa que de vuelta otro atropello a la propiedad privada, otra violación de los contratos, otro atropello a la institucionalidad. Esto no son palabras, esto es la realidad de lo que vivió y lo que vivimos cada uno de nosotros. Entonces, a eso le siguió un corralito, o sea, un corralito. La gente no podía disponer de su plata.
1: Bueno, ahí está hablando entonces el ministro de Economía, Luis Toto Caputo, está Gonzalo Carrasquera desde la Bolsa de Comercio. En un ratito, nada más, en la continuidad informativa de Cadena 3, ampliamos lo que dice el ministro allí en la zona del aeropuerto de Córdoba. 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

0: Qué linda canción, la de Eros Ramazzotti. Son las cosas de la vida.
1: Sí,
0: las cosas de la vida.
2: El otro día me confundí con Nek.
0: ¿Por qué? Hola, Chema, ¿cómo andás?
2: Buenas tardes.
0: Estábamos hablando con Chema fuera de micrófono, ya nos habíamos saludado. Ahora nos saludamos al frente de todos los oyentes. ¿Por qué con Nek?
2: Al aire, porque confundía a Eros Ramazzotti con Nek. Y afortunadamente una oyente rápidamente escribió diciendo: perdón, pero
0: me parece que no.
2: Me parece que te estás equivocando.

0: está.
1: Bueno, ahí está Nek, Laura no está, pero sí está el Chema.
2: Y ahí me equivoqué. Dije
1: que había sido bueno, pero son más o menos del mismo barrio, el Chema, no pasa
2: nada. La neurona que no funciona. Eso es lo que pasa.
1: Chema, recién hablábamos con un emprendedor cordobés sobre bueno, su plataforma que había hecho junto a otros colaboradores.
2: Y según te estaba escuchando, yo iba tomando nota.
1: Con la importancia del clima, ¿no? Para tomar decisiones, y más en estos tiempos de cambio climático, y más en estos tiempos de Super Niño. Todo el mundo está hablando en estas semanas de Super Niño. Y bueno, y vos, es algo que de lo que venís hablando hace mucho tiempo, esto de la ciencia ciudadana. Contame un poco, a ver, has traído de nuevo, y vale la pena recordarlo, un tema importante en ese sentido.
2: Sobre todo porque nos influye a todos, todos podemos participar, y la ciencia ciudadana lo que significa es que cada uno de nosotros podemos aportar nuestro granito de arena en una cadena, en una enorme cadena de información. Por ejemplo, el entrevistado en este programa trabaja para el agro inteligente, para tener datos ciertos y poder tomar decisiones sobre la evolución del clima. Esta compañía cordobesa, por cierto, desde hace ya bastantes meses trabaja con CESENS, que es la empresa española referente en servicios meteorológicos globales y de agricultura de precisión. Bueno, esto de estos términos técnicos de agricultura de precisión y estrategia meteorológica nos lleva a pensar que tenemos que actuar de manera diferente según la época que nos toca vivir. Nuestros padres y nuestros abuelos sabían del clima por la tradición, por cómo les decían, por ejemplo, mi abuelo José, un gringo que trabajaba la tierra, cuando llegaba la tarde ponía los dedos en el horizonte y con los dedos sabía la hora. Desde la línea del horizonte hasta el sol,
1: el espacio que ocupaban los dedos
2: sabía la hora que es. Bueno, si estuviese ahora en España, mi querido abuelo, no sería, porque está empezando el eclipse y entonces no hay sol porque la luna se interpone.
1: Hay toda una gran movida, perdón, ¿no? El paréntesis, pero en España hay una gran movida con el eclipse. Y la cantidad de gente que quiere verlo.
2: Hay personas que,
1: y el movimiento hasta turístico que genera.
2: Hay personas que tienen reservas de hotel en puntos específicos de España desde hace 10 años. Porque es el eclipse más largo del siglo y tendrán que pasar 170 años para que se vuelva a repetir un eclipse tan largo, tan prolongado, claro, como el que está ocurriendo ahora mismo en España, en Portugal, en Islandia, en Groenlandia. Son algunos puntos de Europa en donde se está viendo muy bien este eclipse, que aquí en Argentina lamentablemente no podemos seguir. Pero volviendo a los datos que nosotros podemos generar y que por eso se llama ciencia ciudadana, sirven para que los científicos puedan tomar decisiones. Cuando hicimos la termometrada con los científicos del CONICET y de la Universidad Nacional de Córdoba, ellos pudieron hacer después, con los datos que proporcionaron los voluntarios y los oyentes de Cadena 3, pudieron hacer unos mapas, y esos mapas nos sirven para tomar decisiones, tanto en las olas de calor, que fue en esa oportunidad cuando hicimos la termometrada, como en la previsión de inundaciones o de fuertes lluvias. Los científicos saben que va a haber inundaciones, los científicos saben que va a haber un Super Niño, y lo que están haciendo desde hace ya bastantes semanas es avisar a los políticos y avisarnos ahora a los ciudadanos. El hecho de que estemos hablando de esto ya pone en aviso, en alerta a la ciudadanía. Tomemos precauciones, sepamos lo que tenemos que hacer. Por ejemplo, recuerdo una nota de Agustina Vivanco y Guillermo Hemmerlin en las inundaciones de La Plata.
1: Sí.
2: Con una señora que estaba en su auto y que estaba rodeada de agua. Y ella misma, en esa desesperación, contó al aire: me habían dicho que no saliera y salí. Bueno, cuando la ciencia ciudadana da los datos a los científicos y los científicos se los dan a los políticos y los políticos, a través de los medios de comunicación, dicen: mañana no salgan, no salgan. Porque después es mucho más difícil recuperar a las personas que están en una inundación, que aparecen subidas a la capota de un auto, o cuando pasa aquí en Córdoba, que la ciencia ciudadana muchas veces es poner un palo a la orilla del río
1: y ver.
2: Y cuando ves que el agua sube, la ciencia ciudadana lo que te dice, la experiencia, es: vete del río. Bueno, aquí el río va a ser muy grande. También recuerdo una nota que hicimos.
1: Mira, tu abuelo, con poner los dos dedos en el horizonte y comparar la distancia que había entre el horizonte y el sol, calculaba la hora. Mi abuela decía, mejor prevenir que curar.
2: Exactamente.
1: De eso se trata, ¿no?
2: Y por eso recuerdo una nota que fue muy interesante. Córdoba, en concreto, nos están escuchando en todo el país, pero en Córdoba, en concreto, hay una vía de escape para el agua que es un seguro de vida y que siempre tiene que estar limpio, que es la cañada. La cañada tiene una función, que es cuando venga el super niño, que va a llegar, la cañada tiene que estar limpia al principio y al final. No vale que esté limpia cuando pasa cerca del Teatro del Libertador, ahí siempre está limpia. La cañada tiene que estar limpia fuera de la ciudad, por un lado, y fuera de la ciudad, por el otro. Y eso es un trabajo de todos. Si hay un camión que tira escombro en la cañada, que sepa que cuando vengan las lluvias, eso hará daño. Y eso no hay que hacerlo. Y si lo hace, tendría que tener una consecuencia. Porque sabemos, Guillermo, sabemos qué va a pasar. Y ahora de lo que se trata es de que estemos preparados. Hay ciudades en Argentina que están muy bien preparadas, en donde es casi seguro que no habrá inundaciones. Pero hay otras en donde no están tan preparadas y el niño esta vez parece que nos va a afectar a casi todos. A los del norte, a los del centro, a los de La Pampa, a los de la Patagonia. Viene una lluvia muy fuerte y ojalá que Argentina esté bien preparada, que para eso existe la ciencia ciudadana, para eso existe el CONICET y para eso existen estas reuniones como la que se están dando en muchas ciudades de Argentina para prevenir, porque tu abuela tenía razón.
1: El querido Chema Forte, y me parece genial que este espacio esté presente aquí porque es ciencia ciudadana y también es conciencia ciudadana.
2: Es así. Mira, el terremoto de Venezuela en La Guaira fue un desastre. Y el terremoto en Colombia ha sido un desastre. Pero en uno ha habido miles de muertos y en el de Colombia menos de 300. Que son muchísimos. Pero si las construcciones se construyen según marca la ley, el terremoto existe, pero hace menos daño. Y eso es de lo que se trata. El niño, el super niño, va a existir, pero ojalá que aquí pase como tiene que pasar, una inundación, llueve y ya está. En Valencia, una lluvia nos costó 230 muertos. Pero el gobierno de Valencia y el gobierno de la nación no habían limpiado ni el barranco del Pollo, etcétera. Esta vez, que nos tome prevenidos.
1: Gracias, Chema. Chema Forte, aquí en La Argentina Posible.
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0: Ahí estaba Juan Carlos Baglietto, Joaquín Sabina, Eclipse de Mar, Lito Vital en los teclados. Se hizo de noche en Islandia en este momento, eclipse total. Es linda esta canción y es mucho más linda escucharla en este programa, porque la verdad es que los mensajes que llegan al 351-519-9914 nos dejan eclipsados, vamos a usar ese término, nos llenan de gozo, de orgullo, porque lo hacemos con cariño. Está Leo Cherato en la operación técnica, en la musicalización, Emma Manitas en la puesta al aire, Romy Villa en la producción, mi nombre es Guille López, y somos un equipo que buscamos justamente contar algunas historias, ¿sí? Y vemos los mensajes que llegan y nos sentimos bien. Y la idea es que también ustedes del otro lado se sientan en la misma condición. Majo dice: hermosa canción con la que arranca el programa. Todos los días me levanto y salgo a trabajar con la idea de que en algún momento vamos a tener un buen futuro. Soy empleada doméstica, dice Majo. Hola Guille, qué hermoso programa haces cada día. Te escuchamos siempre desde Pueblo Italiano Sur, desde Córdoba. Mirá. Fernando dice: te escucho volviendo de Villa María. Felicitaciones por el programa. Hola Argentina Posible, dice Nancy. Es hermoso el programa y el tema musical del comienzo es bellísimo. Cariños a Cadena 3. Omar desde Bariloche. Soy pronosticador del tiempo particular y los saludo. Muy lindo el programa. Buenas tardes, nos dicen acá, nos dejan el nombre. Cuando te escucho con todos estos casos de emprendimientos, pienso en nuestro proyecto familiar de milanesas de soja. Hoy por hoy casi para uso personal, pero tiene un potencial para hacerlo a mayor escala. Con todo esto te quiero decir, dice el oyente o la oyente, que el programa es un gran incentivo y ayuda a creer en uno mismo y progresar a pesar de todo. Felicitaciones. Bueno, esa es la idea central del programa. La idea central de la Argentina Posible es justamente que haya un mensaje, que cada una de las historias dejen un mensaje y que se pueda potenciar, cuando lo escuchan ustedes, esos sueños que tienen. En Río Cuarto está Víctor Rapetti, nuestro compañero en Río Cuarto, porque se está desarrollando allí un evento del Cluster Agtec, que hay allí en esa ciudad del sur cordobés, y la verdad es que tiene mucha gente y hay muchos, muchos emprendedores y muchas ideas allí que tienen que ver con la tecnología aplicada a la agricultura. Hola Víctor, ¿cómo andás? Buenas tardes.
1: ¿Cómo andás Willy? Un gusto saludarte a vos y a todo el equipo de la Argentina Posible. Así es, una actividad muy intensa con muchísima gente, 2.000 inscriptos. Bueno, estuvo el gobernador, está el gobernador acá en Río Cuarto. Participó de las actividades en el escenario en algún momento, saludó a la gente, se refirió a la importancia que tiene precisamente este clúster y puntualmente este ecosistema que tiene que ver con las empresas dedicadas a la tecnología aplicada al agro, que como sabemos y hemos comentado tantas veces, tiene a referentes locales de aquí de Río Cuarto, quiero decir, no solamente de otros lugares del país, ya instalados en Estados Unidos, ¿no? Lo hablaba con varios de los referentes hoy, el impacto es notable en el interés que genera, no solamente el universo de la producción agropecuaria, de la industria vinculada o en torno a este ecosistema, sino también, por ejemplo, al ámbito académico. Había cantidades de alumnos de 8 o 9 universidades que tenemos acá en Río Cuarto. Impresionante, impactante la primera jornada, que tiene además no solamente oradores en distintos idiomas, con traducción en vivo, en el escenario y demás, sino también actividades paralelas que se van desarrollando entre hoy y mañana.
0: Sí, sí, hay una movida muy grande allí de todo el ecosistema tecnológico, emprendedor, las startups que tienen que ver también con la agricultura, pero hay de todo en ese evento que, como describís, sí, sí. Víctor, es multitudinario. Vos sabés que lo tenemos, lo voy a presentar y ya vuelvo contigo, Víctor, a Germán Divela, que es el presidente del Cluster Agtec, allí en Río Cuarto. Sí. Germán, ¿cómo andás? Buenas tardes. Guille López, Víctor Rapetti, te saludamos.
2: Hola, Guillermo. Hola, Víctor. Muy bien, gracias a Dios. Muy
0: bueno,
2: bien.
0: Contanos un poco a nosotros y a toda la audiencia, ¿qué es este Cluster Agtec de empresas de tecnología relacionadas al agro? ¿Y cuál es la idea que tienen ustedes que vienen aplicando desde hace mucho, mucho tiempo? ¿Y cómo va creciendo todo ese ecosistema?
2: Mira, Guille, recién escuchaba a tus oyentes y los emprendedores y lo de la milanesa de soja. todos esos emprendedores, sobre todas las cosas, lo que necesitan es un ecosistema, una comunidad que contenga. La forma de generar riqueza no son riquezas individuales de cada uno de nosotros, sino generar un ecosistema rico, una comunidad rica, donde todas esas personas que quieren crecer, que quieren darle exponencialidad a su empresa, encuentren con quién hacerlo, con quién juntarse. Lo que nosotros buscamos desde el Cluster Acted, que si bien es el título de decir tecnología del agro, y obviamente porque creemos que es nuestra vaca viva en toda nuestra región, en todo lo que no es ni vaca muerta ni minería, va a ser el desarrollo de la bioindustria, los bioinsumos, los microbiólogos, creemos que esa es la pata de la que nos tenemos que sostener y generar estas comunidades, estas redes, para que a todos aquellos emprendedores, todas aquellas pymes, todas aquellas empresas, logren. Esto es como poner una semilla o en la arena seca o ponerla en un suelo fértil. Uh-huh. Lo que nosotros buscamos hacer es el mejor suelo fértil para que todo aquel que tenga una semilla de emprendedurismo, de pyme y de todo, florezca y crezca y se multiplique.
0: Lo interesante de esto, Germán, es que está en Río Cuarto, así que le voy a dar paso a Víctor Rapetti, que es el hombre de Gana 3 en Río Cuarto, para que te haga una pregunta.
1: Bueno, Germán, has desarrollado múltiples roles: funcionario, dirigente del centro empresario, director de Bio 4, de Bioeléctrica. Tenés un panorama muy claro de cómo es la agroindustria de Río Cuarto y cómo debe crecer y desarrollarse. Y te veo con una hiperactividad inmensa, siempre sos parte de esto que se está desarrollando. Pero a mí lo que me llamaba la atención, y quiero una reflexión tuya sobre eso, es ver sobre el escenario oradores que hablan en indio, en inglés o en el idioma que sea, que se traduzcan, y que se haga tan fluido todo y tan global, realmente global.
2: Mira, Víctor, vos lo sabés, y hace unos años atrás dijimos que queríamos hacer el Silicon Valley del agro en la Argentina, a Río Cuarto, y muchos nos miraron de reojo. Hoy se está empezando a concretar. Es un trabajo en el cual hoy lo decíamos: no queremos traer el futuro, queremos hacer el futuro. O sea, nosotros no sabemos cómo va a ser el futuro, pero sí podemos construirlo, y lo estamos construyendo. Estamos generando los espacios, estamos trayendo a la gente que nos cuenta cómo se hace en otros lados. Como vos decís, con traducción simultánea, con IA en las pantallas, en un ambiente de alta calidad, con oradores de altísima calidad. Tuvimos un formoseño que fue el número 3 del JP Morgan durante más de 20 años y nos habló desde Japón, en manera directa, diciéndonos que la Argentina tenía muchísimas posibilidades de ser la productora de alimentos del mundo. Nos dijo que de acá al 2050 se iba a ver un 50% más de requerimiento de alimentos. Digo, se nos abre un mundo hacia adelante. Te diría que la mayor de las trabas es cambiar la cultura de que desde acá no se puede. Esta es una ciudad global. Nosotros no estamos en el interior del interior. Nosotros estamos en una provincia que es una provincia global, que tiene conectividad global, que podemos acceder a cualquier parte del mundo. Entonces no somos el interior de un país. Somos en sí mismo un territorio que es global. Y eso es lo que, el día que podamos entender eso, que lo hagamos interno, es donde se va a hacer la enorme proyección. Y tal vez suene hasta muy grandilocuente, pero es la forma de generar los sueños, ¿no? Que sean grandilocuentes, que sean en este caso también contenedores de todos los que podemos estar en este barco. Que ¿quiénes son? Todos. O sea, esto no hay exclusión de nadie. El tema es que nuestros hijos y nuestros jóvenes empiecen a entender que en el agro, que es mucho más importante que el campo, que supera el campo, hay oportunidades para biólogos, microbiólogos, ingenieros de datos, ingenieros civiles, ingenieros industriales.
0: Germán, te hago la última porque me das pie justo, porque te iba a preguntar justamente por esa población. Vos acabas de decir que hay que cambiar la cultura de que no se puede desde el interior del interior. Esta idea de hacer de Río Cuarto un Silicon Valley del agro, y la cantidad, yo he ido el año pasado a este mismo encuentro del Cluster Agtech, y la cantidad de jóvenes que van allí, de chicos, de las escuelas, de secundarias de la zona, pero también de otras provincias, y me parece que ahí hay mucho para incentivar, para inculcar, para que los chicos empiecen a entender que nuestro ambiente, nuestro contexto, que es el campo aquí en el interior del interior, tiene una gran posibilidad, no solamente con sembrar y después cosechar, hay mucho al medio.
2: Hay mucho al medio. Claro, es lo que vos decís, Guillo, vos estuviste el año pasado, esta vez hay el doble. Si hay el doble de personas, es porque hay el doble de necesidad. Esto se genera porque hay una necesidad, si no la gente no vendría. Hoy está lleno de jóvenes, la mitad eran jóvenes, y yo lo que les quiero generar a esos jóvenes es que hay enormes oportunidades, que las tienen que buscar, que las tienen que alcanzar, que tienen que bajar el sticker del estrado y ellos ir a encararlo como pasó hoy. Hoy había, me encaró un chico de Australia que venía con otros tres argentinos que se enteró que estaban en Buenos Aires, lo trajeron para ver cómo podía conectar. Uno de Rosario que me dijeron que tengo que hacer la SAS en Córdoba porque es mucho más fácil y hay comunidad. La comunidad te empieza a generar esas cosas. Tres chicos de Buenos Aires se vinieron los tres, estaban durmiendo en una pieza los tres juntos porque venían con una empresita que querían presentar en Córdoba. Digo, eso genera el ecosistema. Vos generás el ambiente para que esas cosas naturalmente se den.
0: Germán Divel, el presidente del Cluster Agtech, Víctor Rapetti, muchas gracias a ambos. Mañana seguramente vamos a hablar, Víctor, con alguna de los protagonistas, alguna historia que esté así, algún emprendedor que esté así.
1: Gracias. Sí. Gracias. Vos sabés que, espera, Willy, que aunque sea para que te salude, sí. Llegó Luciano Nicola. Lo tenés al aire.
0: Bueno.
1: El micrófono, ahí tiene auriculares colocados.
0: Bueno, lo comprometemos. Luciano, ¿cómo andás? Buenas tardes.
3: Buenas tardes, un gusto, saludos y
0: mañana
3: un día fuerte.
0: Mañana
3: nos juntamos.
0: Dale, mañana te llamamos y nos contás algunas novedades.
3: Dale.
0: Gracias, Luciano,
3: y
0: gracias, Víctor.
3: Mañana en el evento de Río Cuarto, al Cluster Agtech, porque mañana se reparte lo mismo, 8 de la mañana, todo el auditorio, todo Río Cuarto a ver en la actividad. Abrazo grande.
0: Gracias, dale. Víctor. Gracias, Germán, muy atento, Germán.
2: Gracias, muchas gracias.
0: Bueno, ahí desde Río Cuarto, entonces cerramos y, se nos pasó el programa, Leo. Selva, desde Rosario, escucha y escribe. Hola, Guillermo, una tarde nublada y fría acá. Te escucho, me encantan las historias, te saludo desde Rosario. Rodolfo, desde San Juan. Excelente la Argentina posible. Soy sanjuanino, te escucho desde Zapala. Ah, escribe, tiene el teléfono con característica de San Juan, pero él está en Zapala ahora, donde trabajo, dice. Saludos grandes, dice Rodolfo. Un abrazo, Rodolfo, gracias por escuchar. Lili, amo este programa. Cuervo, me dice Lili, que se ve que también es de San Lorenzo, o tiene gente conocida que es de San Lorenzo. No tenemos una buena semana los hinchas de San Lorenzo. Ximena nos dice que sería lindo que pudiésemos entrevistar a una empresa. Sí, ya pasamos el número, acá nos da el nombre de la empresa, pasamos el número, y también a alguien, Euge, que nos pasaba por acá, que dice que es emprendedora. Ambos números la tiene la producción. ¿Nos vamos? Hasta aquí la Argentina posible del día de hoy. Gracias a Leo, a Emma, a Romy. Mi nombre es Guille. Mañana a las 2 de la tarde, más historias para ver si este país... Sí, yo creo que sí. Este país es posible. Hay una Argentina posible. Viene Geo Raúl con Viva la Radio. Chau.

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1: ¡Que viva la radio, señores! ¡Viva! Y con la Geito hemos vuelto al primer amor. Fuimos al paquete amarillo de Verde Flor. Sí. Y qué rico está ese mate. Ay, a esta hora. Dios.
2: Y además qué bien que viene un matecito. Está fresco, está nubladito, está ideal para tomarse unos mates. Además, viste, cuando te cebas los primeros mates, viste que está nuevita la yerba, se disfruta un montón. 11 grados 6 décimas la temperatura en Córdoba. El cielo está cubierto. Visibilidad óptima, alcanzando los 10 kilómetros, y el viento del sudeste a 6 kilómetros en la hora. La verdad es que es una tarde fantástica para escuchar buena música, para escuchar la radio. Usted se ha venido hoy abrigadito, con polerita.
1: Está fresco, ¿vio? Está fresco. Recién apareció uno de nuestros operadores que venía con las manos frías. Por empezar, trajo las manos el operador, pero estaba
2: no
1: frío.
2: Malo. Escúcheme, ¿y usted ayer anduvo con el oso?
1: Anduve con el oso porque fui invitado a una juerga de la cual me aparté oportunamente a tiempo, no antes de eso, perderme en el triángulo de las Bermudas de la noche cordobesa.
2: No me digas.
1: Sí. Me enteré que hubo una juntada con una famosa periodista argentina nacida en Córdoba, de pelo rubio.
2: ¿Amiga suya?
1: Sí, amiga. Vamos. Supo ser conductora de televisión, uh-huh. Toda una celebrity de Córdoba, uh-huh. Que en un lugar muy afamado del centro se juntó con un grupo de sus amigas que son muy bullangueras, ¿no es cierto?
3: Dios.
1: E invitó a un grupo de compañeras que son mucho más recatadas que ella, pero que se perdieron.
2: No,
1: en la noche.
2: No digas
1: no,
2: eso.
1: Tengo
2: viejo.
1: Material, es kriptonita lo que tengo en mi celular, es radioactivo. No lo puedo mostrar, Gachito. A lo sumo se puede llegar a escuchar un audio que sería muy gráfico del momento, ¿no?
2: Yo que usted no lo hago.
1: Nada más que el audio, porque digamos, el audio, por supuesto, viene acompañado de imágenes, sí, que son irreproducibles. ¿Sí? Bueno, pero feliz cumple usted, para Celeste.
2: Usted dice que si hay foto y video.
1: Si hay foto y video, y pagarían fortunas por este material, pero no, lo voy a mantener bajo 7 llaves. Feliz cumple.
2: Hay material suyo también.
1: No, claro, por eso me aparté. Digo, si llego a ir, van
2: imaginate
1: a salir a especular con cosas que no son ciertas, ¿no es cierto? Me arrastran a mí, que soy un pobre muchacho de su casa, sí, que anda con el oso y con una monolito a sus 50, así que no.
2: Claro, no. Usted, un hombre, claro, que anda por el buen camino, ¿no?
1: Estoy por
2: ¿cierto?
1: El buen camino, totalmente apartado.
4: ¿Dónde está la Veneci con estos temas?
1: Está celebrando su cumpleaños número 38. ¡Feliz
2: cumple, Cele!
1: 38, Cele, que estás hermosa y estás pasando un hermoso momento de tu vida. Pronta a salir de vacaciones.
5: ¡Sí, clavadora!
6: Monty, vos seguro tenés la data. Necesitas soltera a la Celeste, pasale mi número.
1: Pero tenés que tener mucha plata, negro, porque si tenés pensado salir con Celeste Benici,
2: vamos,
1: vas a tener que tener dos laburos, tres.
2: Y de
1: gerente de alguna empresa
2: multinacional.
1: Multinacional, digamos, no me venga acá. No, cuando hace pan casero no nos alcanza.
2: Bueno, feliz cumple para Cele Benici. Y nosotros que estamos también celebrando, porque ya estamos en la cuenta regresiva. El domingo se viene la gran fiesta del Día del Niño. Tempranito vamos a estar animando con el colorete Llanola, recibiéndolos con chocolate caliente, con sorpresas, con regalos también para los más pequeños y, por supuesto, una grilla artística para que disfrute toda la familia.

0: Y ayer hicimos Casa de los Artistas con Jean Carlos y entrevistamos a media tarde a Ángela Leiva, que está que se sale de la vaina por venir a mostrar lo suyo. Vamos a hacer otro gran atractivo del domingo a la mañana. Sin dudas, amigos de la casa han venido 1527 veces al estudio de la radio, sí. Han participado en unas 3300 fiestas.
1: Pero... No, y además son muy graciosos. Y no solamente ellos, también la esposa de uno de ellos también, que es actriz también, actriz, hace comedia, también ha estado aquí en el estudio. Así que son parte de la familia de Cadena 3.
0: Y son orgullo de Córdoba porque es una de las bandas proyectadas al mundo. Digamos, esta banda salió de los límites del país y tiene actualmente un éxito enorme en México, por uh-huh. ejemplo, ¿no? Que es una plaza difícil para mostrarse musicalmente porque hay mucho nivel ahí. Y bueno, estamos hablando de los Caligaris, que son un fenómeno, banda argentina de cuarteto, de ska, de rock, de todo, y del arte circense, porque hacen tumba cabeza, chilenitas y de todo mientras van tocando en el aire, van pegando unos saltos, unos brincos y cantan realmente precioso. Algunos de sus éxitos, arrancamos con uno más, en onda balada, digamos.
1: Sí.
0: Porque cantan bonito, Razón.
2: Es una maniobra que se realiza con las manos del operador.
3: Raulito,
4: ¿sabes qué tengo aquí? En estas manos.

0: Mira, ya estamos allá.
1: Vamos.
2: Es uno de los clásicos de los Caligaris, sin ninguna duda, sonando fuertemente con la música del Kempes.
3: Bueno, vos sabés que a mí ese tema me encanta. ¿A vos qué te parece? ¿A vos te gusta o preferís las baladas de los Caligaris?
2: La única
3: o esto,
2: parte
3: a ver.
2: Que no me gusta es esta que estaba por meter el cacho.
3: A ver.
4: ¿Qué es lo que pasó?
5: Nadie es perfecto.
2: Esa parte me aterra, señor.
3: Ay.
6: Monty.
3: Claro. No, más que no fue anoche usted.
2: No, no, no. Esa parte no me puede pasar, no debería.
3: Pues siga.
2: Por eso están los matecitos de verde flor que te
4: ¿Qué es lo que pasó?
5: Nadie es perfecto.
7: Pero no nos olvidemos de Dios.
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3: 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Verde Flor, primero lo primero y en viva la radio, lo primero es la música.

0: No, no, no, es material clasificado, pero no se puede mostrar. Simplemente se puede uno imaginar a partir del audio.
1: No, no, no, mejor no. Chicos, muy buenas tardes, una tarde nublada, frío. Feliz cumple a la diosa Celeste, un abrazo de Rosario Selva. Feliz cumpleaños para Celeste Benechi y la saluda Omar de Bariloche. Chicos, acá primero, lo primero, verde flor, por hacer buñuelos mientras escucho Viva la Radio y la Casa de los Artistas. Feliz cumple, Cele. Puede ser todos locos o nadie es perfecto. Los amo, la jovitense. ¡Vamos, Cachito!
2: ¿Qué? ¿Raulito? ¿Qué?

0: ¿Qué habrá pasado ahí? Dios querido.
1: Raulo, querido hermano, por favor, cortaron el tema en la mejor parte. ¿A quién no le pasó eso, Arturo?
0: Ah, no sé, Arturo. ¿Qué sé yo?
2: Leonardo.
0: Hable por usted.
3: A cara de pipa, la verdad es que le ganó la gravedad.
0: Ay, ay, ay. Ay, bueno, chicos, acá mateando nublado. Qué lindas canciones, como siempre, con los Caligaris, que son súper divertidos. Llegan mis mensajes, pregunto. Sí, Betty, llegan perfectamente.
1: Joaquina,
0: muy bueno, muy bien.
1: Vamos a continuar. Luego de 5 años de andar tocando por varios lugares de la provincia, surgió en el año 2002 la posibilidad de grabar su primer disco de estudio titulado Yernos Perfectos a través del sello BMG, el cual se incluye la canción Nadie es Perfecto, la cual los llevó a la popularidad e hizo que se convirtiera en el éxito del grupo, llegando a ser la número uno en casi todas las radios nacionales. En mayo de 2004 salió a la venta Grasas Totales, el segundo disco de la banda, el cual fue nominado a Mejor Álbum Pop en los premios Gardel. En esa entrega compartieron la terna con Miranda y los Enanitos Verdes, entre otros. Con ustedes, los Caligaris Kilómetros.

0: Estrella de Cadena 3 desde María Juana en Santa Fe. Escuchando siempre, soy Cris. No te pongas la gorra, Monty. Cumplí con la audiencia. Pon el video. No, Luisito, no.
1: ¿Qué?
0: No se puede poner ese video porque vamos todos directamente a parar al calabozo. Se nota que estás ahí, Geito. Cuídamela, Monty. Se escuchan los gritos de fondo. Adriana. Sí, acá Claudia Suárez dice, es inconfundible la Geo en ese audio. Soy Claudia. No sé, yo
1: no sé.
0: No sé si estaba ahí Geo. Yo creo que no. No, no, no me imagino la Geo en esa situación.
1: No, escúcheme, por favor. Chicos, buenas tardes, Bariloche, los escucho siempre. Les cuento que el pronosticador no le erra nunca. Dice, gracias por la música tan alegre, Nilda. Por acá nos cuenta Pinky de José C. Paz que está haciendo pan integral. A ver, manda la foto acá. Basta. Juicio, vieja, ya vamos a publicar los videos suyos, mire. A ver acá, si, mirá lo que es ese pan casero, qué rico. Pan casero, pero integral. Muy bien, Pinky de José C. Paz. Bueno, mucha gente que está escribiéndonos y nosotros tenemos que seguir con las canciones.
0: Así es, chicos, un gusto estar con ustedes.
1: Se empieza a trabar.
0: ¿Cuántos años cumple Celeste en el 38? Feliz cumple, Juan del Patio Olmos. Celébrenle a la Cele su cumpleaños. La que viene ahora es una linda canción que verdaderamente encierra además un muy interesante mensaje de cómo por ahí vamos en la vida atropellando las cosas y no hace falta andar corriendo tanto, ¿no? Los Caligaris nos piden que vayamos caminando y que corran todos los demás.

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1: Ahí todas esas brujas, Dios mío.
2: ¡Ay, qué le pasa!
1: ¿Qué pasó?
2: Dios mío. Bueno, nos vamos a ir con nuestro compañero Adrián Cragnolini para qué está pasando con el eclipse en este momento. Adelante, Adrián, muy buenas tardes.
3: Hola, ¿cómo les va, chicos? Bueno, el eclipse no se suspendió, acaba de suceder. Se está yendo la luna, se está retirando lentamente la luna, tapando el sol, pero ha habido hace 2 minutos un momento mágico. De pronto, cuando la luna tapó totalmente el sol, no se veía ni siquiera un filamento del astro rey, se hizo de noche aquí en la montaña madrileña. Aplaudía a la gente, muy emocionante. Esto no lo vamos a ver permanentemente, aunque tenemos 2 eclipses pronto aquí también en España. Aquí hay gente que lo ha visto. A ver, una vecina, ¿qué tal? ¿Cómo lo ha visto?
4: Muy bien, una cosa que pone los pelos de punta.
3: ¿El primer eclipse que veía o no?
4: Sí.
3: ¿Sí? Sí, ¿en serio?
4: No había visto en mi vida. Es que en España hace lo menos 100 años que no había un eclipse.
3: Efectivamente. Bueno, chicos, como todo el mundo dice que tiene un tío en América, pues, ¿cómo te llamas?
4: Me llamo Julia.
3: Julia tiene familia. Mándales un saludo. ¿Cómo se llama tu familia en Buenos Aires?
4: Se llaman... Espérate, el apellido, que estoy pensando en el apellido.
1: Bueno, los nombres.
4: Los nombres, Lita y todos sus hijos, y porque mi nuera está aquí en Madrid.
3: ¿Te acuerdas del barrio en el que viven en Buenos Aires?
4: En Centro.
3: ¿Puedes? En el Centro.
4: Centro.
3: Estupendo. ¿Hace mucho que no los ves?
4: A mi consuegra el año pasado.
3: Ah, qué bien. Bueno, sí. Acá hay otra vecina también. ¿Qué tal? ¿No tendrás parientes en Argentina?
5: Sí, una prima.
3: Te juro, esto es totalmente casualidad. No estaba armado así, ¿eh? Pero en el eclipse también se encuentran parientes, chicos.
1: ¿Qué tal?
2: ¡Qué bueno!
1: Bueno, ¿cómo ha sido esa experiencia, Adrián? Impactante. El mundo lo ha estado siguiendo con atención. Empezó a salir el sol de nuevo, un poquito.
3: Sí, ya tenemos que volver a usar las gafas, pero durante un minuto, minuto y medio que duró, fue realmente un espectáculo extraordinario. Raúl, chicos, realmente, sí. Geo, yo creo que es lo más maravilloso que puede observar el ser humano. Chau.
4: La familia Fuentes.
3: La familia Fuentes.
2: Muy bien, se acordó.
4: La familia Mateos.
3: La familia Fuentes y la familia Mateos, si están escuchando en Buenos Aires, que sus parientes aquí en Madrid les mandan saludos.
2: Qué hermoso.
3: ¿Qué les parece? Hemos hecho también, además del eclipse, no hemos eclipsado las relaciones parentales después de tanto tiempo que están aquí separados, evidentemente. Bueno, les sigo contando. Fue un espectáculo realmente maravilloso, sorprendente. Ojalá, hay cazadores de eclipses totales, que gente que va por el mundo tratando de ver dónde están los próximos eclipses. Por favor, el que pueda hacerlo, si le pilla cerca, que lo viva, porque es una experiencia extraordinaria. Yo lo viví hace, bueno, mi niñez. Pero esto es repetirlo y la verdad que sería algo maravilloso. Incluso cuando el sol estaba totalmente tapado, bajó espontáneamente la temperatura. Sorprendentemente, unos 4 o 5 grados seguro. Y eso que está haciendo aquí bastante calor. Poco a poco se va retirando ya la luna, sigue su curso y el sol vuelve en el atardecer madrileño. Así que hemos tenido como un anochecer de minuto y medio y dentro de un par de horas va a llegar la noche prevista y se va a hacer de noche verdaderamente, chicos.

0: De todo con el eclipse total del corazón. Muchas gracias, Adrián. Sin lugar a dudas, un espectáculo maravilloso. Y bueno, está volviendo el sol después del eclipse total. Nosotros tenemos que continuar con Viva la Radio. Vamos con la Lotería de Córdoba, que presenta los números de la quiniela sorteo matutino que ha salido a la cabeza.
1: 7.880.
0: Segundo.
1: 5.506.
0: Tercero.
1: 5.047.
0: Cuarto.
1: 0018.
0: Quinto.
1: 1.961. Sexto.
0: 8.648.
1: Séptimo.
0: 7.781.
1: Octavo.
0: 6.192.
1: Noveno.
0: 1.894.
1: Y décimo. En la matutina de Córdoba.
0: 8.039, reiteramos a la cabeza, 7.880, ¿qué sería el 80? Guarda con lo que va a decir, no. José, a juicio, porque usted es más peligroso.
1: No.
0: No diga ninguna salvajada que está Lili acá.
1: Está Lili. No, el 80 es el 80.
0: Muy bien, listo. Nos vamos entonces con los principales títulos informativos en Viva la Radio.
2: Quería preguntarte, que no estuve en Córdoba. ¿Cómo salió Talleres?
1: Ya le cuentan el título deportivo y Gaby Rodríguez está preparado.
0: Ahora pregunta.
1: Los títulos siguen las repercusiones por la desgarradora carta con la que Messi despidió a su papá Jorge. No sé qué voy a hacer sin vos. No sé cómo seguir, escribió Leo en su posteo homenaje. El 10 también dejó en suspenso su continuidad en el fútbol. Tengo dudas de seguir jugando por mucho más tiempo, reconoció. Otros jugadores de la escaloneta, el mismo Cristiano Ronaldo y David Beckham, por ejemplo, se conmovieron con sus palabras y le mandaron apoyo.
0: Se reabrió el conflicto universitario. Los gremios realizan un paro en todo el país. Docentes y no docentes reclaman una recomposición salarial y el cumplimiento inmediato de la ley de financiamiento universitario tras el fallo de la Corte Suprema de Justicia. Las protestas podrían repetirse la semana que viene en las distintas universidades públicas.
1: Recibimos a Gaby Inglés en la Capital Federal. ¿Cómo andamos, Gaby?
3: Hola, Raúl. Hola, Geo. Buenas tardes al equipo, a toda la audiencia. Santilli encabezó una cumbre con gobernadores para recomponer el vínculo tras el revés por la ley de tierras. Los mandatarios de 10 provincias recibieron al jefe de gabinete en Misiones. El temario oficial incluyó energía, el transporte de gas y el impacto del fenómeno climático del Niño. Pero el encuentro se vio atravesado por las negociaciones con el gobierno nacional.
1: La octava jornada del juicio contra Oscar González por la tragedia en Altas Cumbres tuvo como eje a la declaración de los peritos psicológicos. Los forenses dieron detalles sobre la evaluación que hicieron de las víctimas del choque. Las audiencias se retomarán el viernes 21 de agosto y la sentencia se daría a conocer recién a fines de septiembre.
0: Dos días después del trágico terremoto en Colombia, sigue la carrera para salvar vidas y los rescatistas buscan a miles de desaparecidos entre los escombros. La cifra de víctimas asciende a 240, aunque apenas la mitad fueron identificadas. Esta madrugada, un nuevo sismo volvió a sentirse en distintos puntos del país. Empieza a llegar la ayuda humanitaria de la comunidad internacional.
1: Ahora sí, en deportes, al comentario que estaba pidiendo fervientemente el oyente.
2: Que no estuve en Córdoba. ¿Cómo salió Talleres?
1: El título lo trae Gaby Rodríguez. ¿Cómo le va,
4: ¿Qué
1: Gaby?
4: Tal? ¿Cómo anda? Buenas tardes para todos. Bueno, pero si no estuvo en Córdoba, lo puedes seguir por los portales, el portal de Cadena 3, el YouTube, el app y lo demás, ¿no? Pero bueno, sí.
1: Como tío.
4: Y sí, por supuesto, ya pasaron varias horas de lo que fue otra falsa presentación futbolística de Talleres, perdiendo 3-0 con Lanús. A ver, uno no quiere ser negativo en este sentido, pero cuando Talleres le ganó a Platense 4-0, yo me fui con la idea de que Talleres no jugó bien para ganar por esa cantidad de goles.
1: Lo reconoció el propio técnico, bueno. Sí, me acuerdo.
4: Y uno entendía también que cuando se enfrentara con un adversario que tuviera mucha más jerarquía y peso ofensivo, como lo tuvo Lanús anoche, y como lo tuvo Vélez, el partido anterior de local, y también hizo tres, podía sufrir consecuencias, que fue lo que finalmente pasó. Ayer Talleres, en 100 minutos de partido, pateó dos veces al arco, y las dos de Cristaldo, una en el primer tiempo y una en el segundo tiempo. Y vos ves un Talleres que no tiene juego, peso ofensivo, defiende mal. Porque vos fíjate, Sampaoli, con esa línea de tres centrales y cinco defensores que quiere armar en estos partidos que dirige Talleres, vos fíjate los tres goles o el gol de Valois, el colombiano Valois de Lanús. Mano a mano quedó con shot. Es decir, vos defendés con cinco para que después quede uno mano a mano. ¿Y dónde están los otros?
0: Sí, ¿por qué lo sacó a Chamorro? que era lo mejor.
4: En el primer tiempo lo cambia por Baroni. Y a Baroni, lamentablemente, el pibe, muy jovencito él, le han dado la tremenda responsabilidad de ponerse la 10, una pesada 10. Pero además de eso, el hincha lo termina insultando a él. Cuando lo responsable no es Baroni ni Chamorro, no, son los otros los responsables.
0: Pero Chamorro estaba haciendo un muy buen partido. Fue también el que le dio la asistencia para que quedara. Después no pudo convertir, pero digo, estaba haciendo un muy buen partido en el primer tiempo. Sí. No entendí por qué lo sacó.
4: Que uno no entiende de,
0: digo, no sé
4: de,
0: si
4: de
0: que estaba lesionado. Pues, sí, bueno, si está lesionado es entendible que lo saque, pero si no.
4: Hay una imagen que pinta de cuerpo entero el presente futbolístico de Talleres hoy. Faltando 10 minutos para terminar el partido con Talleres 0-3. El técnico se sentó en el banco y no apareció más. O sea, tiró la toalla.
1: Bueno, ahí está. Directamente que los chicos de la cadena del gol de Radio Popular ni aparezcan, ya el comentario está hecho.
5: Hola, Raulito, ¿cómo anda? ¿Y no jugó Talleres ayer, che? ¿Qué pasó? Estoy esperando los comentarios de la Geo.
0: Lo acabo de hacer.
1: La ingeniera del gol acaba de dar una sentencia.
0: Además,
6: les quiero comunicar que Jorge Sampaoli acaba de chocar la Sampaoleta. Nos quedamos sin embrague, nos quedamos sin bombe nafta, nos quedamos sin absolutamente todo el motor. Está toda fundida.
0: Bueno, escúcheme. Además, la línea, el capricho de jugar con línea de tres cuando los entendido. Jugadores no están rindiendo.
4: Pero
0: en línea
4: además,
0: de tres.
4: Una cosa, cuando él en la pretemporada, en los 5 amistosos o partidos de práctica que disputó, sí. Nunca jugó con línea de tres centrales.
1: Bueno, muy bien, ahí
0: bueno,
1: está.
0: Bueno, estaba el oyente que lo para estaba pidiendo. Ahí está,
1: comentario bueno, y todo, con la ingeniera del gol.
0: Hasta aquí los principales títulos en Viva la Radio.
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17: ¿Podrán las mujeres ser pilotos de Fórmula 1 en poco tiempo? Jessica Hopkins, embajadora de Aston Martin y ex piloto de la W Series, cree que una mujer competirá en la Fórmula 1 dentro de unos años y respalda a la F1 Academy para que forme a talentos capaces de luchar por un puesto en la parrilla de los grandes premios. Hopkins se convirtió en la primera mujer en casi 5 años en probar un monoplaza moderno de Fórmula 1 cuando pilotó el Aston Martin AMR21 en Hungría en 2023. Hopkins desestimó las sugerencias que la fuerza física impediría a las mujeres competir en la Fórmula 1. Al reflexionar sobre su propia prueba en un monoplaza, señaló que le dolía el cuello tras completar la mitad de la distancia de una carrera, pero lo atribuyó a la falta de preparación reciente más que a factores biológicos.
10: 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Pero
1: recuerda, nadie es perfecto. Señoras y señores, educar entre todos, este momento es muy apreciado para nosotros.
0: Y se viene el Día del Niño, así que la tenemos en los estudios de Cadena 3 Argentina, a Liliana González. Lili, bueno, bienvenida y también feliz Día del Niño, porque somos todos niños en el fondo.
18: Y un psicopedagogo que no tiene corazón de niño no puede ejercer.
0: Totalmente, me parece la mejor definición.
18: Me la paso jugando con los chicos en el consultorio, así que la verdad es que hace años que venimos hablando del Día del Niño y ahora se cambió por el Día de las Infancias, porque bueno, se entendió, es una forma de mostrarle a la gente que no hay un modo de ser niño, que en realidad hay distintos tipos de infancia, no es el mismo nacer en el hambre que nacer con el agua llena, ¿no? Uh-huh. El otro día que festejábamos el Día de la Pachamama, yo preguntaba si, me pensaba si la Pachamama hablara o pudiera hacerle preguntas al mundo, diría, ¿por qué hay niños con hambre en tierras argentinas tan fecundas, ¿no? Uh-huh. Es como imposible de entender. Pero bueno, hay tantas infancias como familias hay y todo depende de dónde nace, en qué hogar, en qué situación económica, en qué situación social, en qué época, no es lo mismo nacer ahora que 50 años atrás, con qué se encuentra un niño y con lo que se encuentra es con un mundo adulto que lo aloja y que lo asiste y que lo cría sin que él pueda decidir nada. El bebé es absolutamente impotente para elegir nada, ni siquiera el nombre. Decimos nombre propio y es un nombre más ajeno porque me lo puso el otro y me lo tengo que bancar toda la vida, ¿no? Aunque ahora se puede pasar por el registro civil y cambiarlo. Pero un bebé no elige. Imagínate que ningún bebé elegiría estar en guardería a los 40 días de nacer y separarse de la mamá. Ningún bebé elige ir a la cama con un celular. Son elecciones que hacen los adultos, ¿no? El adulto le acerca el celular en vez de un cuento. El adulto lo encierra en vez de llevarlo a una plaza, ¿no? El adulto prefiere que juegue con tecnología, hacer juegos de mesa que son tan hermosos en familia. O sea, el bebé no elige nada, pero bueno, la consecuencia es hoy tenemos bebés con una sintomatología adulta y la verdad, como es el estrés, la depresión, la ansiedad, las ideas negativas, las ideas de muerte, la tristeza, cosas que no son como asimilables a la infancia, ¿no? Uno empieza en la infancia como felicidad, juego, aprender. La única tarea de un niño es ser feliz jugando y aprendiendo, ¿no? Pero sin embargo hay chicos de la guerra, hay chicos trabajando, hay chicos prostituidos, hay chicos que han pasado por la trata. O sea, realmente hay tantas infancias como que donde querramos poner la lupa, ¿no? Pero las preguntas que yo me hago hoy como psicopedagoga es ¿cuándo los empezamos a dejar de ver como niños? ¿Cuándo los empezamos a adultizar? Cuando empezamos a quemar etapas, ¿no? Y tenemos nenas de 9 años con menarco, con 10, ¿no? Como si la biología se apurara porque la sociedad apura la biología. Entonces dejan de ser niñas muy temprano, tienen un cuerpito preparado para ser madres, pero siguen siendo una mente de niñas, ¿no? ¿Cuándo empezaron a quemar etapas? ¿Cuándo creyeron que la infancia tenía que ser más corta y la adolescencia tenía que anticiparse? ¿Cuándo se rompieron los filtros entre el mundo adulto y el mundo infantil, ¿no? Yo vengo de una época donde mis abuelos me contaban que los chicos comían en una pieza y los adultos en otra para poder hablar de temas de adultos y que los chicos no escucharan.
0: Y los chicos no se podían meter en las cosas de los grandes.
18: Para nada. Hoy estamos todos juntos en la mesa, hablamos de todo, a veces hablamos de más, o discutimos delante de ellos, o hablamos de situaciones económicas terribles delante de los chicos, que los chicos no saben cómo manejar eso, o discusiones de pareja. Es como que se han borrado los filtros, ¿no? Yo me acuerdo en la época de la pandemia, había chicos viendo los noticieros, y vos decís qué necesidad tiene un chico de ver esos pozos donde se echaban esas bolsas negras con muertos. ¿Qué posibilidad tiene un niño? ¿Para qué lo sentábamos a ver eso, no? O hoy en día, por ejemplo, ¿por qué un niño debería ver las imágenes de la guerra y ver que un misil cae y mata 30, 75 chicos en un jardín de infantes. ¿Por qué tienen que verlo? ¿Que tienen que saber que hay guerra? Sí, y se les puede explicar que hay países que se pelean, como ellos se pelean por distintas cosas con sus amigos. Pero de ahí a verlo, es como que los hemos adultizado. Por eso están con síntomas de adultos. El estrés no era un síntoma infantil. Yo hace 50 años que atiendo chicos, yo no atendía chicos estresados de agenda completa. Hoy los tengo. No tenía chicos con ideas suicidas, hoy los tengo. No tenía chicos ansiosos, insatisfechos, con baja tolerancia a la frustración. Eran otros los problemas, ¿viste? Entonces me parece que urge volver a ver a los niños como niños, de donarles la infancia, que vivan como niños, y para eso hace falta un Estado creíble, confiable, que se ocupe de verdad en la infancia, que desaparezca el hambre. Necesitamos que un Estado cree espacios cuidados para que los chicos puedan jugar libremente afuera, porque hoy es peligroso salir a la vereda, a la plaza. Tiene que haber espacios cuidados para que los chicos vuelvan a jugar. Necesitamos una escuela que los enamore, que los convoque, que no digan la escuela es aburrida, no quiero ir a la escuela no sirve para nada. Necesitamos un cambio ahí también. Necesitamos familias que hagan de la convivencia algo que tenga que ver con la alegría y la esperanza, ¿no? Porque si todos nos sumergimos en la queja todo el tiempo, en el lamento, es muy difícil crecer para un niño con adultos desesperanzados, poco creíbles, quejosos, tristes. Entonces, bueno, me parece que cuando me preguntan cuál es el mejor regalo para el Día del Niño, digo el adulto disponible para jugar, para conocer el mundo. Eso, un adulto disponible de verdad. Y para estar disponible de verdad un rato con tu hijo, para que se sienta valioso, amado y demás, hace falta dejar el celular y la pantalla un rato.
0: Y por eso también es un poco la invitación del domingo a la fiesta, que es un momento en familia, porque hay números, cuadros artísticos para los chicos, para los más grandes. Y bueno, la invitación es esa, ¿no? Empezar a compartir un ratito en familia y estar todos juntos y celebrar justamente a los más peques de la casa.
18: Ojalá vayan sin pantalla, ¿no?
0: Por supuesto. Muchas gracias, Lili.
1: En esta semana se produjo como noticia un hecho que pone en relevancia lo que has dicho, Lili, respecto de la importancia de un adulto en la vida de un niño, que es la desaparición física del papá de Messi. La importancia que tuvo ese hombre
18: en la vida
1: de ese niño, que se tuvo que desarraigar de su gente, de su ciudad, de sus amigos, de su familia, con un problema de salud, y el apoyo que tuvo para poder ser lo que fue. Quedó de manifiesto el aporte que ha hecho ese hombre en la figura más importante de la historia del deporte del mundo.
18: Qué hermoso ejemplo. La verdad que gracias por traerlo. Me encanta que lo hayas dicho. Siento que es así, ¿no? Que es un padre ejemplar. Siento que hace falta que volvamos a la cuestión del ejemplo, porque nada le podemos pedir a nuestros hijos que nosotros nos sostengamos con nuestro ejemplo, ¿no? Siempre digo, ¿qué derecho tiene Tinelli a pedirle que sus hijos no se tatúen? Ninguno.
0: Claro.
18: ¿No es cierto? Porque, bueno, él no sería un referente de eso. Me alegra que lo traigas, y creo que es eso, ¿no? El adulto disponible que acompañe la crianza y que apueste a la salud, porque la verdad que Messi podría haber sido un chico catalogado de enfermo, ¿no?
1: Sí,
18: y
1: claro, sin embargo, tenía un déficit de crecimiento, medía 1.40, y nadie acá le quería dar contención. Se tuvo que ir del país.
0: Y su papá lo acompañó.
1: Y su papá lo acompañó siempre en todo.
18: O sea, en que lo contrarrestro con una cosa que escuché hace poco de un paciente de 11 años, que yo nunca lo hubiera querido escuchar, que me dice, ¿vos vas a tener entrevista con mis papás? Le digo, sí, por supuesto, porque preguntales, como cosa tuya, ¿para qué me trajeron al mundo si no tienen tiempo para mí?
1: No se diga más. Gracias, Lili González. Educar entre todos.
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3: Últimamente, ¿qué está pasando?
1: Está pasando que hay que dar regalos, señora.
0: Hay que dar regalos, tenemos sorteos en Viva la Radio y estamos descubriendo a Daniel Dueñas, que se presenta en Quality, es influencer motivacional, se va a presentar, es experto en liderazgo, en coaching. Tenemos dos dobles para el Quality para mañana, 13, a las 20 horas, pero tenemos... audios, porque realmente es muy interesante lo que dice Daniel Dueñas. A ver si lo podemos escuchar, Raulo. A
1: sí,
0: ver.
1: Señor. A ver, a ver. Ahí va. Ay, ay, ay.
5: Mentiras, las infidelidades, los engaños, las humillaciones y todo mal que uno hace, por muy pequeño, se termina pagando en esta vida. ¿Y sabes por qué? Porque hay un Dios que todo lo ve, que todo lo escucha. Y hay un juez que se llama tiempo, y este pone a cada persona en el lugar que le corresponde. Le da a cada quien un castigo a la medida de sus actos. Tú recuerda esto. Cuando alguien te haga sentir algún tipo de mal, no digas nada. Tranquila, tranquilo, no hagas nada. Actúa como si no lo sintieras, como si no escucharas. Déjalos que rían, déjalos que disfruten, que se regocijen en su propia ignorancia, que crean que han ganado. No eres tú al final quien debe encargarse de su castigo. De eso se encarga Dios y la vida. Comenta amén si estás de acuerdo conmigo.
1: No. Daniel Dueñas es nacido en La Paz, Bolivia. Está en Buenos Aires hoy y viene mañana a Córdoba. Despierta tu fuego, así se llama su charla.
0: Que está haciendo una gira mundial con esta charla. Despierta tu fuego sin apagar el de los demás. Va a estar hoy en Buenos Aires, mañana va a estar en Córdoba, después se va a Montevideo, Asunción, a Chile, a Colombia. En Colombia va a estar en Barranquilla, en Bogotá, en Medellín, en Cali. Realmente es todo un descubrimiento porque no lo conocíamos. Así que bueno, ya vamos a ver si podemos estar charlando con Daniel. La invitación está hecha, tenemos dos dobles para mañana, 20 horas en Quality. Sorteo espacio Daniel y tus datos al mensajero.
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1: Un zapato consuela, muy bien, muy bien. Muy bien, Cachito, lo veo reflexivo. Escúchelo a Daniel Dueñas que dice, cuando usted hace mal, usted cuando se mofa de talleres, después no vaya a ser que le venga en
0: todo
1: contra.
0: Vuelve.
1: Todo vuelve, Cachito. Bueno, otro regalito. Rey Garufa se viene al Quality, el tributo a los Redondos. Se llaman Rey Garufa y sus timadores, es el nombre completo de la banda, oriundos de Tandil, creados en 2008 para rendirle tributo a Patricio Rey. Y los Redonditos de Ricota se presentan, ¿cuándo, señora? Ahora en Quality Lab, el...
0: 14.
1: El 14 de agosto a las 20, se anotan Rey Garufa y sus datos.
0: Bueno, por acá... muchas gracias a Ramón, están llegando sus mensajes, hay algunos audios por allí que también han mandado los oyentes.
1: Nos pide aquí Hugo de Buenos Aires que saludemos a su nieta Delphi. A Delphi un beso enorme y a vos también, Huguito.
0: Chicos, no se preocupen, Mirta Fuentes dice, ya vendrán mejores tiempos para la T. Y había otra oyente, dice, Geo, saludame a mi nieta Delfina, dice Hugo de Buenos Aires, un besito para Delfina. Y había otro oyente, creo que era Raquel Chavero, que también dice, chicos, están llegando mis mensajes. Sí, María Raquel Chavero, están llegando, perfecto, así que te mandamos un beso gigante. Nos tenemos que ir a las noticias, nos informamos con Juan Schultes y ya seguimos con Viva la Radio.

Hola, Raulo. Hola. ¿Cómo andás? Cuando pregunten así, yo soy hincha de Talleres. Cuando pregunten así, dígale que le pregunten a la señora cómo salió Talleres. Tengo una bronca encima.

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1: Buenos Aires. La justicia embargó el departamento donde Cristina Fernández de Kirchner cumple la prisión domiciliaria. La medida fue dispuesta por el Tribunal Oral Federal número 2, que ejecuta la condena de la causa vialidad. También alcanza propiedades, vehículos y activos vinculados a la familia Kirchner. Córdoba. En su disertación en la Bolsa de Comercio, el ministro de Economía de la Nación, Luis Toto Caputo, sostuvo que Argentina está por el camino correcto.
2: Por lo menos desde que yo tengo uso de razón, es la primera vez que vamos por el camino correcto. Siempre, siempre Argentina fue para abajo. Esta es la primera vez que estamos yendo por el camino correcto. ¿Qué hay que hacer? Perseverar y profundizar todos estos cambios. Hiciste un muy mal acuerdo con el fondo, me dice, porque podías haber negociado tranquilamente equilibrio primario. Para los que no saben, la diferencia entre equilibrio primario y equilibrio financiero es los intereses de lo que tenés que pagar de deuda. Entonces le digo, yo quiero tener equilibrio financiero. El presidente quiere tener equilibrio financiero. No podemos financiar los intereses. No tenemos, mercado para financiar 1.5% de producto en intereses. Y nosotros no vamos a emitir. Entonces, no es que nosotros le impusimos nuestro programa al fondo.
1: La Unión Obrera Metalúrgica realiza una movilización en la ciudad y en la provincia en reclamo por la intervención nacional y por las paritarias.
3: Hablamos con el titular de la UOM en Córdoba, Rubén Urbano, que esto le decía Cadena 3.
4: Y obviamente los trabajadores necesitan cobrar, porque de abril a la fecha no hemos tenido ni un solo aumento por culpa de la intervención que tenemos.
3: Van a tener 3 cortes, ¿no? Dos en la ciudad de Córdoba y otro en la provincia.
4: Dos en la ciudad de Córdoba y una en la provincia de Córdoba, que es una en Juárez Hermann. Y dos en Verdaliner y
3: circunvalación. Y Avenida Malvina Argentina.
4: Avenida Malvina Argentina y circunvalación también.
3: Esto será a partir de las 2 de la tarde y hasta las 5. Gonzalo Carrasquera, Cadena 3 Córdoba.
1: Mendoza. Hay alerta en el sector inmobiliario por la mora de inquilinos.
5: Al respecto, Eduardo Rostas, corredor inmobiliario, expresó.
6: Siempre hemos estado en el orden del 2, el 3%. A principio de este año ya empezamos a ver un 5% durante, te diría que el primer cuatrimestre. Sí. En lo que vamos hasta el mes de agosto inclusive, te podría decir que estamos en el orden del 8, el 9%.
5: Facundo Di María, Cadena 3, Mendoza.
1: Salta. La provincia reglamentó el funcionamiento del registro de cannabis medicinal.
7: Que regulará la producción a pacientes con indicación médica, familiares, representantes legales, terceros cultivadores, productores e instituciones vinculadas al cannabis medicinal. Se emitirá un certificado digital de registro válido en toda la provincia por hasta 3 años para pacientes autocultivadores y terceros cultivadores. Para el resto será de 1 año. El tercero cultivador tendrá un máximo de 3 locaciones y deberá presentar informes semestrales. Los productores y personas jurídicas deberán tener identificación de pacientes vinculados, análisis de los productos, un director técnico, un responsable técnico y plan de cultivo. Elisa Zamora, Cadena 3, Salta.
1: Internacionales. Terremoto en Colombia. En un nuevo parte oficial, desde la presidencia confirmaron que el número de víctimas fatales asciende a 240, mientras que se reportaron más de 1.300 heridos y 2.000 desaparecidos.
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1: El dólar oficial se mantuvo estable este miércoles y cerró en 1.515 pesos para la venta en el Banco Nación. Por su parte, el Blue cotizó en la jornada a 1.540 pesos. En tanto, las acciones argentinas en Wall Street retrocedieron y el riesgo país se ubicó en 474 puntos básicos.
0: Deportes.
8: Atlético Tucumán e Independiente se van a enfrentar por su octavo de final de la Copa Argentina en el estadio Marcelo Bielsa de Newell's. El encuentro comenzará a las 7:15 de la tarde y tendrá a Facundo Tello como árbitro y a Silvio Truco en el VAR. El ganador de este compromiso enfrentará al vencedor de Independiente Rivadavia de Mendoza y Aldo Civi, que van a jugar el miércoles 26 de agosto 21:15 en la cancha de Banfield. Por otra parte, sin el Dibu Martínez pero con Emiliano Buendía, Aston Villa y Paris Saint-Germain están jugando en Austria la final de la Supercopa de Europa. Sobre los primeros 8 minutos de partido, están igualando 0-0.
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Un día como hoy de 1949 nací en la ciudad escocesa de Glasgow el guitarrista, cantante, compositor británico Mark Froider Knopfler, fundador en 1977 de la banda Dire Straits, con la que vendió más de 100 millones de discos. Con ustedes, Dire Straits, Money for Nothing.

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0: en el Arena de Austria y no está atajando el Dibu Martínez porque todavía está recuperándose de la lesión en el dedo. Mirá. Jugó el Mundial con el dedo fracturado y no se pudo recuperar.
1: Qué bárbaro, ¿no? ¿Está jugando Garnacho?
0: Está jugando, no, Emiliano, buen día.
1: Buen día,
0: Garnacho,
1: sí.
0: Garnacho está en el banco.
1: Garnacho en el banco, bueno.
2: Señora. Muchas gracias. Nos vamos a Buenos Aires con Gaby. Gaby, primero te quería preguntar si lo conocías a Daniel Dueñas, este influencer motivacional.
3: No lo conocía.
1: ¿Lo ha googleado?
3: No lo googleé todavía.
1: Échele un ojo. El fachón, impresionante, dirían los cordobeses.
2: Usted me está preocupando.
1: ¿Qué tiene? Que no, pero escúcheme, señora.
2: Por los varios comentarios.
1: A mí me gustan las chinitas, pero digamos el,
3: sí, pero igualmente, el chico es un chico muy bien parecido. A lo mejor estás medio género flexible últimamente,
1: debería,
3: Raúl.
1: Debería, señora, debería.
3: No, probalo. El género flexible está muy de moda y quizás, ¿qué sabes? Con el otro sexo te va mejor.
1: Los que han ido,
3: sí,
1: nunca
3: te estoy diciendo, Te lo digo con el corazón en la mano. Hay que probar todo en la vida. A lo mejor, ¿qué sabes? Terminas con Maxi ahí, que lo tenés cerquita.
1: ¿Quién es Maxi?
3: ¿Quién está?
1: Ah, Maxi Molina, ¿no?
3: Claro.
1: No, el Gaby Rodríguez.
2: Usted, Gabriel Rodríguez.
3: Ah, bueno, con Gaby, el que quiera, el que se preste. No pero, sé, pero yo te diría, que tenés, señor, que probar.
1: Oye, conmigo no, No.
2: Se ataca.
1: Usted que es un hombre hecho y derecho. Gabriel Rodríguez, mire la foto de don Daniel Dueñas que viene a Córdoba. ¿Es un tipo fachero o no?
0: Un chico lindo, sí.
1: Claro, viejo.
0: Pero,
1: sí,
0: digamos, no está dentro de mis gustos.
1: Por supuesto que no, claro. Si yo no quiero salir.
3: Pero
1: con
3: es distinta la respuesta de la tuya. La tuya es con demasiado énfasis. Por eso te digo el tema del género flexible, que lo tenés que ir analizando.
1: Pero yo tengo que vender esta historia y le quiero invitar a las señoras que lo googleen y después me cuenten. Y se fijen, Daniel Dueñas en Google. Fíjense, y después me dicen si estoy errado.
2: No, para nada. Nos vamos a las calles.
3: Entonces, bueno, voy a decir el título, perdón. Un minutito el título que tenía para importante esta hora, porque el gobierno tuvo que ceder ante la presión de los bloques aliados para poder avanzar el dictamen de comisión. Esto es muy importante, el dictamen de comisión del proyecto que amplía el régimen de inocencia fiscal 2. Recordemos que ya se había sancionado en diciembre del año pasado, se modificaba un artículo para ampliarlo. Bueno, en el día de hoy el gobierno decidió que los funcionarios, que era el tema polémico, no van a poder acceder a este beneficio fiscal.
2: Muchas gracias, Gaby. Nos vamos a las calles de Córdoba. 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Adelante, Gonzalo, con la información.
4: Muchas gracias, Geo. Muy buenas tardes. Acaba de pasar por la Bolsa de Comercio de Córdoba el ministro de Economía, Luis Caputo. Habló de todo, de la situación heredada, de las políticas que se están implementando actualmente en el país, de la baja de la inflación, bueno, lo que se espera a partir de mañana, qué va a pasar con la inflación. Pero hay un tema muy importante, que es la deuda que tienen muchísimos argentinos con los bancos. Justamente sobre eso, afirmó de que los bancos están bajando las tasas de interés para que los deudores puedan pagar, y también que está bajando la mora en la gente que debe plata porque no le alcanza, obviamente, no le alcanza con la situación económica. Así respondía el ministro Caputo.
5: Bueno, pero sí la están bajando, ¿eh? Mira, nosotros ese es un tema que seguimos muchísimo, porque obvio que nos preocupa y mucho. Entonces lo seguimos muy de cerca con los bancos. De hecho, el viernes tuvimos un almuerzo con los bancos. La noticia buena es que los bancos nos confirmaron que la mora efectivamente a partir de ahora frenó y va a tender a bajar. La muy buena es que ellos nos confirmaron también que están refinanciando a tasas razonables a buen plazo. Nos dijeron, estamos refinanciando a tasas entre 20 y 25% a 3 años. También nosotros desde el Banco Nación hemos ofrecido líneas para que se pudiera...
6: ¿Es su préstamo personal?
5: Sí, estamos ofreciendo líneas también baratas para que puedan cancelar esto. Pero importante que la gente sepa que el número de que ustedes ven en la mora también tarda en bajar. ¿Por qué pasa esto? Porque cuando la gente empieza a pagar, ¿sí?, no pasa de deudor moroso a no mora en 30 días. Vos tenés que pagar durante 3 meses. Después viene un régimen informativo y el Banco Central después tiene que hacerlo público. Entonces, por ahí vos tenés...

0: bueno, no quiero hincharlos, pero digamos, se los califica de 1 a 5. 1 y 2 no son morosos, 3, 4 y 5 son morosos de acuerdo al tiempo que tengan de mora. Ya solamente pasar del 3 al 2, o sea, de moroso a no moroso, pero del más cercano, eso lleva como 6 meses para que se vean números. O sea, hoy hay muchos bancos que ya nos dicen, a nosotros nos están pagando.
1: Bueno, hasta ahí parte de lo que decía Caputo. Además, no reafirmó en su locución de que no tiene dudas de que Milei va a ser reelecto el próximo año, que van a ser unas elecciones distintas y que se van a seguir profundizando las medidas económicas que se están tomando en este momento y que se tomaron desde un principio en el gobierno cuando asumió el presidente Javier Milei.
2: Gonzalo. Alguno de los periodistas le preguntó a Caputo, ¿cuándo arrancan los mejores 18 meses de la historia de la economía argentina?
1: Él habló de un plan de estabilización que ha sido lo que el gobierno está haciendo y sigue haciendo. Sí. No, sobre tu pregunta, no.
3: Y habló cuando la microeconomía, es decir, cuando se va a notar la mejora en el bolsillo de la gente, digamos que eso es lo que están esperando también la mayoría, es entendible que debe ordenarse la macroeconomía, pero ¿cuándo no habló de cuándo va a mejorar la micro?
1: Él habló de que la estabilización de la macroeconomía va a ayudar a que repunte la microeconomía, la economía de todos los días. El hecho de que se estabilice las deudas monstruosas que él hablaba, todo lo heredado, como siempre hablan los políticos de las gestiones anteriores, todo lo que se está estabilizando va a ayudar a que con el reordenamiento y no tener deudas a nivel de país, a estar con un déficit fiscal cero, todo eso va a ayudar a que la microeconomía repunte. Lo cierto es que tenemos un mercado abierto donde ustedes saben muy bien, comprar afuera sale mucho más barato que comprar acá adentro.
2: Muy bien, gracias Gonzalo Carrasquera.
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3: Hola chicos, soy una seguidora de Daniel Dueñas en Facebook y son muy interesantes sus charlas, muy certeras. Espero poder ir a conocerlo, escuchar sus reflexiones. Una fiel seguidora de Cadena 3, los quiero, nos cuenta Patricia. Están participando para verlo mañana a Daniel Dueñas aquí en Quality. Sorteo, espacio, Daniel y tus datos. Nos vamos a las calles de Córdoba. ¿Qué está pasando con las marchas? Adelante la cumpleañera Celeste Benechi, que le hemos dedicado todo el inicio de Viva la Radio a su cumpleaños. Bueno, vamos. Ahora al aire te decimos feliz cumple, Cele, y vamos con la información.
17: Gracias, gracias, gracias, Geo, gracias, Raúl, gracias, muchas gracias. Chicos, bajo el lema "me pongo la camiseta para defender a la ciencia argentina", los investigadores y los docentes universitarios se están movilizando en todo el país contra el recorte de presupuesto en ciencia y tecnología. En la ciudad de Córdoba no hay cortes, no hay cortes ni de media ni de total calzada. Están manifestando sobre la explanada de Patio Olmos. Lo vamos a escuchar a Santiago Benítez, que es el secretario general de ATE CONICET Córdoba, que esto le dijo al móvil de Cadena 3.
18: Lo que estamos sufriendo es un vaciamiento del Sistema Nacional de Ciencia y Tecnología. No hay recursos para trabajar, no, nuestros salarios están realmente en muchos casos bajo la línea de pobreza y se está expulsando a cientos de investigadores jóvenes del país. Y lo que nosotros pensamos además es que esto nos pone en riesgo, porque realmente la ciencia es parte integral de nuestra soberanía como país. Es lo que nos permite reflexionar, analizar los problemas que tenemos como sociedad y proponer nuevas respuestas, respuestas propias. Por eso es que pensamos que defender la ciencia también es defender la soberanía y por eso es esta convocatoria.
17: ¿De cuántos son los salarios y qué piden?
18: Los salarios son variables. Un becario de CONICET, según la zona, está cobrando más o menos un poco más de $1,000,000, teniendo en cuenta de que habitualmente son los mejores promedios que egresan, porque esa es la categoría para, esas son las condiciones para poder ingresar a una beca. Y a partir de eso, el salario más alto, que lo deben cobrar muy pocos investigadores, $2,500,000. Y en esa situación, y además tenemos trabajadores administrativos que están todavía más abajo, alrededor de $700,000. Entonces, yo sé que la situación de la mayoría de los trabajadores es no llegar a fin de mes, pero también queremos valorizar qué es lo que estamos haciendo, ¿no? ¿Cuál es nuestro trabajo? Y pensar que de nuestro trabajo dependen muchas cosas, como las enfermedades, como el Chagas, que haya atención hacia esas enfermedades, que haya formación en las universidades, el trabajo en la energía, en la medicina nuclear, y también en la reflexión sobre problemas sociales.
17: Santiago Benítez, secretario general de ATE CONICET Córdoba, y este es un paro de 24 horas en reclamo en las calles de la ciudad de Córdoba y de todo el país, que acompañan a un cese total de actividades en las universidades nacionales durante toda esta jornada, chicos.
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4: Hola Geo, hola Raúl, soy Raúl Sencillez, uno de los Caligaris, y hola. Quiero saludarlos, abrazarlos a ustedes y a toda la audiencia y agradecerles. Porque nos estamos anticipando a la fiesta del Día del Niño del domingo en el Kempes, con las canciones de los Caligaris. Siempre es una alegría compartir la vida, la música con ustedes. Y bueno, preparando todo para que el domingo sea una verdadera fiesta, para reír a mandíbula batiente, como decía mi abuelo en el circo, y para disfrutar la niñez, porque nosotros, a pesar de estar por cumplir 29 años con los Caligaris, seguimos siendo y jugando como niños. Bendiciones, abrazo gigante, caluroso y eterno, y nos vemos, si Dios quiere y los santos pechan, el próximo domingo en el Estadio Mundialista Mario Alberto Kempes. Abrazo gigante de parte de todos los Caligaris.
3: Muchas gracias para Raúl Sencillez, un beso grande a su papá que está cumpliendo años también, así que la familia está de festejo y el próximo domingo nos encontramos todos en el Kempes para la gran fiesta del Día del Niño de Cadena 3 Argentina.
5: Bueno, un tema interesante. Nos habíamos enterado en las noticias que un investigador en ciberseguridad argentino llamado Ignacio Navarro, en una conferencia en Las Vegas, BitSight se llamaba la conferencia, contó que había logrado acceder al ecosistema tecnológico del transporte público de Córdoba. Acceder podría llamarse hackearlo fácilmente y descubrir un montón de fallas y de críticas que afectan precisamente al sistema, a tal punto que le llamó la atención a las autoridades locales.
3: Bueno, estamos hablando de Ignacio Navarro, Ethical Hacker, Security Research Speaker, así se presenta en LinkedIn, y ya lo tenemos en contacto con Cadena 3 Argentina. Ignacio, muy buenas tardes, aquí Geo y Raúl te saludamos, recordándole también a los oyentes que en este hackeo del sistema también había datos sensibles de la gente. Ignacio, muy buenas tardes, ¿cómo estás?
25: Hola chicos, buenas tardes, ¿cómo andan? ¿Todo bien?
3: Todo bien. Bueno, Ignacio, ¿qué pudiste descubrir? Porque vos ingresaste al sistema. ¿Fue fácil? ¿Fue difícil? ¿Qué se necesita para resguardar la seguridad del sistema de transporte y de los datos de la gente?
25: Y bueno, hay como dice la nota de Juan Day de Clarín, básicamente un acceso a todos los datos de información de la gente, choferes, de la gente de las tarjetas, como de toda esa parte del ecosistema, pero también es algo más transversal, digamos. Estamos hablando de nivel municipalidad de Córdoba o gobierno, sino que es un servicio privado que le brinda ese servicio. Pero bueno, como para remarcar, ponele, el día de la nota, la misma una persona ahí de la municipalidad me habló para agradecer en parte, que es algo, no es algo tan común que pase. Generalmente cuando uno reporta un hackeo o no hay respuesta o se lo toman de mala manera, para agradecer, aunque nada, sea algo transversal a todo, digamos.
3: Acá te presentás en LinkedIn como Ethical Hacker. Contame primero cuándo empezaste a estudiar computación, todo lo que es ligado a la tecnología y a la ciberseguridad. Bueno, ¿y qué sería el Ethical Hacker?
25: Dale, yo arranqué a los 18, me vine acá a Río Cuarto para estudiar ahí en la Nacional, licenciatura en ciencias. Me gustaba, pero me gustaba más el hecho de la curiosidad, del entender cómo es que funcionan las cosas, y ahí es cuando dejé la uni y empecé a trabajar así de seguridad, primero como desarrollador y después metiéndole más del lado de seguridad. Las capacitaciones más que nada son la comunidad, la gente, videos, no sé, acá en Argentina hay una conferencia muy grande en Buenos Aires que se llama Ecoparty, y ahí cuando fue la primera vez que fui a los 18, 19, dije, oh, es por ahí claramente lo que me interesa. Y la parte ética, el hacking, yo si bien trabajo como haciendo la parte de aplicaciones de seguridad de aplicaciones web en una ahora de acá de Argentina, sería el encontrar algo, encontrar una vulnerabilidad, varias vulnerabilidades, y reportar eso a la empresa, a la organización, dejando siempre en claro eso, que el objetivo es tener la seguridad de los datos, porque como en este caso, de una había 20.000, una carpeta con 20.000 fotos de DNIs, pero la foto de DNI ahí es de gente, o sea, puede estar el DNI mío, el DNI de ustedes, de algún familiar y demás, y es reportarlo, básicamente. Se pueden llegar a enojar, pero también del otro lado tenés una ley de protección de datos que, claro, plenamente podría ir alguien y reportar eso, digamos.
5: O sea, vendrías a ser un hacker bueno, que si quisieras con todos esos datos que has encontrado, podrías hacer algún tipo de daño económico o tecnológico a un determinado sistema. ¿Y te han llamado desde la municipalidad? ¿Qué te han dicho?
25: Sí, la parte de sí, de sería como un hacker bueno. En la comunidad en sí se dice hacker, ya que está la diferencia principal entre ser hacker y ser cibercriminal, que sería la parte del hacker malo. Uh-huh. Pero sí, para la gente por fuera del ámbito es bien como un hacker ético. Y la municipalidad, buena onda, hablé con uno de los directivos y nada, me agradeció y quedó como un contacto para unas futuras pruebas para mejorar la seguridad a nivel provincia, digamos.
3: Más allá de lo que sucedió con el transporte a nivel provincia, ¿has detectado a nivel nacional también muchas fallas en cuanto a la ciberseguridad? Y si bien tenemos una ley de protección de los datos, bueno, habría que ver si después si se cumple, quién controla. Pero digo, ¿encontraste muchas fallas, Ignacio?
25: Y yo hace varios, ponen que doy charlas sobre las investigaciones, ponen que hace 4, pero que hago esto debe hacer 6-7 años, y sí, he encontrado a, no sé, universidades, institutos, o empresas privadas directamente, y como te digo, algunos agradecen, arreglan, queda todo lo mejor, pero algunas veces no cuesta, o no hay respuesta y arreglan las cosas, que así, bueno, al menos del lado del usuario tienen su data más protegida. Pero como que pasa mucho eso, o si no, no encontrás un medio para poder reportarlo, digamos. Y a veces la solución es muy fácil, ¿eh? Crear una casilla de mail que sea seguridad, arroba el nombre de tu empresa y ahí te van a llegar todas las cosas.
5: Ajá. Acá me dice Cacho, nuestro operador, si no le carga unos viajecitos en la SUBE, que vamos y vamos.
3: Ignacio, ¿y qué se debería hacer, digo, para tener más seguridad? Uno como ciudadano de a pie que no tiene mucha idea de todas estas cosas, ¿cómo hacemos para cuidarnos y para protegernos?
25: Y del lado del usuario siempre es lo básico, del desconfiar cualquier mail que te llega o que te piden que le pases un código de alguien random, como que ese es el valor vector de ataque que tienen, algún phishing, algo de eso, pero la seguridad, como que la parte más importante es esto del lado de la empresa y el asegurar los datos de la gente, digamos, ¿no? Y el tomarse las cosas bien. Yo, mañana me llega un mail y me dice, che, Ignacio, ¿encontramos en la aseguradora esto? De uno, yo agradecido por haberme lo reportado, digamos, no me lo voy a tomar mal.
5: Muy bien, muy bien. O sea, y para un usuario cualquiera ser desconfiado como el gato, ¿no? Porque ahí nomás siempre te mandan de todo, y uno entra como chorlito y le hackean el teléfono. Lo que puede eso es totalmente factible, Ignacio. Y por otro lado, te quiero preguntar si la que estás desarrollando es medio la profesión del futuro, digamos, porque muchas empresas lo van a necesitar.
25: Sí, creo que la parte de seguridad de aplicaciones web es algo de lo que va a quedar siempre, digamos, porque podés tener una automatización con IA de hacer las cosas más rápido y mejor, pero los puntos de dolor siempre van a estar dando vuelta, digamos.
3: Uh-huh. Y la pregunta también es, ¿a dónde van? ¿Quién tiene nuestros datos? ¿Quiénes son los dueños de nuestros datos? Porque uno dice, bueno, todo lo que uno va cargando en el teléfono, bueno, ¿y eso a dónde va? Muchas gracias, Ignacio. Y la gente que te quiera seguir, que esté interesada en seguir tus charlas, ¿cómo tiene que hacer? ¿A dónde te encuentra?
25: Y no, puede ser por Twitter o LinkedIn, ahí Ignacio Navarro. Y también quería dejar un saludo muy grande a toda la gente de Ciencia y Técnica que está ahí manifestándose el día de hoy. Sí. Creo que sí, parte de eso es lo que me hace dar la curiosidad también de haber arrancado por este lado.
5: Ya lo creo. Gracias, Ignacio. Abrazo.
25: Vale, chicos, nos vemos.
3: Estuvimos hablando con Ignacio Navarro, especialista en ciberseguridad, porque es el argentino, el cordobés, que pudo demostrar cómo se podía hackear todo el sistema de transporte en Córdoba.
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3: 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Actualizamos datos del tiempo, 12 grados, 2 décimas la temperatura en Córdoba para mañana jueves. Se pronostica mínima 3, la máxima 14, empieza a subir de a poquito. El viernes mínima 7, máxima 15, para el sábado mínima 9, máxima 17. El domingo, el día del niño, mínima 10, la máxima 18 grados.
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8: Hola, Geo, Raúl, buenas tardes. Buenas tardes para todos. Hoy una gran discusión, tremenda discusión entre las nubes y el sol. Y bueno, la ganan de a rato. Ahora vienen ganando las nubes esta tarde. Bueno, con mucho frío en el centro del país a esta hora, decirles que todo se encamina hacia un fin de semana, el 3 y el 4 de septiembre, que tendrá la Meca. La mega exposición del centro argentino que ya empieza a mostrar sus mejores condiciones hacia esa época. Ya se hacen trabajos en la Sociedad Rural de Villa María. Estuvimos esta mañana dando una vuelta y hablamos con José María Iacheta, el titular de Todo Agro, coorganizador de la muestra, que nos cuenta.
9: Hola, Fernando. Bueno, en lo que hace las novedades de la mega expo del centro argentino, Meca, ya tenemos el 75% de los stands vendidos, tanto la parte externa como la parte interna, donde hay varias opciones: pabellón de lácteos, pabellón de los alimentos y salón principal, donde nos han confirmado parque industrial, universidades, distintas instituciones.
8: Bueno, tendrá una gran oferta de capacitación porque estarán los aviones, habrá actividad para pulverización, también va a haber varios congresos que tienen que ver con capacitaciones, pero particularmente debo decir esto: se ha producido un queso de 1000 kilos, ya dimos la cuenta, se va a empezar a rematar en la Meca, y lo obtenido de este queso solidario más grande de América va a ser distribuido entre comedores y merenderos de nuestra ciudad y de la región. Así vamos camino hacia la gran exposición del comienzo de septiembre.
5: Gracias, Fer, excelente. Bueno, novedades en el fútbol internacional.
10: Sí, porque terminó el primer tiempo en Austria y empató en el último minuto de ese segmento el inglés Brian Madhue. Tiene 17 años, hizo el gol del empate. El Aston Villa, el equipo que dirige Unai Emery, donde está jugando Emiliano Buendía, 1-1 con el Paris Saint-Germain. Recordemos esto: si hay empate, la UEFA modificó el reglamento de la Supercopa de Europa. Desde hace 2 años, este sería el tercero, se juega bajo el reglamento de que si hay empate en los 90 minutos, no hay más prórroga, directamente a penales. ¿Qué es lo que se quiere pensar y hacer con esto? Es que en todas las ligas de Europa se saquen las prórrogas.
5: Ya está, ya eso de las prórrogas. Y es un embole.
10: Y no va a ser cosa que lo terminen copiando para este lado.
5: Deberían, si va derecho a los penales, ya está. Sí, sí. El espectáculo tiene que ser breve y contundente. Si es breve y bueno, dice, dos veces bueno.
3: ¿Usted quiere dejar el azúcar sin dejar el dulce?
5: Me gustaría saber cuál es la mejor manera, señora.
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3: 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Bueno, acá estamos compartiendo con el equipo.
5: Hablando de dulzura.
3: Hablando de dulzura.
11: ¡Hola!
5: ¡Hola, señora! ¿Cómo le ha ido?
11: ¡Hola, mi amor!
5: ¿Volvió en una sola pieza usted anoche?
3: Hola, mi amor. Te extrañé.
5: Y viste, todos que hablaron mal de, no, de mí. Más de mí hablaron mal, no de vos.
3: Se está poniendo nervioso, Monty. La Geo fue, él no.
5: No, viste, entonces, ¿qué clase de novios somos nosotros si no voy a tu cumpleaños? No somos novios.
3: Esta noche festejamos. Novios. Somos novios.
11: ¿Qué es esto?
5: ¿Qué? ¿Cómo? ¿Cómo?
11: Mi mujer me pregunta el otro día, mira el celular, Gaby, ¿qué es esto? Y miro así, digo.
5: ¿Y usted se la creyó? También entró como, no, como yo va a
3: creer. Celeste, la foto de Celeste con
11: pero
3: Raúl.
11: Mira, muy serio, dice. Mira los comentarios.
5: Los comentarios. La gente es mala y comenta, Gaby. Ya
3: no,
5: sabe.
3: Es que esta noche festejamos con
5: amamos. Juan, ¿me puede pasar la hoja de ruta?
3: Ya la tenés.
12: De este mundo.
3: Monti, ¿usted cuándo sale de vacaciones?
13: Juntos.
5: ¿Y yo salgo el 24? ¿Y usted, señora?
13: El 24.
5: No me diga que salimos juntos.
13: ¿A Turgan Caicos vos?
5: Y yo no sé a dónde voy a ir con el turco.
14: Che, Raúl.
15: ¿Y el anillo para cuándo?
13: ¿A Turgan Caicos?
5: Mire, yo solamente sé.
13: ¿Cuándo volvés vos?
5: Algo, fíjate, Leo, usted que me es compinche mío.
13: Escuchá, vos salís el 24. Vos salís el 24, yo salgo el 24. ¿Vos cuándo volvés?
5: Y el 9 de agosto.
13: Y yo igual. No, de agosto no.
3: ¿Estás nervioso?
13: Si salimos el 24 de agosto, los dos.
5: Que vuelvo dentro de un año.
13: No, volví el 9 de septiembre.
5: El 9 de septiembre.
13: Y yo igual.
5: Miren, hay un par de misterios en la historia de la humanidad.
13: Mi amor.
5: ¿Quién construyó las pirámides?
13: Mi amor.
5: ¿Qué pasó con el Triángulo de las Bermudas?
13: Mi amor.
5: ¿Y quién saca las fotos de Celeste Benici cuando viaja?
13: Mi amor, vos.
5: Porque yo veo que la señora sale por el mundo y hay un book de fotos y ni el dedo se le ve al fotógrafo.
13: ¿Sos vos?
5: No, pero yo nunca viajé con usted. Usted viaja
13: no.
5: muy seguido.
13: ¿Qué no?
5: Y nunca se
13: blanquea,
5: sabe quién es el
13: blanquea,
5: fotógrafo.
13: Blanquea,
5: no, usted
13: blanquea.
5: Tiene que blanquear. Yo no tengo que blanquear
13: yo
5: nada.
13: Yo quiero que blanquees. Ya estoy cansada.
5: No, déjeme meterse en nada.
3: ¿Usted buscando auxilio?
5: Las fotos bueno. de Celeste Benici en su Instagram de El Mundo que conoce. O contrata un fotógrafo en el lugar, o lleva a alguien que nadie sabe quién es y
13: Geo,
5: no lo exhibe.
13: Me enoja que él no blanquee, me enoja.
3: Bueno, acá desde Zapala, chicos, seguimos tapados por nieve, volvió a nevar ayer, buena compañía, dice Rodolfo, ¿nos vamos a las noticias?
13: ¡No!
3: Nos informamos
13: no.
3: Con Juan Schultes y ya volvemos.
14: Che, ¿tomó
13: un café, Monty? Yo no.

0: Leonardo.
1: Cachito Oviedo.
2: Quiero que triunfen y sigan siendo los chicos alegres, juveniles. Un beso enorme.
3: Estoy canso de triunfar. No, en serio, quiero este año quiero fracasar.

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1: Buenos Aires. Continúa el juicio al músico Cristian Pitti Álvarez y declararon testigos claves del caso.
2: El doctor Fernando Burlando, por parte de la acusación, dice que va a ser durísima la pena al Pitti Álvarez si es declarado culpable.
3: Estamos hablando de una pena que va entre 8 y 25 años, se le suma un tercio del mínimo y también un tercio del máximo. O sea, las penas arrancan para hacer de 18 meses a más de 30 años, ¿no?
2: Mauricio Conti, Cadena 3, Buenos Aires.
1: Santa Fe. El gremio de los docentes públicos reclamó frente a la Caja de Jubilaciones por mejoras salariales para los activos y retirados de manera simultánea y solidaria.
4: En ese contexto, esto decía Rodrigo Alonso, secretario general de ANSAFE.
5: Vamos a exigir la derogación de la reforma previsional, donde vamos a exigir que cese el aporte solidario, el pago de los aumentos tanto de los activos como de los jubilados sea de manera simultánea. Vamos a exigir que se respete un sistema jubilatorio que tiene que ser solidario, de reparto público, que tiene que ser estatal, que se respete el 82%. Cuando digo se respete el 82%, hoy un docente jubilado está percibiendo el 60% de lo que percibe un docente en actividad.
4: Emiliano Guardia, Cadena 3, Santa Fe Capital.
1: Tucumán. El gremio de transporte de la provincia adhiere a la huelga prevista por la UTA Nacional para el próximo viernes.
6: La medida de fuerza ratificada por el secretario general César González comenzará a las 0 horas y afectará los servicios metropolitanos, rurales y capitalinos en reclamo por la falta de acuerdos paritarios a nivel nacional. A pesar de la huelga, el gremio mantendrá mañana reuniones con empresarios locales para intentar destrabar el conflicto en la provincia. Gabriel Melián, Cadena 3, Tucumán.
1: Mendoza. Continúa la polémica por el ingreso a La Pampa del Leoncito en San Juan de una camioneta conducida por un médico mendocino. Especialistas afirman que el daño geológico podría demorar un siglo en recuperarse.
7: Agustín Añó, un médico nefrólogo de 49 años, residente en Mendoza, ingresó ilegalmente con su camioneta a una zona restringida del emblemático Parque Barrial Sanjuanino. El vehículo quedó atascado, provocando un serio impacto que en San Juan califican de ecocidio. Especialistas advierten que los profundos surcos provocados podrían demorar hasta un siglo en borrarse. El conductor quedó libre tras fijar domicilio con una multa estimada de 1,5 millones de pesos. Ante el juez intentó justificarse, asegurando que la zona no estaba bien señalizada y que la oscuridad le impidió ver el terreno. En tanto, la camioneta permanece secuestrada como prueba del delito. No se autorizará su remoción hasta que los especialistas de Patrimonio Cultural de San Juan terminen de evaluar la magnitud real del daño geológico para evitar más destrozos. Informó Laura Carbonari, Cadena 3, Mendoza.
1: Salta. Diputados de la provincia lograron media sanción para el proyecto para elevar las penas por maltrato animal.
8: La diputada provincial Frida Fonseca dijo que la media sanción al proyecto de ley que reconoce a los animales de compañía como seres sintientes crea un registro de maltratadores de animales, contempla penalidades para quienes atropellen a un animal y lo abandonen y modifica el código de contravenciones. Además, eleva las penas previstas para casos de maltrato animal.
9: Es una categorización jurídica importantísima, considera a los seres sintientes. Establece medidas importantísimas para la tenencia responsable de nuestros animalitos.
8: El proyecto de ley deberá ser tratado ahora por la Cámara de Senadores. Elisa Zamora, Cadena 3, Salta.
0: Deportes.
10: Con 3 partidos continúan hoy los octavos de final de los encuentros de ida de la Copa Libertadores a las 19 en Vicente López Platense frente a Coquimbo Unido de Chile. A la misma hora en Brasil, Palmeiras contra Cerro Porteño Paraguayo, 21 y 30 en Belo Horizonte, Brasil. Crucero contra Flamengo, en choque de equipos de aquel país. A su vez, también siguen los octavos de final, partidos de ida de la Copa Sudamericana con 2 encuentros. Ambos a las 7 de la tarde. Van a jugar en Victoria Tigre contra Montevideo City Torque y en Brasil, Bragantino frente a Mineiro.
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0: Muchas gracias a todos.
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21 horas, Nahuel Penisi le canta a Mercedes Sosa este disco homenaje que ha preparado Nahuel Penisi. Hace un tiempo estuvimos en Tucumán, allí se grabó todo el videoclip de las canciones. Obviamente que lo hemos acompañado en este proceso a Nahuel hasta que finalmente hoy a las 9 de la noche se va a publicar el disco Nahuel le canta a Mercedes Sosa.

Parte del aire, estamos escuchando el disco, un adelanto exclusivo de Cadena 3 Argentina. Nahuel le canta a Mercedes Sosa, también promesas sobre el bidet.

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1: Y estuvimos charlando con Nahuel Penici, estuvimos en Tucumán, hace poquito también estuvo en Córdoba, estuvo en el programa Juntos del Turco Genesir. Bueno, hemos charlado con Nahuel y esto nos decía sobre este disco homenaje a la gran Mercedes Sosa.
2: Cantar canciones que alguna vez cantó Mercedes es realmente grandioso y bueno, y me gusta el desafío.
1: Contame, ¿cómo surge la idea de hacer este disco, este homenaje a la Negra Sosa?
2: Más allá de escribir mis propias canciones y componer y todo lo que ya la gente conoce, lo que a mí más me gustó era interpretar. Y en ese sentido me identifico mucho con Mercedes, porque ella era lo mismo, interpretaba. Y bueno, después la gente misma me iba diciendo que le gustaba mucho las interpretaciones que escuchaba. Y a partir de eso, después de unos discos que grabé, dije, bueno, me gustaría hacer algo distinto, algo más minimalista, algo más... Donde aflore más la interpretación. Entonces a partir de ahí empecé a pensar en el disco, empecé a pensar en una estética como más sencilla, acústica, digamos. Me conecté fuerte con Mercedes, con lo que ella generaba, y sentí que era por acá. Y caer otra vez en mis orígenes, que fueron estos, interpretar.
1: Puede ser que en tus comienzos también te relacionaban con Mercedes y también te sugerían que cantaras, que eras tenías una voz parecida, algo parecido a Mercedes Sosa.
2: Ay, sí, vos sabés que eso cuando, no sé, a mí me da muchas cosas decírtelo yo, pero muchas veces me pasó de que la gente me decía, ay, tenés un timbre que me hace acordar a Mercedes. Y yo me reía, decía, no, es mucho. Y después, no sé, me decían, la versión tuya me hace acordar a la de Mercedes, o tenés un repertorio muy parecido al de la Negra. Y es verdad, y o sea, compartíamos tantas canciones que a mí me gustan. Fue tan grande lo que ella generó en mí que este homenaje lo tenía que hacer.

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1: Es una maravilla este disco. Nahuel le canta a Mercedes Sosa, donde no solamente estuvimos en el valle, donde Nahuel estuvo grabando los videoclips, también conocimos parte de la tierra de Mercedes Sosa, conocimos su casa museo, también estuvimos recorriendo aquellos lugares por donde la pequeña Mercedes Sosa también transitó su infancia.

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1: Es una maravilla este disco. Felicitaciones, Nahuel. Bueno, estamos muy ansiosos también de tenerlo. Lo estamos presentando en exclusiva en vivo en la radio en Cadena 3 Argentina, de fiesta en fiesta. Y ahora, Los Mareados.
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0: madera.
1: Realmente dan ganas de escuchar el disco completo. Gaby también lo estaba ya preguardando para hoy a las 9 de la noche. Es el gran lanzamiento de este gran disco que ha hecho nuestro querido Nahuel Penisi. Nahuel le canta a Mercedes Sosa, canciones de intérpretes. Otro de los temas que integra este disco, que lo van a tener disponible recién a las 9 de la noche, Soy Pan, Soy Paz, Soy Más.

En este disco donde ha podido trascender y de pronto llegarnos al corazón como lo hacía la Mecha Sosa, y cierra este disco con Chacarera del Fuego.

Bueno, una maravilla. Qué gran disco de Nahuel. Qué ganas de prender un fuego y hacer algo a las brasas mientras escucho el disco. Me transmite la paz de un domingo en casa. Saludos, Pablo de Unquillo. Este disco lo acabamos de presentar en exclusiva para Cadena 3 Argentina. Viva la radio. Va a estar disponible esta noche a las 21 horas. Y también este disco viene acompañado de un documental, que fue lo que estuvimos también haciendo nosotros en Tucumán, cuando estuvimos acompañando en la filmación, en la realización del videoclip y de este documental. No se lo pierdan porque realmente es una joya, al igual que Nahuel le canta a Mercedes Sosa.

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11: la verdad, quedamos embelesados con el trabajo de Nahuel. Es una belleza realmente para poderlo escuchar. Nosotros vamos a continuar.
12: Y ya lo tenemos conectado a Emilio Cogiola.
11: Bien italiano.
12: Policía en Montes de Oca, que nos va a contar una muy linda historia. Contanos, Emiliano, ¿qué fue lo

0: que pasó mientras estaban patrullando.
1: Hola, sí, buenas tardes. Bueno, sí, está más o menos en lo correcto con el apellido. Es Emiliano y nosotros lo pronunciamos Coyola, y algunos dicen Cogiola. Cogiola dicen así, porque, pero sí, sí, es como bien dijiste, de Italia.
0: Muy bien. Bueno, y Emiliano, contanos qué pasó, con qué se encontraron.
1: Bueno, el tema fue así. Hoy yo estaba patrullando con mi compañera, con la subinspectora Nelly Ceballos, estábamos juntos, y bueno, acá es una localidad pequeña de unos 4.000 habitantes, y dando vuelta acá por la localidad, o sea, en este caso íbamos por calle San Martín llegando a Córdoba, y observo, viste, que había junto al cordón un fajo de plata. Entonces me estaciono rápido con el móvil, me bajo, había quedado la plata, había quedado abajo del móvil. Entonces bueno, me agacho, la junto ahí con mi compañera, contamos la plata que había, contamos que era 1.000.000 de pesos en todos billetes de 10.000. Y bueno, entonces salimos a dar una vuelta y dijimos, bueno, vamos a pasar por la radio local y damos aviso ahí, y si no, esperamos un ratito para ver si alguien aparece, porque no es casual de que alguien pierda 1.000.000 de pesos. Claro. Que pierdan 10.000, 20.000, bueno, pero 1.000.000 ya era mucha plata.
2: ¿Vos sabés?
1: Entonces, bueno.
2: Vos sabés, sí, que estábamos recién conversando acá con la producción, que por ahí cuando se pierden 1.000.000 de dólares se arma un bolonqui bárbaro, ¿no? Porque alguien va a tirar la bronca para quererlo recuperar.
0: Sí.
2: Por 1.000.000 de pesos, claro, capaz que no. Quiero decir con esto que si hubiese una mala intención de base, que no ha sido tu caso, y por eso este tipo de mensajes vale la pena irradiarlos, ¿no? Es más fácil quedarse con 1.000.000 de pesos, porque capaz que nadie lo reclama. Claro. Y sin embargo vos fuiste, claro, a ofrecerlo. ¿A dónde lo llevaste?
1: O sea, en primer momento intentamos ir a la radio local. Llegamos hasta la radio, todo, pero como estaban en una entrevista, hablaban en la entrevista, bueno, no quisimos cortar y dijimos, bueno, mientras escuchábamos la radio, en la sintonía de la radio, damos una vuelta y vemos a ver qué pasa. Y pasamos de vuelta por el lugar, porque ahí donde estaba caída la plata, donde la encontramos, había un banco antes que cerró hace poco, que es el Banco Macro, pero también está la Mutual del Club, de la Mutual del Club acá de Monte de Oca.
0: Sí.
1: Entonces, bueno, dimos una vuelta, así no se veía nada raro ahí en el lugar, y cuando pasamos frente a la comisaría vemos que para una camioneta y se baja una persona y nos hace señas. Entonces ahí, bueno, nos paramos nosotros también, y la persona nos dice, por la duda ustedes, dice, ¿no encontraron plata? Y entonces yo le digo que no, y me dice, él dice, porque perdí 1.000.000, y le digo, no, sí, lo encontramos nosotros. Entonces, bueno, lo conocemos a la persona que es conocida de acá,
2: claro,
1: que es Marengo de apellido, y bueno, y ahí se le devolvimos.
0: Bueno,
1: hicimos la hora de bien.
0: Menos mal, Emiliano, porque también imagino la preocupación, porque tampoco es que perdió 2 pesos con 50, la preocupación de esa persona.
1: Sí.
0: ¿Y después qué les dijo? ¿Les dijo gracias? ¿Los invitó un cafecito, algo?
1: Sí, nos invitó con un café, sí, nos dijo muchas gracias, así que bueno, pero no, la persona se portó muy bien, así que no, es para felicitarlo. Y bueno, quedamos felices los tres, tanto él como yo y mi compañera.
0: Bueno, ¿cómo se llama tu compañera?
1: Anelei Ceballos.
0: Bueno, Emiliano, para Anelei también felicitaciones por esta hermosa obra, por este gesto de bien, y bueno, y un abrazo, y que se replique, que sea contagioso también este gesto de bien.
1: Bueno, muchísimas gracias, serán dados los saludos y bueno, y ojalá que sí, que sea así.
2: Gracias, Emiliano Coyola, policía de Montes de Oca, provincia de Santa Fe, una pequeña localidad de menos de 3.000 habitantes.
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5: 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Ah, buenas tardes, señor. Usted puso un aviso en el diario que dice que perdió $1.000 agarrados con una gomita. Bueno, póngase contento. Acabo de encontrar la gomita.
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2: Vamos a abrazar a Eric Italia, a Colonia Carolla, que hay fiestas de comidas típicas caroyenses.
0: Sábado 15, domingo 16, gastronomía, música, baile, con entrada libre. Colonia Carolla, adelante, Eric Italia, con la información. Vamos, Eric.
12: Hola, Geo, hola, Raúl. Fin de semana que viene con una de las fiestas características que tiene Colonia Carolla. Decirles que es la 30 edición de la fiesta de las comidas típicas caroyenses. Darío Capitani, presidente de la Agencia Córdoba Turismo, valoraba el encuentro, anticipaba el impacto económico que genera para la zona la movida del sábado y del domingo con entrada libre y gratuita, y valoraba el enoturismo, el turismo del vino, las bodegas de la zona. Darío Capitani le decía esto a Cadena 3 hoy, que se presentó formalmente la edición del próximo fin de semana.
13: El enoturismo, el enogastroturismo, en un hermoso lugar, disfrutar de un viñedo, tomarse un vino de origen, pero también comer cosas típicas y poder pernoctar. La verdad que esto es lo que sintetiza una gran convocatoria para disfrutar de nuestra Córdoba.
12: Será el sábado, será el domingo, desde primera hora, media mañana, para disfrutar el almuerzo al mediodía y luego hasta baile y hasta la noche en Colonia Carolla. Sábado y domingo la mesa para Viva la Radio ya está reservada, chicos.
14: Vuelve a pedirle que te ame.
2: Perfecto, muchas gracias, Eric. Nosotros ya estamos listos para ir al combo.
0: A ver, la gran
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0: 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Adelante, Gustavo. Muy buenas tardes.
17: Hola, Geo, Raúl. Hola, campo, la ciudad. Buenas tardes para toda la audiencia federal de Cadena 3. Arrancamos por la agenda agropecuaria, que en Córdoba de ahora en adelante tendrá más de 20 exposiciones rurales antes de fin de año, y una de ellas es la que sucederá del 3 al 6 de septiembre en la Sociedad Rural de Villa María. La MECA 2026 es la mega exposición del centro argentino, una muestra que reúne al sector agropecuario con lo industrial, lo comercial y lo tecnológico, y con muchos atractivos para la ciudad y su región. Marcha con una preventa de stands muy importante, según dicen sus organizadores, y así lo anticipó el director de la muestra, José Iacheta.
18: Muy contentos por cómo vamos hasta aquí, más del 85%, 90% de los están comercializados, nos quedan algunos espacios aún. Creo que va a ser un hito en la historia de las exposiciones de Villa María y la región, habida cuenta de que no solo estamos proponiendo capacitación, acciones y exhibición de tecnología para productores agropecuarios, técnicos, sino además estamos trabajando muy fuerte para vincular campo y ciudad, para ciudadanos de a pie. Vamos a trabajar mucho con el queso solidario, un queso de 1000 kilos, el más grande que se haya fabricado jamás en la República Argentina, y estamos con un concurso de asadores que ha perforado, digamos, la provincia de Córdoba, vienen de Santa Fe, de La Pampa, a competir. Junto con todo eso va a haber jornadas de capacitación, leche, carne, granos, en definitiva, una enorme cantidad de opciones para entretenerse, para divertirse, para pasar un gran día de campo, con una enorme oferta gastronómica. Todo esto en 4 días, a disfrutar Villa María, en el mes de la ciudad.
17: Y con la palabra de José Iacheta, director de Todo Agro en la organización de la MECA 2026, continuamos en el campo hoy.
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0: 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Vamos, Gustavo.
17: Gracias, Geo. Y seguimos recorriendo las rurales y nos enfocamos ahora en la rural de Rafaela, en provincia de Santa Fe, que hoy está cumpliendo 120 años de vida institucional, creada un 12 de agosto de 1906 por un grupo de productores agrícolas y ganaderos, cuando la Perla del Oeste todavía transitaba sus primeros años de vida. De la mano de su economía regional más destacada, la lechería, hoy está más vigente que nunca esta institución, a punto de celebrar la Expo Rural Anual del 27 al 30 de agosto, con sus, y atención con este número, impresionantes 119 ediciones consecutivas. El concurso de vacas holando más grande del país, esto comentó para El Campo hoy su actual presidente, Leonardo Alacia.
1: Para esta comisión directiva poder decir que es parte de la historia de estos 120 años. Agradecidos todos por el ambiente de trabajo que se da de manera cotidiana en nuestra institución, agradecido a nuestra gerencia, agradecido a nuestros empleados y agradecido sobre todo a los socios y son presentes de la institución, pero también a todos los socios desde el día 1 en 1906 hasta la fecha. Todos aportaron ese granito de arena para que hoy una institución, y lo digo con orgullo, de la República Argentina, pueda cumplir 120 años de vida. A lo largo de lo que queda del año se va a seguir festejando, pero aprovechamos invitarlos a todos a ser parte de este festejo del 27 al 30 de agosto en la 119 edición de la Expo Rural Rafaela de la Región. La exposición lechera por excelencia en Argentina, que va a tener el mayor número de vacas holando en todos los eventos de esta característica en este 2026.
17: Y con la palabra del presidente de la Sociedad Rural de Rafaela, Leonardo Alacia, nosotros continuamos en El Campo hoy.
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0: 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Vamos, Gustavo.
17: Nos vamos con la información del mercado. En Chicago, la soja culminó la sesión en terreno positivo. 1,5% subió hoy, acompañando la tendencia alcista del resto de los granos. El WOSDE redujo las existencias finales por un mayor procesamiento en Estados Unidos y esto elevó la cotización de la soja a $428. En Rosario, cotizaciones también alcistas. El disponible de trigo, $215. El de maíz, $182. Y la descarga de soja, $505.000 la tonelada. Finalmente, en el mercado agroganadero de Cañuelas se subastaron 6.900 vacunos. Novicitos y vaquillonas tuvieron buenas ventas en forma particular, con topes de $5.400 y $5.100 respectivamente por kilo vivo. Hasta acá, Geo, Raúl, toda la info del sector, informó para El Campo hoy Gustavo Gijena. Hasta mañana.
4: Mejor así, listo, hermano. Hasta luego, suerte. Saluda, Leo. Que te mentiría.
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8: ¿Dónde está Monty? ¡Nunca está Monty!
2: Estamos, no. Estamos acá, firmes en la brecha.
0: Sí, está medio distraído, se ha puesto nervioso, pero bueno, nos vamos a ir con Alejandro Bustos, nos vamos a Aspa Sumac. ¿De qué se trata? Adelante, Ale.
9: Hola Geo, hola Raúl, ¿cómo les va? ¿Cómo están? Muy buenas tardes, nosotros en viaje rumbo a Gran Guardia con Cristian López. Mañana vamos a estar transmitiendo las 100 noches festivaleras y el comienzo del Ibípora quinta edición, pero mañana volveremos ya desde Formosa para darle detalles. Ahora seguimos hablando de folclore y en este caso de danzas, porque las termas de Río Hondo, esto en Santiago del Estero, prepara una gran fiesta, el Mundial de Folclore Aspa Sumac. Es uno de los clásicos, van a recibir a unos 6.000 bailarines de 25 países. Pero mejor que lo cuente el director de Cultura y Museos de las Termas, Daniel Varela.
10: Es un evento que reúne a más de 6.000 bailarines de 25 países, de 6 continentes, cerca de 200 grupos de baile, y las 23 provincias argentinas tienen su representativo. Es un espacio que queremos darle al bailarín, donde se luce toda su escenografía, coreografía, vestuario y puesta en escenas maravillosa. Proponemos también un festival cierre con la presencia de Cristian Herrera, Horacio Banega, Leandro Lobato, Grupo Tántalo, Bumbide, Claudio Acosta. Transmisiones en vivo para todo el mundo, Ale, a partir de nuestra página, que lo invitamos a formar parte de la misma, www.fifas.com.ar. Son 3 escenarios que cada uno de ellos se ve todo lo que está sucediendo con las presentaciones de los bailarines. También se hace una fiesta de la telecita, fiesta de bienvenido, un desfile multitudinario. ¿Te imaginas, hermano? 6.000 personas recorriendo la ciudad de Termas de Río Hondo con su atuendo típico. Es una imagen hermosa. Tenemos nuestras páginas, podrán observar todo lo que verdaderamente lo estoy diciendo. En imagen nos podrán ver a partir de nuestras páginas. También excursión, hoteles categorizados de 3 y 4 estrellas.
9: Histórico lo que va a vivir Santiago del Estero y las Termas puntualmente con un encuentro mundial de bailarines de más de 25 países, pero que además va a tener 3 escenarios, que va a tener capacitaciones, con todo lo que eso significa, un movimiento de unas 6.000 personas que van a alojarse, que van a comer allí en Termas de Río Hondo. El primer encuentro convocó unas 450 personas. Serán 6.000 entre el 6 y el 12 de octubre. Vamos a seguir contando detalles. Nos reencontramos mañana. Un abrazo.
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13: A ver la facha de Alejandro Bustos, y la verdad que está lindo el pelado, ¿eh?
2: También.
0: Geo, Raúl, qué lindo el programa de hoy, todas las notas muy interesantes. Muchas gracias, Eli. Nos vamos con Fran Vidal. ¿Qué pasa con el Eternauta? Adelante, Fran.
14: Así es, Geo, porque, bueno, a todo el mundo le gustó la serie, que ya está en preparativo su segunda temporada. Se estima que en 2027 va a salir, están avanzados los guiones. Pero hoy, 12 de agosto, se cumple aniversario del fallecimiento de Francisco Solano López, una figura clave en El Eternauta, que no es su guionista y su creador de la historieta, que fue Oesterheld, sino que fue el dibujante. Así que nosotros buscamos a un especialista, un historietista que se llama Luciano Saracino, que nos cuenta por qué Francisco Solano López es muy importante.
15: Fue el que convirtió aquella premisa, nosotros podemos ser los aventuradores, en una cuestión concreta. El dibujo del Eternauta es la impronta de Francisco Solano López, la mirada de Juan Salvo, ese abrazo de Elena y de Martita cuando el Eternauta sale a esa calle devastada por la nevada, esas calles, ese Buenos Aires, esa Argentina, fue dibujada, fue retratada por un genio que se llamó Francisco Solano López, un dibujante que puso sus trazos la verdad, un dibujante que le explicó al joven que leía en el 57 y al joven que lee, o adulto, o quien sea que lee hoy en día esa obra, le explicó que eso podía pasarnos. Porque eso que pasa en las páginas del Eternauta, ¿vamos?, cuando las dibuja Francisco Solano López, es verdad. Lo que pasa ahí está pasando.
14: Ahí está. Para los que quieren ir leyendo un poco el cómic antes del estreno de la serie, Luciano Saracino nos cuenta sobre Francisco Solano López.
28: Furor por los cómics, por Eternauta.
2: ¿Qué decís? El Eternauta, hermosa historia. Bueno, están los ganadores de Viva la Radio de hoy. Atención, Daniel Dueña, sería lindo tenerlo en Viva la Radio si se puede. Llega al Quality Lab mañana 13 de agosto a las 20. ¿Quiénes van?
0: Verónica Garrido, 513. Andrea Antunes, 149. Van directamente por lista.
2: Rey Garufa, el tributo a los Redondos en Quality. Esto es el 14 de agosto a la noche.
0: Va por lista Leonor Ledesma, 234. Son los ganadores de Viva la Radio. Muy interesante lo de Daniel Dueñas.
2: Muy bien. ¿Salió campeón París?
3: Sí, bicampeón de la Supercopa de Europa. Le ganó los 95 minutos de partido 2-1 al Aston Villa del Diego Martínez, que no estuvo en la jornada de hoy. Noticia de última tiene que ver con el Cuti Romero. Es nuevo futbolista del Atlético de Madrid. Opa. Contrato por 5 temporadas a cambio de 40 millones de euros para el Tottenham. Cobran...
2: Quedó mal después del paso este estudio
3: Del
2: París Saint-Germain.
3: Cobran 3 clubes cordobeses. Atención a esta cifra. Belgrano, 1.080.000 euros. Ajá. San Lorenzo de Barrio Las Flores, donde se inició Romero, 200.000 euros. Oh. Y Talleres estuvo un año y medio en Talleres, 2010-2012. Sí. 2011, el Cuti, 144 mil euros en total. Entonces, mira, los tres clubes de Córdoba donde estuvo pasó el Cuti Romero se van a ver acrecentar sus arcas.
2: Bueno, gracias Gaby, gracias Fran, gracias chicos, a Cacho y a Leo.
0: Vámonos, hemos hecho ¡Viva la Radio!
7: Hola Raúl, quería preguntarte, que no estuve en Córdoba, ¿cómo salió Talleres?

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1: Buenas tardes, ¿cómo están? Recogemos el testigo de Geo y de Raúl. Y les damos la bienvenida al programa número 111 de Amamos Argentina. El eclipse en este hemisferio, el eclipse de sol, no se ha podido ver en Córdoba, tampoco se ha visto en Buenos Aires, donde estamos con Agustín González y muchos invitados. Hola Agustín, ¿cómo estás? Buenas tardes.
2: Hola Chema, buenas tardes para vos y para todos. Muchos invitados tendremos, los eclipsaremos con historias en Amamos Argentina.
1: Lo intentaremos. En Rosario tenemos a Vero Marlup, que tampoco ha podido ver ese eclipse de sol, porque hasta dentro de, me decía Diego Uberman, 160 años... 170 años, no se va a ver un eclipse total de sol en la República Argentina.
3: ¿Qué tal, Chema? Así es. Yo escuché algo así como el 2140.
1: No llegamos. Vero, no llegamos. Gracias, Diego.
4: No. Buenas tardes, Chema. Buenas tardes para todos. No, se nos hace largo. Aparte, lo bueno es que, aunque sea a través de videítos, algo hemos podido compartir.
1: Los deportes está Jorge Parodi, yo no sé si habrá podido compartir también como Vero. Buenas tardes, Jorge, ¿cómo estás?
5: ¿Cómo le va? Sí, igual.
1: Bueno, hoy hablaremos de deporte con Jorge Parodi. En los mandos de este avión está Lito Ramírez y en la producción Majo Arrieta. Y como hemos escuchado también, Diego Uberman. 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Empieza Informados al Regreso con Luis Fernández Echegaray y todo el equipo. Y a todos los demás los invitamos a quedarse con nosotros en Amamos Argentina hasta las 19:30. Es un programa en donde se puede escuchar música, mucha música, por ejemplo, de Cerati.

0: El trabajo de Agustín González de ayer sobre el eco de Cerati tuvo una gran repercusión entre ustedes, entre nuestros oyentes. Como decía Vero Marlup, nos pidieron canciones, muchas canciones y muchos comentarios. Pero de entre todos esos mensajes, nos llamó mucho la atención uno que nos hablaba del imitador peruano de Cerati. Se llama Fernando Sosa. Y la verdad, en esta versión de Prófugos, yo no sé lo que pensáis vosotros, pero se parece bastante.
1: O sea que este no es Cerati el que estamos escuchando.
0: Es Fernando Sosa.
1: Ah, lo hace igual. Lo saca calcado, tremendo. Si no lo decías, yo no me daba cuenta, ¿eh? Así que buen oído
0: los oyentes. No sé los oyentes si se dan cuenta o no. A nosotros nos suena muy parecido. Vamos a escuchar un poquito más.

música la saca. Bueno, la música es más fácil, ¿no? Con músicos profesionales lo sacas. Pero la voz está muy bien. Así que enhorabuena, Agustín, por el trabajo de ayer, que sirvió para ver un costado de Cerati en el día que habría sido su cumpleaños. No, este chico lo saca, ¿eh?

0: Enhorabuena también a Fernando Sosa, porque la verdad lo hace fenomenal. Bueno, ahora con Agustín vamos a resumir lo más importante de este día. Son tres fotografías sonoras.
1: Con algunas de las noticias de este miércoles 12 de agosto, la morosidad que comentamos ya en este programa, la morosidad de los argentinos. Atención a este dato. En Rosario aumentó en los últimos meses la morosidad en el pago de expensas y en algunos edificios ya alcanza el 20%. Es decir, uno de cada cinco rosarinos están atrasados con el pago de sus expensas. Así lo explicó Adolfo Hader de la Cámara de Administradores de Consorcios en Cadena 3 Rosario.
2: Al principio pensábamos que podía guardar relación con la estacionalidad de las vacaciones de mitad de año, pero de aproximadamente un 12% que veníamos manejando desde fin de año a esta parte, estamos ya en algunos casos llegando al 18% y en otros al 20%.
1: Son cifras realmente llamativas. En otras noticias, un eclipse solar total histórico, lo comentábamos, tuvo lugar en el hemisferio norte, atravesó Rusia, Groenlandia e Islandia antes de llegar a España, uno de los mejores lugares del mundo para observarlo. Y escuchen lo que dijeron los afortunados que pudieron ver este fenómeno excepcional.
3: Pues ha sido muy bonito, espectacular. Vale la pena al verlo, sobre todo la parte final.
4: Porque alguien antes yo vi alguna vez el eclipse. Wow. Un eclipse hace 22 años que me pareció.
5: Yo viajé de Nueva York para ver esto y muy satisfechoso.
1: Muy satisfechos. Esperaremos, habrá que esperar solamente unos 170 añitos y lo vamos a ver por acá también. Por último, cambiamos el tono porque continúan las repercusiones del brutal terremoto en Colombia, que a esta hora ya dejó un saldo de al menos 287 muertos y la búsqueda de miles de sobrevivientes entre los escombros. Quien hoy se pronunció al respecto fue el Papa León XIV, envió un mensaje de solidaridad, dedicó oraciones y agradeció a quienes trabajan en el rescate y asistencia a los damnificados por el desastre.
6: Deseo expresar mi cercanía a las hermanas y hermanos colombianos que sufrieron los efectos del reciente terremoto. Aseguro mis plegarias por sus familias y todos los que han sido golpeados por esta tragedia.
0: Le esperamos al Papa León XIV en la República Argentina el próximo mes de noviembre. Esperemos que en Colombia nuestros hermanos colombianos, hermanos y hermanas, puedan recuperarse de este terrible terremoto, menos terrible que el de Venezuela del pasado mes de junio. Y ahora vamos con los deportes, Jorge, porque hay fútbol, no para. Es una dinámica que no para. Hay un montón de información del mundo del deporte, fundamentalmente, Jorge, del mundo del fútbol.
7: Seguro, hay copas, recopas y recontracopas, y Paris Saint-Germain no se cansa de ganarlas, porque hace instantes en Salzburgo, en Austria, se ha consagrado el equipo parisino como el campeón de la Supercopa de Europa, que enfrenta al titular de la Champions League contra el ganador de la Europa League, que en este caso es el Aston Villa. Ganó el Paris Saint-Germain por segundo año consecutivo, esta vez se impuso por 2-1. Hay Copa Argentina en Rosario, juegan Independiente Atlético Tucumán 19-15. Hay Copa Libertadores de América con Platense, este Nobel campeón del fútbol argentino de la temporada anterior frente al Coquimbo Unidos. También a las 7 de la tarde por la Copa Sudamericana, Tigre contra Montevideo Torque. Y la novedad, lo que están confirmando los medios españoles, es que el Cuti Romero ya es jugador del Atlético de Madrid a cambio de 40 millones de euros. Y sin dudas, el tema del día ha sido la conmovedora despedida de Lionel Messi a su padre, a Jorge, a través de una misiva que publicó en las redes, como hijo, como persona agradecida de quien fue su mentor, su representante, su consejero, su papá. Pero en lo estrictamente deportivo deja dos conceptos fundamentales. Uno referido a la final de la Copa del Mundo ante España. Después de decirle al padre, no pude darte nuevamente una copa, dijo concretamente, ya no me daban más las piernas, no pude contra mi físico y nunca pude sentirme bien. Y respecto al futuro, Messi en esta carta dice, no sé cómo seguir, Ahora tengo bastantes dudas de que vaya a seguir jugando al fútbol por mucho tiempo más. Su contrato con el Inter vence a mediados del 2028. Está en duda también su continuidad en la selección. Y la pregunta es, más allá de lo conmovedor y emocionante de la carta que ya se ha comentado en distintos programas, respecto del futuro deportivo de Messi es, ¿y ahora qué?
0: Exactamente, porque uno lee la carta y tiene un aroma a carta de despedida del fútbol, porque su vida tiene muchas, muchas otras cosas, así que seguro que podrá seguir siendo feliz. Vamos a ver cuánto tiempo más disfruta o puede seguir disfrutando jugando al fútbol. Luego nos volvemos a hablar, Jorge. Ahora te invito a escuchar esta canción que se grabó en vivo en Wembley, ya que estamos hablando de deporte, en 1985.

0: La letra de la canción habla de quienes tienen que mover heladeras y trabajar instalando cocinas a medida. Y dicen ellos de ellos, mientras ellos tocan los bongos como monos y cantan, que eso no es trabajar. Hay letras que casi es mejor no traducir, Vero, pero ya lo hemos hecho. Así que vamos a ir con el anuncio de un sorteo antes de nuestra ronda federal.
1: Claro que sí. 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
1: Claro que sí, comenzamos nuestro recorrido informativo sumando kilómetros de radio y vamos a partir desde Capital Federal, desde Buenos Aires. Hubo movilización, protesta hoy en el obelisco y esto está íntimamente relacionado con un reclamo de científicos del CONICET. Se han sumado también otros sectores. Toda esta información la tiene Mauricio Conti. ¿Cómo estás, Mauricio? Buenas tardes.
2: Buenas tardes. 10 grados la temperatura actual para nuestra Capital Federal y sus alrededores. La mayoría con camiseta Argentina, científicos que se concentraron en el obelisco porteño para llevar adelante una protesta. La convocatoria denunciaron recortes, pérdidas de empleos y proyectos paralizados, como también despidos en el CONICET. Federico Lindenbaum, investigador del CONICET, esto nos explicaba Cadena 3.
3: Estamos hoy en el obelisco desde los becarios postdoctorales que fuimos expulsados del sistema de ciencia el 31 de julio. Estamos en conjunto con todo el sistema de ciencia que está siendo atacado, donde hay despidos, donde hay recortes presupuestarios, y nos estamos movilizando para defender algo que es un orgullo para la Argentina, que es el sistema de ciencia, que es la producción de conocimiento y el desarrollo de tecnología en la Argentina. Somos cientos de personas que estamos siendo afectadas por estas políticas y que, como decía, queremos salir a defender lo que creemos que vale la pena defender en la Argentina, que es el sistema de ciencia.
2: Más temprano hubo una protesta frente al Congreso de la Nación Argentina, donde, como todos los miércoles, los jubilados reclamaron que no le alcanza cada 30 días 400.000 pesos con la jubilación luego de una vida de trabajo para poder vivir dignamente. 10 grados la temperatura actual para nuestra Capital Federal y sus alrededores. Mauricio Conti, Cadena 3, Buenos Aires.
1: También estamos en las calles de Córdoba con Jorge Mercado. Jorge nos contará si hubo también movilización en Córdoba. Recordamos que esta es una convocatoria que se hizo a nivel nacional. ¿Cómo estás, Jorge? Muy buenas tardes.
4: ¿Cómo te va, Vero? Buenas tardes para vos, al equipo, a la gran audiencia de la Cadena 3 Argentina. Cielo completamente nublado en la capital cordobesa. 13 grados la temperatura a esta hora y claro que sí, la manifestación que continúa a esta hora al frente del Patio Olmos se pronuncia en defensa de las ciencias y las universidades. Denuncian los manifestantes que el financiamiento de la función ciencia y técnica de la Administración Pública Nacional acumula una caída real del 50,8% desde el año 2023. Por otro lado, operan al nene atacado por un dogo en Córdoba. Intentan salvarle uno de sus ojos. Permanece internado en el hospital de niños, donde fue intervenido por las graves lesiones que sufrió en el rostro. Los médicos confirmaron que no corre riesgo de vida. A esta hora, como información de servicio y a raíz de esta manifestación en la zona del Patio Olmos, solamente está cortado un carril de avenida Vélez Arfiel. Reiteramos, 13 grados la temperatura a esta hora en la capital cordobesa, cielo completamente nublado.
1: Gracias, Jorge. Vamos ahora a las calles de Rosario con Agostina Meneghetti. En Rosario también se cumplió esta convocatoria de científicos del CONICET. Agostina, buenas tardes.
5: Hola, Vero, ¿cómo estás? El saludo para vos y para todos. Bueno, estamos en una ciudad de Rosario completamente nublada en este momento, con mucho frío. 11 grados tenemos actualmente y la humedad es del 77% y tenemos viento sur. Por eso se siente un poco más baja justamente la sensación térmica, viento sur a 17 kilómetros por hora. Sí, aquí también se replicó una movilización en el sentido de esta marcha federal por la ciencia y la educación. En este caso fue una convocatoria que se hizo en el cruce de peatonales en pleno microcentro de la ciudad de Rosario, Córdoba y San Martín. Allí se hizo una especie de volanteada por parte de los investigadores del CONICET de la ciudad de Rosario, visibilizando sobre todo la situación de las becas postdoctorales que fueron dadas de baja desde el 31 de junio. Bueno, lo que dicen son casi 400 a nivel nacional y aquí en la ciudad de Rosario son 20 los becarios que se han quedado sin su sustento y por supuesto sin poder continuar con sus investigaciones. Y el reclamo entonces quedó hecho en el marco de esta de este paro a nivel nacional que tiene que ver con las universidades y la educación pública y puntualmente entonces con los investigadores del CONICET. Por otro lado, y para tener un poco de información de servicio, estamos trabajando en la zona del Parque Independencia. Aquí seguramente después Jorge Parodi, nuestro compañero, va a dar más información de la parte deportiva, pero se va a llevar adelante un partido de Copa Argentina en la cancha de Newell's. Hay muchos cortes de tránsito y está bastante complicado, sobre todo en la zona de Oroño, Pellegrini, Moreno y Cochabamba, así que a evitar la zona si se puede, porque todavía están ingresando los hinchas de Independiente y de Atlético Tucumán. Cerramos entonces 11 grados en la ciudad de Rosario, nos reencontramos mañana.
1: Gracias, Agostina. Muy importante esta última información que tiene que ver con el tránsito en la zona del Parque Independencia. Atención entonces a prever demoras y si no está yendo al partido, evita la zona.
0: Bueno, pues después de esta ronda federal vamos a retomar Córdoba, porque en la jornada de hoy ha estado aquí en la Bolsa de Comercio el ministro de Economía. El señor Caputo ha defendido el rumbo del gobierno en su alocución. Y en esa alocución, en esa comparecencia, ha estado nuestro compañero Gonzalo Carrasquera, que tiene el resumen de lo más importante de lo que ha dicho el ministro de Economía de la Nación. Gonzalo, buenas tardes.
6: Hola Chema, ¿qué tal? Muy buenas tardes, noches. El ministro de Economía, Luis Caputo, pasó por Córdoba. Habló de que se sigue trabajando en un plan de estabilización de la Argentina luego del desastre que recibieron del gobierno kirchnerista, que ellos son conscientes de la situación económica que están viviendo muchos de los argentinos, pero le preguntamos, si esto es un plan de estabilización, ¿qué sigue después? Así decía Cadena 3.
7: A ver, trabajamos para ello. Nosotros venimos, estamos acá por eso, yo largué todo lo que estaba haciendo en el sector privado por esa gente, no por los grandes empresarios. Entonces, para nosotros, cada persona que vaya mal, yo lo padezco más que nadie. Ahora, como ministro, ¿qué miro? Y miro que cada vez esas personas sean menos. Esa es mi expectativa. Entonces, por un lado, cuando vemos eso, digo, bueno, logramos que la pobreza bajara del 57 al 28%. Esos son 14 millones de personas que están mejor. Se habla poco de eso, pero imagínate si hubiera sido al revés. Si la pobreza hubiera subido del 28 al 57, seguramente no se estaría hablando de otra cosa. Entonces, también hay que ser conscientes de que por supuesto que hay gente que le cuesta y ahí está este tema de la empatía nuestra. Yo digo yo demuestro la empatía en resignar todo lo que uno hacía en el sector privado para estar en el sector público, para tratar de que esa gente esté mejor, digo, más empatía.
6: La gente, refiriéndose a la clase media, a la gente que no le alcanza para comer. O sea, después de este plan de estabilización, ¿qué es lo que viene? Eso es lo que le preguntábamos al ministro de Economía, Chema. Bueno, un abrazo grande y seguro volveremos con más informaciones. Un abrazo.
0: Un abrazo, Gonzalo. Nosotros seguimos aquí en Amamos Argentina. Son las 6 de la tarde y 25 minutos.
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0: Esta canción de Joni Mitchell, que habla de una persona que le está diciendo a la otra: a pesar de que tengas una nube oscura sobre ti, sintoniza la frecuencia de quien seguro te amará. Porque si me sintonizas, yo soy una radio. Soy una estación de música country, un poco cursi. Soy una flor silvestre que te saluda. Soy una torre de radiodifusión que te saluda y te estoy enviando esta señal aquí. Bueno, esto que es tan difícil de bailar, yo sé bailar lo justo o menos. ¿Cómo se puede utilizar, mi querido Agustín González, para un ballet en el Palacio Libertad de Buenos Aires?
1: Es una gran pregunta, Chema, y no soy yo la persona indicada para responderte, porque del ballet lo que puedo contarte es que soy un reciente aficionado, si se quiere. Estoy aprendiendo, como muchos probablemente de nuestros oyentes, pero tenemos una muy linda oportunidad porque hay un par de invitados aquí en el estudio de Cadena 3 en Buenos Aires que nos pueden ayudar. Les aclaramos algo: son repatriados. ¿Qué significa esto? Que son bailarines argentinos que nos representan por el mundo y que han sido convocados en esta oportunidad, como decía, para este show especial, Repatriados, Gala de Ballet, donde podremos disfrutarlos en el Palacio Libertad, demostrando en su país, en su tierra natal, lo que hoy hacen en toda Europa. Quiero saludar, para que los puedan escuchar en todas partes, atención Santa Fe, porque está aquí Matías Oberlin. Matías, ¿cómo estás? Buenas tardes.
2: Hola, buenas tardes. Muchas gracias por tenernos aquí.
1: Y quiero saludar también, atención Entre Ríos, Emiliano Torres. Hola, Emiliano, ¿cómo estás?
3: Hola, buenas tardes. Gracias por la invitación.
1: Estamos con dos bailarines, como les decimos. Uno de Entre Ríos, otro de Santa Fe, pero ambos son integrantes del ballet de Hamburgo, en Alemania. Así que lo primero que quiero preguntarles es cómo han encontrado Argentina y qué se siente venir en título de repatriados para bailar en nuestro país.
2: ¿Quién empieza? Yo. Bueno, no, la verdad que es una emoción grande siempre volver a Argentina. El ser argentino es algo tan lindo y cuando uno se va lo aprecia también mucho más, quizás. Hay muchas costumbres y muchas cosas que bueno, nosotros aprendimos desde chico viviendo acá 15 años y uno se va a hacer lo que a uno le gusta y uno siempre quiere volver, digamos. Así que bueno, yo en mi caso siempre vuelvo todos los años a visitar a mi familia y no, la verdad que es increíble. A mí me encanta Argentina y esta idea de traer repatriados, digamos, traer a argentinos que bailan fuera de Argentina a bailar en el país de uno es maravilloso.
1: ¿Emi?
3: Sí, bueno, para mí también siempre es muy lindo volver a Argentina porque hay cosas que yo también que crecí, cosas con las que crecí que afuera no están y que se extrañan mucho. Y bueno, sí, es especial poder volver y poder bailar también para el público argentino, que desde que yo me fui con 14, 15 años nunca lo volví a hacer hasta hace 3 años que fue la primera edición de Repatriados. Esa fue la primera oportunidad para volver a Argentina a bailar para mí.
1: Les contamos a los oyentes, Repatriados se va a presentar en el Palacio Libertad este viernes 14 y el sábado 15 de agosto a las 20 en el Palacio Libertad, con entrada gratuita, eso sí, con reserva previa, tienen que entrar a la página web. Pero Chema, Vero, están ya con los auriculares colocados, Matías y Emiliano, porque tenemos la oportunidad de hablar con dos argentinos que nos representan por el mundo.
0: A mí me gustaría saber, porque estamos muy acostumbrados, ha pasado en Argentina en muchísimos años, que haya chicos jóvenes que juegan al fútbol y se van a Europa. Cuando son muy grandes, algunos llegan a jugar algunos partidos o algunas temporadas en equipos a los que quieren o sencillamente que los contratan. En el caso de los bailarines también ha ocurrido, porque hay que decir que si Argentina es campeona del mundo en fútbol, no sé lo que pensarán Matías y Emiliano, Argentina es campeona del mundo en ballet.
2: También, sí, creo que Argentina es una cumbre de bailarines,

0: que exporta hacia afuera, digamos. Increíble, la verdad que en cualquier compañía que vayas en el mundo siempre vas a encontrar un argentino por ahí, sea ya nacido en Argentina y se haya ido desde muy chico, o bueno, sí, como nosotros, que nos fuimos a seguir estudiando, terminar nuestra carrera y ahí entrar a las compañías y bailar. Así que sí, también pasa en el mundo del ballet.
1: ¿Y cómo lo vivís?
0: ¿Cómo lo vive uno?
1: Claro.
0: Bien, a ver, es lindo. No sé, ¿qué querés opinar?
2: Tiene sus cosas lindas y también tiene sus dificultades, obviamente. Porque la carrera del bailarín, por ejemplo, es muy corta, como la de cualquier deportista. Y eso nos obliga a que si queremos ir afuera, a Europa, por decir, o a Estados Unidos, a buscar oportunidades, tenemos que hacerlo desde muy chico. Yo, en mi caso, me fui con 14, 15 años de casa, solo, a Estados Unidos a estudiar, y bueno, y ahí me quedé, digamos, pero sí fue en su momento difícil, porque claro, tenía 14...
1: Bueno, Messi se fue con 13.
0: Bueno, claro. Habrá sido difícil también para él.
2: Sí, era un mundo nuevo, gente que yo no conocía, un idioma que yo no hablaba, sí. Una cultura que sabía nada acerca, y tener que acostumbrarme y adaptarme a eso. Pero también trajo sus cosas lindas también, la gente que conocí en el camino, las oportunidades, las puertas que se me abrieron, eso también tiene muchas cosas lindas.
0: Sí, y lo importante es que uno siempre puede volver también a su país de origen, que creo que también hay que destacarlo, porque no todos tienen la oportunidad, y bueno, en este caso para nosotros volver a bailar es emocionante, porque es lo que aprendimos fuera, digamos, siendo argentinos y trayendo eso de vuelta hacia acá.
3: Haciendo un poco el paralelismo con el mundo del fútbol, buenas tardes, los saludo desde Cadena 3 Rosario, mi nombre es Verónica. Les pregunto, en el momento de pegar ese salto, de salir del país, ¿hay también, representantes de compañías extranjeras que hacen scoutings, o es iniciativa de ustedes, de sus espacios de formación, el generar ese puente para tener la posibilidad de terminar de formarse o de hacer carrera en el exterior?
0: Bueno, dependiendo del caso, quizás. Creo que cada caso es diferente. Ahora, más que nada en estos años, hay muchas competencias de ballet, por ejemplo, que traen a profesores de escuelas del exterior o así. Entonces sí hacen los scouting, les dan becas y demás. En mi caso fue una beca que yo mandé un video, por ejemplo, a una beca de Suiza. Ellos me becaron y me mandaron a Hamburgo, por ejemplo, a estudiar en la escuela. Pero fue todo propio, digamos. Fue, sí, mandar un video y que te quieran becar, digamos. Así que sí, no sé en el caso de mí, pero...
2: Sí, en mi caso también yo estudié en Houston, en la escuela de Houston, y llegué ahí a través de mandar videos también, para audicionar. O sea, eso vino de mi parte. Yo mandé mis videos, de ahí ellos me dieron una beca para ir a un curso de verano que ellos dan, y ahí fue donde audicioné para entrar a la escuela, y entré y me quedé. Pero también había a veces oportunidades de hacer competencias en Argentina, donde venían jurados de afuera y daban becas también para ir afuera. Pero yo también, en mi caso, fui a través de videos que mandé yo.
4: Perdón, les recordamos a los oyentes. Estamos hablando con Matías Oberlin, él es de Santa Fe, primer bailarín del ballet de Hamburgo, pero que también se ha presentado en China, en Japón, en Italia, en Bélgica. Escuchábamos también a Emiliano Torres, bailarín de Entre Ríos, que hoy está también en el ballet de Hamburgo, que nos dice, ha estudiado en Houston, ha bailado en todo el planeta, y me pregunto, ¿es así la vida de los bailarines profesionales? ¿Hay que adaptarse a vivir siempre con la valija lista y viajar por el mundo?
0: Dependiendo del caso también. A ver, nosotros al trabajar en el mismo ballet, digamos, tenemos nuestra ópera, donde nosotros tenemos nuestras funciones diarias, digamos, o semanales, o lo que fuese, nuestra temporada. Durante la temporada hay giras. Si hay giras, sí hay que tener una maleta preparada, una valija para llevar a todas partes, pero si no, la vida es bastante normal, como cualquier otro trabajo. existe después cuando los bailarines están de vacaciones o se les da la oportunidad de tener algún espacio o tiempo libre, aparecen este tipo de galas, por ejemplo, que son invitaciones de...
4: O sea, estas son tus vacaciones.
0: Claro, estas serían nuestras vacaciones y bueno, además de tener vacaciones, venimos a bailar porque podemos, porque no tenemos... La temporada, digamos, estamos en receso, entonces tenemos el tiempo para hacerlo. Así que sí, hay bailarines que bailan, que van y vienen de todo lado. Nosotros al tener un contrato fijo es un poco distinto, pero sí hay bailarines que van por proyectos, digamos.
1: Ahora, cuando vienes para hacer una sola gala o dos, y hay una música tan variada. Hemos escuchado esta canción de Joni Mitchell, que aunque no lo parezca, forma parte del repertorio de la presentación. Pero luego pasáis, por ejemplo, al Pas de Dos de El Corsario, ¿no? Esta música, sí, que estamos escuchando. Entonces, ¿cómo...? Esto es una maravilla.

0: A quien ame el ballet, ver a un bailarín o a una bailarina bailando este paso a dos del corsario, bueno, es hasta cierto punto normal. Pero la pregunta que queríamos hacer es, si bailáis esto, ¿cómo podéis bailar lo otro? Esto, que es country. Y la respuesta seguro que la tenéis los dos, claro. Matías, ¿bailáis la sintonía de un informativo de televisión? ¿Cómo hacéis?
1: Bueno, el ballet no tiene barreras, ¿no es cierto? Lo que sea música, cualquier tipo de música, se puede bailar. Eso es lo lindo de la técnica clásica, digamos. Uno puede hacer ballet clásico, puede hacer neoclásico, contemporáneo, baladas, el género de musical que a uno le guste. Es el cuerpo el que se mueve, y cuando tenés la forma de hacerlo, no hay límites.
0: El director musical es Lucas Villamur.
2: Sí. Es así.
0: Y os ha preparado un programa difícil de bailar. ¿Estáis ensayando mucho o es llegar y ya está?
3: Sí, hemos estado ensayando. Nosotros, por ejemplo, con Matías, que estamos en la misma compañía, estuvimos ensayando antes de venir incluso a Argentina, cuando estábamos en Hamburgo durante nuestra temporada, para tratar, porque acá los días que tenemos en Buenos Aires para preparar la gala son dentro de todo pocos, tenemos un poco más de una semana, y eso en realidad para poner un programa entero es poco tiempo. Así que nosotros tratamos en lo posible de venir lo más preparado posible para cuando estemos acá usar el tiempo de una forma más, ¿cómo decirlo?
4: Útil,
3: sí, que para no perder tiempo, digamos.
5: Se me ocurre escuchándolos que para los afectos, para la gente cercana, la tecnología puede ayudar mucho para no perder las presentaciones que ustedes hacen fuera del país. Ahora, esta es una oportunidad única para llegar, verlos, disfrutarlos y abrazarlos, imagino.
1: Totalmente, sí. Bueno, en mi caso hay autos que vienen de mi pueblo. Yo soy de San Jerónimo Norte, un pueblo en Santa Fe. Y vienen para ver la función, porque es la única opción que tienen de ver a alguien querido, mi familia, ¿no es cierto? Nuestras familias, para vernos bailar, digamos. Así que más allá de que sí es algo buenísimo la tecnología y demás, también está bueno que pasen estas cosas para que la familia de uno y los amigos y la gente que uno conoce y que lo siguieron durante la carrera también puedan ver el proceso de uno.
2: Perdón, este programa se llama Amamos Argentina y tiene como motivo central recordarnos, en un país que siempre es complicado, lo sabemos, esas razones por las cuales lo queremos tanto. Su cultura, su ballet, su arte es uno de ellos. Y reiteramos, esta gala de ballet Repatriados, que va a ser con entrada gratuita, nos va a permitir ver en el Palacio de Libertad este viernes y sábado algunos de los grandes bailarines argentinos que nos representan en el mundo. Ahora, les quería contar, estuve esta semana, fui a ver el musical Che Mavero, lo recomendamos, de Billy Elliot, acá en Calle Corrientes. Última función, fuiste vos también, Mati.
1: También, el sábado estuve ahí.
2: Te llorás todo, es increíble, vos alentás desde el principio hasta el final porque ese chico lo logre. Los que vieron la película saben de la emoción de la que estamos hablando. Y me preguntaba si, hoy por hoy, más allá de esa ficción, si en Paraná, Entre Ríos, si en San Jerónimo Norte, provincia de Santa Fe, o en cualquier lugar de la Argentina, un varón que quiere hacer ballet se enfrenta todavía a ese tipo de prejuicios, de desafíos, o ha quedado solamente en una película, en una obra de teatro.
1: Difícil responder eso porque no sabría decirte ahora cómo es. No sé qué, quiero creer que cambió un poco todo. En mi caso, cuando era chico, era un poco parecido a la película de Billy Elliot y al musical. Sí, pero las ganas de amar lo que uno hace, o el amor que uno tiene por ser bailarín, porque hay que tener amor y ganas de hacerlo, porque fácil no es, ayudan a que eso por ahí no importe demasiado.
2: Emi, ¿cómo es soñar con ser un bailarín en Paraná, Entre Ríos?
3: Y para mí, bueno, de chico a mí siempre me gustó. bailar. Siempre, nunca tuve la duda de si quería hacer eso o no, desde que lo conocí, por coincidencia, en realidad por un accidente. Conocí lo que era el ballet y bueno, siempre me gustó. Y la verdad, yo, para ir al tema anterior, tuve la suerte cuando empecé ballet de chico acá en Paraná, que nunca me tuve que enfrentar en realidad a eso de los prejuicios y todo eso, que yo sé que mucha gente sí tuvo que hacerlo, pero yo tuve la suerte de que, a lo mejor, no sé, los amigos que tuve en la escuela, que todavía los tengo, son los mismos de hoy, siempre me apoyaron, mi familia también siempre me apoyó, y bueno, creo que por eso siempre tuve mucha suerte.
0: Emiliano y Matías, Boca, Urlezaga, Maximiliano, ¿cuál es el que os ha marcado el camino?
1: Todos.
0: Todos, sí. Eso sí, no vale.
1: Sí, sí. Hay muchos más para nombrar.
0: Sí,
1: Mejo, un montón de bailarines argentinos.
0: Muchos, muchos y buenos.
1: La verdad que todos, porque fueron... En mi caso, cuando uno era chico, eran las personas con las que uno veía y quería ser como ellos, ¿no es cierto? Yo tuve yo estuve en Talento Argentino y ahí estuvo Maximiliano Guerra como jurado, me acuerdo, y bueno, para mí también fue increíble poder conocerlo a él, que me explique un poco, a charlar un poco.
0: ¿Sabes que Maximiliano, hubo un momento en su juventud que tuvo que decidir seguir bailando o jugar en River?
1: No, eso no lo sabía.
0: Sí, sí. Claro, no podía hacer las dos cosas. A ver, un claro. Bailarín profesional y jugador de fútbol como que no encaja, pero jugaba muy bien al fútbol y bailaba como un ángel, vamos.
1: Sí, totalmente.
2: Quiero sumar un repatriado más a esta charla, Chema, porque acaba de llegar, no de Santa Fe, de su provincia natal. Me vas a tener que ayudar, Lucas Ernie, a nombrar el ballet en el que hoy sos solista. ¿Cómo se dice esta pronunciación? Buenas tardes.
6: Buenas tardes, perdón la tardanza. Me cuesta hasta a mí, pero es el ballet Am Rhein de Düsseldorf. Que es el ballet del río, sería. Porque...
2: Estamos charlando hace un ratito con Matías y Emiliano y quiero renovar la pregunta con vos. ¿Qué siente alguien que de Santa Fe se va a hacer su arte por Europa, por el mundo, y que tiene la posibilidad de volver a Argentina y actuar para un público que tal vez no tenga otra oportunidad de verlo en escena?
6: Y bueno, para mí, como me imagino para todos nosotros, es un gran orgullo llevar Argentina, nuestros pueblos, nuestras familias, nuestra identidad, porque sí, no eso es lo que nos identifica, llevar la bandera de Argentina, la pasión que tenemos los argentinos, el amor por lo que hacemos y el sacrificio por lo que hacemos. Creo que eso se ve reflejado, es lo que nos diferencia, lo que nos caracteriza cuando salimos, y bueno, todos lo ven, todos se dan cuenta, y creo que contagia, entonces es algo lindo de ver. Y nada, volver acá, también una vez por año, o ojalá serían más veces, pero volver una vez por año es también un regalo para nosotros, poder compartir todo lo que vivimos afuera y todo lo que por ahí también aprendemos afuera, en ese contacto con tanta diversidad que hay también. Nosotros estamos en Alemania y es un país que aglomera muchísimas culturas y que reúne muchísimos bailarines de diferentes países. El arte en general está muy desarrollado, entonces nada, absorbemos muchísima información que por ahí es difícil de que llegue acá. Entonces es eso, es servir como de conexión, de conector. Y sin dejar de ser quienes somos, de dónde salimos, y bueno, vivirlo como una fiesta, como un momento de alegría para nosotros, volver a sentir el público y la euforia de nuestra gente, de nuestra familia, ver a todos los que nos conocen, bailar para los que nos conocen, y es un
5: talento argentino grande, que brilla en el exterior. Lucas, te estoy escuchando atentamente y pienso, y les quiero consultar a quien se anime a contestar también esto. Remarcaban que así como con los futbolistas, que hacíamos una especie de paralelismo, ese momento para desarrollarse y para hacer carrera es un momento vital muy corto. Ahora, ¿cómo imaginan? Porque luego de ese momento del escenario y del ballet y de los viajes, si la carrera sigue, se transforma en ese plazo o en ese proceso, ¿se visualizan volviendo con algo de todo lo aprendido a Argentina?
6: Es una muy, muy buena pregunta, muy, muy difícil. Creo que sí, yo lo pienso personalmente, y es un poco la idea también de ir bailando también en nuestro país. Para nosotros siempre fue muy difícil volver y bailar, porque volvemos en una época que si no hay otras galas o no hay otras oportunidades, se complica bailar en Argentina, y bueno, técnicamente son nuestras vacaciones también, y ese contacto que nos dio Repatriados me parece que es un poco eso, empezar a sentir de vuelta contacto con nuestro país,
7: que uno aprende, y bueno, y de ahí también quizás en un futuro más lejano, cuando nosotros no seamos los bailarines, sí poder seguir organizando esto, o quizás, no sé, hasta yo pensé algún día, me encantaría abrir mi escuela de ballet aquí, porque no hay tantas. En el interior, por ejemplo, no hay muchas escuelas de ballet. Entonces, también un sueño mío era siempre eso también, por ejemplo.
0: Es un lujo, Esto es un lujo. Yo creo que muy pocas veces, mis queridos amigos, vamos a tener a un solista del ballet Am Rhein de Düsseldorf, el ballet del río de Düsseldorf, solista, al primer bailarín del ballet de Hamburgo y a un bailarín del ballet de Hamburgo en un estudio de Cadena 3 previo a una gala en el Palacio Libertad de Buenos Aires. Esto es un lujo, un placer, un privilegio que hemos tenido hoy aquí en el programa. Espero que los oyentes hayan disfrutado o estén disfrutando con vosotros. Y para despediros, porque el programa se acaba, igual que el ballet, hay un tiempo y la música nos va marcando el final. Para el final de esta entrevista, en la que hemos escuchado canciones muy variadas, queríamos daros un regalo, una pequeña sorpresa, para que le tiréis de las orejas, si queréis, al director musical, que ha realizado un programa muy variado, muy ecléctico. Pero resulta que Lucas, que es un joven músico, Lucas juega con los covers de Queen, que creo que no lo sabíais. Si queréis, le escuchamos.
7: Dale.
0: Bueno, lo primero, gracias, Agustín, por el trabajo, y gracias a los tres por haber aceptado la invitación de venir a los estudios de Cadena 3 a este programa que se llama Amamos Argentina.
2: Muchísimas Lucas Erni, Matías Oberlin, Emiliano Torres, bailarines argentinos que nos representan por el mundo, viernes 14, sábado 15 a las 20 en el Palacio Libertad, con entrada gratuita, tendremos la oportunidad de ver a estos repatriados.
0: Y el director musical de la sesión, Lucas Villemur, Bohemian Rhapsody, un cover de Queen.

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0: pese a salir campeón del Nacional en el 73, el equipo de Griwold rindió mucho más cuando llegó Kempes en el 74 y logró dos subcampeonatos. El equipo tenía a Biasuto, al Negro González, al Uruguayo, a Pascutini, a los dos killers, a Daniel y al Colorado, a Aymar, era a Eduardo Solari, era... Sí, Eduardo, sí. Solari era el 8 de ese equipo, y después jugaba Bóveda por derecha, y Cabral, y Kempes. Un equipazo ese de Griwold.
1: Claro, quiero decir que si Estudiantes es 4 veces campeón de América, ganó Argentinos, ganó San Lorenzo, Rosario se debe un título de esa magnitud, de esa importancia, y tiene una muy buena chance esta vez con un muy buen central. Todo el mundo está pendiente, y el jueves Cadena 3 Rosario va a estar con el Gato Greco, con Marcelo Lamberti, y en la revancha allá en San Pablo, qué lindo estadio ese, ¿no? El Arena Corinthians, ¿no? Es un precioso estadio, ahí donde hizo el gol Fideo Di María a Suiza. Donde le ganamos a Holanda por penales. En ese estadio se va a sumar Claudio Giglioni, como si esto fuera poco para reforzar, va con refuerzos Cadena 3 a ese partido. Hablando de partidos, ya nos va a contar Dani la quinta fecha que se viene, donde transmitimos prácticamente la totalidad de los juegos, salvo algunos casos excepcionales. En todos los partidos tenemos transmisiones y en algunos casos en partida doble. Por River, Argentinos, qué decir, ¿no? El River que viene sin puntos, sin goles, frente a Argentinos con puntaje ideal, contra todo lo que ha dicho Di Carlo ayer, que parece encontrarle algún tipo de respuesta a este mal momento a los árbitros o a los periodistas. Yo no lo puedo creer realmente, ¿no? Pero bueno, yo creo que eso ya fue tratado oportunamente en este programa en la jornada de ayer. Tiene que jugar mejor River y vamos a ver si resiste el Chacho Coudet otro traspié, porque por lo que escuché yo, Diego Borinsky, Di Carlo dijo: nosotros no somos un club, no, esto lo agrego yo, de cuarta, que cambiamos a los técnicos cada 5 meses, o cada 6 meses, o cada 5 malos resultados. Llegó Coudet para seguir, pero ¿va a seguir? ¿O si pierde feo con Argentino, no va a seguir? Pregunto.
2: ¿Cómo anda, Raúl? Bueno, lo que dijo Di Carlo en la conferencia de ayer es que lo nota bien, convencido, con ánimo, que hay más comunión, que ellos hablan con los referentes, con los jugadores, y que, bueno, llegado el caso... si Coudet no ve posible la salida, bueno, él tomará la decisión, ¿no? Así que la idea no es echarlo. El tema es el siguiente: si River pierde con Argentinos, serían 5 derrotas en 5 partidos, son 16 fechas de la fase regular, le quedarían 11. El otro día, haciendo un poco los cálculos, con 21, 22, 23 puntos, entras medio ahí octavo. Si pierde 5, le quedan 11, tiene que ganar 7 de los 11 que nos quedan, empatar 2, y si va a esperar a que quede eliminado la Sudamericana, o darle la chance a la Sudamericana, los 2 partidos con Santa Fe, por ahí River a fin de agosto ya se queda sin pelear nada. Entonces, claro. Para mí, después del último partido lo debieron haber echado, porque fueron 5 partidos seguidos, contando el de Aldo Civi. Y lo más llamativo es que no genera situaciones de gol. Como vimos ayer, Boca, que generó 15 situaciones de gol. El tema es que no es un partido, salvo un rato con Rosario Central al final, que le generó algo y que no mereció perder. El resto de los partidos, River genera 2, 3, 4 situaciones en todo el partido. Entonces, claro, realmente parece difícil que le encuentre la vuelta. Es fútbol, puede darse, puede entrar Almada y generar un efecto contagio. Aparentemente va a jugar Almada, va a jugar, lo que no está claro si es titular o no el domingo. Así que bueno.
1: Mira, yo no me lo esperaba, Diego, pero me parece que vos le has perdido la fe al Chacho.
2: No me das. Pero más que nada porque no genera nada. O sea, porque si vos perdés y generás 5 situaciones de gol, 8, no sé, y el arquero se saca todo. Pero ese, además, perdió los contra quién perdió, pero bueno, no sé.
1: No, es que por los dichos que uno alcanza a leer de lo de Di Carlo, él habla: hemos hecho el esfuerzo de poner en cancha un equipo de punta para pelear cosas importantes, pero para eso tiene que jugar cosas importantes, y está muy lejos en el campeonato local. Si no pelea, pregunto, la Sudamericana, ¿de qué hablamos? Tenemos un equipo carísimo para jugar, ¿qué?
0: Sí. Pregunto, que nadie se enoje, no es una afirmación. El arquitecto fallido de este presente de River, tal como lo fue de años brillantes del millonario, ¿fue Marcelo Gallardo cuando le dieron la llave del club?
2: Para mí, evidentemente, sí. Eligió mal muchos jugadores, que después ahora River se los tuvo que sacar de encima. El ciclo fue muy malo en muchos aspectos. Yo igual no creo poner la responsabilidad en una sola persona cuando se llega a un presente tan malo. Fueron muchas decisiones acertadas. Sin duda, no hubo un filtro o alguien que dijera, no, mira, esto no. Pero bueno, nada, evidentemente fue un factotum de esta situación.
1: Muy bien.
2: El otro Raulito, tema, Raúl, es que no está claro
3: quién. Muy cortito, está bien indicarlo de confirmarlo a Coudet, porque para el presidente el problema no fue Coudet, fueron los arbitrajes.
1: Claro, no, por eso digo.
2: No, hay que escuchar la conferencia completa.
3: No, lo que yo entendí.
2: No, pero dijo,
3: le apuntó cinco partidos.
2: Dijo. Le preguntaron por las arbitrajes y dijo, esto está a la vista, en los últimos cinco partidos perjudicaron, pero River tiene que mejorar su fútbol.
1: ¿Y a vos te parece que eso es cierto?
2: River tiene que mejorar su fútbol, le termino de contestar a Marcelo, y digo, lo de la guardia alta dijo, era hace mucho tiempo, pero River generaba el juego, y es más, dijo, y no le pasa solo a River, y es más, River perdió muchos partidos y hay que reconocer los méritos de los rivales. Belgrano ganó bien la final, también dijo eso, porque si agarramos un solo recorte, parece que se...
1: Claro, a ver, pero vamos al punto, central, perdón, vamos al punto central. La pregunta es, Diego, ¿River está como está? ¿Porque los árbitros lo están perjudicando o porque no juega fútbol?
2: Pero acabo de decir que...
1: Perfecto, entonces no podemos validar lo que dice Dicarlo.
2: No, pero si le pregunta, ¿qué va a contestar? Escúcheme, Dicarlo, ¿cree que a River lo están perjudicando adrede? Sí, en los últimos es evidente.
1: ¿Pero a vos te parece que eso ocurrió?
2: Mirá, yo te digo
0: en dos partidos, sí.
2: De estos partidos.
1: Con el penal
0: con Barraca,
1: Tigre,
0: por ejemplo, y en el último
2: hubo
0: partido.
2: Un penal claro contra Barraca que fue un empujón.
0: Y claro.
2: Sí. Y después, el gol de Aldo Civi, el primero estaba en offside. Y después con Belgrano está el empujón a Juan Cruz Mesa, que lo hemos charlado. Una expulsión a Pacerini, creo que fue, que era segunda amarilla. Pero. Y bueno, con Central pedían algo, pero para mí no fue. Es así que no fue la del penal a Freire.
0: Bien. Ahora, hay un concepto que es superador de lo de River. Está claro, River juega mal, también en algún caso lo han perjudicado, pero creo que el factor fundamental tiene que ver con lo futbolístico. Esto está claro. Ahora, cuando habla de ponerle un límite a la vergüenza, no se refiere a River simplemente, sino a los arbitrajes en general.
2: Exacto,
0: y lo venimos diciendo hace mucho tiempo en el fútbol argentino.
2: Es un palo a la AFA, porque River se fue del AFA también, y la gente está recaliente también por una situación puntual. Insisto, si River llegara 15 veces por partido al área rival, el penal que no le dieron contra Tigre pasa desapercibido, porque
4: bueno,
2: realmente...
4: Bueno, ambas cosas,
1: creo que
4: ambas cosas son ciertas.
1: El propio Dicarlo aceptó.
2: Escúcheme, ¿cree que lo están perjudicando a Rick? Va a decir, no, la verdad que no nos cobró unos penales. No, además el hincha está recaliente, entonces también está respondiendo a lo que ve el hincha, ¿no?
1: Está bien.
2: Pero dijo lo otro también, ¿eh? No dijo eso solo, por eso le aclaraba más.
1: Aclaró así también que si el equipo estuviese jugando como debe, en
2: exacto,
1: el nivel que se espera,
2: exacto,
1: esto pasaría a un segundo plano.
2: Exacto.
1: Como pasa siempre. Al fin y al cabo, el equipo que juega el fútbol que tiene que jugar y mete la pelotita en el arco y gana los partidos, ni se acuerda de cómo le fue en las compras.
4: Pero no con siempre así.
0: Pero además, históricamente,
4: no
0: River y Boca, Boca y River,
2: no tendrían que quejarse. Están preguntándole por ahora, no por históricamente.
1: Muy bien.
0: No, pero te estoy diciendo en general.
2: Pero digo,
0: creo que es más bien una estrategia. Otamendi habló, el presidente de River habló, nosotros estamos pidiendo que hablen. No, el fútbol argentino, bueno,
2: pero sabemos
0: se empiezan
2: cómo
0: a animar.
2: Son los árbitros, por eso, sabemos cómo son los árbitros. Entonces River también golpea la mesa, porque acá hay una especulación. River se fue del comité ejecutivo, Estudiantes salió campeón, aún estando enfrentado a la AFA. Pero evidentemente le están pasando alguna
1: factura,
2: me
1: pero
2: parece.
1: ¿Qué significa sabemos cómo son los árbitros? ¿Que son malos?
2: No,
1: pero
2: dale,
1: son malos para
2: Raúl,
1: todos.
2: Dale, Beligoy es el tipo
4: no
2: más
4: sé
2: cuestionado
4: si son tan malos
2: del
4: se hacen,
2: fútbol argentino. Hacen y deshacen, hay árbitros, hay chats y conversaciones de árbitros que cobraron. Hay tipos como Lobo Medina, que como el que le robó a Central la final con Boca de la Copa Argentina, que siguen estando. O sea,
3: yo coincido totalmente con respecto a que Tapia usa el tema de los arbitrajes, es una herramienta de poder, que son malos los árbitros, y comparto y entiendo también que hay que hablar. Si yo fuese Dicarlo, no hubiese metido en ese momento en donde está...
1: Como excusa.
3: Claro,
2: pero, si le
3: pero yo reconozco que los arbitrajes hay que cambiarlos. hay que cambiarlo. Me parece que no era el momento ni el lugar, pero me parece a mí.
1: Pero es que hoy se queja River y mañana se va a quejar San Lorenzo y pasado Talleres.
2: Pero dijo que no era siempre River pasa solo. Lo mismo.
0: Y a nivel sudamericano, Recoleta, ¿no se quejó ayer que le sacaron dos veces de la mitad de la cancha en el primero y en el segundo tiempo?
1: En fin, ahí está. Señores, actualicemos, Dani, ¿cómo vamos con los partidos en marcha?
5: Bueno, van en 20 minutos de la etapa complementaria. Platense le gana a Coquimbo 1-0. Recién el Oso Prato, ¿no? Que juega para Coquimbo, hizo una muy buena jugada, a punto estuvo de empatarlo con conjunto chileno, sigue ganando el Calamar por un tanto contra cero, mientras que Tigre en la Sudamericana también en 20 minutos del complemento pierde con Montevideo City Torque por un tanto contra cero.
1: En un ratito, más allá de lo bueno que ha hecho Boca, que fue mucho, hay algunas zonas grises sobre las cuales hay que apuntarlas, ¿no? Porque digamos el rival no amerita quemar demasiado incienso, y sobre todo el propio Vasco lo aceptó, el partido daba para ganar por lo menos por 2 goles más, mínimamente. Jugó con 9, el rival jugó con 10, gran parte o casi todo el segundo tiempo. Erró mucho Boca, casi no atajó nada el arquero paraguayo. Voy a decir, mirá, el arquero paraguayo fue figura y sacó un montón, pero no atajó nunca nada. Todo lo erró Boca en general, donde Merentiel aportó, no precisamente lo que se espera de él, aportó en una parte del engranaje de esos toquecitos cortos para habilitar el gol de Flores, fue un golazo. En fin, hay algunas cosas que hay que revisar de mitad de cancha para atrás, especialmente en Boca, empezando por su arquero. Antes de dar la pausa, la vueltita va con Córdoba. Fede, ¿qué se sabe de la venta de entradas para Copa Argentina?
6: Bueno, Raúl, que Belgrano informó que va a comenzar el próximo lunes de 11 a 18 en las boleterías del estadio el Julio César Villagra, solamente para socios. Martes no habrá venta y miércoles, que es el día del partido, sí en Villa Mercedes, pero no en el estadio, sino en la Casa de la Música. En el estadio, en La Pedrera, no habrá venta de entradas. Precios popular 65 mil pesos y platea 90 mil.
1: Después de la pausa, la pregunta está, ¿qué grado de responsabilidad tiene Sampaoli en las últimas derrotas de Talleres? ¿O hay parte de responsabilidad de los jugadores, puntualmente? Él habla de las transiciones, del momento en que la T pierde la pelota y tiene que retroceder para defender la contra del rival, y donde siempre lo agarran muy, muy mal parado, donde no tiene firmeza en la marca ni agresividad, y entonces como con mucha facilidad le convierten. Pasó contra Vélez y se repitió prácticamente el mismo escenario contra Lanús, mientras contragolpeando goleó a Platense, una cosa muy rara, ¿no? Pero digamos, el equipo o el esquema que pone Sampaoli no está funcionando y la gente está muy, estaba por decir enculada, pero queda feo, está muy enojada la gente de Talleres. Señores, hacemos una pausa. Primero, Emi, no quiero dejarte sin título, Emi Guardia en Santa Fe, ganó en su debut Colón con Delfino. ¿Cómo andamos, Emi?
7: Hola, Raúl, ¿cómo te va? Muy buenas noches para vos y para todos los compañeros, también para la audiencia de Cadena 3. Ganó Colón con Iván Delfino, con mucha polémica. De hecho, ayer contábamos, lo pararon a Juan Cruz Robledo, el árbitro de aquel partido, que le regaló un penal a Colón y terminó siendo justamente la jugada que le dio el 1-0 a través del gol de Nacho Lago. Juan Cruz Robledo no va a dirigir este fin de semana. Mirá que tenés que hacer las cosas mal para que te paren. En la B, a él y a Brian Ferreira, que en Tucumán habrán visto muchachos el penal que le dio a San Martín frente a San Martín de San Juan. Bueno, fue parado también Brian Ferreira. Va a jugar el sábado a las 4:30 de la tarde. La idea del Fino es repetir el equipo. Garate terminó con varias molestias en el partido del sábado, pero la idea es repetirlo mientras se espera por la recuperación de Bonancea, que estaba con un esguince de rodilla. Quieren acelerarlo, pero me parece que no va a llegar a este fin de semana.
1: Perfecto, enseguida me contás si Malcorra queda fuera o no, si va Luna Dial en unión de todo eso. Pausa y ya venimos.
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1: Señoras y señores, parece haber novedades en el fútbol de la Copa Argentina.
11: 3 minutos del segundo tiempo, ataca Atlético Tucumán, va por la derecha con Pizzichillo, se va metiendo al área, tira el centro, ¡atrás! ¡Obregón! ¡Oh,

0: Atlético Tucumán. Brondo, Brondo, Brondo, Brondo, Brondo. Brondo para empujarla, la llevaba Renzo Tesuri por la punta derecha del ataque como win. Tiró el centro atrás, ingresando al área.
1: Y Brondo, hay que cambiarla, hay que revertirla. Lo vamos a hacer y creo que lo ha logrado. Cuatro consecutivos, tres linqueños, tres triunfos, un empate, y hoy busca la quinta. Y aquí será en el estadio Leonardo Costa. El linqueño hoy tiene que ganar porque han jugado para él. Es cierto, ha ganado el equipo que estaba complicado en el promedio, le ha ganado a Independiente. Independiente que ha pedido un partido, creo que directo, contra un rival directo, y peligra su continuidad en el torneo Federal A. Así que veremos cuáles son los manotazos de ahogado que dé el equipo Independiente de Chivilcoy. Un próximo rival que tendrá que enfrentar linqueño. Cuando salta el equipo visitante, cuando salta Gimnasia de Concepción del Uruguay, un lobo vestido de lobo, una remera blanca, una franja bien azul que cruza su pecho. Aquí está Gimnasia de Concepción del Uruguay. Empezarán a saludarse, empezarán a posar para los reporteros gráficos. Nosotros vamos a acomodar el cronómetro, que la vista nos acompañe. Se vendrán los primeros 45 minutos aquí en el estadio Leonardo Costa. Usted, Walter, que tiene buena vista, deme una mano, ¿eh? Estamos complicados. Le vamos a pedir los anteojos al Barba. Andrea, ¿usted tiene anteojos para prestarnos? También, Andrea también tiene. Bueno, entre todos vamos a hacer lo posible para contarle, ¿eh? Claro, entre de todos, un poquito cada uno, ¿eh? No le hace mal a ninguno. Todos den una manito para la transmisión. Bueno, ahí está, haciendo el saludo del Fair Play. Estaremos ya en instante nada más con el arranque del partido. 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Usted ya seguramente ha comprado su abono. A ustedes que están allí también, tengan muy buenas noches. Y por supuesto, por la 105.7, así por la radio de nuestro amigo Diego Silva, que está

0: porteño hoy no está vestido con la calle tradicional, está vestido con una alternativa, pero igual y de todas maneras, siempre vestido del ingenio. El equipo de Gimnasia, que ya está en la cancha también con la remera tradicional blanca, una franja azul, esperando por nuestro compañero. ¿Viene o no viene Gustavo? Lo estamos esperando. ¿Vendrá? Esperemos que sí, que llegue Gustavo, que nos dé una mano. Diego Falcinelli, que está dentro del campo de juego. Acomodamos cronómetro, se nos vienen los primeros 45 minutos. Buscamos el cuaderno para el arranque del partido. Aquí estamos ya todos preparados para contarles lo que serán los primeros 45 minutos. Todo listo, dice el árbitro. Consulta al arquero de Gimnasia. Todo ok. También con el línea número 2. Línea número 1. Moverá el linqueño, moverá el torero Meli. Preparamos los cronómetros. ¿Se juega o no se juega?
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0: Va a venir, pero bien. Arranca los primeros 45 minutos. Tarde, pero seguro, dice Andrea. La pelota la tiene Ochoa, que levanta la cabeza. Ya va a jugar rápidamente para que venga a buscarla aquí en 25. 25 que recibe la presión rápida. El número 7, Rodríguez, con falta, dice el árbitro del partido, pero que era de 25. Será desde el piso para el equipo de Gimnasia. Arranca con la pelota controlada el equipo de Concepción del Uruguay. El Barba Banderuna en su radio, dale.
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0: Parado para darle esa pelota está Altamirano, el número 5 del equipo visitante. Pondrá la pelota dentro del área que defiende el arquero Cuesta. La va a hacer cortita, no. Tira el pelotazo largo para que vaya a buscar al abogado. Este que va a encarar quiere salir con pelota controlada. Así metía 25, le marcaba la jerarquía. La bola se va afuera y ahora cambio de mano será para el linqueño. 46 segundos de juego. En el fondo pondrá la pelota en movimiento el linqueño. Qué número complicado tiene abogado. Parece, no sé si es un 9, pero es el 11, abogado. Es los números muy cerquita tiene. Así va, saca 25, pelotazo arriba buscando la subida de González. No podía tampoco Pavón, la devuelven afuera. Será nuevamente lateral a la altura donde está ubicado el banco del linqueño. Desde allí tendrá lateral linqueño. 25 que busca la bola. Claudio el Vasco también que se la va a alcanzar. ¿Qué dice? ¿Usted tiene que alcanzar la pelota? Bueno, ahí le llama la atención al técnico del linqueño. Se pondrá el movimiento en las manos de 25. Lo estaban tomando al del linqueño. Están todos a los manotazos. Que siga, dice el árbitro. No podía, Pavón se va afuera. Cambia de mano. Y ahora es para Gimnasia, no. Dice que nuevamente es para el linqueño. A la altura del banco. Están los de Gimnasia de Concepción del Uruguay. Pondrá la bola. Que siga, dice el árbitro. No podía, Pavón se va afuera. Cambia de mano. Y ahora es para Gimnasia, no. Dice que nuevamente es para el linqueño. A la altura del banco. Están los de Gimnasia de Concepción del Uruguay. Pondrá la bola en movimiento. ¿Quién? 25. El que ya está pidiendo live. Facundo del torero Meli. Ahí se la tiran, no. La pelota va para Gutiérrez, Gutiérrez que la cambia completamente de frente, esperando que se apaga Botita Colombia, que mal rechazó el número 3 Roca. Pero estaba atento el arquero Rébora. Toma la pelota en sus manos, dame una barba.
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0: Le mandamos el saludo grande para Rocío, para Tilín, que están siguiendo la transmisión así, a través de la radio. Le mandamos el saludo grande así, de Pergamino, a Rocío y a Tilín. La bola la tiene, la controla el linqueño. La tenía Prima Corni, este que se la deja para Gutiérrez. Gutiérrez que le hace pasar para que vaya Meli. Está bien parado, el número 4 Cáceres. Se vendrá la pelota de mano para el fondo del linqueño. 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Y por supuesto, también a través de la 105.7. Otra falta, dame una rapidita, Barba, dale.
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0: Tenemos tiempo para otra, Barba, dale.
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0: La pelota parada, brazos en jarros, de Mauricio Pavón Zárate para darle a la bola. Se vendrá el envío, así va la pelota, segundo palo, sale el arquero, la toma en las manos, Rébora, era bueno el centro que metía Pavón, pero el arquero entendió la jugada que ya jugó rápidamente. Pronto paso para que vaya a correr a gusto el Tigre Sonsogni. De media vuelta sacaba Mesa, la pelota volvía ahora para que en el fondo la tenga el queño, era Perima Corni que rechazaba. A los manotazos Santa 25, el que ya da una mano para recuperar, pero con falta, dice el árbitro del partido, porque lo tomaba el del linqueño, una linda pelota parada le queda a Gimnasia de Concepción del Uruguay. Era cierto, lo tomaba 25, el árbitro lo vio, lo entendió, la falta fue contra abogado y ahora sí tendrá una inmejorable pelota parada el equipo de Gimnasia de Concepción. Dame otra, Barba.
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0: Se vendrá la pelota parada, la va a poner en movimiento ahora el equipo de Gimnasia de Concepción del Uruguay. Le mando el saludo grande para mi hermano Carlito Barbero que está siguiendo la transmisión. A él le mandamos el saludo grande. Se prepara para darle esa pelota a Rodríguez.

0: La va a meter dentro del área que defiende el arquero Cuesta. Atento con la bola. Levanta la mano Pilín McCorney. Amaga Alvarado. El tiro va de Rodríguez al segundo palo. Atento el ingenio porque está. Intenta la gana de cabeza en el fondo de Gimnasia, pero se acaba. Hacia adelante el ingenio va con pelota controlada. Buena bola y a correr ahora para que intente el CAE. Brotazo para que vaya a buscarla Mauricio Pavón. Zárate vendrá al centro de la muerte por el otro lado. Desesperado entra Facundo el torero Meli. Saca el centro, segundo palo. Está el torero, pero se acaba de cabeza. El número 4 Casas igual sigue viva. La gana Pirisma Corny. Con todo metía, intentaba, pero no podía en el fondo el ingenio. Recupera nuevamente ahora Meli, que no va a poder porque está muy bien marcado con falta. Dice el árbitro de Meli. Desde el fondo moverá Gimnasia de Concepción. 4 minutos 30. Dame otra barba.
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0: Se vendrá ahora la pelota en el fondo de Gimnasia de Concepción del Uruguay. Está lindo el partido de ida y vuelta. Los dos proponen. Vendremos quién es el primero que dispone. Es cierto, recién arranca este partido, ¿no? Hay que ver cuánto aguantan físicamente unos y los otros. El ingenio que viene con un partido hace poquitos días y con un viaje enorme sobre el lomo, podríamos decir. Así que, como dijo mi amigo Pitino Bardón, no se tiene que relajar el ingenio. Tiene que jugar rápidamente y cocinarlo rápido el partido y luego meterlo a la olla y hacerlo despacito porque lo va a sentir al viaje seguramente en el segundo tiempo. Arriba peleaba Pavón, ganaba Pelín McCorney, rechazaba desde el fondo Cáceres. La pelota va para que pelee a gusto el Tigre Sansovni. Le quedaba una mano en el fondo del ingeniero número 2 Mesa, botines amarillos para Mesa. Arriba intenta sacar esa pelota Cáceres. Hay falta, otra vez falta que volvía, dice. Volvía el darlinqueño y posición de Orsay. Contame, digo, cómo se vio los primeros 45 hacia adentro.
2: Sí, Franco, como vos decías, ida y vuelta, todavía no se termina de armar el partido, no hay un claro dominador, lo que sí estamos viendo que Gimnasia no vino a refugiarse.
0: No, vino a buscar el partido, y lo vino a buscar de la mejor manera. El saludo grande para mi amigo Marcelino Alfredo del Toro Crevay. Saludos para Pitino Bardón, para su hijo también, para Mati Bardón. A eso le mandamos el saludo. Pitino, si mandás mensajito que se ha escrito porque no puedo escuchar ahora. Saca desde el fondo el pelotazo largo. El que sigue el envío del número 6, Leumann. La pelota volvía desde el fondo del linqueño. El que ya gana, el que ya la tiene. El que la va a buscar es Mauricio Pavón, pero no la puede controlar. Devuelve desde el fondo y a la contra se viene el equipo de Gimnasia. Con pelota controlada que intenta llevársela a Germanier. Como siga, quiere meter esa pelota dentro del área. Engancha, amaga, quiere escapar de la marca. Atento, está Ramos buscando. Pero nuevamente para el fondo sale Gimnasia. La pelota viene para que la tenga en el fondo con tranquilidad Roca. Roca que levanta la cabeza, va a tirar el pelotazo largo. Para mí estaba en posición adelantada, línea que no levanta. Quedan todos habilitados, buscará sacar el centro. Estaba bien parado en el fondo del linqueño. Saca de media vuelta, se caía Pavón, pedía una falta. El árbitro dice que no, ahora sí la cobró. No, no la cobró, la pelota queda en el fondo para Gimnasia de Concepción del Uruguay. Lo recosteaban a Mauricio Pavón Zárate, lo dejaban caído en el peso. Cerquita estaba el árbitro, dice que no pasó nada. Leumann que se alcanza para Cáceres, Cáceres que tira la pelota para arriba. El que va a buscarle es Ochoa, saca de cabeza Alex Rivadavia. El que metiera García Pereira, quedó una mano 25. Le quitan la bola y ahora la contra le queda a número 11 para Abogado. Buscará el centro, lo consigue, pero al primer palo está bien parado García Pereira, devuelve la bola. Devuelve a quedar al 5, el que la tiene es Altamirano y Altamirano que ya se la deja para que vaya a buscar la Cáceres, Cáceres que no puede, porque estaba muy bien parado 25. El más claro del fondo del liqueño saca un buen centro para que vaya a Pavón. Y si la gana Pavón puede haber peligro, chocó, pero no pudo. La pelota ya la recupera, ya la tiene bajo sus pies. El número 3, Roca, que va a sacar por la banda izquierda, saca de media vuelta. La pelota no se va a ir afuera, pero sí va a tener tranquilidad el arquero Cuesta para ir a buscarla, para alcanzársela a Daniel Messi para que vuelva a comenzar. La pelota ya va para que la tenga ahora Ramos. Ramos que saldrá por la banda hacia el círculo central, se le va a entregar a Ochoa. Ochoa que les dice a sus compañeros, muévanse, tranquilo. Así va el envío para García Pereira. García Pereira se le alcanza para Ochoa. En el fondo, linqueño la tiene. Juega Pirín McCorney. Tres cuartos de cancha está esperando más arriba por esa bola. Gutiérrez y Agle van a tirar la bola. La va a intentar llevar el número 9. Lo quiere sacar a bailar al número 2. Buscará sacar el centro cuando sea. Si lo consigue, lo bajaban ahora. La falta era del número 2. Intenta, la cobra el árbitro. Va a ser Dino. Se acuesta arriba de Gutiérrez que pide atención. Queda muy dolorido el número 2 del linqueño. Tenemos tiempo para dos, Barba. Y luego me comenta Diego qué pasó ahí, dale.
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2: Sí, Franco, ¿qué pasó, Diego? Un buen enganche de Gutiérrez. Lo enganchó arriba, lo tocó arriba a la altura de la cara el jugador número 2. Y es una falta clara y no sé si no era para amarillo.
0: Para mí sí, era para cartón amarillo porque ya estaba doblegado el jugador número 2, Pallardino, cuando intentaba sacarle el centro Gutiérrez, hizo un impacto en el rostro. Será una especie de córner corto que tiene el linqueño. En los pies del jugador linquenista se vendrá el envío. Dame una mano, Diego, dentro del área porque se ve muy poco, ¿eh? A ver qué pasa dentro del área del linqueño. Se vendrá el envío. El arquero Rébora que está agazapado en el círculo del arco. Intentará salir a cortar.

0: pero la pelota va al primer palo, intentaba peinarla, pero no podía. En el fondo saca la pelota Cáceres, a la carga se viene, pero corta muy bien Mauricio Pavón. Zárate termina dando una mano 25, la bola se va afuera, a la altura del banco de los suplentes. Tendrá el lateral el equipo de Gimnasia, dame una barba.
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0: Atento a la transmisión, nuestro amigo el Palo Viso, chequeando que todo ande bien, perfecto, nos dice el Palo. Saca desde el fondo Gimnasia, va a gusto el Tigre Sonsoni, pelea mano a mano con Mesa, y falta el delantero, claro que sí, el ex Lenqueño que le comete falta a Mesa, desde el fondo pondrá la pelota en movimiento, tranquilo, le dice 25, mira que te conocemos, Augusto, te conocemos de chiquitito. Se pondrá la pelota en movimiento, la va a mover 25, se vendrá el envío, ya pide desesperado el torero Meni, se la deja para Ochoa, Ochoa para Mesa, ya está Ramos por la banda derecha, arrancará por aquel lado el Lenqueño, acá zapado está Bautista Colombia, la bola viene para 25. Aquí la pide ahora Pelín Macorni. También viene a buscarla Meli. Abren el pelotazo largo para que vaya Gutiérrez. Choca Pavón. La pelota queda siempre en dominio de Concepción. Ahora recupera Pelín. Linda bola para Pavón. Y si la señora Lenqueño puede haber peligro. Lo bajaron atrás, señor, que se levante. Dice el árbitro del partido. No, el piso, la roba Pavón. Hay falta. No. Se va afuera el lateral para Lenqueño. Dame una barba.
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0: 10 minutos. 15 segundos, interesante, lindo el partido. ¿Qué le pasa a 25? Está enojadísimo, ¿eh? Los mismos del banco de Gimnasia lo tranquilizan.
3: Franco, sí, Diego, decime. Le tiraron un pelotazo a la cara cuando fue a buscar la pelota para sacar lateral.
0: Ah, con razón, estaba enojado 25. Gracias, Diego, por la aclaración. En el fondo saca Gimnasia. Cáceres que tira el pelotazo largo a gusto, el Tigre Sansoni que está intratable. Pelea con el número 6 del Lenqueño Choa. Gana Alex Rivadavia. La pelota dividida ahora se la quitaban a Torero Meli, pero recupera Pelín y Pelín para el torero para Pelín. Toque, toca el Lenqueño, junta pase. Es buena para el Pelín. Este para el torero y se va a la carga. ¿Cuánto van de juego? 11 minutos de este primer tiempo. Se va a ir afuera la bola. Laterales para Gimnasia. Dame dos, barba.
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0: En la cámara, Walter Kloster. En la programación, en la producción, Ariel Pacífico. Y les habla Franco Barreno en el campo de juego. Mi amigo Diego El Facha Falcinelli. Estamos haciendo para ustedes la transmisión del Lenqueño 0, Gimnasia de Concepción 0. Arriba lo bajaba nuevamente a Pavón con falta. Ahora sí, estaba muy cerquita al árbitro. Pero no va a sacar tarjeta amarilla, señor. No le va a mostrar la tarjeta amarilla. Rápidamente se va corriendo hacia atrás como diciendo, aquí no ha pasado nada. Para mí era para tarjeta amarilla. Bueno, Franco, el árbitro del partido. Sí, me Diego, contame.
3: Es Gutiérrez, una fuerte carga desde atrás. Creo que fue el número 6, pero lo mató.
0: Lo mataron, no. El número 6 es el pelado, es Lauman. El chiquito, creo que es el número 5, Altamirano, el que lo choca. Ahí lo tenés de espalda, está metido en la lengua del área grande. Ese fue el que lo choca al número 9 del Lenqueño Gutiérrez, ¿eh? Se vio clarito cuando fue con el brazo arriba, el impacto fue a la altura de la nuca, más o menos, como para que entienda dónde fue el golpe. Aquí cerquita nuestro, ya la pone en movimiento 25-25, que se la alcanza para Ochoa, Ochoa que se la da para Ramos. Jugamos por la banda derecha, dice que tenés tiempo y espacio. Atento porque viene a marcarlo Germanier, no lo quiere dejar jugar rápido, la pelota va buscándolo a Pavón. Todavía no podía con esa bola, intentaba el Lenqueño, pero por la banda izquierda estaba bien parado Roca, que sacaba la bola hacia adelante. Pelotazo y a correr para que vaya a pelear los del Lenqueño. Desde el fondo saca desesperado Roca de media vuelta, la pelota viene para el círculo central. Augusto el Tigre Sansoni que mete mano, está con todo Sansoni, ¿eh? Gana la posición el número 9, cambio de frente completo y ahora el que ya la tiene es el número 11, Bogado. Bogado que se va de frente al arco, tiró de lejos, lo probaron a Mesa, no lleva destino de red desde el fondo, vendrá el Lenqueño, dame dos, barba.
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0: Se hizo rogar, pero llegó nuestro amigo Gustavo Vergue, ya está aquí, estaba laburando, por supuesto, todos laburamos aquí. Recién llega, buenas noches, Gustavo.
4: Buenas noches, gente, mucho tráfico.
0: Mucho tráfico, parece capital ya el tráfico que hay, ¿no?
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0: 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A los manotazos andan en el circo central y falta contra Pirín Macorni. Terminala, le dice Pirín Macorni. El árbitro del partido estaba cerca. Ya la pone en movimiento García Pereira. 13 minutos 40 de este primer tiempo. Pelotazo para que vaya a correr. Así va Mauricio Pavón Zárate, que no podía así. Lo hace a media, de media vuelta, saca para Pacerdino. La bola se va a ir afuera, al barrio fuera, y más o menos va a ir a parar. De mano lo va a cerrar. Dame otra barba, dale.
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0: Ya pusieron la pelota en movimiento, va dentro del área, no sale el arquero Révora, le quedaba a medias al fondo del linqueño al torero Meli. Creo que lo sorprende la pelota al número 10 del CAEL y por eso no pudo definir. Guarda que se viene a gusto el tiro y Sansón y saca el arquero Cuesta, le mete el puño, me gusta. ¿Cuánto hace que no viene un arquero de pegar con los puños? Saca la pelota, le queda para 25-25 para Pelín, Pelín para García Pereira, solo cae de la tribuna. A la carga se viene García Pereira, entrega nuevamente ahora para que la tenga Bautista Colombi. La bola va para que la maneje Mauricio Pavón Zárate. En el círculo anda esperando Gutiérrez, la pelota viene para Bautista, que quiere maradonear, pero no lo consigue. Estaba bien parado Altamirano. Desde el fondo gana el delinqueño, se lo lleva puesto a Pelín Macorni. Tiene que ver la tarjeta amarilla y créanme que será para que viera la segunda, porque hace ratito nada más entre usted llegara, le dio un topetazo a Gutiérrez que el árbitro le perdonó la vida. Ahora ve la amarilla número 5 al Altamirano, es el primero amonestado del partido, que marca la templanza del juego y en tres cuartos de cancha recto al arco tiene una linda pelota parada el linqueño. Gustavo,
4: intenso el partido, Franco, muy intenso, linqueño teniendo la pelota, yendo por los costados, triangulando allá con Colombi, Pavón Zárate, queriendo ya doblegar a este equipo que ha venido a defenderse, por supuesto, a sacar un buen resultado. Y linqueño de ganar, que se pone en primera posición, arriba de todo.
0: Así es, linqueño. Diego, contame.
3: Me parece que fue para el número 10, la amarilla.
0: ¿La amarilla fue para el número 10?
3: Para Germanier.
0: Bueno, vamos a ver después si la
3: ahora,
0: logramos.
3: En el entretiempo la chequeamos.
0: Chequéla, por favor. Bueno. Yo se la anoté para Altamirano, usted cualquier cosa me dice y la cambiamos. La pelota parada la va a manejar Mauricio Pavón Zárate. Dialogan Pelín Macorni allí con el torero Meli. Algo le dicen a Pavón. Está parado también para darle. ¿Quién es 25? Otro que está ahí. A ver qué hace con esa bola parada. Mirá cómo están todos a los manotazos. Seguí el área, Diego, porque está pasando todo dentro del área, ¿eh? ¿A quién echó el árbitro? ¿Al fotógrafo? ¿Al Nero Díaz?
3: Mil partidos y ya sabemos, nos tenemos que poner de la línea del área para el costado y claro, no entiendo. Claro.
0: Bueno, no aprendió todavía el negro. Es un principiante en esto. Si no lo reta, no es feliz. Bueno, se vendrá la pelota, la va a poner dentro del área. Estamos hablando de el número 7 que tiene el linqueño, de Mauricio Pavón Zárate. ¿Es paraguayo o no es paraguayo, Pavón? Le decimos el paraguas, ¿es o no es? ¿Es paraguayo o es argentino? O le dice, de lejos le dio Pavón, tiro al arco. Ah. Cartel de Mega, dijo Alberto Rubén Quevedo. Desde el fondo saldrá a Gimnasia y desde aquí vende el barba.
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0: Está fresco para Chomba, ¿eh? Debe estar Agustín Hernández a través de Infolenco también ahí, sí, por supuesto.
4: ¿Vino
0: ahí
4: Agustín?
0: Está. Sí, está Agustín allí en la otra punta. También vino Walter, vino ahí, estamos todos hoy acá.
4: Estamos por el streaming, ¿no? En vivo.
0: Aquí está nuestro amigo, el zurdo. Zurdito, después le voy a hacer un comentario. La pelota que de media vuelta le queda a Gimnasia, quiere tirarlo, van a probar de lejos. No lleva destino de red para Avalancha. Pero el fondo pondrá la pelota, el movimiento, el arquero Cuesta. 17 minutos, la desgracia. Vendel Barba en su radio, dale.
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0: Se pone la pelota en movimiento, el que ya la tiene en sus pies es Pallardino. Este que entrega nuevamente la bola, se la alcanza para que la tenga en el fondo el linqueño. A la carga se va Mesa, Mesa que juega hacia adelante, lo bajaba. El de Gimnasia, el del linqueño, era el que caía en el piso rápidamente. Mauricio Pavón Zárate, está intenso el equipo de Gimnasia, está constantemente
4: está
0: marcando.
4: Acecho, fíjate que separa bien las líneas en tres cuartos en su campo y de ahí sale de contra, ¿no? Con un 4-4-2 bien marcado.
0: La pelota para Ochoa, tres dedos, que mete 25, qué lindo le hiciste, 25. Es buena la bola para que la vaya a buscar ahora el torero. Se la deja nuevamente para 25, no se entendieron en la última pared, pero se está bien parado García Pereira. La pelota va para 25, por atrás le pasa el torero, amaga, pero no se la da. El centro Barreto dentro del área, me emociona esta, me ilusiona, pero no podía. No llegaba a buscar la bola el delinqueño y por eso en el fondo con falta nuevamente Gimnasia a la altura del círculo central. La falta es contra Pelín, no. La cobra al revés, dice que la falta es de Pelín contra Abogado. Tendrá para que a la altura del círculo central respire Gimnasia de Concepción. Dame una barba, dale.
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0: Botines amarillos para que vaya por esa bola mesa. Arriba también anda Colombi. Los dos que tienen botines amarillo. Naranja para Pirin McCorny, para Pavón y para Mesa. Es que ya la tiene jugado, se quiere meter dentro del área de cabeza. La sacaba 25 nuevamente y ahora da una mano el torero Meli. Pero la pelota ya le queda nuevamente para el fondo de Gimnasia. Es que ya la tiene Saltamirano, mete un 3-2 dentro del área. Está Sansoni, quería hacer una chilena, no podía. Se cae dentro del área simulando una falta que no existió. Que se levanta, le dice el árbitro. Ahora se lo lleva puesto el número 11 del ingenio Pirin, lo engancha al número 5 Altamirano. Tiene una linda pelota parada el equipo de Gimnasia, que todavía no la ha aprovechado de la mejor manera posible. Dame una barba.
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0: En instantes nada más, cuando vuelva a convertir otra falta, Pirin McCorny, creo que va a ver la tarjeta amarilla. Le mandamos el saludo grande para Facu, que está siguiendo la transmisión. El resto se escucha todo bien, Facu. Déjeme tranquilo entonces. Si es solamente eso, no pasa nada. Así se viene el centro de González al punto del penal. Intentaba cabecear la guarda que queda viva. Termina sacando, devuelve García Pereira, le vuelve a quedar a González. Y ahora el peligro todavía no termina. Retrocede y la van a meter de vuelta dentro del área. Se va a ir afuera la bola. La va a acompañar en la Gimnasia. No va a llegar. Será lateral para el fondo del Linqueño. 20 minutos, dame una barba.
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0: Acá me confirma nuestro amigo Juan Carlos Adami. Tenía razón usted, Diego. La tarjeta amarilla es para el número 10. Ya la vamos a cambiar para Germanier. No era para el Tamirano. Tenía razón, Diego Falcinelli. La bola viene para que la tenga ahora Pirin McCorny. Cambio de frente completo para que vaya a buscarla. Para aquel lado donde Ramos. Pelotazo largo para que vaya a buscar la Bautista Colombia. La carga es buena. Le gustó a Gustavo el Flaco Vergue. Se va el Linqueño con pelota controlada. Está esperando Pavón. También está Gutiérrez. Todavía no pudo sacar el centro. No lo consiguió. Y desde el fondo se acomoda el equipo de Gimnasia. La bola la va a tirar hacia adelante. El número 2. El pelotazo largo para que venga a buscarla. ¿Quién? Augusto el Tigre Sansoni. No me alcanzan las manos para tener todo lo que tengo. Se me está volando todo. La pelota en el círculo central viene para que la tenga Abogado. Abogado que mandará el envío. Cambiará de frente completamente. Va a salir al que lo cuesta, Maga, pero no lo consigue. Y ahora el centro va dentro del área. Cuesta, la toma en sus manos. El fondo moverá el Linqueño. Va a jugar rápidamente con la réplica. La pelota va para García Pereira. ¿Cuánto tenemos? 21 minutos de juego. Cumple la mayoría de edad del partido. Así va la pelota para Meli. Meli que se la deja para García Pereira. No. Así va para 25 que tira. A la carga se viene ahora con pelota controlada el torero Meli. Meli que levanta la cabeza. Tiene que quedarse la Gutiérrez. Le tiran de atrás. No se la puede golpear, pero si le quitan la bola, será lateral, será para el Linqueño. Dame una cortita, Baro, vamos.
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0: Más saludos, más mensajes por aquí. Saludos para Facu, saludos para Coco Villega, que está siguiendo la transmisión. Vamos a ver, ahora le vamos a preguntar a Ariel, que está aquí junto a nosotros. La bola se va a ir afuera, se vendrá el envío, se da de mano para que la ponga, desde el fondo para Gimnasia. Vamos a vender Barba 2 en tu radio, dale.
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0: Le mandamos el saludo grande para Coco Villega. Aquí Ariel autoriza, le pasamos para que pueda mirar el streaming también, por supuesto. La bola viene para que la tenga ahora Facundo el torero Meli. Pero está su largo, se va a ir afuera, todavía no. El que va a buscarla, el que pelea con la vida, Mauricio Pavón Sárez, estaba bien parado en el fondo, Pasardino. Que no quiere peligro, saca de vuelta, está habilitado Pavón, guarda, está habilitado, la va a peinar, no podía Ochoa, pero sí, pelea. La sacaba de vuelta Martín. La pelota viene ahora para que la venga a buscar Leumann que la devuelve rápidamente. El que iba a buscarla era el número 8, Leumann, pero no podía con la pelota controlada. De media vuelta saca el torero Meli, este para 25, tira el pelota. Algo bien por Julián, a buscarla va, pero no va a llevar destino, se le va a ir afuera, se va a caer de la cancha, así se cae la bola. Vendel Barba en su radio, ya me comenta Gustavo Vergue después de esta, dale.
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4: ¿Qué hace mal Linqueño? Jugar directo, agarrar la pelota y jugar siempre por un mismo sector. Lo que tiene que hacer Linqueño, que es lo que hizo recién en un instante, cambiar la orientación del juego. Si no va por un lado, tiene que terminar la pelota por el otro, que es la mejor manera de doblegar una defensa que está cerrada.
0: Aclara, cuenta, lo pasa limpio Gustavo el Flaco Vergue y guarda con las espaldas de Ramos, porque se va rápidamente, abogado a buscar esa pelota, intentaba, pero no podía. El que intentaba era el número 10, Germanier, que la quiere llevar afuera. Así anda Ramos con la pelota controlada, buscará sacar el centro de la muerte, todavía no lo consigue, se va a ir afuera, se cae de la cancha la bola y lo hará desde el fondo. El arquero Cuesta, contame, Diego Falcinelli, ¿cómo se vive de aquel lado? ¿Qué estás viendo por aquí? Contame.
3: Bueno, el partido intenso, el Linqueño hace rato que no puede merodear el área rival, no está teniendo buenas decisiones Bauti Colombi, que siempre ha estado jugando muy bien, y por eso el juego se está recostando bastante por el lado izquierdo.
0: Muy bien, ahí nos cuenta Diego el Facha Falcinelli las perspectivas que tiene de frente a la cancha. Lo tenemos al gurú del fútbol, a Gustavo Vergue, que está junto a nosotros. El que lo saluda es el Pitino, el Brujo Bardón, que le manda saludos.
4: ¡Oh, maestro!
0: Así va el saludo para él junto a su hijo Mati. La media vuelta intentará sacar el centro Cáceres, todavía no lo consigue. La pelota queda viva, le queda para Pilín. Pilín que tiene que sacarla hacia adelante, lo camisetea, no lo dejan salir rápido. La falta la del número 8, del número 11, Bogado. Cortaba la falta, ¿no era para tarjeta esa, Gustavo? ¿Cortaba el ataque del Ingenio?
4: Puede ser, pero está en un sector de la cancha que normalmente no se cobra. Lo que tiene que hacer McCorney es recuperar rápido y asegurar la pelota. Jugar rápido.
0: Le mandamos el saludo grande para Anita, para Juli, para mi suegra, para Esther, para el cuñado Gorra, para todos así. Le mandamos el saludo para Juan Eduardo, para todos ellos. Le mandamos el saludo grande que están siguiendo la transmisión. A la carga se viene el Ingenio. Intentará por esta pelota complicada. Así andaba, intentaba llevarse la pavosa, cuestan arriba de él. No podía el paraguayo. La pelota vuelve nuevamente aquí en el número 3 del Ingenio. El motor del fondo, la tiene 25. Que prende el motor y buscará sacar el centro de la muerte. 1, 2 en el camino. Tira la pavota, la consigue. La bola se va afuera. Lo aplauden al 25. Será para el Ingenio. Dame una, Barba, dale.
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0: Se pondrá la bola en movimiento, nuevamente si va dentro del área, intentaba, la peinaban, pero todavía no. Ahora nuevamente para el Ingenio, es que la tiene ese número 11, Perima Corny, buen centro pasado que saca. Así andaba Bautista Colombi, la peinaba, intentaba bajarla, pegó de media vuelta, le había quedado, pero no podía, Gutiérrez. Era buena, Gustavo, esa, estuvo en nada de darse vuelta, casi lo termina cambiando por gol. Desesperado, pelea, gana Roca, la bola se va a ir afuera, todavía no. Queda en dominio de Gimnasia, mete un 3-2 para que vaya a pelear contra el mundo. Augusto, el tire Saxoni, pero se repone el Ingenio. Recupera esa bola, intenta llevarla hacia adelante, se va a ir afuera y en tres cuartos de cancha laterales para el Ingenio. Dame una, Barba.
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0: Ya se puso la pelota nuevamente en movimiento. En el círculo central anda peleando el intratable. Intratable gusto el tire Sanzioni. Parece otro gusto, no es el que nosotros conocimos.
4: Que no es el mismo, no.
0: Con mucha intensidad, con mucha fuerza, anda el número 9 que tiene Gimnasia de Concepción del Uruguay. Aquí en la cancha está Guido, que se vino de remerita, como si fuera verano. Impresionante la sangre que tiene Guido. La pelota intenta 25, la saca afuera, pero es para Gimnasia. Dice que es para el Ingenio. El que la sacaba con el pecho era Abogado. De mano lo va a hacer 25. Ya la pide el torero Meli. Está esperando por esa bola Ochoa, este que con tranquilidad la va a hacer correr, que gol hizo Ochoa el otro día, lo vio, la pelota va para Mesa. Mesa que la va a hacer correr para que vaya Ramos, y Ramos que ya levanta la cabeza, lo ve a Bautista Colombi que está por la banda de derecha, así va el pelotazo, la hace pasar de largo, la mata con el pecho, Pavón para Colombi, Colombi que se la devuelve para Pavón, toca y toca el Ingenio, junta pase como le gusta a Gustavo, escapa Pavón de la marca, tiene que sacar el centro, todavía no, se la deja para Pilín, se hace dueño el señor del medio campo, la pelota para García Pereira, de memoria para Gutiérrez que se la deja para 25, que bien juntó pase, saca el centro, no fue bueno el centro de 25. Siempre hace todo bien. Esta venía, no le salió bien a 25. Sí. ¿Cómo juntó pase el Ingenio?
4: Pero sí, lo que te estaba diciendo, Franco, de un sector al otro, la pelota. No apurarse a chocar. Porque si juego muy directo y corro con la pelota en el sector, me esperan de frente. Está bien, bien parado Gimnasia de Concepción en el fondo. Entonces hay que mover la pelota e insistir por un lado si no por el otro. La hizo muy bien el Ingenio, le jugó una mala pasada a la cancha recién, le picó muy mal la pelota al número 3 del Ingenio, pero bueno, tiene que insistir, esa es la vía.
0: Ganaba García Pereira, a los manotazos anda Mauricio Pavón, Zárate contra Pallardino. La pelota la vuelve a recuperar García Pereira, mete Ramos y sale con pelota controlada. Me gusta esta porque si la hace bien el Ingenio puede haber peligro. Se va Pavón, agacha, arranca el tanque del Ingenio. La pelota va para Ramos que va a hacer la banda derecha. Si consigue el centro, está Gutiérrez. A ver si saca el centro, todavía no lo consigue. Se va a ir afuera, tira la pavota, la consigue. Dice que es para el fondo de Gimnasia de Concepción del Uruguay. Déjame saludar a la gente de Veterinaria Moreno, a la gente de Atlético, a la gente de Óptica del Sol, a los amigos de Cristian Moyano. 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Dame dos, Barba, dale, que tenemos tiempo para vender. 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Manos mágicas, Ariel Pacífico. En la radio del Barba está Nico Vendembia en el 103.7 del Barba. 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Así anda Nico Vendembia. Y por supuesto, el director Diego Silva está en 105.7. Todos hacemos y seguimos la campaña del Ingenio. La bola viene para que la tenga Cáceres. Cáceres que la va a meter dentro del área y que la va a sacar de media vuelta, pero no puede. Ochoa se la deja para el arquero Cuesta. Tranquila, es mía, le dice. Y desde el fondo arranca el Ingenio de nuestra Barba.
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0: Para nuestro amigo Santiago Angli, el dueño de la Sucinta, que anoche pasó por marca personal. Estuvimos haciendo una nota.